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10: Son las 20 horas y 5 minutos.
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6: Son las 20 horas y 32 minutos.
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9: De que este no es un niño Godzilla, pero es un niño irregular que probablemente traiga mucha agua, mucho viento, es lo que esperamos. Pero obviamente tenemos que prever situaciones de riesgo, situaciones del suministro eléctrico.
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2: Según el termómetro, a esta hora solo 10 grados en La Serena y Coquimbo, pero ya está asomando el sol. ¿Cómo va a estar el
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7: Son las 21 horas y 3 minutos.
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6: Son las 21 horas y 35 minutos.

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1: Son las 22 horas y 3 minutos.
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2: Son las 22 horas y 32 minutos.
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4: Son las 23 horas y 4 minutos.
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1: Son las 23 horas y 34 minutos.
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16: Es la hora 0:03.
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6: Es la hora 0:31.
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1: Es la 1 de la madrugada y 2 minutos.

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5: Es la 1:33 a.m.
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0: Es la 1:46 a.m.
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5: Son las 2 de la madrugada y 5 minutos.
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0: Son las 2 de la madrugada y 19 minutos.
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5: Son las 2 de la madrugada y 32 minutos.
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1: Son las 3 de la madrugada y 5 minutos.
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6: Son las 3 de la madrugada y 34 minutos.
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0: Son las 3 de la madrugada y 48 minutos.
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1: Son las 4 de la madrugada y 4 minutos.
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0: Son las 4 de la madrugada y 21 minutos.
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4: Son las 4 de la madrugada y 31 minutos.
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4: Son las 5 de la madrugada y 3 minutos.

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2: Según el termómetro, a esta hora solo 10 grados en La Serena y Coquimbo, pero ya está asomando el sol. ¿Cómo va a estar el
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12: Son las 5 de la madrugada y 34 minutos.
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10: Son las 6 de la mañana y 3 minutos.
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0: Son las 6 de la mañana y 21 minutos.
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6: Son las 6 de la mañana y 31 minutos.
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0: Son las 6:55.
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2: Son las 7 de la mañana y 5 minutos.
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0: ¿Cómo están? Bienvenidos y bienvenidas, Ciudad Despierta en el aire, señoras y señores. Estamos partiendo esta nueva jornada informativa. Por fin es viernes, así que es un día muy feliz para este servidor y para todos quienes me acompañan acá en el estudio. Están todos muy contentos porque por fin llegó el viernes, pese al frío que hay. Hoy hay solo 8 grados a esta hora en La Serena y Coquimbo. De todas maneras, vamos a disfrutar del solcito. Vamos a tener una máxima de 17 grados y cielo despejado para el día de hoy. Así que todo bien para este fin de semana. 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Y esta música me indica Don Gualo que también tenemos que saludar a Don Gualo. ¿Cómo está, Don Gualo? Viernes. ¿Fue al cine? Ah, el otro día fue al cine. ¿Y ayer no fue? ¿Cuál fue? Mandalorian. And Grogu. ¿Cómo es? ¿Buena? ¿Se entretuvo? Entendía. Ya, muy bien. Oye, recuerden que nos pueden escribir al más 569-5853-5252 para dejarnos sus mensajes y sus saludos en nuestro teléfono ciudadano. Y ahí ya tenemos algunos que nos saludan muy temprano, como por ejemplo Willy Manía, que nos saluda y nos deja ahí algunas noticias. Gracias, Willy Manía, por las noticias. Orlando Soto también nos manda su saludo. Son los más madrugadores el día de hoy, quienes nos han dejado sus saluditos. También Jorge González nos avisaba muy temprano, a las 4:54, un incendio estructural en calle Alejandro Flores con Aurora de Chile, compañía Alta La Serena. Ahí al parecer hubo un incendio, nos mandó una foto ahí de la situación. Estaba trabajando ahí personal de bombero en ese sector de las compañías. Esperamos que no haya tenido mayores consecuencias esa situación. Así que, bueno, como ya les comentaba, nos pueden seguir escribiendo al más 569-5853-5252, nuestro teléfono de WhatsApp, para que se comuniquen ahí con nosotros, nos manden sus mensajes, sus saludos, sus peticiones de canciones, todo lo que ustedes estimen conveniente lo pueden escribir ahí en nuestro WhatsApp, siempre que se haga con respeto. Oiga, la ruta 5 a esta hora de la mañana con, no digamos que mucho tránsito, la verdad, tránsito normal. Está absolutamente transitable. Todavía no empiezan los trabajos. Me parece que la empresa entendió que no puede empezar los trabajos a las 7:30 de la mañana. Lo está empezando un poco más tarde porque ayer y hoy hemos tenido tránsito bastante más fluido a esta hora en que se desplaza la mayor parte de la población desde La Serena y Coquimbo y viceversa. Así que nos alegramos que no hayan trabajos a esta hora de la mañana. Eso sí, recuerden ahí que en el sector de Colegio Adventista va a proseguir el bloqueo de la caletera para que lo tengan internalizado. Me imagino que la gente que hace esa ruta ya lo sabe y ya ha escogido otras alternativas para poder llegar a su lugar de trabajo y después de ir a dejar a los niños ahí a ese colegio. Pero de todas maneras vamos a tener, como siempre, un contacto ahí con la unidad operativa de control de tránsito. De todas maneras, como siempre, estamos recibiendo ahí sus reportes en nuestro teléfono de WhatsApp para que nos escriban y nos vayan contando cómo está viviéndose esta mañana de 12, ya estamos a 12 de junio, en que, como les comentaba, temperaturas de 8 grados. Pero queremos saber cómo va a estar el resto del día y también el resto de la región. ¿Lloverá o no lloverá mañana? ¿Qué dice la gente? ¿Qué dicen las encuestas? Vamos a revisar el pronóstico del tiempo también, gracias a nuestros amigos de SEASA, que habían pronosticado algo de lluvia para el miércoles. Efectivamente, hubo algunas gotitas que cayeron el miércoles, pero no llegaron hasta La Serena y Coquimbo. Sí cayeron algo en la precordillera de la provincia de Elqui, y también nevó. Así que eso es importante siempre que haya nieve para ir rellenando los embalses, para asegurar también, por supuesto, el consumo de agua potable para las personas. Vamos a revisar qué es lo que dice SEASA respecto al pronóstico del tiempo para hoy. Ya les comentaba que tendremos cielos despejados en La Serena, con temperaturas que incluso van a llegar a los 17 grados, y eso es lo que dice también SEASA. Tenemos para hoy pronosticados 18 grados y cielos despejados durante el día de hoy. Por eso amaneció frío. Siempre cuando amanece despejado, las temperaturas son un poquito más bajas en la mañana, pero después eso se compensa durante el transcurso del día. Y por supuesto, bueno, vamos a revisar también lo que dice para el resto de la región de Coquimbo. Pero antes voy a saludar a quien también me acompaña acá en el estudio, estoicamente, pese al frío, pese a todo lo que significa levantarse temprano. Estamos con Daniel Silva.
1: ¿Cómo está? Yo no lo acompaño, yo conduzco usted, Daniel.
0: ¿Usted me acompaña también?
1: Yo conduzco. Soy el rey de... Ah, no. Buen día, estimado. No, hoy día es viernes, por eso estamos contentos.
0: Oye, el pronóstico
1: se
0: para...
1: el descanso y los pronósticos. Sí, usted estaba revisando el pronóstico del SEASA, ¿no?
0: Sí, 18 grados, dice SEASA para hoy en La Serena, con cielo nublado, pero otros modelos dicen que se va a despejar en la tarde. Coquimbo un poquito más bajo, 16. Punta de Choros también amanece con cielos cubiertos, 15 grados. Pan de Azúcar, 17 grados, cielo nublado esta mañana. Gabriela Mistral también nublado, 20 grados. En Tongoy y Guanaqueros, 18 grados, cielo nublado. En Andacollo, fíjate que ahí van a tener sol desde temprano, porque está nublado pero variando parcial, y una máxima de 22 grados, ¿eh? Bien primaveral todavía. En Vicuña, en tanto, uno de los pocos días nublados que tiene el Valle del Quia, nublado hoy pero 23 grados. Lo mismo para Pisco del Quipaihuano, cielo cubierto pero con una máxima de 21 grados. La cordillera del Qui hoy espera cielo parcial con 4 grados, y el paso de Agua Negra, que está cerrado, mira, la mínima, menos 9 grados. Ahí es duro.
1: Oiga, ¿sabe qué?
0: Es duro.
1: ¿Le puedo decir algo? La lluvia
0: se chingó.
1: Se chingó, tal cual. Esa es la palabra que andaba buscando, fíjese, y no la encontraba.
0: ¿Qué pasó?
1: Literal, porque no aparece en los pronósticos, Carlos.
0: ¿En el modelo noruego?
1: En el modelo noruego tampoco, en ningún modelo aparece la lluvia, maestro. ¿Qué pasó con la lluvia?
0: ¿Y en el modelo paraguayo?
1: No conozco ese modelo, pero sí lo que le puedo decir es que para mañana...
2: ¿No lo conoces?
1: Lo que le puedo decir es bueno. Que para mañana no hay lluvia pronosticada, que era lo que estaba en un principio. Ni para los vilos estoy viendo, desapareció completamente el pronóstico de lluvia.
0: Oye, revisemos lo que dice SEASA para el Limarí. Por favor. En Río Hurtado, 22 grados, cielo parcial. Pichasco, Agua Alto, sí.
1: Hoy día 22 grados.
0: Pichasco, Agua Alto, nublado, 23 grados. Quebrada seca, 20 grados, cielo parcial.
1: Eso es Ovalle.
0: Eso es, sí, pues estamos en...
1: Ovalle, pero hacia la ruta 5, costero. Suelto el costero.
0: Claro. Oye, Punitaqui, 21 grados. Ovalle, te dije, 21, parcial. Montepatria y El Palqui, 23 grados, cielo parcial. En Rapel, 21 grados, cielo parcial. Con Barbalá, 22 grados, cielo parcial. La cordillera de Limerí hoy espera cielo parcial y solo un gradito de máxima.
1: Oiga, ¿sabes? Estoy viendo los modelos de meteorología y hasta el otro sábado aparece lluvia.
0: Oh. ¿Qué pasó con la lluvia?
1: No sé qué pasó con la lluvia. Interesante, pero sería conversar. Hemos tratado de conversar esta semana con meteorología al CEA y no hemos podido concertar una entrevista, fíjese.
0: No le ayuntan nunca.
1: Y ya no es culpa de nosotros.
0: No le ayuntan nunca.
1: ¿A quién dice usted?
0: ¿SEASA?
1: ¿Mm? No, SEASA es bien
0: preciso. A veces
1: se equivocan, pero como todo, pero son modelos predictivos, pues no es...
0: Vamos a Choapa.
1: Ya.
0: Los Vilos, cielo cubierto, 16 grados. Cubierto. Mincha, 17 grados, cielo parcial. ¿Qué está sonando?
1: De nuevo.
0: Canela, 19 grados, cielo parcial.
1: Lo de siempre.
0: Y Abel, 21 grados, cielo cubierto. Huintil, 20 grados, cubierto.
1: Huintil.
0: ¿Ha ido a Huintil?
1: No.
0: Yo tampoco.
1: No tengo el gusto de conocer Winston.
0: ¿Y Salamanca?
1: Me encantaría conocer Winston. Salamanca conozco bien.
0: ¿Y Chivín?
1: Covirón también conozco.
0: 22 grados en Salamanca. Ahí nos escuchan, ¿eh? Cordillera del Choapa, la plaza de Salamanca es muy grande, ¿eh? ¿Te has fijado, no? En la extensión es una plaza súper grande. Debe ser como de las más grandes de Chile.
1: Y es bonito el edificio de la municipalidad.
0: Muy bonito. Cordillera del Choapa, 3 grados. Cielo parcial.
1: Ya. ¿Algo más?
0: Para hoy, no. Y fíjate que, claro, SEASA no tiene ningún pronóstico de lluvia hasta el martes. No dura hasta el martes el pronóstico que hacen. Siempre son 5 días. Y no hay ningún pronóstico de lluvia, ni de nieve, ni de chubasco, nada. Nada, nada. Se chingó definitivamente la nieve.
1: No, la nieve.
0: Y la lluvia.
1: La lluvia.
0: Y la nieve. Porque también se ve
1: pronóstico que podía caer. También había nieve. Pronóstico de nieve, tiene toda razón, sí.
0: Así que, bueno. Aguardar las sopaipillas para la próxima semana.
1: La harina, el zapallo. Pero se puede congelar el zapallo.
0: ¿Sí?
1: Sí, pues. Se puede congelar el zapallo, se pueden hacer varias cosas. Bueno, lo importante es que ya no hay... Ahora, los municipios, el SENAPRED, durante la semana se prepararon arduamente para enfrentar la lluvia, pero claro, el pronóstico no la quiso. ¿Sabes qué dicen? Estábamos conversando el otro día con Marcelita Salas. Y dicen los pronósticos y todo esto del Niño Godzilla y este fenómeno. Dicen que la lluvia podría caer entre julio y agosto, fíjate, con fuerza. E incluso extenderse a la primavera y parte del verano. También lo dijo el director de SENAPRED acá con nosotros. Entonces, ojo, ¿ah? ¿Eh? Ojo con eso.
0: Ojito.
1: Ojo, esternón, como decía ahí.
0: Oreja, profesor. Pestaña y ceja.
1: Tututu.
0: ¿O no? ¿Así era?
1: Como decía el profesor tututu, ¿cómo decía? Oreja, esternón, ¿cómo decía? El profesor Salomón, con tututu, ¿cómo decía?
0: El cajarito.
1: El cajarito. ¿Cómo decía?
0: Oreja, esternón.
1: Claro. Todo. Ya.
0: Así está la cosa.
1: Sí, pues así está el tema, así está el modelo, los modelos predictivos. Nosotros no somos responsables, obviamente, de esos modelos, por lo tanto.
0: No nos echen la culpa a nosotros.
1: Claro, nosotros entregamos información que aparece publicada en las páginas oficiales, pero no. Más allá de eso, no tenemos mayor responsabilidad, Carlos.
0: ¿Qué le vamos a hacer?

0: Y media no va a haber prensa.
1: No, pues para hacer registro de la aeronave sin gente, pues, se entiende eso, sin ahí la autoridad subiéndose
0: al helicóptero. ¿Cómo dijo? Sin gente. Se entendió poco eso, pero dijo
1: es para ir a hacer registro del helicóptero.
0: No, sí, te entiendo. Gente.
1: Eso es.
0: Ya. Pero lo claro es que no hay.
1: Expliquémosle a la gente, pues, el helicóptero que se había comprometido con fondos del gobierno regional, que era para carabineros y que finalmente ya se, después de una larga tratativa. Oye, este es un legado, ¿sabes de quién?
0: ¿De quién?
1: De Green Naranjo.
0: No estoy deseando.
1: ¿Verdad? Ahí partió la idea del helicóptero.
0: ¿Verdad? O sea, esto es una obra de Green Naranjo, me dices tú. ¿Y se están colgando todos?
1: ¿Dice usted?
0: Es que te estoy preguntando.
1: No, pero es que con aprobación del Consejo Regional.
0: ¿Ya? Ya, pues, bien, pero obra de Green Naranjo.
1: Sí, pues. Hay que reconocerlo. Sí. Oye, y ahora todo se está
0: colgando. Hablamos de una gobernadora destituida.
1: Nadie le pone ahí a obra de Green Naranjo.
0: No.
1: No la van a nombrar hoy, yo tampoco creo.
0: Tampoco la van a invitar.
1: Podrían haberle invitado.
0: ¿Tú crees?
1: Sí. ¿Qué dice el público? Ya, oye, escríbanos, oye, al +569-5853-5252.
0: Le voy a mandar algo a Gualito para que comencemos a revisar las informaciones. ¿Te parece que están en radioguayacán.cl y en nuestras redes sociales? Le voy a mandar ahí a nuestro gran control que estuvo de cumpleaños esta semana, Gualo.
1: Oye, sí,
0: Godoy. Le voy a mandar unas imágenes cumpliendo 62 años, pero está impecable, ayer, está como quiere.
1: Ayer siguió celebrando, no ¿sí? Se aburre de celebrar.
0: Mira, se vino de la celebración, dicen.
1: Mira, todavía le queda torta ahí.
0: ¿Todavía queda torta? Vamos a ir a buscar. La vamos a terminar para que no se eche a perder. Ya, bonito, ahí estamos. Ya le envié las informaciones. Hay una muy buena noticia, Carlos, y que me gustaría destacar en primer lugar para nuestra radio Guayacán.
1: ¿Cómo? Ahí llegó el helicóptero.
0: Ah, está poniendo temas de helicóptero.
1: Helicóptero.
0: Carlos, tenemos una muy buena noticia, tenemos que destacarla.
1: Oye, buena noticia.
0: Así es, porque nuestra directora, Solange Gómez, de Radio Guayacán, ha sido elegida como la primera presidenta en 90 años de existencia de ARCHI.
1: ¿Cómo?
0: De la Asociación de Radiodifusores de Chile.
1: ¿Cómo? Repítale para que la gente
0: entienda. Solange Gómez, quien es directora de Radio Guayacán, ha sido elegida, o electa en realidad, como presidenta de la Asociación de Radiodifusores de Chile, ARCHI. Muy bien, aplauso, muy bien.
1: Aplauso del público.
0: Oiga, y creo que con más de 90 años de existencia de ARCHI, no había una presidenta, fíjate. No, esa no es la noticia, Juanito, es la otra.
1: No, pues
0: se la mandé ahí. No es, pues. Es la que está en nuestro Instagram publicada. Ahí se la mandé. Ya, para quienes nos ven en YouTube y puedan, obviamente, revisar esa información.
1: Bueno,
0: ¿ya?
1: Solange Gómez, parte del consorcio de Radio Guayacán y Monte Carlo, directora, ¿cierto? Como dice Daniel Silva, se impuso ante las otras candidaturas para presidir la Asociación de Radiodifusores de Chile en una votación muy reñida.
0: Muy reñida.
1: Ayer ganó finalmente. Y es la nueva presidenta de ARCHI y es la primera mujer en 90 años de existencia de ARCHI.
0: Era como las 9 de la noche ya cuando fue elegida.
1: Es más largo que la elección de Perú.
0: Larga elección.
1: Andaba por ahí con la elección
0: de Keiko y de ARCHI. Dicen que la elección de Perú se va a extender hasta un mes. ¿Eh?
1: No.
0: La resolución, porque tienen que revisar actas, todo eso. Ahí está. Bueno, ahí estamos viendo nuestra. Perdón. Usted se puede cambiar a nuestro YouTube poniendo Guayacán FM en el buscador y usted puede ver ahí. La información y felicitar, por supuesto, a Solange a la distancia. Un gran abrazo, sé que está en Santiago en este instante, para ella. Ahí están los aplausos.
1: Felicitaciones.
0: Un gran logro para la región de Coquimbo, para las mujeres, para todos.
1: Es un gran logro para la región completa y sobre todo también para las mujeres, porque primera vez que ARCHI va a ser presidida por una mujer y una mujer de la región de Coquimbo.
0: No, logro absoluto. ¿Cómo
1: que no? Sí, pues.
0: Sí, pues, logro absoluto, digo.
1: Sí,
0: tremendo.
1: ¿Ah?
0: Tremendo.
1: Vamos a celebrar este fin de semana.
0: Obviamente.
1: Así que felicitaciones a Solange Gómez. Estuvimos ahí pendientes de la votación, así que muy contentos acá
0: en
1: Radio Guayacán.
0: Muy contentos en Radio Guayacán, así que le mandamos un tremendo abrazo a Solange Gómez, Carlitos.
1: Muy ¿ya? bien, muy bien. Fue una, como decíamos, una votación muy reñida, pero finalmente se pudo imponer ante las otras candidaturas. 7:24 minutos.
0: ¿Tiene mucho que suspenso? ¿La próxima noticia?
1: Pero por supuesto.
0: Puede buscar una, pero no me busque algo como más instrumental.

0: Así que algo que realmente tenga algo de tensión también, porque le vamos a publicar una nota exclusiva de nuestro equipo de investigación de Radio Vallecano, pero la vamos a ampliar.
1: Bueno, ¿cómo? ¿Música? ¿Estás seguro lo que va?
0: Sí, tensión.
1: ¿Lo va a decir igual?
0: No, es que está publicado ya, no lo voy a decir. Ahora sí la nota anterior, Carla, igualito, por favor. Y ahí vamos a esperar, obviamente, el suspenso para esta información. Mira, ahí está. ¿Qué pasó? ¿Qué dice usted? Esto fue publicado en nuestro portal durante la jornada de ayer. Carlos, el titular es el siguiente. Esta es información exclusiva que tuvo acceso el equipo de investigación de Guayacán. Tiembla Palacio, Carlos.
1: Dele volumen, Guayalo.
0: Vamos.
1: No, está buena esa, ¿no?
0: Sí, me dio miedo. Esa es la que estaba buscando.
1: Se verizaron los...
0: Muy buena, buena música, Carlos. Tiembla Palacio, Carlos.
1: Dele volumen, Guayalo.
0: Tiembla Palacio.
1: No.
0: ¿Por qué dice usted? Seremis de vivienda, seguridad, trabajo y gobierno en la cuerda floja, señor.
1: No, pero ¿cómo se llevan tan poquito?
0: Están ahí con anuncio de PLR. ¿Cómo se dice?
1: Como Mara Cedina y Trinidad Steiner.
0: Leo la primera parte, vamos a ampliar esto después de las 8 de la mañana. De acuerdo a información a la que tuvo acceso exclusivo Radio Guayacán, los secretarios ministeriales de vivienda, regionales ministeriales de vivienda, seguridad, trabajo y previsión social, junto a gobierno, debido a evaluaciones deficientes, cambios en las jefaturas, problemas de comunicación y en algunos casos con antecedentes que no cayeron bien en la moneda. ¿Ya?
1: Ahí está.
0: Fuentes cercanas al gobierno señalaron a este medio que en el caso del Seremi Vivienda, Pablo Cuadra, recordemos que él es imitante UDI, y se cambió de rehén a una UDI. Hay un cambio hace poco. Muy cercano al ex diputado Juan Manuel Fuensalida.
1: UDI.
0: ¿Ya? Estas fuentes cercanas dijeron que en el caso de Pablo Cuadra, su eventual salida se debería a una mala evaluación luego de la visita a la región del ministro Iván Poduje, ministro de Vivienda y Urbanismo. ¿Quién habría cuestionado su región capacidad técnica en el cargo, Carlos? Ojo, ahí. A ello.
1: Pero ¿cómo si esto no lo dice el mismo ministro cuando lo nombran?
0: No, claro, son cosas que se manejan internamente. Estos son fuentes que están revelando algunas cosas. Ahora, no solo una, hay varias fuentes que investigó Guayacán. Yo lo sé con certeza. A ello se sumaría la resolución de un sumario que daba como sanción de destitución al interior de su equipo, debido al eventual uso de licencia médica para un viaje al extranjero. Es decir, una integrante de ese equipo.
1: También lo supe, eso sí, también me llegó de fuente interna.
0: Ya, eso quedó, vamos a ahondar después de las 8, pero eso quedó del gobierno anterior, listo, sumario, la resolución era destitución. La funcionaria tenía 5 días para apelar y justo se produce el cambio del gobierno. No sabemos si apeló, estamos averiguando ahí si está en la Contraloría, qué es lo que pasa, porque esto requiere una toma de razón de Contraloría. Además, dice Carlos, se le cuestiona la relación con un importante funcionario del Servio ligado a la gestión anterior, a quien pretendería ungir como el nuevo director del organismo. O sea, una persona ligada a la oposición que, debido a las razones que Pablo Cuadra estime como Seremi Vivienda, esta es información que está en nuestro portal, él querría dejar como director del Servio. Lo que ha generado, obviamente, ronchas al interior de los partidos políticos y al interior del mismo Servio. ¿Ya?
1: Está complicado.
0: Información exclusiva de Radio Weigel. La otra cartera en cuestión, después vamos a seguir con los demás, ¿te parece? Es seguridad. Ojo.
1: ¿Pero cómo?
0: Mira, ahí está Gualo, sube la música, está Gualo, le pone suspenso. Y esto es la encabeza María José Duarte, militante republicana, a quien se le critica su poca experiencia política, junto a una fuerte desaprobación desde los partidos oficialistas sobre su puesta en escena. Fíjate que, por ejemplo...
1: Oye, ha tenido un poco...
0: Sí, dicen...
1: A mí, por ejemplo, no me llegaba nunca ninguna invitación de alguna actividad del Ministerio de Seguridad.
0: El portal radioguayacán.cl, donde está la noticia, usted puede entrar, o en nuestras redes sociales, dice que algunos personeros de colectividades de derecha señalaron que sería impresentable que en las redes sociales de la Seremi de Seguridad, cuestión que yo pude comprobar ayer después de leer la nota, siguen subiendo fotos de encuentros protocolares. Es decir, ya han pasado 90 días.
1: No hay terreno.
0: Y mucho encuentro protocolar con encuentro protocolar con lo cual. Bueno, es un tema que se puede o no cuestionar. También la autoridad se vería arrastrada por el ojo aquí, también ella se ve arrastrada por un cambio grande. Usted sabe.
2: Ya, pero mira, a lo mejor ella está haciendo un trabajo silencioso.
0: No se sabe.
2: Puede ser, por cierto.
0: Claro. Pero aparte de todo eso, usted sabe que el ministerio fue descabezado completamente.
2: Sí. Después se de la salida de Trinidad Steiner, el nuevo ministro. Steiner,
0: se fueron los dos subsecretarios.
2: Los jefes de gabinete.
0: Que ahí, bueno, que ahí está la subsecretaria de. Está la subsecretaria de Seguridad Pública. Y. Perdón, subsecretario de Seguridad Pública y la subsecretaria de Prevención del Delito. Sí. Los dos para la casa. Todos sí, el ministerio
2: descabezó. El ministro Raúl ahí descabezó todo.
0: Pero el ministro Raúl, aparte, descabezó todos los jefes de división que vienen más abajo. Todos se descabezó completamente el ministerio. Por lo tanto, esta ola de cambios arrastraría a María José Duarte a cargo de la Seremía de Seguridad. ¿Qué le parece? Toda esta información está ya publicada en nuestro portal radiohuaycan.cl y vamos a estar pasadas las 8 de la mañana contando más detalles porque hay dos carteras más, hay dos seremis más que eventualmente serían para la casa, Carlitos.
2: No, súbame la música, abuelo. Mire, la
0: música. Tensión absoluta. En el gobierno.
2: Pero ¿ya? Dejándose de ponerse serios, a veces pasa que cuando aparecen estas situaciones, porque esto tiene que ver mucho con el propio ruido, comentarios dentro de la misma coalición oficialista, ¿cierto?
0: Absolutamente.
2: Cuando esto se filtra un poco a la prensa, como que se afirman los seremis. Pues, entonces, para no hacerle caso a los. No, los vamos a mantener.
0: No, puede pasar.
2: No, lo
0: es un, no es un hecho que no te niego, Carlos.
2: Lo acaba de tirar.
0: No te lo niego, Carlos, pero ha pasado.
2: Así que, a lo mejor pueden agradecer que les tiramos salvavidas.
0: El día de mañana podría decir, oye, gracias.
2: Oye, gracias.
0: Me afirmaste.
2: Estaba a punto de
0: ahora, que me fuera. Lo que me contaron el equipo de investigación de Radio Huaycán es que el más complicado es Cuadra. Más complicado, por lejos. Cuadra de seguridad, los que nombré al principio son los más complicados, fíjate.
2: ¿Ya? Los otros dos a la vuelta de.
0: No, más que a la vuelta de la pausa. Después de las 8 vamos a estar con
2: una
0: entrevista.
2: A la vuelta.
0: Bueno, usted me dice.
2: Súbame la música, don Walo.
0: Oye, ya tenemos que ir a la pausa, ¿no? ¿O no? ¿O vamos, sigo con las noticias?
2: Porque no, son las 7:31.
0: A la vuelta seguimos con más noticias.
2: Seguimos con más noticias
0: y ojo,
2: comentarios de la
0: después
2: gente.
0: Después de las 8 estaremos con este remesón del gobierno en la región de Coquimbo, que ha remecido. Yo en la mañana ya me empezaron a mandar mensajes por esta nota escrita, porque no sé por qué me responsabilizan a mí. Pero, para que lo tengan claro y podamos analizar toda esta información.
2: Oye, escríbanos al más
0: 559-5853-5252. Le hace tres mensajes. Le autorizo tres mensajes antes de esa pausa.
2: Saludos a Eduardo.
0: Yo saludo a Eduardo acá. Un abrazo que me mandó un mensaje interno. Muy buen día.
2: No, mira, a ver, ¿qué dice la gente?
0: Rosana. ¿Qué dice el público?
2: Hola, Carlos. Me autoriza. Hola, Carlos y Daniel. Que sea una excelente jornada de viernes y un sublime fin de semana, dice Rosana.
0: Muchas gracias.
2: Alejandro nos manda un audio aquí. Vamos a revisar inmediatamente lo que nos dice.
0: Hola, Alejandro. ¿Cómo estás? Hola,
3: muchachos. Buen día. ¿Cómo están?
2: Buen día.
3: Un vehículo en la calle, todo fluyendo con mucha, mucha normalidad. Y segundo, déjenme felicitar al genio que diseñó el cierre perimetral para los trabajos de la avenida Francisco Aguirre en el Bandejón Central. Todos los cruces quedaron con punto ciego y lo peor es que en esta semana se cerró hasta la línea del tren y realmente tú no ves absolutamente nada. No me he topado con el cruce del ferrocarril, no sé si se escucha cuando viene, pero si la barrera no bajara, que el de arriba nos pille confesado. Buen día, chicos.
2: Qué complicado, yo pasé la otra vez, sí, efectivamente, porque pusieron como unos cierres de madera.
0: ¿Repitamos dónde, disculpa?
2: En la avenida Francisco Aguirre, en Bandejón Central, desde la línea del tren hacia abajo.
0: Donde está el cruce ferroviario.
2: Claro. ¿Ya? Entonces ahí cuando vas a doblar, no pierdes toda la visibilidad.
0: ¿Por qué?
2: Porque están estos cierres. Entonces no puedes.
0: ¿Para qué?
2: Está cerrado el Bandejón Central porque están trabajando en el Bandejón Central.
0: Ya, sí.
2: Víctor Guzmán
0: bueno,
2: dice.
0: Bueno, los cierres son para los trabajos, pero igual. Hay que tener cuidado.
2: Víctor Guzmán dice, buen día, amigo don Carlos, don Daniel, qué extraño, dijeron incluso lluvias para la cena en la mañana sábado. ¿Podría preguntar al SEASA qué fue lo que pasó con la lluvia?
0: Sí, gracias. Se fue la lluvia.
2: Se fue la lluvia,
0: pues sí.
2: Son fenómenos que no se pueden predecir hasta por ahí nomás.
0: Sí, son predicciones en realidad.
2: Tienen que reclamarle a San Isidro.
0: Ya, vamos a la pausa. ¿No? Sí, por supuesto. ¿Vamos a la pausa?
2: Vamos a la pausa, amigos. 7:34, vamos y volvemos.

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8: Son las 7 de la mañana y 35 minutos.
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0: ¿Qué te pasó?
1: Oye, ¿qué te pasó este,
0: Te mandaste.
1: Counting Crows.
0: Noventero,
1: absolutamente. Noventero. Buen disco ese, el disco debut de Counting Crows. Muy bueno. Tiene otro tema que al Gualito también le gusta, que es Round Here. Temazo también.
0: Oiga, November. No guardo cuál. No guardo cómo se llama.
1: Se llama December. December.
0: Along December.
1: Along December.
0: Along December. Along December. Sí. Tienes toda la razón.
1: Buen tema también. Oiga.
0: Pero era November Rain de Guns N' Roses,
1: no. Era un mes después.
0: ¿Ah?
1: Un mes después era la canción. Oiga, déjeme leer más mensajes.
0: Vamos.
1: Oye, que la gente
0: opine. Ah, está, leer mensaje mientras llamamos a Mayra.
1: Que la gente opine aquí en el más 569-5853-5252, como don Pablo Matus también nos manda su audio, sí.
2: Buen día, muchachos.
0: Buen día.
2: Oiga, qué tremendo honor, qué tremendo privilegio la directora de la Radio Guayacán, siendo la primera presidenta mujer del Archi. Felicitaciones para ella, para todo el equipo de Radio Guayacán. Muy merecido.
1: Muchas gracias, Pablo. Sí, nos sentimos parte también de este
0: logro.
1: De este gran logro. Marcelo también opina y nos manda una fotito. Buen día,
0: ¿qué se nota? Gualo, cada vez que usted mira a Marcelo, cuénteme eso.
1: No, es que siempre me pregunta aquí para saber, porque hay dos Marcelos que escriben. No sé cuál de los dos. Uh-huh. Este es Marcelo, ok, dice acá. Marcelo dice, buen día, se nota que ya es viernes. Me manda una fotito de una linda postal ahí de los cielos. Viviana, ayer también...
0: la foto porque yo miré el color del cielo a esa hora y estaba bien bueno.
1: Viviana también nos había mandado ayer y hoy también nos mandó fotitos. Dice, buenos días, Viviana Calderón, amaneciendo desde el Jardín Infantil Romero de la Tierra. Buen fin de semana, dice Viviana. Nos manda sus postales que la vamos a estar mostrando también en nuestra transmisión online. Bruno Enríquez dice, lo de Tim Payne la rompe, dice. Lo de Tim Payne la rompe.
0: ¿Cuánto llevará Tim Payne de...?
1: Tim Payne.
0: ¿Cuánto llevará Tim Payne?
1: Que habíamos quedado como en 5 millones la otra vez.
0: Lo voy a buscar.
1: Ya.
0: Voy
1: buscando. Oye, estamos con Mayra Aguilar desde la UOCT, Unidad Operativa de Control de Tránsito. ¿Cómo estás, Mayra? Buen día.
3: Hola, buenos días.
1: ¿Qué hay de entretenido hoy en las calles?
0: ¿Cómo está, Mayra? Buen día.
3: Buenos días. ¿Qué hay de bueno?
0: ¿Qué hay de bueno? Aparte ser viernes, claro.
1: Claro.
3: Bueno, continúan apagados los semáforos de Balmaceda con calle El Chañar. Lo habíamos dicho estos días, que está con un problema eléctrico. Fue informado a la empresa CGE, aún no ha sido reparado, así que precaución, avenida Balmaceda con El Chañar. Y también se encuentran apagados los semáforos de avenida Balmaceda con calle Jorge Montt. Esto es ambos semáforos en la ciudad de La Serena. Jorge Montt es la que sigue a Seminario hacia el norte, así que mucha precaución al transitar. El resto de los sectores a esta hora se aprecian en normalidad, matutina, congestión en algunos tramos, otros más despejados, pero como día viernes, la verdad. No tenemos mayores alteraciones al tránsito, alteraciones externas en cuanto a accidentes, por ejemplo, y por ahora, al menos en Ruta 5, no se aprecia alguna congestión producto de los trabajos que se están realizando.
1: Eso es bueno. Me parece que, aparte, la empresa escuchó el llamado de empezar los trabajos un poquito más tarde, ¿no? La empresa de la concesión de la Ruta 5.
3: Pareciera o ya van avanzando, la verdad desconozco el por qué no se han notado tan temprano estos días, pero ojalá que sea justamente que estén empezando un poquito más tarde para evitar estas congestiones que tenemos las primeras horas de la mañana.
1: Así es. Entonces, una mañana tranquila en el tránsito, la verdad, por lo que usted me comenta.
3: Sí, estoy viendo que al parecer pudiese haber algún tipo de colisión en Regimiento Arica bajando antes de llegar a Ruta 5, pero parece que fue momentánea.
1: Ya, oye, siempre chocan en Regimiento Arica.
3: Oye,
1: es que tiene mucho tránsito, Regimiento Arica.
3: Sí, y Regimiento Arica, aparte, es una vía de máximo 40 kilómetros por hora en gran parte del tramo, y en el sector ya entre Miramar y Ruta 5 es de 30 kilómetros por hora, así que ojo con eso, la gente tiende a andar mucho más rápido. De hecho, también tiene línea continua en toda la arteria, no se puede adelantar, igualmente lo hacen, igualmente adelantan, sobre todo en la recta, no respetan los semáforos, así que ahí los causantes de los accidentes son generalmente los irresponsables del sector.
1: Ya. Sí. Así que a tener ojo ahí con Regimiento Arica, bajarle un poquito dos cambios ahí al, sí, al autito.
4: Sí, sí, sí.
3: Así es.
4: Hay que tener mucho ojo. Dígame.
1: Cuénteme.
3: Bueno, el otro día les quedé al debe los, sí, trabajos que se están realizando en Ruta 5, que se van a ir realizando durante todo este tiempo. Bueno, tenemos primero la pasarela del Colegio Adventista, estaba programada para marzo 2026, iniciaron mucho después. También tenemos el nuevo paso superior Los Perales, que se va a crear ahí en Ruta 5, y el nuevo paso superior Peñuelas Sur. En Peñuelas Sur ahí va otro nuevo paso superior, así que los trabajos, por eso son tanto tiempo que se van a demorar, son cerca de 2 años los que van a demorar estos trabajos, así que tenemos varias cosas, hay detalles de ingeniería, bueno, está la pasarela del Adventista, el paso superior Los Perales, ¿qué más tenemos? Tenemos instalación de señalética, tenemos también la pavimentación en ciertos tramos, esta instalación de la ciclovía por el sector de la carretera, que son muchos los trabajos que se van a realizar durante estos próximos años que vienen.
1: Al menos 2 años, dice usted.
3: Por lo menos 2 años, sí.
1: Oh. 2 años de taco.
3: Claro. Hay una pista exclusiva, el transporte público, que va entre la avenida de Aguirre y avenida La Cantera. Oh. Voy otra, sí. Oh. Exclusiva. No, sí, son muchos los trabajos que se están realizando acá. Está un poquito chica.
4: Se viene complejo.
3: Sí, hay un reemplazo del puente del ferrocarril en el puente La Garza, pero eso todavía está en estudio, según veo. Bueno, hay muchos trabajos los que se están realizando en este sector, así que vamos a tener que tener paciencia en Ruta 5 Norte, programar los desplazamientos, organizar nuevos viajes, nuevas rutas de viajes para lo que se viene, porque van a ir avanzando con estos trabajos.
1: Bueno, no queda de otra.
4: Hay que ponerle el hombro nomás, prepararse, porque va a ser complejo entonces los próximos
1: dos años
4: de trabajo.
3: Bueno. Van a ser complejos.
4: Ya. Mayra,
1: un abrazo. Gracias. Oiga, que pase un buen fin de semana.
3: Igual para ustedes.
1: Cuídese. Y
3: hablamos nuevamente el lunes.
1: Hablamos el lunes, que pase un buen fin de semana. Cuídese. Chau, chau.
3: Chau.
4: Mayra, como siempre, muy amable con nosotros.
1: 7:50.
4: Disminuye el tránsito los viernes, si yo te digo.
1: Sí, disminuye. Sí, porque... Es que, bueno, ahora disminuyó porque hay colegios que salieron de vacaciones, que tienen un régimen trimestral. Entonces, claro, hay un poquito menos de vehículo. Y después en la tarde también se alivia un poco porque la gente sale un poco más temprano. Entonces, hay algunos que salen antes. Y como te comentaba, yo creo que también tiene que ver con que la empresa concesionaria está empezando un poco más tarde a hacer los trabajos. Ayer habían trabajos, pero habían empezado más tarde.
4: No, pero más allá de eso, se ve menos vehículos los viernes. Entonces, yo digo, ya, está bien. Puede ser, yo lo digo en general, ¿eh? Hay un factor que puede ser, pero los colegios siempre entran a la misma hora cuando están en clase. Y no sé si los trabajos... Claro, no creo que haya tanta gente con un régimen de 4x3, no creo.
1: O sea, lo dudo. Oiga, usted me iba a comentar noticias. Que sí, tiene nuestra página noticias. Web.
4: Tenemos más noticias en nuestra página web, radioguayacán.cl. Ahí lo comentábamos con Gualito también. Bueno, ayer se produjo el desalojo.
1: No,
4: el desalojo no. Esto es el embargo de los bienes de la corporación.
1: No, pero ¿cómo?
4: Gabriel González Videla. ¿Se enteró?
1: Sí, supe.
4: Ya.
1: Supe. Están haciendo algunas acciones para tratar de que no le. Para sí, que no les quite las cosas.
4: Bueno, ahí vamos a ver si Igualito me ayuda con esa noticia más grande. Pero durante la jornada de este jueves 11 de junio, recordemos, se instruyó reunir los activos de la institución para colaborar con la acción judicial a la que está afecta. Esta medida responde a el impago, o sea, no han pagado a proveedores arrastrados desde la administración. Este es un comunicado, ojo. Carlos, este comunicado era súper directo. Dice, arrastrados de la administración anterior, liderada por el entonces exalcalde Roberto Llano. Así lo dice el comunicado.
1: Directamente.
4: Este comunicado lo mandó la corporación, así, directamente. Dice que el pasado 20 de enero se notificó a la corporación González Videla, dice... de este embargo, y la situación genera deudas adquiridas con proveedores durante la gestión pasada, las cuales no han podido ser subsanadas por la nueva administración debido al alto nivel de endeudamiento económico heredado.
1: ¿Y cuáles son las posibles medidas de embargo? O sea, ¿qué le podrían quitar? ¿Edificios?
4: El inmueble también. Es que tienen que reunir, esto es básicamente dividir la plata. Cuando hay un embargo, hacen un estimado de los activos. Y los pasivos, los activos fundamentalmente, claro, los comparan con los pasivos de la empresa, los pasivos son las deudas, y ahí van repartiendo a los proveedores. Eso es.
1: ¿Y en ese sentido es posible que se embargue el edificio de la corporación? Ese que está ahí para que la gente se ubique en Balmaceda, al lado del supermercado que está ahí en Balmaceda.
4: Exactamente, es posible. una situación compleja. O sea, siempre perder bienes para un municipio va a ser complejo. Hay un tema también. Aquí hay un leaseback que se dejó de pagar, ¿te acuerdas?
1: Sí.
4: Que nos contó Rayán Pujumosque. Entonces también hay una responsabilidad de la administración actual.
1: De la actual administración.
4: Más allá de las deudas heredadas, porque los leaseback hay que pagarlo. De hecho, esta administración también se quiere endeudar en un leaseback para poder pagar deuda. Sí, generalmente es para eso, pero para eso requiere una autorización del Ministerio de Hacienda. Para pedir este leaseback, que es como una especie de préstamo.
1: Con
4: de la banca,
1: con prenda.
4: Para
1: que la gente lo entienda.
4: Que se licita con prenda. ¿Y cuáles son las prendas?
1: Los bienes municipales,
4: claro. Puede ser el estadio, puede ser el, todos los inmuebles municipales. Porque yo entiendo, por ejemplo, que está en calle Prat no es municipal, es del arzobispado.
1: Es del arzobispado.
4: Es una rienda.
1: Claro.
4: Pero el inmueble que está por los carreras que hace el llegar con Brasil, ese es municipal.
1: Sí, ese es municipal.
4: Ahí también podría. Pero hay más bienes. El municipio tiene bienes. Es muy difícil que un municipio quiebre también. No existe esa figura. El Estado tampoco puede quebrar. Como decían por ahí. ¿Qué dijo Eduardo Rodríguez?
1: A ver.
4: Actual secretario general de la Corporación Gabriel González Videla. Hoy se nos informó del retiro de los bienes que ya se encontraban rotulados en este embargo. Esto es producto de una deuda con el factoring BL Capital por el no pago de dos facturas que suman cerca de 101 millones de pesos. Dichos documentos corresponden a servicios prestados para la constructora La Genovesa Limitada, dedicada a trabajos de conservación e infraestructura de los colegios que administraba la Corporación Municipal, como sostenedora de la educación comunal, señaló Eduardo Rodríguez Pinilla, actual secretario general de la Corporación. Lamentable, por decirlo menos.
1: Lamentable. Bueno. ¿Sí? Lo pueden revisar en nuestra página web, que tiene toda la información más actualizada de lo que pasa en nuestra región. Si quieren conocer más detalles, las declaraciones de los protagonistas están todas ahí en Guayacán Chile.
4: Voy con la última.
1: Vamos.
4: ¿Te parece?
1: Vamos.
4: La última información cuando ya son las 7 de la mañana con 55
1: minutos.
4: 5 minutos, 102, 56 ya. Oiga, sin prisión. ¿Para quién? La vamos a cambiar, ¿eh? Vamos a cambiar. Corte confirma, la Corte de Apelaciones, que quien generó balacera quedó con firma y arraigo nacional, fíjese.
1: Así es.
4: No hubo prisión preventiva.
1: No hubo prisión preventiva porque cuando formalizó el Ministerio Público, esto fue antes de ayer, se determinó que el arma que portaba finalmente era un arma de fogueo, que no estaba adaptada para disparo real. Entonces el tribunal dijo, parece demasiado gravosa una prisión preventiva para una persona que estaba con un arma de fogueo. Decidió decretarle otra medida menos gravosa, que era la firma.
4: Esto ocurrió, recordemos, el 9 de junio, hace tres días.
1: Hace tres días. Y ahí apeló verbalmente el fiscal, que es lo que se puede hacer, y eso cuando se apela verbalmente ya lo tiene que realizar otra instancia superior, en este caso la Corte de Apelaciones. ¿Y qué dijo la Corte de Apelaciones? Señor fiscal, tiene razón el juzgado. No es para tenerlo en prisión preventiva.
4: Como antecedente, le cuento que posteriormente, pasado el mediodía de ese 9 de junio, la policía procedió al registro del vehículo de propiedad del imputado, el cual se encontraba en un estacionamiento privado cercano, dice. Revisión que permitió hallar e incautar bajo el asiento del piloto drogas en pequeñas cantidades, correspondientes a ketamina, éxtasis, cocaína y dinero en efectivo. Como dato. Yo no me había olvidado ese dato, fíjate, Carlos. Así que... bueno, se descartó la prisión preventiva, tanto en el juzgado de garantía como también en la Corte de Apelaciones, por lo tanto, la persona quedará con firma quincenal y arraigo nacional. Noticia destacada por RadioGuayacán.cl y nuestras redes sociales. Nos pueden seguir ahí para que estén permanentemente informándose. Y la transmisión, por supuesto, web que tenemos, perdón, la transmisión en directo que tenemos en nuestro YouTube. Guayacán FM, usted nos busca, o Guayacán FM TV, parece que tú contabas en ese...
1: Ahí en YouTube, Guayacán FM TV.
4: Ya, así es. Ahí nos pueden buscar. ¿Ya?
1: Ya.
4: Absolutamente en directo. Estamos.
1: Vamos a leer los últimos mensajes.
4: Por favor, sí.
1: Aquí me dice Marcelo. Marcelo, okay,
4: ¿qué Marcelo dice, pregunta, abuelo?
1: ¿Qué Marcelo? Dice, ¿a qué horas la presentación del helicóptero de carabineros? A las 15 horas.
4: A las 15:30
1: horas.
4: 15:30 horas,
1: sí. En el Mall Plaza Don Marcelo.
4: ¿Quiere ir a verlo, Marcelo, para decirlo?
1: Marcelo, agáchate, porque las aspas del helicóptero siempre ahí se recomienda agacharse.
4: Claro.
1: Sí, sí.
4: ¿Y por qué?
1: Pero no has visto cuando la gente se acerca al helicóptero, pasa un poco agachadito. Sí, si lo van a ver, tienen que tener cuidado. Va a estar ahí en el mall, Plaza esta presentación del nuevo helicóptero de Carabineros. Así que para que vayas, Marcelo, ahí está. Es una ceremonia formal ahí con la autoridad, claro. Y ahí se va a mostrar a la comunidad el helicóptero.
4: Creo que a la una van a mostrar a la prensa, pero no entiendo eso.
1: Como pero eso solo para hacer registro, ¿no? Para hacer, a lo mejor para que se
4: no
1: pueda.
4: No hay cuña, nada.
1: No lo sé.
4: Ya.
1: Marcelo dice, recuerden, este fin de se corre Gran Premio de Barcelona Fórmula 1, ya empezaron las P1, ¿eh? Sí, así que ahí lo pueden estar revisando en las transmisiones oficiales. Alejandro dice, como dato, les dejo los resultados de la última encuesta C respecto a instituciones más confiables, aparecen las radios en un destacado lugar. Fíjate que la encuesta CEP, yo la estuve revisando, subieron casi todas las instituciones, subieron importantemente. Ya. La que más sube, ¿sabes cuál es? ¿O es la que está en primer lugar?
4: ¿Cuál?
1: PDI, con un 63% de aprobación.
4: Bien la PDI.
1: Segundo lugar, las universidades, 61%. Mira. Luego Carabineros, 58%, Fuerza Armada, 57%. Y las radios, con un 50% de aprobación.
4: La radio siempre ahí arriba, ¿eh?
1: De institución confiable.
4: Siempre punteando eso.
1: Después, los municipios.
4: Mira.
1: 34%, no digamos que la están rompiendo, pero 34%. No, pero
4: tienen más que otros.
1: Los diarios, gobierno? 32.
4: ¿Y el gobierno?
1: El gobierno, es que mide como por instituciones, así, ya. Empresas privadas, 32, ya. Sistema de Salud, 32, Iglesia Católica, 30. Había leído, no tengo el dato aquí a mano, pero por ejemplo, había subido también los tribunales de justicia, que siempre están como en últimos lugares, también habían subido un poquito.
4: Ya.
1: Vamos a ver cómo les fue a los partidos políticos. Revisamos la vuelta, ¿le parece?
4: Sí, por supuesto, vamos a revisar todo esto a través de radioguayacán.cl. Recuerde que, de acuerdo a información del CEASA, tendremos en la conurbación costanera Coquimbo máximas en La Serena de 18 grados, en Coquimbo de 16 grados. Tuvimos una mínima de 8 en La Serena, bajísimo, bajísimo. Para Andacollo se prevé máxima de 22 grados, Vicuña 23 grados el día de hoy. Agradables, 23 grados, seguramente cielos despejados para esa zona. Ovalle, cielos parciales, máxima de 21 grados el día de hoy, la capital de la provincia del Limarí. Mientras que en el Choapa, para quienes viajan hacia Santiago, Los Vilos, qué sé yo, 16 grados la máxima en la comuna de Los Vilos. Illapel tendrá una máxima de 21 grados, agradables 21 grados en Illapel. Y Salamanca tendrá una máxima de 22 grados.
1: Vane nos da un aviso de tránsito, nos dice, buenos días, Avenida Salvador Allende cruzando Regimiento Arica, ojo, hacia el norte, vehículo en pane por pista izquierda.
4: ¿Puedes repetir? ¿Regimiento Arica dijiste?
1: Avenida Salvador Allende, cruzando Regimiento Arica.
4: Ya,
1: eso ya. Hacia el norte, ya. Hay un vehículo en pane en la pista izquierda.
4: Ya, ojo, atento entonces.
1: Atento entonces, gracias Vane por el aviso. Y don Willy Manía también nos dice, hay una emergencia, accidente vehicular simple, ruta de 420, 430, Los Trigales de Guanaqueros, colisión de vehículo de seguridad ciudadana. Chocó un vehículo de seguridad ciudadana. Oh, no, pero ¿cómo?
4: ¿Qué pasó?
1: 5 lesionados, atendido personal de bomberos y carabineros, están a la espera de la ambulancia. Oh, mira, los pobres inspectores están ahí complicados porque efectivamente hay una colisión ahí. Tenemos la imagen, ¿eh? Gracias a Willy Menial. Le damos las gracias también a la novena Coquimbo, la novena compañía de Coquimbo, que fue la que llegó a esta emergencia. Hay una colisión ahí de una camioneta de seguridad ciudadana con un vehículo menor. Me parece que el vehículo tipo hatchback chocó por atrás a la camioneta, por lo que se ve. Colisionó por atrás a los inspectores municipales.
4: Uy, ahí está la foto. Claro,
1: y ve una persona ahí que está entablillada, al parecer.
4: En nuestro YouTube está la foto.
1: Ahí está la foto.
4: Oh,
1: está, ¿qué cosa? El cielo está bonito.
4: Sí, está hermoso.
1: Pero fíjate que por lo que se ve, esto obviamente es súper preliminar, es lo que yo más o menos deduzco, el auto habría chocado por el alcance de la camioneta.
4: La bomba Guanaquero se llama la cuenta de Twitter. Estoy viéndola justamente lo que tú planteas. Accidente vehicular simple, ruta de 420 con de 430, Los Trigales de Guanaquero, dice acá.
1: Sí, y por lo que veo ahí, hay una persona que está siendo atendida en el suelo que está entablillada.
4: Oh, lamentable.
1: Ojalá que no sea nada complejo, ¿eh?
4: Ojalá que no sea
1: nada. Se ve complejo. Que ya llegó una ambulancia y ahí está.
4: Sí, pues se ve la camioneta municipal y se ve un vehículo negro, ¿no?
1: Sí, tipo hatchback.
4: Claro. Ahí está.
1: Llegó bomberos, llegó una ambulancia ahí, 131. Ojalá que no sea nada de gravedad.
4: Para cerrar con las situaciones, tú me hablabas de un incendio, escuché en la mañana, hablabas de un incendio.
1: En las compañías, un incendio en la madrugada.
4: Calle Aurora, ¿no?
1: Sí. Nos comentaba un auditor ahí que hubo un incendio.
4: Y durante, Félix Velasco también parece que ahí nos
1: durante la madrugada. Lo vamos a revisar a la vuelta, ¿le parece? Porque estamos un poquito pasados, don Gualo. 8:03. Nos vamos a la pausa, volvemos al tiro.

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6: Son las 8 de la mañana y 5 minutos.
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0: Estamos de vuelta a 8 con 12 minutos y recuerden que tenemos abierto nuestro WhatsApp, Daniel, el más 569-5853-5252 y hay mensajes.
1: Y recuerde que el lunes tenemos premio al mejor
0: despacho, al mejor saludo, al mejor mensaje.
1: Antes los mensajes, para que no se vaya a perder. Tenemos un accidente entonces en Guanaqueros.
0: Así es.
1: Involucró un vehículo particular de seguridad municipal, porque parece que hay una emergencia. Eso estamos ahí recabando información. Y voy a recabar más información también, Carlos, ya, para que podamos tener.
0: Perfecto. Hay algunos mensajes más. Aquí nos escribe don Rodrigo. Rodrigo Contreras.
1: Te escucho clarito.
0: ¿Ah? Oye, Rodrigo Contreras, mira lo que dice. Dice, buenos días, muchachos, bajada de Salvador Allende ya despejada, pero en su momento un taco de real envergadura. Así que ya está despejado Salvador Allende. Perfecto. Afortunadamente, perfecto. Del auto.
1: Por el vehículo que había quedado en pane, sí.
0: Está bien, claro, está bien. Claro. Rosana me dice, se suma a lo que había comentado Alejandra, dice, me sumo, en el cruce de la línea del tren está muy peligroso porque no se logra ver hacia el lado contrario por los muros que cubren el bandejón central por los arreglos. Y la barrera del tren, que está cuando sale de la avenida y dobla hacia la ruta, no baja cuando pasa el tren. Peligrosa situación para el descuidado conductor que no se dé cuenta al cruzar. Ojo ahí, hay una situación súper peligrosa, súper peligrosa. Así que autoridades ahí, pónganle ojo a esa situación. Hola, muy buenos días, dicen acá Felipe. ¿Pudieron ver algo de los partidos de ayer? Oh, el partido inaugural.
1: Uy, qué mal el partido.
0: Malo. ¿Notaron que en la pausa de hidratación desde la transmisión oficial metieron comerciales?
1: ¿Cómo, perdón?
0: Que en la pausa de hidratación
1: metieron comerciales.
0: Es que todo es un negocio.
1: Muy al estilo norteamericano. Esto de cuando, ¿te acuerdas que los norteamericanos cuando transmiten fútbol americano se van al tema de los tiempos que piden los, ¿sí?, entrenadores?
0: Sí.
1: Se van a pausa al tiro. Dos o tres comerciales y vuelven. Bueno, en el básquetbol igual.
0: Sí, pero no, en el básquetbol no tanto, porque a veces se quedan con la transmisión, con lo que
1: Están diciendo.
0: Con lo que están diciendo los entrenadores y comentan. Pero bueno, podemos hablar de eso, de cómo ha evolucionado la transmisión, sí, de la deportiva.
1: En las transmisiones en Chile se quedan con las declaraciones de los técnicos.
0: Sí,
1: para saber qué. Ya.
0: Oye, el último que leo, porque tenemos a nuestro entrevistado en línea, le pedimos un minutito.
1: Lea el último mensaje.
0: Buen día, dice Gladys. ¿Qué les pareció el partido inaugural del Mundial?
1: Ya, malísimo. Un
0: partido muy malo.
1: Solo bueno para México.
0: Pregunta, ¿quién será responsable de las mantenciones del helicóptero, señor consejero regional? Preguntan acá Gladys.
1: Tienen que hacerlo carabineros, presupuesto carabineros.
0: Y nos manda un video. Sí. Daniel, ruta 5 de norte a sur y viceversa. Muchos vehículos, Daniel. Ojo, muchos vehículos.
1: Oh, se empezó a congestionar. Presento usted a nuestro invitado.
0: Mira, ya está la imagen.
1: Ahí está nuestro amigo.
0: En nuestra transmisión de
1: YouTube.
0: Nuestro gran amigo, don Lombardo Toledo, consejero regional, que fue uno de los que dicen que votó a favor del helicóptero.
1: Pero por supuesto, me imagino que votó.
0: Vamos a preguntarle, ¿cómo votó don Lombardo Toledo? ¿Cómo está? Bienvenido. Le saluda acá Carlos Ruiz y Daniel Silva. Bienvenido a Radio Guayacán, don Lombardo.
2: Buenos días, queridos amigos. De tantas jornadas en la vida política y social de esta querida región de Coquimbo.
0: Correcto, correcto. Oiga, me imagino que lo invitaron a la recepción del helicóptero, ¿no?
2: Efectivamente, el protocolo para el Consejo Regional ha funcionado 100%. A las 16 horas estamos convocados justamente por el señor gobernador a asistir a tan magna ceremonia desde el punto de vista del rol que va a desempeñar en nuestra región de Coquimbo por la seguridad de todos los habitantes, ¿cierto?, que habitamos, perdón, antes de la redundancia, acá en esta querida región de Gabriela Mistral.
0: Don Lombardo, es una inversión.
1: ¿Qué Lombardo?
0: Muy poético, don Lombardo.
1: Total.
0: Don Lombardo, es una inversión muy grande. Alguien podría decir, se necesita un helicóptero y gastar tanta plata que a lo mejor podríamos haber construido quizás otras cosas. ¿Cuál fue la discusión que hubo ahí? Me gustaría saber. Dentro del Consejo Regional, si alguien dijo, oye, quizás podríamos posponer esto, el helicóptero, o hubo unanimidad. Cuénteme cómo se gestó ahí la votación.
2: Octubre del año 23. Y fue una discusión bastante, diríamos, rica, porque el panorama de la región de Coquimbo ameritaba su diagnóstico de todo punto de vista, delictual, ¿cierto?, de los vicios que aparecían, de los grupos que aparecían lentamente en la región de Coquimbo para alterar la vida social de nuestra región de Coquimbo, dio para que efectivamente pudiésemos trabajar el tema me recuerdo sin mayores discusiones. Bueno, lo natural en un proceso democrático como es el Consejo Regional y la Comisión de Seguridad, pero no es cierto, los que hoy día sobrevivimos somos tres los elegidos por la ciudadanía, que somos parte de esa historia, no es cierto, que nace justamente en el periodo de la gobernadora que usted ya ha mencionado, ¿eh?
0: Oiga, es la pregunta porque esto partió de una idea de ella, ¿no? Cuénteme un poco si es que así Nobles Obliga habría que hacerle el reconocimiento a la ex gobernadora por este helicóptero, ¿no?
2: Yo creo que como profesor de historia creo que amerita que ella esté, ¿cierto?, escrita su memoria y sus actos, porque el ser humano uno es de dulce y agraz para la comunidad, para la opinión pública.
0: De luces y sombras.
2: Y también recordar al general Muñoz, pues.
0: Claro. Uno lo, general Muñoz.
2: Hombre importante en esa gestión, que nunca soltó las riendas de aparte que nosotros, querido Daniel, ¿no es cierto?, y Carlito, este es un apéndice de la misión que tenemos, no solamente en seguridad, sino que en otras iniciativas, para carabineros, para la PDI, para la salud. Estamos en deuda, o están en deuda con nosotros las autoridades de educación, porque ahí tenemos otro tema, ¿no es cierto?, que no ha sido develado, la calidad, infraestructura, equipamiento, cobertura de la educación, pero eso da para...
1: Da para largo. Mucho,
2: claro, para largo.
1: Y en el tema del helicóptero hay un tema... Valga la redundancia, clave, que tiene que ver con la seguridad, o sea, que tiene que ver con los patrullajes, pero fundamentalmente también con el combate al narcocultivo, que es uno de los grandes problemas. Recuerde, yo tengo este dato, ¿verdad? Lo manejo bien, el 70% de la

0: ha hecho muy mal. Pero más allá de eso, tiene un multiuso, hay una serie de efectivas de servicios que presta, pero en el caso de hoy día creo que terminamos una obra, diríamos que, y tenemos que comenzar otro tipo de obras con otro tipo de iniciativas. Que, por ejemplo, nosotros estamos, por lo menos la Comisión de Salud y Deporte que yo presido, estamos buscando alternativas para que el Hospital de La Serena tenga, ¿no es cierto?, una máquina robótica para justamente agilizar las operaciones que están en lista de espera para poder llegar con oportunidad a la población. Tenemos también dos o tres programas en conjunto con el señor gobernador para agilizar la lista de espera, que en este momento, ¿no es cierto?, está entre la Contraloría General de la República, el gobierno regional, que se dio el servicio de salud Coquimbo para 3.000 o 4.000 personas que están en lista de espera, ¿no es? 2.000 personas el tema odontológico. Y eso, ¿no es cierto?, a nosotros nos compromete a que el helicóptero sea una de las tantas tareas o misiones que tenemos por mejorar calidad de vida de la gente, Daniel y Carlito.
1: Muy bien. ¿Cuánto costó este helicóptero, Daniel? ¿Usted
2: tenía 9 millones de dólares.
1: 9 millones.
2: Sí, Lombardo aquí nos mandó la minuta. Gentileza también, consejero.
1: La pregunta que nos hacían ahí es... Porque, sí. Porque no es solo comprar el helicóptero, ¿cierto? Hay que hacerle mantención.
2: 9 millones de dólares.
1: Hay que echarle benzina al helicóptero. ¿Eso lo paga ya, quién?
0: Carlito, corre por cuenta de Carabineros de Chile. Sí.
2: Y el presupuesto...
0: Nosotros solamente, así como entregamos 20 vehículos hace muy poco, por ejemplo, a la comuna de La Serena, a la Municipalidad de Serena para la seguridad, así tenemos otros compromisos con la construcción de cuarteles y otro tipo de necesidades que Carabineros de Chile, que ha sido un aliado natural, institucional, ¿no es cierto?, más allá de los gobiernos, más allá, ¿no es cierto?, de las miradas que se tienen con respecto a Carabineros, siempre nosotros hemos apoyado a distintas instituciones que están, pero hoy día, por ejemplo, tenemos el 70% del financiamiento del futuro edificio de la Escuela de Medicina de la Universidad de La Serena, Universidad Estatal, son iniciativas nuestras, ¿ah? El Hospital de Coquimbo, la construcción de la compra del terreno es iniciativa nuestra. ¿Para qué? Para mejorar calidad de vida integral de los habitantes de nuestra región de Coquimbo, estimado Daniel Caldino.
2: Un tema que hemos hablado harto acá, de consejero, y en qué estado está, usted tiene evidentemente más acceso a la información del gobierno regional. ¿En qué va el tema del recorrido nuevo hacia Tierras Blancas? Porque se supone hay un compromiso, el gobernador... Me parece que hicieron incluso algún punto de prensa, algo relacionado. ¿En qué está ese tema que va a tener un financiamiento justamente del gobierno regional?
0: Está caminando, pero parece que hay algunas dificultades con algún ministerio. ¿Ah? Eso está, es una noticia, como ustedes dicen los periodistas, en desarrollo.
2: Ya.
0: El otro día justamente lo vimos en la comisión.
2: Ya.
0: Pero el señor gobernador, repito, está a la altura de la necesidad de la gente con el Consejo Regional. Ya. Hay que recordar que el Consejo Regional es el que aprueba, ¿no es cierto?, los recursos, los presupuestos, ¿no es cierto?, las partidas. Ya. Y también, ojo, que fiscaliza el trabajo que hacen esas platas para poder llegar con oportunidad a la gente.
2: Sí, pues ese fondo espejo del Transantiago, ¿no? Se supone.
0: Efectivamente, nosotros, yo tengo una mirada un poco crítica a propósito de eso. Siempre le digo a mis amigos colectiveros o amigos de las micros que ellos deben cumplir una misión social. Pero cuando hay eventos como la lluvia, ¿no es cierto?, como un partido de fútbol que puede peligrar su máquina, ¿no es cierto?, incluso en las mañanas, ahora un poquito más temprano, más tarde, hay poca locomoción colectiva, hay poco colectivo en el gente, porque primero está la familia, después, ¿no es cierto?, el recorrido, y el recorrido hoy día con la área metropolitana, que antes le daba 10 recorridos al día, hoy día le da, según ellos, 3 o 4, no vale la pena muchas veces salir en alguna hora que no son pic. O sea, podemos conversar mucho del tema, y también la gente quiere diríamos, hay poblaciones nuevas, emergentes, que necesitan justamente de la locomoción colectiva en el sector, respecto del Romero hacia el norte. Yo le he entregado cartas personalmente de gente, de la comunidad al Seremi actual, para que pueda contestarnos, y también le he dicho a don Juan Fuente que

0: pertenece a la comisión del gobierno regional para que atienda con oportunidad las carencias o las necesidades de la población que tiene que recorrer kilómetros y kilómetros para poder llegar a su trabajo, ir al colegio de sus hijos.
1: Claro que sí. Muy bien, don Lombardo, gracias por los minutitos dispensados. Tenemos algunos mensajitos aquí de auditores. Gladys, por ejemplo, dice, dígale al consejero que para tener un robot para cirugía hay que tener médicos especialistas en cirugía robótica. Bueno,
0: hay tres. El proyecto, dígale a Zeta Gladys.
1: Hay tres.
0: Que está en el Hospital de La Serena y que el proyecto está en el Servicio de Salud Coquimbo. Faltaría un poco de agilizar el trámite para que efectivamente llegue eso. Por lo menos lo digo con mucha propiedad porque en la mañana me escribió justamente el médico especialista, porque ya en Valdivia, el hospital de Valdivia ya tiene su robot, ¿cierto?, para la medicina. Así que
1: de hecho, don Lombardo,
0: es la respuesta que le puedo dar.
1: De hecho, don Lombardo, estoy leyendo aquí una información, dice el Hospital de La Serena ya cuenta con 3 cirujanos certificados en cirugía robótica y personal de apoyo en formación. De hecho, ya se hizo una operación de cirugía robótica acá, una operación de urología, hace el año pasado, en diciembre del año pasado. Mira, se hizo una operación de cirugía de urología, un joven de Montepatria que fue intervenido con cirugía robótica y fue liderada por acá el doctor, digo al tiro el nombre, el doctor Álvaro Vera. Mira, urólogo y cirujano robótico del Hospital de La Serena y del Hospital de Valle.
0: Por eso que le digo que hay muchas cosas que el Consejo Regional está financiando. Así como se ha dicho del helicóptero, hay el hospital, la compra de un hospital, ¿no es cierto?, de una posta, de un CEFAM. El mejor ejemplo, ¿no es cierto?, simbólico, el CDT.
2: Ahora, a propósito justamente de este tema, consejero, y causa cuidado también, le pregunté por el recorrido a Tierra Blanca en los buses eléctricos, me dijo, hay trabas ahí en el ministerio, que debe ser el Ministerio de Transporte.
0: Claro.
2: Después le pregunté por el tema de salud, el servicio de salud. ¿Hay un problema con los recursos hoy día que se están gestionando y particularmente con algunas reparticiones del gobierno?
0: Hasta el momento que yo sepa, no. En cuanto a presupuestos, no.
2: No, pero en términos de la gestión.
0: Hay trabas burocráticas, sí que las hay. Por el clima que vive el país, ¿no es cierto? Las revisiones de los proyectos están siendo mucho más minuciosas. Pero la voluntad política, cuando nosotros sospechamos o vemos que se cruzan otro tipo de intereses, inmediatamente alzamos la voz en las distintas comisiones como consejero regional.
2: ¿Usted siente que falta voluntad política al gobierno?
0: No, el gobierno regional no.
2: No, me refiero al gobierno central.
0: No, yo diría, ¿no es cierto?, está muy reciente nuestro amigo Víctor Pino para juzgarlo, pero creo, el otro día incluso se lo dije al Seremi de Obras Públicas, cuando tuvimos una reunión en la comisión, le dije yo, mire, nosotros tenemos 91 mil millones de pesos. En cambio, otros ministerios tienen el doble o el triple dentro. Por lo tanto, los convenios de programación deberían ser siempre 70-30 o 75-25. Un camino rural, por ejemplo, ¿no es cierto?, una posta, convenios con el Ministerio de Educación que son, yo diría, muy pobres. Hay un exacerbado centralismo, repito, la educación de la región de Coquimbo está en crisis, como se lo dijo, así como hay una crisis hídrica, la infraestructura, el equipamiento de la escuela, ¿no es cierto?, de los liceos, de los parvularios, está en crisis, salvo raras excepciones. Los ELEP no han avanzado mucho. Soy un hombre de la educación, he ejercido algunos cargos que me dan, ¿no es cierto?, modestamente esa posibilidad de tener un diagnóstico y en contacto con las unidades educativas también.
1: Muy bien, la música ahí nos indica que tenemos que ir a la pausa. Don Lombardo, sabes, los tiempos aquí son crueles.
2: Son cortitos, pero le mando un abrazo.
1: Gracias por el... Solo un mensaje aquí, don Víctor Guzmán decía, los colectivos están en los tacos, díganle ahí al consejero que no dejen mal a los transportistas, dice.
0: Ya. No, en absoluto, lo sé, porque yo estoy con la tarjeta de la tercera edad utilizando justamente la movilización colectiva, pero yo escucho también a la gente... a la mamá, al papá, al alumno, ¿cierto? En general a la población, no es que los tire para abajo. Yo tengo muchos amigos de infancia que son colectiveros.
1: Muy bien.
0: Así que más respeto con lo que uno dice. Tenemos que ser tolerantes con con las visiones que tiene con respecto a la sociedad y a sus actores también, ¿ah?
1: Bueno. Sí, muchas gracias, don Lombardo. Nos vemos entonces a la tarde.
0: A la tarde nos vemos. A
1: gracias.
2: María, ¿eh? Lombardo Toledo, consejero original.
1: Nos vamos al corte, son las 8:30 minutos.
2: Una cosita 8 cortita. 30 minutos. Ahí está el helicóptero, lo estamos mostrando en imagen en YouTube, por si acaso. Es un Airbus H135 bimotor ligero de última generación. Eso es, ese es el mismo helicóptero que estará hoy día, pero ese es el de Talca. Fíjate, el que se adquirió en Talca. Para que lo puedan ver en nuestra página. ¿En dónde lo ven? YouTube. ¿Cuál es el YouTube?
1: Guayacán FM TV.
2: Ahí está.
1: Vamos a la pausa, 8:30, ya volvemos.

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2: Son las 8 de la mañana y 33 minutos.
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0: 8 con 41 minutos, seguimos haciendo Ciudad Despierta y tenemos mensaje o tenemos información que comentar.
1: Tenemos información que comentar, que queríamos cambiar, nos están escribiendo. ¿Cuándo van a comentar la información que tienen ahí?
0: ¿Cómo?
1: Respecto a el gobierno y los seremis, señor.
0: Pero si ya la comentamos en la mañana.
1: No, pero nos piden aquí que íbamos a ahondar un poquito más en ese tema.
0: Ah.
1: Vamos, usted tenía la música, ¿no? Oh, ¿por qué ponía esa música?
0: Porque está tenso el ambiente en el gobierno regional y de hecho están preocupados.
1: No, el gobierno regional, es el gobierno.
0: O sea, perdón, en el gobierno, en las representaciones del gobierno central en nuestra región de Coquimbo.
1: Exactamente.
0: Estamos hablando de las seremías, que son los representantes de los ministros acá en la zona. Y harta gente me escribe acá, me dice, oye, está... No, es que me escriben por interno.
1: Ah, candente.
0: Me dicen, sí, me dicen, está complejo.
1: Tú tenías un mensaje complejo. Ahí pendiente de José Manuel Peralta, parece, ¿no? Que también me lo mandó a mí.
0: Sí, ¿qué dice?
1: Es con respecto a los helicópteros. Dice, con los 78 mil millones del tren de Aragua se compran como 5 helicópteros, dice. Que levanten el secreto bancario, mejor, dice. Se requiere más coraje y menos luces. Excelé mi vivienda ahí opinando internamente aquí en Guayaquil. Todos tienen derecho a opinar, todos. Me mandan los mensajes, hemos estado llamando a todo el mundo, ¿eh? Pero vamos a ahondar en esta nota de nuestro equipo de investigación de Radio Guayacán, que dice: tiembla Palacio, seremes de vivienda, seguridad, trabajo, gobierno, es la cuerda floja. De acuerdo a información a la que tuvo acceso Radio Guayacán, los secretarios ministeriales de vivienda, seguridad, trabajo y previsión social, junto a gobierno, debido a evaluaciones deficientes, estarían temblando, cambios en las jefaturas, problemas de comunicación y en algunos casos con antecedentes que no cayeron bien en la moneda. Fuentes cercanas al gobierno señalaron a este medio que en el caso del seremi vivienda Pablo Cuadra, que es militante UDI cercano al diputado Juan Manuel Fuensalida, solo en tal salida se debería a una mala evaluación luego de la visita a la región del ministro Iván Poduje, quien había cuestionado su capacidad técnica en el cargo. A ellos se sumarían la resolución de un sumario que daba sanción de destitución al interior de su equipo debido a un eventual uso de licencia médica para viaje al extranjero. Además, se le cuestiona la relación con un importante funcionario del Servio ligado a la gestión anterior, a quien pretendería ungir como nuevo director del organismo, una situación que ha molestado a nivel de partidos políticos y en el propio servicio. La otra cartera, en la cuerda floja, lo decíamos recién, es Seguridad, Carlos, que encabeza María José Duarte, militante republicana.
0: Abogada.
1: Abogada, a quien se le critica su poca experiencia política junto a una fuerte desaprobación desde los partidos oficialistas sobre su puesta en escena, en un ámbito más comunicacional. De hecho...
0: Bueno, que ha sido una deficiencia a nivel total del gobierno.
1: Sí, yo creo que eso ha sido como la gran crítica. O sea, se han visto poco los seremis, la verdad. Y debo reconocer, bueno, haciendo un ejercicio sin caer en mala onda, que nosotros hemos tratado de contactar a varios seremis, hemos tenido muy pocos acá. Y muchos de ellos, no, que no se pone de que esto, que este otro... Poca aparición, y tampoco lo veo en otros medios, entonces hay algunos que no los conozco. ¿Tú conoces al seremi de educación?
0: Lo vi en una pauta ahí del tsunami. Lo vi. No.
1: ¿Qué otro seremi podría ser? ¿Energía?
0: La energía lo tuvimos acá. Sí, él vino y.
1: Yo no estaba.
0: Claro, no, él vino acá por una pauta del tema del. Que estaban trabajando con el tema del invierno, de los cables.
1: Justicia.
0: Justicia, no.
1: ¿Lo conocen?
0: No, no sé qué.
1: ¿Economía? Ahí lo visto yo un poco mal de economía. Algo. ¿Lo ha visto tú?
0: ¿Vino el de economía? No.
1: ¿Trabajo lo tuvimos el otro día?
0: Trabajo sí.
1: ¿Vivienda también?
0: Mira,
1: habló.
0: Hay que decir que del trabajo sí ha tenido, por ejemplo, cuando fue el accidente ahí en las obras de Avenida El Santo.
1: Estuvo.
0: Rápidamente llegó al lugar, sí. Estuvo presente ahí.
1: Hablamos
0: y ahora
1: con ella, el tema de los buses eléctricos.
0: Ya, sí. Ella ha tenido un poco más de presencia. Ha sido más no quiero decir reactiva, sino que ha estado más presente en los temas de su cartera.
1: Me enteré también que estuvo también con el tema de la clínica Elqui internamente.
0: Sí, también.
1: Entonces,
0: ya.
1: Por ahí.
0: Oye, sí, está interesante esto de poner nota.
1: Buena nota.
0: Sí, ella yo creo que.
1: Sí, para Lizzie. Si tú analizas uno a uno.
0: Ha estado, al menos. Ha estado.
1: Claro, algo ha estado.
0: Algo ha estado, sí.
1: Ahora, en el caso, volviendo, disculpa, seguridad. Algunos personeros políticos del oficialismo señalan que sería impresentable que en las redes sociales de la Seremi de Seguridad se sigan subiendo fotos con encuentros protocolares.
0: Hasta la altura,
1: más 90 días.
0: Sí.
1: O sea, deberíamos estar en terreno mostrando otras cosas, digamos,
0: ¿no? Porque han pasado cosas,
1: o sea,
0: acá.
1: Yo revisé las redes, efectivamente hay, pero también es cierto lo que dicen los personeros de gobierno, o sea, de gobierno, que todavía suben saludos protocolares. Es muy tarde para eso.
0: Por ejemplo, podría haber comentado algo sobre lo que pasó con el operativo El Dorado, que fue una noticia nacional. Fue noticia nacional lo de los gendarmes. Bueno. Y a mí me preguntaban, oye, ¿y alguna autoridad de gobierno ha hablado de este tema? Yo le explicaba que un poco la información estaba con embargo, pero había información que ya era pública, que transparentó el Ministerio Público.
1: O al menos haber valorado. Si uno quiere hacer la recomendación comunicacional, tú valora, mira, oiga, valoro el trabajo.
0: No podemos dar detalles, pero claro, esto es importante. Claro. Vamos a, no sé, lo que tú quieras decir, caiga quien caiga, si son funcionarios públicos, mayor gravedad todavía. Ahí uno espera un poco que la autoridad salga a respaldar el trabajo de la fiscalía, el trabajo de la BDI, pero como se dice, no se oye padre. No se oye padre.
1: Tú también, a propósito, tocaste el tema nacional. Bueno, esto también le cae a seguridad.
0: A eso
1: porque yo se descabezó completamente ese ministerio. Cayó la ministra Steiner, cayeron los subsecretarios, los jefes de división, los gabinetes, todos para la casa. Entonces,
0: ¿conoces al Seremi de MOP, por ejemplo?
1: No, lo estamos, y de hecho voy a develar una producción interna, lo estábamos gestionando de ayer, no pasa nada. Él me atendió muy amable, me derivó con su jefe de gabinete y todavía no tenemos respuesta.
0: Ya, ¿qué otro Seremi? Pablo Cuadra, por una cuestión...
1: Bueno, ya lo dijimos, hay una evaluación, hay algunas cosas ahí medias complejas que está viviendo. De hecho, ahora le estoy mandando un teléfono ahí, vamos a tener una versión de este, vamos a ver si podemos conversar con un personero ligado al oficialismo que nos podría dar alguna versión. Estamos ahí en conversación y le mandé el teléfono para que intentemos a Gualito para que veamos de inmediato. Pero voy a seguir leyendo, ¿te parece? Para terminar un poquito y podemos seguir comentando.
0: Ya.
1: Justamente lo que hablábamos, la Seremi de Trabajo y Previsión Social, militante del extinto Partido Social Cristiano, Andrea Barrera. ¿Ya? Se ha criticado su bajo perfil y conocimiento del área en el que se desempeña. Sin embargo, este es el nombre que menos fuerza tiene en los, comillas, despidos, o eventuales despidos, debido a que se le ha visto cerca de los conflictos laborales, ya lo habíamos hablado, justamente, de los buses eléctricos y la huelga de la clínica Elqui. Ya.
0: Ha estado más presente, hay que decirlo.
1: Otra de las secretarías ministeriales, Carlos, para cerrar esta nota, es que está en entredicho en el gobierno, pero que acá las críticas vienen directamente desde la delegación presidencial. Este era un acceso exclusivo que tuvo Guayacana Fuentes de la delegación presidencial y que se refieren a la baja aparición en la defensa del gobierno, del seremi gobierno Darwin Cortés, junto a la diversificación de los medios de comunicación en los que aparece. Lo que para Palacio se refiere obviamente a la representación del gobierno.
0: ¿Quién escribió esta nota?
1: Parece una falta insalvable para su cargo. Pero también creo que trabajo y gobierno tienen menos fuerza en esta salida. Me hace más sentido a mí, al menos, no sé cuál es tu opinión, seguridad y vivienda. Yo supe por ahí, también, Carlos. Intentemos, Juanito, por favor. Por ahí que esta autoridad, el Seremi Pablo Cuadra, se lo comentó a otra autoridad que estaba ahí en la cuerda floja. Porque algo de cierto hay. Y la nota de nuestro equipo de investigación, Carlos, para ir comentando también y a ver si podemos tener a Francisco Corral, que ahí estuvimos conectados ahí un poquito, ojalá nos esté escuchando. Estos cambios, dice la nota, reflejan el débil posicionamiento de la figura del delegado presidencial Víctor Pino, a quien internamente se le critica no conformar el comité político, Carlos, que reúne a seremis claves con los presidentes de los partidos del oficialismo en la región de Coquimbo. Esta falta de articulación le ha valido un fácil cuestionamiento de su gabinete, el cual a nivel general, y lo estábamos comentando recién también, Carlos, tiene un bajo conocimiento por parte de la comunidad. Oye, esta es la nota más leída por lejos, y estoy mirando los indicadores aquí en la página de Guayacán FM, Guayacán, Radio Guayacán.cl. ¿Ya?
0: Es la más leída en el minuto a minuto ahora, en este mismo momento.
1: En este momento.
0: Hay mucha gente conectada para leer esa nota.
1: No, me dice que lamentablemente Francisco Corral no puede estar en reunión, pero vamos a ver si podemos conversar con algún. Hemos intentado, ¿ah? ¿Eh? en producción muy desde ayer hasta hoy día temprano. Intentamos conversar con varios personeros de gobierno, oficialistas, presidentes de partidos políticos, de todo, y no tenemos respuesta hasta el instante. Pero vamos a ver si durante las noticias también podemos tener ahí un reporte.
0: Muy bien, 8:51. Sergio Spott dice: hola amigos, buenos días.
1: Buenos días.
0: Saludos a la directora de la radio por la presidencia, Archi.
1: Felicitaciones de Nueva Solancha. Hemos recibido harto mensaje de apoyo.
0: Muy buena Radio Guayacán, dice acá Sergio. Ya pues, oye, ¿qué otro Ceremi conoce usted?
1: Ningún otro. ¿Tú conoces a Ceremi Deporte?
0: No. No sé si hombre o mujer, la verdad.
1: Vamos viendo.
0: Ayer estuvo la ministra del deporte. ¿Mm? Estuvo la ministra del deporte en Coquimbo.
1: Sí, estuvo en Coquimbo. Hoy día está en Vicuña y Paihuano. Y estuvo en La Serena también.
0: Pero vino como a mirar nomás, ¿no? Sí, ¿vino a hacer algún anuncio?
1: Aquí no hubo mucho anuncio.
0: Yo me preguntaba, porque decía visita a Skatepark de Coquimbo. Y visita a el otro proyecto del alcalde, que son dos proyectos municipales.
1: Ojo. Sí, el Arena Herradura.
0: El Arena Herradura.
1: Ese gimnasio.
0: Pero venía como a mirar nomás. Me pareció como raro.
1: A conocer como experiencia.
0: Claro. Me pareció raro. Ella arrastra una polémica importante por su apoyo al rodeo. Y a propósito de percepción ciudadana, fíjate que el rodeo genera más de un 60% de rechazo entre los chilenos.
1: Harto. Yo soy uno de ellos.
0: Yo también soy uno de ellos.
1: Yo reconozco.
0: Yo también soy uno de ellos.
1: No lo reconozco como deporte.
0: No, tampoco lo reconozco como deporte. Pero ella se ha escudado mucho en que por ley tiene que apoyarlo porque está reconocido como deporte por ley. Cuando más casi un 70% de los chilenos en realidad no se siente identificado con el rodeo. Para nada. Pero ella ha insistido en este apoyo al rodeo y le ha significado muchísimas críticas. Si tú ves sus redes sociales, uh-huh. Cuando la otra vez salió apoyando el tema al rodeo, la gente, bueno, la hizo pedazos su apoyo. Y eso ella contaba que le ha significado costos personales también. No es fácil estar en la palestra, pero uno también tiene que hacerse responsable de sus palabras.
1: De las,
0: ¿no?,
1: palabras. También se le criticó esto de más anecdótico, esto que le iba a comprar uniformes lindos a los deportistas.
0: Claro, claro, también se le criticó mucho. Aunque se entendió que era en otro contexto, claro, la frase, se había sacado un
1: poco. Pero se estableció que tenía que tener más cuidado tal vez con la comunicación, porque todos los videos se filtran.
0: Son fallas de comunicación, de pensar dos cosas antes de pronunciarla.
1: Bueno, también tenemos a la subsecretaria de Telecomunicaciones acá en la región. ¿Sabía eso? A las 10 de la mañana estará en la intersección de Avenida Balmaceda con Eduardo de la Barra. Romina Garrido se llama ella.
0: Ella viene por el tema del retiro de cables.
1: Sí, que es una buena noticia.
0: Es una buena noticia.
1: Ojalá
0: es una buena noticia.
1: Ahí, sobre todo en ese sector. Ojalá haya rápido una sacada de cables de ahí. Ojalá. ¿Usted sabe lo que significa ojalá?
0: Quiera Dios.
1: Quiera Alá, en realidad.
0: Quiera Alá.
1: Se refiere a...
0: Ya. ¿Qué otro Ceremi conoce usted?
1: Es que eso yo los empecé a buscar. Bueno, yo conozco, por una cuestión personal, a Darwin Castro, porque es periodista de cultura.
0: Ya. Y él ha venido acá a la radio dos veces al menos, ha estado pendiente de hacer la difusión de, por ejemplo, de los Días de los Patrimonios, vino la otra vez, pidió si le podíamos dar un espacio para hablar de los fondos del Fondar. A mí me parece que hay un poquito más de actividad.
1: ¿Usted conoce el Ceremi de Medio Ambiente o Ceremi de Medio Ambiente? ¿Mujer? ¿Si es mujer o hombre? O sea, masculino o femenino.
0: No, es que, ¿sabes? Si me preguntas, es que quedo mal aquí, porque yo como periodista debería conocerlo, pero no lo conozco.
1: Pero
0: no.
1: Que hay que ser franco, porque ese es un problema. Se llama Jovanka Rendich, tiene 51 años, es experiencia en gestión política, ingeniera, dice, con experiencia en gestión política y desarrollo sostenible.
0: No lo conozco.
1: Subsecretaria de Pesca.
0: ¿Conoce usted Ceremi Minería o Ceremi Minería, hombre o mujer?
1: Lo voy a buscar porque no me acuerdo el nombre, te soy súper franco.
0: La otra vez falleció un pirquinero en Andacoyo, ¿te acuerdas que lo llevamos como noticia exclusiva de Radio Guayacán? Y antes siempre llegaba como una información que era o de San Nacimiento, de la Ceremi Minería, que daba un poco la explicación de lo que había pasado, de las gestiones que están haciendo. Esta vez, al menos a mí, no me llegó nada.
1: El Ceremi Minería es Juan Carlos Salinas. Tiene 43 años, es ingeniero con más de 18 años de experiencia en la industria minera. Pero no lo conocemos públicamente, parece.
0: ¿Le llegó algo usted sobre ese accidente?
1: Sí, no, pues si lo publicamos.
0: No, pero ¿alguna información oficial?
1: No, oficial nada.
0: Ni ese nacimiento.
1: Preguntamos al equipo que tiene el Ceremi y me dijeron que te estaban preguntando en Santiago.
0: ¿Cómo?
1: Estaban preguntando la autorización para hacer una comunicación oficial. Es que están muy centralizados también.
0: ¿Llegó?
1: No llegó. Yo no la vi.
0: Estoy esperando que responda.
1: No
0: la vi.
1: No sé si habrá llegado algo. Pero es un tema. Es un tema. ¿Usted conoce a la Seremi Ciencia? Yo la conozco por ser periodista.
0: La conozco porque de antes, de la vida, la conozco a
1: Maite. Periodista.
0: Sí, una periodista. Claro. ¿Ella estaba en el programa de Félix algunas veces?
1: ¿Seremi Agricultura?
0: No.
1: Ya, la Seremi La Mujer la conocíamos porque también estuvo ayer. Pero Seremi de Agricultura, Vicente Cortés, ex concejal de Coquimbo. Renunció a su cargo de concejal en Coquimbo y se sumó al gobierno. Pero tampoco vemos tanto despliegue. El Seremi de Desarrollo Social, ¿lo conoce?
0: Sí, Gonzalo Cortés.
1: Ya, muy bien.
0: Ya, pero lo conozco porque trabajé con él en el Hogar de Cristo.
1: Ah, mira.
0: Sí.
1: Me acuerdo que tú trabajabas en el Hogar de Cristo.
0: Sí. Y él yo creo que tiene la expertise más que probada para el cargo.
1: Es asistente social con trayectoria en el Hogar de Cristo.
0: Isaac. Sí, él tiene mucha expertise, se maneja mucho en el tema efectivamente social. Pero claro, uno podría decir que quizás le falta un poquito más de comunicar lo que están haciendo.
1: Seremi Bienes Nacionales.
0: ¿Conoces? Pero quiero ahí poner, y ya. No porque lo conozca, pero creo que tiene la expertise.
1: ¿Pero ha tenido técnica. Despliegue?
0: Yo lo invité aquí que viniera.
1: Ya, y no venía.
0: ¿Qué quedó de venir? Ya, ¿quién más?
1: Seremi Bienes Nacionales, ¿la conoces? ¿Conoces a la Seremi Bienes Nacionales?
0: No, debería conocerla.
1: No sé, pues te pregunto. No te usted es periodista, debería conocer a todos los
0: enemigos. ¿Y usted la conoce?
1: No.
0: ¿Tú igual no la conoces?
1: No. Gloria Paredes. Tiene 60 años, es abogada con experiencia en el ámbito jurídico, administrativo y privado.
0: Pero ella no fue la que había hecho un posteo antes. Ella fue consejera, ¿no?
1: Parece que sí.
0: Sobre el tema de que las vacunas las hacían con células de niños.
1: Sí, de hecho, se publicó, parece, en algunos medios.
0: Eso fue como la aparición no, pública más destacada que tenía antes de ser.
1: Hablábamos del Seremi Justicia, 69 años, se llama Humberto Bermúdez. Tampoco lo conozco. Abogado con extensa trayectoria en materias corporativas, energéticas y legales. Nada.
0: No conozco, la verdad.
1: Transporte,
0: no tengo el gusto.
1: Transporte yo lo conozco, uno de los más jóvenes del gabinete. Yo lo conozco. Pero lo conozco por una cuestión.
0: Porque ha tenido un paso por varias tiendas políticas.
1: Por tiendas políticas.
0: Hay que decirlo.
1: Claro.
0: Él empezó en la Juventud Socialista, ¿no?
1: Sí.
0: ¿Y ahora está él?
1: Estuvo en la Democracia Cristiana también, un paso ahí, pero no él dice que no estuvo en la Democracia Cristiana, pero estuvo ligado a personeros de Democracia Cristiana en Uvalle.
0: ¿Ya? ¿Y ahora?
1: Es UDI.
0: Pasó un tránsito ahí.
1: Tránsito largo.
0: ¿Ya? Próxima tienda.
1: Usted decía deporte, claro. Próxima tienda. Libertario. No sé.
0: Estoy molestando. Bueno, uno tiene derecho también a cambiar su opinión
1: política. ¿Usted conoce al Seremi del deporte?
0: No, pues no, si dijimos que no. Pues.
1: ¿No?
0: Ayer tendré.
1: Ismael Zapata se llama. ¿Tendré? Es profesor de educación física con experiencia en gestión deportiva y formación.
0: Me imagino que estuvo ayer con la ministra Ducó.
1: Imagino, ahí lo deben haber conocido. Obras públicas, me decía usted. Lo estamos contactando, ojalá nos puedan responder. Christian Smithman, 44 años, ingeniero con experiencia en construcción y desarrollo de proyectos de infraestructura. Él viene de Ovalle. Yo lo ubico a él. No lo conozco tanto personalmente, pero lo ubico.
0: Sigamos.
1: Bueno, salud. Bueno, más conocida la de salud, parece, ¿no? ¿Puede ser?
0: Refrescame la memoria.
1: Karen Ibarra, salud.
0: Sí, pues sí.
1: Matrona
0: sí.
1: Académica.
0: Sí, ella ha estado acá en la radio.
1: Está muy ligada al senador Gaona, dicen también.
0: Sí. Ha estado bien activa con el tema de la campaña de invierno.
1: Economía.
0: No.
1: Martín Argaluza. Yo lo he visto por ahí en la prensa. A Martín Argaluza. Algo. Vi también que estuvo en el tema de la entrega de los bonos de pesca. Algo ahí lo vi.
0: Ya.
1: Bueno, y me queda aquí educación. Usted no se sabe el nombre, me dijo que no lo conocía.
0: Lo vi nomás que habló.
1: Yo también no hemos podido contactar. Tiene 65 años, se llama Marcelo Salvo.
0: Marcelo Salvo.
1: Sí. No sé si se salvo, pero no, qué fome el chiste. Qué fome el chiste. Profesor con más de 35 años de experiencia en gestión académica y dirección de. Qué fea la descripción. Y dirección de instituciones.
0: ¿Qué institución?
1: Cualquiera. Ya. ¿Conoce usted el gabinete? Hay mensajes.
0: Pregúntemelo a la gente si conoce a los Seremis.
1: ¿Conoce a los Seremis? Sería bueno preguntar. Oye, a propósito de esta nota, Juan Pablo Villar me comenta acá.
0: A ver.
1: Que efectivamente es cierto que falta un comité político. Dijo que lo había dicho en una entrevista aquí con Pablo Ahumada. Nosotros lo levantamos a la mesa nacional y desde ahí a través del ministerio están instruyendo a los delegados.
0: Que ¿Se lo está comentando de manera interna o para leer? Ojo ahí.
1: No, pero es información que me manda para publicarlo porque estamos en contacto.
0: Ya.
1: Dice, falta afinar la conducción política. Lo que pasa es que estaba en una reunión, no me puede contestar porque estaba en una reunión, pero me mandó este mensaje. Dice, falta afinar la conducción política, dice Juan Pablo Villar, presidente de RN. Creemos que desde RN, ve que esto está listo para que lo digamos, podemos aportar considerando la experiencia que tenemos en los gobiernos de Piñera 1 y 2.
0: Mira, es que sabes que
1: aquí le va a pasar. Es crítico, mira,
0: a
1: RN.
0: Le va a pasar un fenómeno muy similar a este gobierno al que ya le pasó al gobierno presidente Gabriel Boric con el Frente Amplio. Que finalmente las personas que tenían más experiencia, que era el socialismo democrático, finalmente, entre comillas, tuvo que tomar como las riendas del asunto. Y aquí le va a pasar también a este gobierno con republicanos y libertarios que tampoco tienen experiencia en la administración del Estado. Y aquí, obviamente, van a tener que recurrir forzosamente, creo yo, a quienes tienen más experiencia, que es la gente de Renovación Nacional y de la UDI, ¿cierto? Claro. Pero esa falta de experiencia se está notando, si eso es evidente. Y de hecho, la gente, si tú le preguntas a la gente en la encuesta, es de lo que más adolece hoy este gobierno, de falta de comunicación de las cosas que están haciendo, de no saber traspasar las políticas. Hoy día, por ejemplo, si tú le preguntas a la gente sobre los recortes, se ha explicado muy mal el tema de los recortes. Toda la gente te dice, no, pues ¿cómo le van a recortar plata al hospital? ¿O cómo le van a cortar plata a la educación?
1: Son 6.000 millones en salud que vienen para recortes para la región, solamente para la región.
0: Claro, entonces esa comunicación hoy día se está haciendo de forma deficiente, o al menos la gente no la comprende.
1: Claro, y por ahí podría haber una crítica también a lo que está haciendo Sejigov, que es la seremía de gobierno.
0: Claro.
1: Creo. Bueno, ¿qué dice la gente, Carlos? Porque ahí tenemos que irnos a la pausa.
0: Me preguntan acá, vamos a actualizarlo, Bruno Enríquez, ¿quién es la seremía y la mujer? Ayer conversamos
1: con ella, Rubio. Pero es un síntoma lo que pregunta él. Es un síntoma.
0: Juan Rojas Palma, hola muchachos, ¿conocen al seremía social? Yo lo conozco, personalmente.
1: El desarrollo social.
0: Ahora no sé si lo conocerá la gente en su totalidad.
1: Ese es el tema. Ese es el problema.
0: Acá me dice, los enemis andan todos escondidos, me dice Catalina. ¿Están escondidos los enemis?
1: No sabemos. ¿Cuál es la táctica? ¿Cuál es la estrategia? Tampoco.
0: Táctica y estrategia.
1: Juan Francisco. Es casi lo mismo, casi lo mismo.
0: Es que hay una canción que se llama así, ¿no?
1: ¿Sí? La 9-5. Apure los mensajes, sí, porque está en la 9-5. Está muy lento, dice Gualo.
0: Es que acá me reclamo un
1: auditorio. Está muy lento,
0: dice. Me dice, lea la opinión del auditor, me dice.
1: Está muy lento, dice Gualo. Ya pues.
0: Me dice un auditor aquí que lo lea.
1: Léalo, pero rápido.
0: Es cierto, dice el dicho que dice que no hay peor loca que la boca. Por Natalia Duco. Los actuales seremi, la mayoría son igual que los cometas, solo se sabe de ellos cuando están por aparecer. Ustedes como periodistas los conocen, los ubican, pero la ciudadanía no tiene idea de quiénes son. Si le preguntan a cualquier ciudadano común y corriente en la calle, les va a decir que no, que ni en peleas de perros los conocen.
1: Pero es que ese es el tema, porque
0: lea las opiniones de los auditores, dice.
1: Nosotros los preguntamos y no conocíamos a alguno.
0: Ya, aquí yo quiero hacer un comentario que, si te vamos al gobierno anterior, yo creo que tampoco la gente los conocía. Es un síntoma de general de los gobiernos.
1: Del centralismo, creo.
0: Del centralismo, sí. Por supuesto.
1: Yo también estoy de acuerdo en eso.
0: Porque tú le preguntas, ¿conocen a los ministros, pero no conocen a los seremis?
1: O sea, hay un error de este gobierno, claramente, lo hemos dicho y todo el tema, pero están manteniendo el mismo error, si ese es el otro problema.
0: Como lo que hablábamos con el doctor Millaleo, de administrar la crisis.
1: Y la promesa. Ya.
0: El Gualo está enojado.
1: Vamos a la pausa.
0: Vamos a la pausa, pero vamos a seguir analizando esto.
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13: Son las 9 de la mañana y 7 minutos.
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0: Son las 9 de la mañana con 15 minutos, 9 con 15. Vamos a establecer contacto ya con la gente de la clínica Elqui, que todavía está con esta manifestación, así que vamos a estar permanentemente informando. 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
1: Oye, me crucé a lo Pindi ahí, así que perdona la...
0: Da lo mismo.
1: No sí. Sé. Bueno.
0: ¿Tiene menciones o está bien?
1: Estoy bien.
0: Está bien. ¿Usted es el que maneja eso? Yo soy nuevo. ¿Ah? Estoy como niño nuevo en la clase. Hoy estamos con Josefa.
1: Ya tenemos listo
0: a... Vamos al tiro. Después presentamos a Josefa. En línea, Sergio Rojas, presidente del sindicato de la clínica Elqui, que queremos actualizar, por supuesto, la situación que está viviendo esta clínica. ¿Cómo está, Sergio? Gracias por el contacto. Sabemos que está con la agenda súper apretada. Buenos días.
2: Sí, muy buenos días. ¿Cómo están? Estamos todavía, digamos, en la quinta jornada de sindicalización, de acuerdo a esta huelga que es legal. Hemos tenido una semana con bastantes problemas, digamos, con algunas irregularidades desde el punto de vista laboral y otras que nos están preocupando en demasía, digamos, hoy en día, que son algunas irregularidades sanitarias.
0: ¿Cuáles son las irregularidades laborales? Si te pido, por favor, Sergio, que te puedas mover un poquito porque hay un poco de interferencia en la señal. ¿Cuáles serían estas irregularidades laborales?
2: Dentro del contexto de huelga, el sistema chileno permite que nosotros entregamos servicios mínimos como sindicato. Nosotros somos el 30% de los funcionarios de la clínica. Sin embargo, la clínica no podría mantener su operatividad si solamente contara con estos servicios mínimos, y en realidad es una medida de presión válida y legal que el sistema nos permite. Sin embargo, la clínica ha estado metiendo gente, contratando personas, digamos, para reemplazar personas que están en huelga, y eso es una irregularidad.
0: Bueno, cuestión que no pueden hacer. ¿Y las sanitarias?
2: Hemos hecho las denuncias a la Dirección del Trabajo. Sin embargo, el sistema también, que y eso son cosas que yo he ido levantando con diferentes autoridades. Lamentablemente el sistema es muy precario para hacer la vigilancia, debido a que la clínica tiene 24/7 de trabajo, digamos, trabaja noche y día. El sistema no puede fiscalizar tanto nivelmente como los días, entonces se han hecho prestaciones y procedimientos en horarios que obviamente no son fiscalizables, pero nosotros tenemos absoluta certeza de que así es, y obviamente están reemplazando gente que está en huelga con personal honorario o con personal que derechamente está ingresando para hacer esos reemplazos, y que obviamente eso representa una irregularidad y una conducta desleal ante una huelga como la que estamos viviendo, digamos.
1: Estimado, ¿han recibido apoyo por lo que vi ahí de algunos parlamentarios? Al menos se acercaron a conversar con ustedes. Cuénteme ahí cómo ha sido la gestión también con las autoridades, porque entendemos también que han habido algunos acercamientos, al menos, ¿cierto?
2: Mire, las autoridades se han reportado. Yo he tratado de no todavía llegar a ese nivel de politización del problema. Entendiendo de que este es un problema entre un empleador privado, digamos, y su empleado. Sin embargo, esto ya tiene ribetes tanto laborales como sanitarios, porque la clínica, a pesar de tener poco profesional, hace procedimientos subestandarizados, digamos, que no cumple el estándar ministerial. Por eso, claro, Yo hago llamado también a la Seremi de Salud y a la Seremi del Trabajo para que vaya a ver, por ejemplo, como no sé, necesitan para hacer un trabajo tres técnicos de enfermería y lo están haciendo con uno. Eso significa una sobrecarga laboral para la persona y, en segunda instancia, significa un riesgo para la salud de la población. Por lo tanto, el problema sanitario sería aún mayor.
1: En ese mismo sentido, respecto a las conversaciones, ¿cuál es la piedra de tope que uno podría decir, que donde más están lejos las posiciones con la empresa?
2: Miren, nosotros en primera instancia, el petitorio contaba con algunos artículos que eran de tipo regulatorio.

0: salud de los diferentes estamentos, son enfermería, médicos, matronas, kinesiólogos, tecnólogos médicos, de las diferentes áreas, maquinología, laboratorio clínico, etcétera. Entonces, son todos los profesionales de salud que trabajamos en la clínica, el 80%, como les digo, que somos 511 trabajadores. Entonces, las demandas son demandas que son totalmente válidas dentro de un contexto de relación laboral.
1: ¿Pero la piedra de tope va más por el tema del ajuste de remuneraciones, por ejemplo?
0: Es que sí, porque pero va con respecto a eso, hay algunas respuestas que son de tipo financiero. Evidentemente la clínica financieramente es una clínica que está sólida, que ha crecido en los últimos 15 años en un 20% sobre los presupuestos, digamos, sobre las metas que les han puesto financieramente, y todos los años es un crecimiento sostenido, pero eso a costa de todos los sacrificios que han hecho los trabajadores. Y hoy en día hacemos algunas demandas que van en línea y son proporcionales a este crecimiento.
1: Estamos conversando con Sergio Rojas, presidente del sindicato de la clínica Elqui. Sergio, quizás lo que se quieran preguntar muchos usuarios de la clínica, esto, ¿la huelga legal por cuánto tiempo se puede extender en este caso?
0: Esto es un proceso regulado, está en la ley, digamos. La ley laboral nos permite en este momento, estamos en el quinto día de huelga, hasta 15 días de huelga normal. A los 16, cada uno individualmente podría, cada uno de los funcionarios podría descolgarse, digamos. Ahora, el tema principal acá es que respecto a estas negociaciones que hemos tenido, ha sido bastante infructífero, digamos, por la parte de la empresa. Más bien parece un tema de voluntariedad más que de imposibilidad, tanto financiera como de ejecución.
1: Ya, bueno, está complejo el escenario. Son 15 días, pero hay mediaciones ahora igual, ¿no es cierto?
0: Sí, perdón. Hemos tenido mediaciones por la Dirección del Trabajo, hemos tenido reuniones sostenidas durante toda la semana, pero lamentablemente, más que mediar, la Dirección del Trabajo no puede hacer más, porque esto es un privado que ellos tienen que entender cómo funciona. Ahora, yo lo que necesito es que las medidas de presión, por ejemplo, que son una huelga o un paro de movilizaciones, se respeten, digamos, y no sea reemplazable por irregularidades. Eso es lo que voy. Y segundo, que como esto no estamos vendiendo fideos, no estamos vendiendo arroz, estamos hablando con salud humana, tiene que regirse por los marcos regulatorios, y veo que la autoridad no está haciendo su trabajo. Entonces yo no sé si hay aquí influencias políticas, no sé si hay dinero de por medio, qué sé yo. Entonces necesito que se aprecie esta autoridad en las instalaciones de la clínica y corrobore que hay, qué sé yo, irregularidades respecto a la normalización o a la estandarización también de las labores que se realizan dentro.
1: Sergio.
0: Cargas laborales, y hay funciones que están desarrollando algunos funcionarios que no les corresponde, solamente para poder seguir funcionando.
1: Sergio, quiero interpretar de lo que tú estás diciendo que hay la gestión política de distintas autoridades ahí o más para que ustedes bajen el conflicto que de buscar una solución o mediación real.
0: O sea, no, yo necesito que haya un real sistema de fiscalización, tanto sanitario como laboral, en la clínica en este momento, porque hay una negociación de por medio y ellos tienen que regular. Sobre todo porque es un tema sanitario, y segundo porque es un tema que tiene niveles laborales, digamos, y que hay leyes a propósito. Entonces necesitamos que las autoridades fiscalicen.
1: Bueno, en este caso Dirección del Trabajo y Seremi Salud debería ser, ¿no?
0: El sistema está sobrepasado porque las fiscalizaciones son, qué sé yo, tenemos muy pocos fiscalizadores para poder dar abasto y dar cobertura.
1: En este caso las fiscalizaciones debiera hacer la Dirección del Trabajo y la Seremi Salud.
0: Correcto. La Dirección Regional de Trabajo es la que hace la fiscalización. Nosotros hemos tenido contacto con ella, ha ido fiscalizadores, ha comprobado las irregularidades, se le han hecho instancias de... Es que ellos lo que hacen en primera instancia es como dar un aviso, como decir, oye, usted está irregular. Y si la persona dice, ah, ok, yo no lo voy a hacer más. Y después el otro día nadie lo fiscaliza. Y yo sé que se sigue haciendo la irregularidad, ¿entiendes?
1: Perfecto, quedó bastante claro.
0: Como trabajadores nos sentimos bastante vulnerables al sistema, digamos.
1: No, y se entiende perfectamente. No. Queremos obviamente agradecer el contacto, Sergio. Las movilizaciones continúan entonces. Hay, como dijo Carlos bien también, hay una serie de personas que...

0: los diputados que se han acercado a apoyar esto, pero también ustedes están pidiendo una mayor fiscalización de los entes correspondientes en temas sanitarios y en temas laborales. Así que te agradecemos el contacto y vamos a estar siguiendo esta noticia, por supuesto, permanentemente.
1: Sí, mira, yo con respecto a lo que son con algunos contactos, digamos que me han contactado algunos diputados, que obviamente yo sé que es parte de su función fiscalizadora, yo voy a entrevistarme con ellos, con varios de ellos hoy día, entonces es importante y voy a llegar hasta la última consecuencia para poder defender a este grupo de trabajadores que está haciendo demandas válidas y que son parte de un sistema que lo permite, digamos. No estamos haciendo nada ilegal, no estamos haciendo nada fuera del marco legal, de hecho hemos cumplido con todas las cosas que se nos demandan. Pero veo que el sistema no lo hace y la tiene que estar incumpliendo, digamos, resguardándose seguramente en su potencialidad de pagar una multa, qué sé yo. No lo sé, pero necesito más fiscalización de las autoridades.
0: Sergio Rojas, presidente del Sindicato de Trabajadores de la Clínica Elqui Red Salud. Muchas gracias por el contacto. Buenos días.
1: Está enojado, Sergio.
0: Se siente un poquito abandonado. Y bueno, claramente, cuando estás en un proceso de huelga, es un proceso muy complejo. Y hay una presión, hay una ansiedad también de los trabajadores. ¿Qué va a pasar? ¿Nos van a echar? Hay un problema.
2: Es complejo siempre estos procesos de negociación.
0: Ojo, para ambas partes, también claro, para el empresariado. Pero
2: Por supuesto, porque tienen una reducción, obviamente, de la atención al público, entonces...
0: El Código del Trabajo hoy regula la huelga como legal por un periodo de 15 días, ojo. Este proceso está arreglado y, ojo, la empresa no puede contratar gente. Si tiene razón lo que plantea Sergio, si eso es efectivo. Claro, y dice la capacidad fiscalizadora del Estado está baja. Hay como uno o dos fiscalizadores y así todo hay personeros que hablan de reducir el Estado, imagínate. Bueno, tema que podría quedar ahí. Hoy saludamos a Josefa, ¿no? Nuestra alumna en
2: práctica. Sí, está Josefa acá.
0: ¿Cómo está Josefa? Acércate el micrófono ahí.
3: Hola, buen día.
0: ¿Cómo está usted?
3: Bien, bien. ¿Y usted?
0: ¿Todo bien?
3: Sí.
0: Qué bueno.
2: Usted viene de ahora de afuera. ¿Cómo se veía el tránsito? ¿Normal?
3: Normal. Hasta ahora normal. Pero desde las 7 hasta las 8 sí está complejo.
2: Está complejo.
0: ¿Viste? Sí. ¿Sabe, Josefa?
2: ¿Ve? Bien.
0: ¿Ve? ¿Ve? Josefa ahí.
2: Usted decía que la mañana estaba...
0: Pero...
2: Que menos vehículos.
0: Pero no, yo digo que el viernes hay una diferencia ostensible con el resto de la semana. Ese es mi tema.
2: Oye, pausa con 28. Vamos a la pausa. Sí, vamos a la pausa.
0: ¿Por qué vamos a volver? ¿Qué cree usted que vamos a hacer a la vuelta de la pausa?
2: ¿Vamos a seguir analizando, gabinete?
0: No, ya. Sí, a esta altura va a continuar. Ahí depende. Pero tenemos nuestra habitual sección de los viernes de deportes con
2: el Mundial.
0: Con
2: Rocío Barraza.
0: Así es.
2: Así que vamos a estar conversando ahí sobre el Mundial que ya comenzó el día de ayer. Vamos a ver.
0: Pensé que Rocío Barraza estaba... No era Rocío Barraza.
2: No era Rocío, se parece un poquito.
0: No era Rocío, se parece, ya.
2: Oye, vamos a analizar lo que se viene para este fin de semana también en lo deportivo. No solo del Mundial vamos a hablar, sino que de lo que pasa con los equipos regionales, también de otras disciplinas deportivas.
0: El Mundial atraviesa todo.
2: Sí. Pero
0: ya tenemos más partidos.
2: Hay otros deportes también que es necesario comentar. Sí. Nos vamos a la pausita, don Guano, ¿le parece? Son las 9:28 minutos. Sigan mandando sus mensajes al +569-5853-5252. Vamos y volvemos.

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7: Son las 9 de la mañana y 31 minutos.
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0: Estamos de vuelta, son las 9:38 minutos. Estamos con esta música mundialera porque ayer comenzó el Mundial 2026 con el partido inaugural en el Estadio Azteca. Será un mes de fútbol para los fanáticos ahí del deporte rey, en que van a tener muchísimos partidos, duelos bien interesantes. Vamos a estar analizando los grupos ahí que se conforman para esta cita mundial, pero también vamos a estar hablando de otros deportes. Por ejemplo, acá tengo algunos comentarios de la gente que también quieren que se hable de otros deportes. Vamos a leer algunos comentarios que quedaron atrasados mientras esperamos a nuestra colega Rocío Barraza, que la vamos a tener ahí para analizar el deporte. Me dice acá Don JP, dice: muy cierto lo que dices, Carlos, pero a diferencia del gobierno de Boric, yo noto mucha soberbia de republicanos. Se creen el cuento de que son los mejores y lo hacen bien. Entonces no creo que sea tan fácil entregar, comillas, dice el gobierno, a RN y la UDI. Juan Francisco Urbina dice: sobre los buses eléctricos, por años ha sido malo el sistema en Santiago en relación al trato de los trabajadores. Lo copiaron acá, ¿por qué debería ser diferente? Copian algo malo, dice. Y se pueden preguntar a la municipalidad de Coquimbo, las cámaras que están a la entrada de Tierras Blancas, ¿no iban a buscar patentes de autos robados? ¿Están operativas? Saludos, dice Juan Francisco. Quizás ya se han encontrado autos robados, ojo con eso. Natalie me manda una hermosa foto, dice: hola amigos, qué hermosa la naturaleza, la vamos a mostrar. Gracias Natalie por esa fotito tan bonita. Juan Rojas nos pide que comentemos que borraron el mural de Palominos que estaba ahí en el centro de La Serena. Lo vamos a comentar también. Y hablando de deportes, porque ya vemos a Rocío que está conectada, también nos piden hablar de otros deportes. Dicen: un gran saludo a Club Shark de La Serena, que este domingo juega un partido decisivo para su permanencia en la Liga 2. Un llamado a la comunidad basquetbolera de la conurbación a apoyar a Club Shark. El partido es el domingo 14:20-30 horas en La Bombonera, dice Ricardo. Oye, Shark ha tenido una súper buena participación, único equipo local que está presente en la Liga Nacional de Básquetbol. Ya tenemos a nuestra colega Rocío Barraza, la veo que está abrigada. Rocío, tiene frío, está al lado, de verdad, pero nos abrigamos con el comentario de deportes. ¿Qué tal? ¿Cómo estás?
1: Todo bien, Carlos, todo bien. Sí, sabes que tengo frío, es que andaba realizando labores deportivas, entonces...
0: Uy, se nos pegó un poquito ahí la transmisión. Estaba haciendo deporte.
1: Hay que abrigarse, pero esto está un poco baja, pero...
0: Sí, está un poco como lenta la transmisión, Rocío, ¿eh? Vamos a tratar ahí de mejorar la conexión, pero vamos a hablar... Vamos a hablar del mundial.
2: Pero por supuesto.
0: Uy, está con problemas. Y se congeló, Rocío. Y también se congeló. También se congeló la transmisión. Sí. El frío. ¿Será el frío? ¿Será el frío? ¿Qué hizo usted, Walito? ¿Qué hacemos? ¿La llamamos? O
2: veamos que se conecte de nuevo.
0: Vamos a ver que se conecte de nuevo, Rocío, porque me decía que estaba haciendo deporte. Entonces salió a trotar, me parece, o a hacer algunos ejercicios. Y está al lado afuera. Ya. Entonces volvió y para no. Tener estos cambios de temperatura bruscos, está abrigada Rocío.
2: Mientras tanto, lo saluda Michael Pizarro. ¿Se acuerda de Michael Pizarro?
0: Ah, me dicen acá Gonzalo, me dice: Rocío está en Estados Unidos, por eso soy así. Enviada de Guayacán al Mundial.
2: Pero por supuesto.
0: Algún día vamos a tener nuestro enviado al Mundial. Ya. Cuando Chile vuelva al Mundial, vamos a tener
2: ya que no está
0: a Daniel Rocío, Silva ya reportando.
2: Ya que no está Rocío 1, está Rocío 2.
0: Oye, ¿te gustaría ir a cubrir un Mundial, Daniel?
2: Pero por supuesto, me encantaría.
0: Cuando Chile vuelva, decrételo.
2: Cuando Chile vuelva al Mundial. Próximo. ¿Cuál próximo? Marruecos, España, ¿no? ¿España-Marruecos puede ser?
0: Parece. Ahora sí parece que estamos con...
2: Ahí sí.
0: Con Rocío. Ya. Oiga, Rocío, bueno, ayer estuvo la ceremonia oficial, ¿cierto? En el Estadio Azteca, que lo comentábamos ayer con Daniel. Es el único estadio del mundo que ha tenido tres ceremonias inaugurales. Estuvo Shakira, fue, bueno, un poco copiando los modelos de transmisión internacionales. Se copia mucho lo que ha hecho la NFL, ¿cierto? Con el Super Bowl. Esto antes no era mucho de los mundiales. De un tiempo a esta parte ha ido cambiando y le han agregado espectáculos que no tiene que ver con lo netamente deportivo. Y me parece bien. Incluso nos comentaban algunos auditores que en las pausas de hidratación se metieron comerciales. Más allá de eso, creo que habla de la relevancia que tiene este mundial, el evento televisivo deportivo que más personas siguen a nivel planetario, ¿no?
1: Sí, de hecho, es una. La fiesta del mundial fue, como bien lo dice su nombre, a todo el mundo. Te guste o no te guste el fútbol. pero todos sabemos que hay mundial, todos sabemos que durante un mes se está disputando esta Copa del Mundo, entonces es un evento que sin duda a nivel de marketing, a nivel de fútbol, de todo lo que mueve es muchísimo. Que no ha estado exento de polémica por esto de que tiene tres países organizadores, que ha tenido un Estados Unidos que no ha permitido, por ejemplo, que la selección de Irán se aloje en su territorio, por eso ellos están al mando en México, que ha tenido también, por ejemplo, la expulsión de un árbitro al que se le denegó su arribo a Estados Unidos, o sea, no deja de estar marcado de polémica, ha sido llamado el mundial del caos, porque ha tenido hartas situaciones, el tema de las entradas, que tiene un costo muy elevado, hoy el mundial no está siendo accesible para todo el público, de hecho ayer en la inauguración no estuvo presente la presidenta de México, algo que sin duda le molestó muchísimo a la FIFA. Infantino, que es el presidente de la FIFA, tuvo un par de declaraciones un poco tocándole la oreja a las autoridades porque no se hicieron presentes. La misma presidenta de México dijo que ella no iba a estar presente en esta cita mundial por todo lo que se estaba esperando y principalmente por el alto costo de las entradas. Si bien el fútbol, todos lo sabemos, es un deporte que une a multitudes, un deporte que siempre ha sido considerado del pueblo, pero que con este mundial está siendo un tanto más elitista porque todo está visto desde las marcas, todo está visto desde el costo, desde el auspiciador. Bien lo decías, ahora este mundial inaugura esta regla de filtro de hidratación, que ya lo hemos visto, por ejemplo, en la Copa Libertadores, pero nunca se había visto en un mundial. Y claro, ayer fue bien extraño ver el partido inaugural entre México y Sudáfrica, y al minuto 22 se va esta pausa de hidratación, y metieron una cantidad de publicidad que está... era insólito a mi parecer, y esto es una opinión muy personal, me parece que se esté llevando a cabo el fútbol de hidratación, al final se termina cortando el juego, está jugando con cuatro tiempos, muy muy muy estadounidense también, ¿no? muy al estilo básquetbol, muy NBA. Entonces creo que mata un poco la mística del fútbol, la mística del juego, al mismo espectador no es grato estar jugando con toda la motivación y que al minuto 22 te corten de parejo. Pero bueno, es parte de este mundial que no está centro de polémica.
0: Rocío, sí, Rocío, disculpa, solo un apunte. Respecto al tema de las entradas que decía Rocío, se ha hablado de que para la final incluso hasta $35,000 estarían cobrando algunas entradas, precios obviamente prohibitivos, porque además tienes que considerar...
1: Lo que pasa, Carlos, es que el precio de las entradas, algo que también es muy caro lo que pasa en el mundial, es que el precio de las entradas no es fijo. Va variando dependiendo, obviamente, del duelo.
0: Claro.
1: Entonces, claro, hay partidos que quizás puedan ser considerados no tan relevantes o con selecciones que no sean tan vistosas, que ahí el valor va a ir variando. Pero pese a que sean partidos considerados como de menos visibilidad o menos importante, así todos los valores son altos. Entonces, imagínate lo que va a ser una semifinal, una final, donde ya vas a tener al mejor equipo. El valor va a subir muchísimo y eso es parte del negocio que está teniendo este mundial y por eso que no está tan
2: planificado. Exacto. Rocío, junto a saludarte, había salido un momentito. ¿Qué te pareció? Yo vi el primer partido, vi algo, estuve mirando, entre trabajando y viendo el partido. ¿Qué te pareció este primer partido de México con Sudáfrica? A mí, por lo menos, algo de experiencia tengo en deporte, en cobertura de deporte me refiero, lo encontré bastante débil, bastante flojo, fome el partido, flojo, por decirlo menos, ¿no?
1: Sí, mira, yo también logré ver parte del primer tiempo, después cuando estábamos ahí en pelota al piso, estábamos con un ojo en la pantalla y obviamente con nuestro programa, pero sí, no era un partido que uno se esperara, por ejemplo, tantas sorpresas, era probable que México ganara, considerando que Sudáfrica no es un rival fuerte, es un duelo que ya se había repetido, que es algo también que llama la atención, que nunca había pasado que el partido inaugural se repitiera en mundiales, pero no hubo mucha sorpresa, lo mismo con la inauguración, me pareció bastante fome, sin mucho, poquita identidad, porque dentro de lo que se hablaba
0: mucho,
1: de la inauguración,
3: Decía que la inauguración iba a tener mucho de la identidad mexicana. A mi parecer no fui mucho, si bien hubo cantantes y todo, pero me pareció bien deslavada la inauguración, como yo les decía, que no tuvo la participación ni siquiera de las autoridades municipales, algo que tampoco es muy común, que el presidente de la República no esté presente cuando se da el vamos a un mundial. Y esto es también porque no hay mucho consenso con cómo se ha llevado este mundial. Y en lo futbolístico, claro, no hubo mucha sorpresa. Dos expulsados en Sudáfrica, también fue expulsado el técnico de México. Eso fue como lo más llamativo de lo que pudimos ver en este primer partido, pero en lo futbolístico, poco.
0: Rocío, te voy a pedir más al final de este espacio ahí que me des tu porra de quiénes van a llegar a la final, ¿eh? Aquí lo conversamos ayer con Daniel, tenemos ahí nuestro...
2: Teníamos dos preguntas. Rocío, te puedo llevar porque yo creo que este análisis te va a gustar. Nosotros ayer teníamos dos preguntas. La primera, voy a partir por la primera, Carlito lanza la segunda. La primera es, ¿cuál es tu once ideal histórico de los mundiales? ¿Lo tienes ahí?
3: Ideal histórico.
0: O nómbreme alguno, alguno de los que deberían estar en su...
2: Que tienen que estar en ese once ideal.
0: Si usted armara un equipo con
2: los... Por ejemplo, el arquero.
3: Arquero yo creo que... estoy entre Oliver Kahn y Buffon.
2: Mira. Uy, sí. Bueno, arquero, ayer no lo nombramos. Bueno,
0: no lo nombramos. Algunos nombraron a Casillas, por ejemplo. Alex Yashi. Casillas, gran arquero.
3: Dida también fue buen arquero.
2: Yo, como soy más viejo, me fui por Dida. Gordon Banks de Inglaterra, pero es un tema también histórico. Nacional.
0: Pues, claro.
3: ¿No? Sí, claro. En lo defensivo, a ver, podría ser Rafa Márquez, central, Puyol.
0: Carles Puyol.
2: Bandas. ¿Tú no consideras que Figueroa podría estar dentro de los históricos?
3: Mira, yo nunca voy a negarlo, porque la historia dice que Elías fue por de América, pero no lo vi jugar, entonces ahí me quedo un poco corta en poder cómo lo adapto al estilo de juego, pero sin duda que Elías Figueroa, si hablamos a nivel nacional, es uno de los mejores y está en la historia del fútbol, no solo chileno, sino que mundial.
0: Claro,
3: así que sí, bien, también sin duda. A ver, ya medio campo, que puede ser.
0: Ahí se complica la cosa.
3: Es que a mí me encanta el Brasil del 2000, creo que esa selección completa la traería de vuelta.
2: Rivaldo.
3: Claro, por ejemplo, Roberto Carlos.
0: Estaba Dunga también ahí, ¿no? En ese Brasil. O más antiguo,
3: no alcanzó. Dunga más antiguo. Pero Dunga es más antiguo.
0: Sí, más antiguo. Pero alcanzó, parece.
2: Más 90.
0: Sí.
2: No, pero ahí tenía que Ronaldinho.
3: Voy a llamar el 11 ideal y después se los mando porque no había.
0: Sí, la pillamos en frío.
2: No, pero era para darle algunos nombres. ¿Y delantero?
3: Pero no, hay muchos. O sea,
2: yo me voy por Ronaldo, Nazario. Delantero, por ejemplo.
3: Delantero, Ronaldo sin duda. Ronaldinho también. Raúl también me gustaba mucho, hay harto. Ya, voy a armar el 11 y se los comparto.
2: Está bueno, perfecto. Está bueno.
0: Y le voy a pedir ahí que piense quién cree usted que va a llegar a la final de este mundial. Rocío, este mundial será un duelo interesante. Por ejemplo, hay un duelo interesante entre Mbappé y Haaland, ¿cierto? En la fase de grupos. Hay grupos que son más fáciles, otros. Yo creo que ese grupo, efectivamente, donde está Noruega y está Francia, es uno de los más duros, se podría decir. Pero en general. No hay selecciones que deberían pasar fácil, ¿cierto? En el papel, porque hay mucho rival que, no digamos que de relleno, pero selecciones que son bastante más débiles que obviamente van a quedar en el camino.
2: El Congo.
0: ¿Pero crees que se puede dar alguna sorpresa en la fase de grupo?
3: Difícil. Mira, ¿cierto? Yo creo que hay que considerar que ahora son más países en competencia, pero también ustedes dan importante que hay algunos países que, claro, no son relevantes, poco. Cabo Frío, hay países que van a ir quedando en el camino fácilmente. Es difícil que haya tantas sorpresas, más aún cuando lo que hemos visto de las selecciones, por ejemplo, no sé, Portugal, España, Francia, el mismo Alemania, siempre están. Entonces yo creo que es difícil que tengamos sorpresas con aquello, pero ya hubo sorpresa, por ejemplo, con la no clasificación de Italia.
0: Claro.
3: Eso fue previo. Siempre va pasando, ¿no? Por ejemplo, España es una selección que tiene muchas cartas fuertes, está la misma mal, pero también es una selección joven. Entonces, podría darse quizás una sorpresa. Yo creo que así como se crea una selección, por ejemplo, Cabo Frío, por ejemplo, que dé la sorpresa, es poco probable. Por cómo se están jugando las llaves. Ahora también hay que considerar que este mundial tiene harta nuevas se le aplican nuevas reglas, ¿no? El tema de los cambios, esto del minuto de hidratación. El minuto de hidratación, y ayer lo hablábamos con Rodrigo, te obliga también a replantear la estrategia de juego de una forma distinta, porque al final de cuentas tienes que pensar que el fútbol ahora se está jugando en cuatro tiempos. Entonces, el técnico, la selección que logre leer que se tiene que aplicar una estrategia de cuatro tiempos, quizás puede dar una sorpresa. Podría ser por ahí esto de que estas nuevas reglas incidan, pero en lo robusto, en lo que es el tipo de juego y también con las figuras que vienen, es poco probable que tengamos tantas sorpresas. Lo que va a hacer Brasil yo creo que si bien no ha tenido los mundiales el resultado que ha esperado, yo creo que con Ancelotti puede dar una sorpresa de avanzar más. Tiene también cartas importantes, tiene un jugador, no me recuerdo el nombre, pero es un chico muy joven que tiene 19 años, fue nominado por Ancelotti, que es dentro de las promesas del fútbol mundial. Él fue un fichaje que tuvo el Real Madrid, no funcionó, se fue a Francia y ahora la está rompiendo. Brasil viene también con un equipo más renovado, pero que yo creo que puede dar sorpresa, no para negativo, es lo que espero, y también considerando el trabajo que ha hecho Carlo Ancelotti.
2: Ryan se llama, parece, ¿no? Ryan se llama. Extremo, mira, revelación, 19 años, lo estoy buscando acá, por eso te
3: 19 años, sí. Es un jugador muy jovencito que fue el fichaje del Real Madrid, sí. Se fue como el fichaje estrella y no funcionó, lo mataron, el chico después se fue a León, si no me equivoco, en Francia, y la está rompiendo, y es una de las figuras que ha emergido en este Brasil, que tiene una mixtura de jugadores, pero que ha apostado también por el recambio, y que yo creo que puede ser una sorpresa positiva para el fútbol.
2: Yo también pienso que Brasil podría ser una sorpresa buena, positiva. Sí. Siento que la dirección de Ancelotti podría darle un tono distinto a este Brasil. Y bueno, Brasil siempre tiene buena materia prima. Hay que decirlo, sí. Los tipos son buenos para la pelota.
0: Tiene para elegir,
2: Y más allá de eso, podrían ser una buena sorpresa junto a Francia, como favorito, Portugal, tal vez, no sé. No sé si concuerdas, Rocío. Yo es lo que veo a primera vista.
3: Países Bajos, yo creo que siempre hay que considerarlo. Uno de repente como que se pide un poco de Países Bajos. Países Bajos siempre ha estado ahí, de quinto, cuarto. Es un equipo que tiene buenos jugadores y que no hay que dejarlo atrás. Francia también. Inglaterra, que yo creo que son equipos que siempre están. Quizás no tienen jugadores que estén resaltando tanto o juego tan vistoso, pero no hay que olvidarse que son los que crearon este deporte, así que la base la tienen y son equipos que siempre están metidos en instancias finales.
0: Claro que sí. Oiga, Cabo Verde me decía nada, había dicho Cabo Frío era una playa.
2: Cabo Frío.
3: ¿Qué el agua está? Cabo Verde, perdón. Cabo Frío es una playa en Brasil.
0: Sí. Es que parece Cabo que está helada el agua hoy día, Rocío, y se confunde.
3: Sí. mentalmente estoy en Cabo Frío.
0: Mentalmente está ya Rocío.
2: Hoy día la Rocío haciendo ejercicio en la mañana, Cabo Frío, hacía mucho frío.
0: Sí, es que está helado. Oiga, Rocío, bueno, tenemos aparte del Mundial, ¿cierto? Que vamos a tener un mes de partidos, tenemos también otras competencias, tenemos finales de NBA este fin de semana, partido 5, se produjo la remontada histórica más grande,
3: tremendo.
0: un partidazo el de Nueva York con San Antonio estaba ganando casi por 30 puntos y terminó perdiendo, y queda al borde de la eliminación, porque ningún equipo en la historia de la NBA se ha recuperado de un 1-3,
2: ya.
0: Así que ahora van a San Antonio, podría abrochar, si no, el partido de vuelta tiene todas las de avanzar,
2: o podría ser victoria San Antonio revirtiendo esta estadística.
0: También. Es muy difícil. El golpe anímico fue muy duro.
2: Es muy duro.
0: También tenemos Fórmula 1 este fin de semana. Ya se hicieron las primeras prácticas libres del Gran Premio de Barcelona con algunas ausencias. No pilotó ni Antonelli, ni Hamilton, Hatchard, Lando Norris, Checo Pérez y Albon. Todo esto porque La FIA les exige a las escuderías que le dé la oportunidad a pilotos jóvenes. Así que en estas prácticas libres, algunas escuderías aprovechan este tiempo para que pilotos jóvenes se suban a los autos y los puedan probar. Así que vamos a tener también Gran Premio de Barcelona. No sé si tenemos tenis el fin de semana.
2: Me pillaste. Porque después Roland Garros quedé como...
3: Terminó Roland Garros, claro. Así es que deberían venir algunos ATP 250, ATP 500, pero, claro. Pero ya tenemos para rato para esperar a otro torneo gracias.
2: Importante. Y los partidos, bueno, lo que yo tengo acá, Rocío, es que Corea del Sur derrotó 2-1 a República Checa, ¿no?
1: Lo dio vuelta. Sí, estuvo muy interesante ese partido.
2: Y hoy día tenemos Canadá, Bosnia y Herzegovina a las 3. Y Estados Unidos, Paraguay a las 9.
0: Bosnia que dejó fuera a Italia, me parece, ¿no? Fue Bosnia, creo. Estoy casi seguro.
2: Sí.
0: Tengo algunos mensajitos. Acá me dicen, ¿cuándo y a qué hora es lo del Club Shark? Si me lo pueden repetir, por favor. Dice, y en el Mundial anterior, acuérdense que Argentina perdió con Arabia Saudita en su primer partido. Ojo ahí. Lo del Club Shark, le digo al tiro, o se lo el domingo, a las 20:30 horas en la Bombonera, por si acaso. Lo del Club Shark de básquetbol acá de la zona. Sebastián me dice, Hendrik se llama, 19 años, juega en el Olympique de Lyon.
2: Hendrik, no Ryan, ya, perfecto.
1: Sí.
0: Gladys me dice, su pronóstico, Brasil y Argentina quedarán fuera del Mundial, dice Gladys.
1: Mira, fíjate que yo, Argentina, si bien es el actual mundial, el actual campeón del mundo, creo que no vamos a tener el mismo Argentina, hay que considerar el desgaste, no la misma selección, tampoco están los jugadores al ritmo y a la competencia que estaban, hay que considerar que, por ejemplo, Lionel Messi ya no estaba jugando en Europa, lo mismo con Rodrigo de Paul. Hay varios jugadores que ya no están a una competencia más alta, más exigente. Yo creo que no sé si vaya a ser una total decepción, pero veo difícil que tengamos a una Argentina tan competitivo como lo tuvimos en sí.
2: El anterior. El grupo no es tan complejo, ¿eh? El grupo de Argentina no es tan complejo. Argelia, Austria y Jordania.
1: Sí, lo que pasa es que en fase de grupo yo creo que los equipos sudamericanos no lo van a tener tan complicado, pero ya cuando empiezas a avanzar, ahí yo creo que obviamente ahí ya se empieza a definir y Argentina va a dar la pelea sin duda, es un equipo que viene a ser campeón, que viene con el ánimo arriba, pero insisto, creo que a nivel competitivo hay selecciones que están con un mejor nivel.
0: Muy bien, nos vamos. Oye, Gladys me dice si viene Wimbledon US Open, pero Wimbledon es en junio, falta mucho. Y el US Open es como en julio, agosto, el US Open siempre. Rocío, ya, juéguesela. ¿Quiénes llegan a la final?
1: ¿Quiénes llegan a la final?
2: Le tiraste esa.
1: Estoy muy atenta a Países Bajos, fíjate. Mira. Creo que Portugal está haciendo lo suyo, tiene también renombre. Francia también me gusta harto y Brasil. Tengo ahí esos cuatro. Llego semi. No sé si a la final ahí se puede definir. Esos cuatro los tengo ahí de favoritos.
0: Hay que ver la primera fase, cómo están. La próxima semana vamos a tener ahí pronóstico.
2: La final será Portugal-Brasil.
0: Yo dije, ayer Portugal-Inglaterra, dije yo ayer.
2: Parece, ¿no? Que hiciste algo
0: sí,
2: así.
0: Sí. Portugal-Inglaterra. Mira. Sí, esa es mi porra.
1: Oye. Cortito, hoy juega Deportes La Serena, 20 horas, partido clave porque está con Audax Italiano peleando junto a junto. La Serena tiene 17 puntos y Audax tiene 15, así es que hoy es un partido importantísimo para los dirigidos de Felipe Gutiérrez, que tiene bajas importantes. El portero, Federico Lancillota, que está suspendido, ya lo habíamos hablado, Diego Rubio, Ángel Ortique, Nicolás Stefanelli, que también es baja, Andrés Zanini, así es que esperar que le vaya bien al equipo papayero. Y también mañana al mediodía juega Coquimbo Unido ante O'Higgins, partido también importante.
2: Duro rival, Duro rival.
1: Si bien O'Higgins está décimo en la tabla de posiciones, tiene 29 puntos, pero la tabla ahí entre esos puestos está bien apretada. Coquimbo está con 23. Así es que, perdón, para O'Higgins es importante venir a sumar de tres acá y para los dirigidos de Caputo es importante dejar los tres puntos en casa. En esta, la última fecha de la primera rueda de la Liga de Primera, Coquimbo tiene baja a Benjamín Gasolo, el central que está suspendido, y también no estaría llegando o va a tener al menos un cambio en el medio campo, que sería Cordero. Serían como las únicas modificaciones de Hernán Caputo.
3: Así es que mañana también va a estar importante ese duelo para que la gente que está viendo, no escuchando, vaya al Sánchez Amoroso al mediodía.
0: Muy bien, Rocío, le damos las gracias por este contacto. Nos quedamos viendo ahí mundial.
2: Me pasa que te están comparando, Rocío. Igual lo estaba jugando ahí. Dice con la cámara de YouTube. En el estudio. Está comparando con nuestra practicante. Dicen que te parece mucho.
3: Estaba haciendo la comparación.
0: Que la reconozca, dicen
2: con Josefa, acá. Buena onda. Buena.
0: No, muy bien.
2: Es buena la broma.
0: Gracias, Rocío. Oye, terminaron las libres uno de Barcelona, el más rápido George Russell, de Escudería Mercedes. Gracias, Rocío.
3: Chao, chiquillos, que estén súper.
0: Nos vamos nosotros también.
2: Chao, chao.
0: Son las 10:03 minutos.
2: Y a los plátanos y
0: profesionales técnicos comprometidos, jugados y talentosos que trabajan por el desarrollo sustentable de las regiones del país. Gracias, Daniel. Nos vemos.
2: Chau,
0: gracias, chau. Josefa. Nos vemos en Juntos por la Mañana.

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12: Son las 10 de la mañana y 9 minutos.
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0: ¿Cómo están, amigos? Bienvenidos, bienvenidas.
1: Me cortaron la inspiración.
0: Sí, a mí también me cortó la inspiración, pero igualito llegó y nos tiró al aire.
1: Está bien.
0: Así nomás.
1: Para aprovechar el tiempo.

0: para los más futboleros, ¿cierto? Había una un chiste que decía, del 1 al 10, ¿cuánto me quieres? Le decía una mujer a un hombre.
1: ¿Ya?
0: Decía, te quiero 11. Pero a partir del 11 no me molesté más porque empieza el mundial.
1: Ya. Habría pensado en otra cosa, pero ya no importa.
0: Ya sé.
1: Ya.
0: Ya, no, pero importa. No lo digas, no lo digas.
1: No lo digo. Oiga, tenemos invitados.
0: Tenemos invitados, sí.
1: Y una de las figuras políticas mejor posicionadas a nivel nacional, no solamente en la región de Coquimbo, que también se han hecho notas periodísticas acerca de esta dupla power acá en la región, junto con su hermano a cargo del municipio de Coquimbo. Estamos hablando del diputado Daniel Manucheri. Diputado, ¿cómo está? Bienvenido.
0: Bienvenido, diputado.
2: Gracias, Paola, Carlos. Ya en tono mundialero, yo, a diferencia de Carlos, que decía que estamos todos esperando el mundial, yo creo que este es de los mundiales que menos
0: interés, es que no está Chile.
1: Aparte que no esté Chile, ¿por qué no le interesa mucho?
2: No, porque es muy triste, pues, si este mundial están todos. Es como sí. Es como que aquí armen un carrete en la radio y te enteré el día lunes que fueron todos menos tú.
0: Claro. Imagínense que clasificó Uzbekistán, Cabo Verde, países que jamás han ido a un mundial y no clasificó Chile.
2: O sea, es muy triste porque imagínate que de Sudamérica iban 7 de 10, pues, o sea, era más fácil hacer una clasificatoria para ver cuál era el que no iba, porque iban todos, entonces, claro, la gente que nos gusta el fútbol, nos hubiese gustado estar ahí.
0: No, por supuesto. Los argentinos nos molestan mucho con eso, ¿ah? ¿Eh?
2: No, claro, dicen, con justa razón, si no está yendo muy mal.
0: Con Chile no se juega, con Chile no se juega, dicen.
2: Ah, sí, pues no, muy triste ver esta fiesta tan de lejos. Pero bueno, vendrán tiempos mejores, nos está yendo por lo menos bien aquí en la región con Coquimbo. Eso nos da un...
1: Seguimos en carrera en la Libertadores.
2: No, y también, en carrera en segunda fase. Sí. O sea, tenemos un equipo en la región en la Copa Libertadores. Sí. Y segundo, en una fase, porque yo siempre digo, ya llegar es difícil en la Libertadores. Pero pasar y avanzar primero en el grupo, y quién sabe
1: que
2: compensa las penas de fútbol que tenemos con la selección, se compensan en la Copa Libertadores con un equipo coquimbano.
1: Le tenemos toda la fe, a Coquimbo Unido. Oiga, bueno, diputado, ¿cómo toma también esto que han salido en encuestas, en estudios, donde ha estado posicionándose como una de las figuras más relevantes del mundo político? Obedece también a un trabajo que nosotros hemos visto, reporteamos, por supuesto, también acá en Radio Guayacán, cómo ha tenido acciones, por ejemplo, en materias de actos de corrupción, donde ha sido un foco importante de su gestión, ¿no? ¿Cómo toma este posicionamiento?
2: Yo creo que en la última elección nosotros tuvimos un tremendo respaldo ciudadano. Casi 100.000 vecinos de nuestra región nos apoyaron en esa elección. Y lo que uno trata de hacer es responder a las expectativas de la gente. La gente que votó por mí en la última elección no esperaría una actitud distinta a la que hemos tenido. La gente que votó no esperaría que yo no dijese las cosas, no esperaría que uno estuviese silenciado, sino más bien lo que espera, creo, es lo que nosotros hemos estado haciendo durante este tiempo, que es estar muy activo. Y eso, más que las encuestas, que uno a veces puede aparecer arriba en la encuesta, otras veces abajo, yo me quedo con lo que la gente en la calle nos dice. Yo siempre digo, no soy una persona que puedo caminar por la calle tranquilo, voy a la feria, voy al supermercado.
0: ¿Nunca le ha pasado que le han gritado, oiga, usted, que...?
2: No, hay gente, yo diría, hay gente, siempre hay gente fanático, en especial gente que es de ultraderecha.
0: Porque en redes sociales usted, hay mucho ataque, yo lo he visto, que le dicen a usted, diputado...
2: Son dos cosas, mira, yo camino por la calle y lo normal es mucha gente que me pide fotografías, que me dice, sigan adelante, usted nos defiende, usted dice las cosas, se ven muy solos usted haciendo esto, y eso es muchas personas, no solo aquí en la región, sino en todo el país. Y lo que tú dices de las redes sociales es otro submundo. Nosotros vimos lo de las redes sociales, y diría que hay un componente muy alto de una campaña de difamación orquestada, no sabemos, financiada probablemente. Pero
0: no es espontáneo.
2: O sea, esto, ¿cómo funciona? Para que la gente lo sepa. Aquí hay, y esto está documentado, acá hay grupos articulados de ultraderecha, las redes sociales.

0: sociales, que lo que hacen son campañas de difamación, campañas para que cuando un político opina de determinada manera, mire y diga, uy, ¿sabes qué? Mejor no voy a opinar más de esto porque, comillas, la gente está en contra de lo que estoy diciendo. Y no es la gente, sino que es un tipo que está metido en una sala con 1000 cuentas de redes sociales, haciendo memes que ellos lo mismo hacen, enviándolos a grupos de difusión en Telegram, y desde esos grupos lo que ellos hacen es lo envían a cada posteo y con una minuta, o sea, decir, mira, díganle esto a este tipo. Entonces, es un ataque constante, es un ataque que tiene un objetivo político, pero que no se condice con la realidad. Porque la realidad.
1: Me acordé de Patito Verde.
0: ¿Ah?
1: De Patito Verde, me acordé de eso.
0: O sea, aquí hubo la campaña en contra de la candidata Evelyn Matthei, y si le hacían unos videos diciendo que ella tenía Alzheimer. Y eso no venía de abajo. O sea, hay cuentas que son articuladas, hay grupos de WhatsApp, hay canales de YouTube hechos. O sea, yo, por ejemplo, voy a un programa de televisión y tengo a los 2 minutos un video de YouTube que dice, se hacen unas chalas con el diputado Manucheri, dejan en ridículo, y tú miras el video y no hay nada de eso, no hay nada de eso, pero claro, tratan de instalar el titular, tratan de hacer esto de una manera sistemática, pero nosotros por lo mismo también tenemos una presencia mediática fuerte por otro lado, también tenemos nuestra, tratamos de combatirlo con la verdad, y la gente finalmente, yo creo que la gente que es más inteligente, se da cuenta de esto, la gente más fanática, fundamentalmente de la gente que está en la ultraderecha hoy día, lo que hace es convencerse de esas cosas. A mí me impresiona, porque a veces a mí se me inventa una cantidad de cosas que son falsas. Yo en mi vida no digo que no lo voy a tener en el futuro, capaz que lo tengo, pero no tengo ni siquiera un parte. O sea, jamás he tenido un requerimiento de Contraloría en mi contra, jamás he tenido un fallo judicial en mi contra, jamás he tenido una investigación penal en mi contra, y enemigos no me faltan, ¿no? O sea, enemigos que andan buscando mis anotaciones del kinder son reales, no tengo, nunca he tenido problemas con impuestos, nunca tuve problemas con la inspección del trabajo, no me considero más bueno que el resto, pero sí tengo una vida ordenada, y eso impresiona, porque en las redes se intenta mucho instalar realidades que no son para... Yo siempre digo, porque los corruptos, cuando se les persigue, los corruptos no tratan de decir que no son corruptos. Lo que tratan de decir es que todos los otros son corruptos. Entonces, hay como saben que nosotros levantamos la voz en muchos temas, lo que trata es más bien de debilitar nuestra posición inventándonos cosas.
1: Claro, pero con usted no ha funcionado, pero por lo que me comenta, sí le funciona con otros parlamentarios que se autocensuran de opinar ciertos temas porque piensan que efectivamente atacar, por ejemplo, tal o cual materia les puede significar un rédito contrario. Entonces, por eso lo siguen haciendo. Sí, es lógico que esto es una campaña orquestada por, como dice usted, por bots, que finalmente uno cuando revisa sus perfiles, son bots, pues no tienen ninguna foto personal, no tiene nada. Son hechos precisamente para atacar.
0: Para atacar, claro, y buscan esas dos cosas que tú dices, Carlos. El primero, que la persona que toma una posición retroceda, o sea, busca intimidar a esa persona, pero también busca que las otras personas que miran digan, uy, miren toda la gente que le está diciendo cosas al diputado. Entonces, pero eso es ficticio. Yo tengo solo en la plataforma de Twitter, en X, tengo 10.000 cuentas bloqueadas.
1: ¿10.000?
0: Y hay 30.000 más escribiendo. Y uno se da cuenta porque es como por temporada, entonces es el mismo meme que circula en todas las cuentas, es el mismo argumento, entonces una semana inventan un argumento, inventan un meme, inventan medios falsos para instalar noticias falsas. Pero al final, yo por eso creo que es importante el tema de la educación que tiene que haber, fundamentalmente para las nuevas generaciones, porque a la gente de más edad le cuesta un poco, entonces la gente de más edad a veces ve esto y dice, uy, hay una noticia que dice... Porque claro, se acostumbraban a que normalmente cuando hace 10, 20 años atrás las noticias trataban de tener cierta rigurosidad. Uno puede decir muchas cosas, pero los medios trataban de no inventar cosas. O sea, pueden haber tendencias, cosas exageradas, pero era un medio que inventaba algo abiertamente, generaba un efecto, de inmediato era un tema. Aquí se generan páginas falsas que abiertamente inventan noticias que no existen y ponen un titular, y eso lo hacen circular con mucha fuerza en las redes sociales.
1: Tenemos hartos temas para hablar, diputado, tenemos que hacer una pausa, pero tengo mensajes de la gente que está opinando. Recuerda que nos pueden escribir aquí al más 569-5853-5252. Sebastián dice, qué gusto de escuchar al entrevistado sin ser interrumpido todo el rato, dice. Ojalá pueda venir a este dial más seguido, dice. Y un gran saludo a nuestro futuro ministro y su hermano, el futuro presidente de la República. Ministro, ¿de qué le gustaría ser? Dice, pregunta Sebastián. Y Carla dice, hola amigos, un saludo al diputado Monocheri, me encantó su último video que habla de la teoría del chorreo junto a la senadora Chicardini. Dice, siga así diputado, y como dijo el Quijote a Sancho, deja que los perros ladren, señal que avanzamos. Aparte de los comentarios que llegan acá al WhatsApp, vamos a hablar de ese video más ratito. Tenemos que hacer un corte muy breve.
2: Pero pueden seguir escribiendo. Vamos a la pausa directo, Walito, y volvemos.
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8: Son las 10 de la mañana y 33 minutos.
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0: Estamos de vuelta, Paola, y con un interesante invitado. Ya hicimos la presentación recién, uno de los políticos a nivel nacional que genera más menciones espontáneas y está segundo en la tabla general de figuras políticas, el parlamentario más votado de Chile en la elección 2025.
1: Así es.
0: Y que ha liderado diversos temas,
1: Sí, yo antes del tema que hablamos afuera de micrófono, quería saber la opinión, porque se votó el tema del levantamiento bancario en el Senado, un empate literal que provocó el rechazo y pasa a comisión mixta. Con este escándalo que ya ha salido y el trabajo, por supuesto, que han realizado para dar con esta operación Tokio, donde se desarticuló, digamos, una célula del Tren de Aragua, como que pareciera, diputado, que independientemente de este de estas realidades, como que no cae la teja, para decirlo de alguna manera, en el Congreso o en algunos parlamentarios, principalmente oficialistas, que insisten en no levantar el secreto bancario a través de la vía administrativa. ¿Qué perspectivas tiene usted de lo que pueda ocurrir en la comisión mixta?
0: Incluso, disculpe, para agregar, había Bernardo Fortín dijo que el crimen organizado no usaba el sistema bancario. Después tuvo que decir que efectivamente sí.
1: Parece, dijo la
0: que
1: Carla Rubilar.
0: Parece
1: también.
0: Que sí.
2: También lo han dicho mucho, ¿sí? Sí. Para que la gente entienda, cuando nosotros hablamos del levantamiento del secreto bancario, no hablamos de la caricatura que ha hecho la derecha. La derecha ha hecho una caricatura. El otro día escuchaba en una parlamentaria en Sin Filtro que me decía, lo que quiere el diputado Manucheri, que lo personalizaba más, es meterse a ver si nosotros hacemos un asado.
1: Yo encontré como que eso fuera lo importante.
2: Yo ni siquiera digo para nombrarla y responderle, porque es un poco ridículo lo que ella dice. Yo digo, francamente, a nosotros no nos interesa si hacen un asado o no, si gastan en un motel con la amante o con el amante. Eso no, a nosotros creo que eso le da lo mismo a la gente.
1: Lo que interés público.
2: Lo que hace el proyecto de ley y lo que hacía el proyecto del secreto bancario es decir, mire, cuando un banco, cuando un ejecutivo, por ejemplo, en un banco tiene un cliente, y ese ejecutivo le dice a la unidad de análisis financiero, ¿saben qué? Mire, aquí hay una persona que de repente le apareció, tenía 2 millones y este mes tiene 100 millones en su cuenta. Entonces, que la unidad de análisis financiero, cuando le llega ese reporte, diga, ¿sabe qué? Yo me voy a meter a esta cuenta. Y revisar la cuenta. Mire, ¿sabe qué? No solo es en el mes de mayo, esto fue en diciembre, fue en... Ok, listo, necesitamos activar acá porque aquí hay algo sospechoso. Un concejal o un alcalde, un gobernador público, que de repente le aparece un depósito de 10, 20 millones de pesos y la unidad de análisis financiero puede ingresar directamente. Hoy día lo que se requiere es una autorización judicial, sí, en un proceso judicial. Porque eso es lo que no se plantea. Se requiere que haya un juicio, que haya una demanda, que haya una cosa. Lo que plantea y lo que nosotros solicitamos es que existiese esto de manera preventiva.
1: Claro.
2: Porque además este era un proyecto de inteligencia financiera, económica. Es decir, un proyecto que busca el poder evitar los delitos que se hacen mediante el sistema financiero. Y aquí se instaló durante largo tiempo esta cosa, este mito que instalaba la derecha con mucha fuerza, decir, mire, los narcos no utilizan los bancos. ¿Cómo los narcos van a utilizar los bancos?
1: La mueven de maleta.
3: ¿Cómo van a usar la cuenta Ruth? Decía,
2: ¿no? Sería ridículo que usaran la cuenta. Y lo que nosotros vimos hoy día, a propósito de la operación Tokio, era lo que veníamos diciendo hace mucho tiempo, que sí se utilizan los bancos, sí se utiliza el sistema financiero, y aquí se vieron transferencias por 80 millones de dólares con ejecutivos de los bancos involucrados en esta transferencia. Y en esto hay que ser muy muy muy categórico, porque a veces se pretende instalar esta caricatura que los grandes traficantes, el del bling bling, el
1: del auto tuneado, claro, de alta gama, como se le llama.
2: Y que tú lo ves, es narco este. No,
1: claro.
2: si aquí nosotros veíamos ejecutivos bancarios que estaban involucrados con el narcotráfico. Y uno a veces ni siquiera puede sospechar de quiénes pueden estar detrás del narco, quiénes pueden estar colaborando al narco. Se parece mucho ya todo a la película, a la serie Breaking Bad. Hay una serie americana en donde el caballero, nadie sospecharía que el dueño de la tienda de pollo, de la empresa de pollo, era la persona que finalmente era para lavar dinero.
3: El pollo hermano.
2: El pollo hermano. Que además era chileno en la serie. Entonces, cuando se pone esto en discusión, es muy complejo porque la derecha rechaza este artículo. Y yo creo que lo rechazan en gran parte por miedo a que descubran corrupción. Yo quiero decirlo con todas sus letras, porque esto sucedió en España, y en España cayeron muchos miembros del Partido Popular justamente cuando se empezaron a abrir las cuentas corrientes. Y lo que algunos señalan es que pareciera que la recomendación es no lo hagan porque probablemente pueden caer mucho en la derecha. Yo no digo que la izquierda no pueda haber, probablemente hay también gente que está con actos de corrupción como esto y que esto lo pudiese complicar, pero no es el punto para nosotros. El punto es que tenemos que entregar las herramientas para poder combatir y poder tener la necesidad de poder ir detrás de los peces grandes, porque el problema de toda la lucha en contra del crimen es que nosotros, si seguimos persiguiendo solo al que anda vendiendo los papelillos, solo al que cuando está cuidando el fondo está ahí con una escopeta y que le pagan una plata para cuidar
1: los soldados, claro,
2: va a ser como perseguir el arco iris, porque ese tipo, claro, si hiciste una redada, te llevaste preso a los 30, 40 gallos que estaban cuidando el fondo donde se estaba cultivando la droga, y lo que va a hacer es que mañana va a contratar 30, 40 más, porque hay una fila enorme de gente que está disponible a trabajar ganando 100 lucas al día, que es lo que le pagan, por ejemplo, a los soldados que cuidan la droga. Entonces, ir detrás de los peces gordos es fundamental, y nosotros creemos que no solo en caso del narcotráfico, sino también en el caso de la corrupción, es importante que se pueda habilitar esto. Y yo lamento que el Senado haya rechazado algo que es tan básico, tan de sentido común, que se puedan revisar las cuentas corrientes de la gente, porque el problema de fondo es que nosotros en Chile ya hay control, por ejemplo, porque cuando una señora que vive en Punta Mira o que vive en Las Compañías quiere postular algún beneficio del Estado, llega una persona al Estado y no solo está de afuera, entra a su casa y le anotan un papelito, miren, aquí tiene usted un refrigerador, usted tiene agua potable y tiene una casita y usted estudió, y le registran todo para darle un bono muchas veces de 30 lucas. Y cuando se plantea que el Estado pueda revisar cuentas bancarias, puede hacer, no, es que cómo nos vamos a meter en la privacidad de la gente. Entonces,
3: hay doble discurso.
2: Evidentemente hay un doble discurso y un problema de coherencia en eso, y nosotros vamos a defender con mucha fuerza justamente que se pueda permitir el levantamiento del secreto bancario.
1: Eso se engarza, diputado, con la ley de traición institucional, el proyecto de ley que tiene que ver con la aumentar las penas para las autoridades y funcionarios públicos que caigan en este tipo
3: de práctica
1: y de trabajar particularmente con el crimen organizado, porque no son los temas de corrupción de corbata, ¿no? Pero otro ya es toma otros ribetes cuando se negocia con el crimen organizado.
2: Sí, nosotros estamos trabajando justamente en este proyecto que esperamos poder presentarlo prontamente, lo hemos denominado como traición institucional, y ocupamos la palabra traición porque cuando un funcionario público colabora con el crimen organizado, creo que le está traicionando al país. No es cualquier persona que está colaborando, sino una persona que la sociedad completa, de alguna manera, está poniendo en él una responsabilidad. Y esto es muy importante. Nosotros vamos a poner mucho énfasis en este periodo justamente en poder tratar de a tiempo impedir lo que pareciera que es la curva hacia donde va. En Chile pasamos nosotros en un principio de decir que Chile era un paso de la droga, que aquí pasaban porque desde Bolivia se traía, desde Colombia, y aquí salía por los puertos, a un lugar donde se estableció el crimen organizado. Y claro, nosotros hemos terminado, porque lo que vemos mucho en la prensa es que ya se acabaron estas peleas que existían entre narcos, y claro, uno pudiese decir, mire, hace tiempo que no hay matanza entre los narcos y no
3: ya,
2: está pasando.
3: Qué buena noticia, no hay homicidio. Ya es porque ya un grupo ya tomó control.
2: Es claro. Que ya se repartieron el territorio. Claro. Entonces, partimos nosotros de la base que si vamos viendo la curva hacia dónde va del crimen organizado, hoy día la curva del crimen organizado la próxima fase, porque esto está estudiado en los países, cuando ellos ya se instalan desde la marginalidad, porque al final ellos viven al principio en la marginalidad, el próximo paso es el penetrar las instituciones. Lo vemos nosotros en los países donde está metido, en Colombia, en México, en donde finalmente todo está ya permeado de alguna manera, o en gran parte está permeado por el narco. Y aquellos que se salen del narco, o sea, y aquellos que son autoridades, por ejemplo, en México, en los estados que están tomados por el narco, las autoridades tienen dos alternativas: o se suman al narco o los matan. No es que se suman o no se suman, pues se suman o los matan. Entonces, y los matan a ellos y matan a su familia.
3: Matan a los periodistas también, que se
2: atreven a investigar. Matan a los periodistas, entonces, y eso, y los matan a veces con la complicidad de los policías, de los fiscales, de los jueces y de los mismos políticos. Si nosotros vemos la curva nuestra, vamos hacia allá. No estamos ahí todavía. En Chile el narco, hay que decirlo, no ha entrado aún en nuestras instituciones. Completamente.
3: Pero usted cree que es así, porque, por ejemplo, hoy día estamos viviendo un juicio en que 5 gendarmes de Yapel, para no ir más lejos, estaban involucrados en una red de narcotráfico y corrupción. Lo que pasó con Tokio se descubrió finalmente casi por casualidad, por un teléfono que quedó olvidado de una matanza que hubo en Lampa. Entonces, uno podría decir, son casos aislados, o podría ser que efectivamente solo estamos detectando una parte de lo que ya ha penetrado el crimen organizado en la institución.
2: Son los primeros indicios. Y por lo mismo nosotros creemos que tiene que esto rápidamente cortarse de fondo, porque lo que viene después de esto no tiene vuelta atrás. No tiene vuelta atrás. Es muy difícil después, porque ya una vez que el narco, el crimen organizado, ha penetrado en las policías, ha penetrado en los tribunales, ha penetrado en la política, después de eso ya no hay vuelta atrás. Es por eso que nosotros hoy día estamos planteando un proyecto de ley que se haga cargo de eso, que anticipe un poco esto y que ponga penas que sean realmente severas, porque aquel que colabore, por ejemplo, con el crimen organizado, es alguien que de manera perpetua no debería poder volver a tener un cargo público. No puede ser que, porque las penas de cualquier tipo de colaboración son muy bajas en nuestro país, porque no estábamos preparados para eso. Claro. Entonces, claro, alguien por hacerle una paleteada a un grupo narco no puede estar 6 meses y a los 6 meses vuelve, porque probablemente la plata que le pagaron, el tipo dice, mira,
3: estoy dispuesto a otros 6 meses.
2: Meses, 2 años, 3 años, que son 2, 3 años para alguien que termina firmando. Y a cambio de eso se ganó 50 millones de pesos que le pasaron para hacer, de repente, a veces estas cosas son un papel, una firma. No es más que eso. Entonces, nosotros creemos que ese tipo de situaciones deben ser perseguidas con mucha severidad.
3: Muy bien. Diputado, bueno, tengo algunas preguntas a la gente, las vamos a dejar ahí en stand-by, porque tenemos que avanzar también con otros temas que son parte de la contingencia. No podemos dejar de hablar del tema de la mega reforma, diputado, y usted lo ha advertido varias veces, respecto a las alertas que han puesto incluso organismos tan respetados como el Consejo Fiscal Autónomo, ¿cierto?, el FMI, ex ministros de Hacienda también, y que hoy día se pone más en alerta precisamente porque, al parecer, la misma promesa que había hecho este gobierno de llegar a cierto nivel de crecimiento finalmente ya no se va a poder cumplir. O sea, el mismo ministro hoy día quiere estar reconociendo que parece que ya no vamos a llegar a esa meta que nos habíamos puesto anteriormente, precisamente porque esta ley va a plantear un déficit importante para las arcas fiscales. ¿Usted cree que finalmente el gobierno está dispuesto a escuchar a estas entidades, a ustedes mismos también como parlamentarios, o cree que esto va a ser una aplanadora y lo van a llevar contra viento y marea?
2: Lo que nosotros vemos es muy complejo, porque vemos un gobierno que está sordo. Acá se le han planteado al gobierno todas las alertas. Al gobierno se le ha dicho que nosotros tenemos una situación en el país que ellos mismos han descrito de estrechez fiscal, y que la solución de esa estrechez fiscal no puede ser aumentar la estrechez fiscal. El Consejo Fiscal Autónomo le señaló al gobierno que su proyecto iba a aumentar el déficit fiscal, iba a aumentar la deuda, y que eso va a empujar recortes sociales. y por eso es tan complejo que el gobierno no considere lo que le están diciendo voces muy autorizadas al respecto.
1: Pero acá, en cada momento los ministros, los tres ministros principales, Express, Interior y de Hacienda, incluso el presidente dice que son un gobierno que escucha. ¿Hasta dónde llega esa escucha?
2: No, eso es mentira. Este es el gobierno de la mentira. Porque lo que nosotros hemos visto es un presidente mentiroso. Es un presidente que, y lo digo así, con esa crudeza y esa rudeza que creo que se hace, y esa claridad que se hace necesaria, porque el presidente durante la campaña no fue hace 10 años, la campaña fue hace 6 meses atrás, el presidente dijo una serie de hechos que él sabía que eran mentiras. Porque cuando él dice que va a expulsar 300.000 inmigrantes irregulares y se le pregunta, y él dice, no, yo lo voy a hacer. No, pero se le vuelve a contrapreguntar, pero eso es imposible, eso significa que usted va a tener que sacar...
1: Y en varias oportunidades. No,
2: yo lo voy a hacer. Y cuando después él le preguntan, oiga, pero el déficit fiscal... No, déficit fiscal cero, dice él. Y cuando le preguntan por el crecimiento, 4%. Uh-huh. Eso es lo que dice el presidente. Y 3 meses del gobierno, 3 meses, o sea, ni siquiera hablamos a los 2 años que el gobierno diga, ¿sabes qué? Lo intentamos y no se pudo porque habían circunstancias. No, 3 meses el gobierno dice, ¿sabes qué? Era una metáfora.
3: No vamos a llegar.
2: O sea, y lo dice así, era una metáfora, dice el presidente. Es decir, es casi, y lo dice... riéndose, haciéndose un chiste, como diciéndole, ya...
1: Es que ¿quién podría creer?
2: Cayeron tropa de giles, eso es lo que el presidente le está diciendo a los chilenos, y por eso el presidente pasa de ser elegido con un 58% y ya va a 3 meses en un 35, 37, claro. 38%, o sea, claro. Ya el presidente perdió 20 puntos de apoyo en la ciudadanía, porque más de alguien debe pensar y debe mirar y decir, oye, ¿sabes qué? Este fue un gobierno que dijo algunas cosas. O sea, al presidente Kast lo eligieron porque el presidente Kast le dijo a los chilenos que él lo iba a hacer distinto al presidente Boric en materia de seguridad. Y a los 3 meses, cuando le preguntan al presidente Kast y a su gobierno cuál es su plan de seguridad, el presidente Kast dice que el plan de seguridad es el plan del presidente Boric porque era bueno. Entonces... hablamos nosotros de un nivel de reírse de la gente, y eso yo creo que finalmente es una manera también de ir provocando a la ciudadanía. Entonces yo escuchaba a algunos que decían, no, es que es súper antidemocrático porque los ministros a donde van los están pifiando. Oiga, pero si los ministros no los están pifiando, no hay nada organizado, nadie está organizando, los ministros los pifean porque la gente también se da cuenta de estas situaciones.
3: Y esa misma, esta forma que tiene usted, diputado, de decir las cosas de manera tan frontal, obviamente ha generado molestia en la derecha, pero también conversábamos afuera respecto a un medio que hablaban del estilo del manucherismo, ¿cierto? En diferencia al estilo Bodanovich, a propósito de la senadora Bodanovich, que decían que ella era más moderada, que la otra vez hizo bajar un afiche que salía de Kast mentiroso, precisamente, a diferencia de su estilo, y lo planteaban uno ve la intención que hay detrás, ¿no? ¿Usted lo siente así también, que dentro de su propia colectividad hay gente que el estilo suyo no le acomoda de decir las cosas así como la está planteando en esta radio? Que como que incendiario, como que usted busca provocar.
1: Marcar un punto político.
2: Mire, yo quiero decir varias cosas. Lo primero es que nosotros tenemos enfrente un gobierno de ultraderecha. Es un gobierno que no es Piñera. Nosotros hablamos de un gobierno que tiene una agenda que es la misma agenda que tiene Trump, la misma agenda que tiene Milei, la misma agenda que tenía Orbán y a nivel internacional, que es una agenda basada en el miedo, en el negacionismo, en la mentira, y que nosotros lo hemos visto en su reflejo. Partió con el bencinazo a las 2 semanas, en donde se le dijo al presidente, mire, siga aplicando el MEPCO como se venía aplicando, y el ministro y el presidente dicen, no, este es un gobierno distinto, y termina subiendo el costo de la vida de la gente. Es un gobierno que gobierna para el 1% a costa del 99% de la gente. Entonces, no me piden a mí que no sea firme con este gobierno, y no me pida que no manifieste dentro de los canales democráticos todo lo que uno cree que se está haciendo mal. Nosotros actuamos dentro de todos los canales democráticos. Oficios fiscalizadores, denuncias en tribunales, intervenciones en salas, mociones parlamentarias, eso es parte de la democracia. Y a mí, la gente que me eligió para representarla, y lo que nosotros vamos a seguir haciendo es representarla con mucha fuerza. Casi 100.000 personas que confiaron a nosotros en esta última elección, es una responsabilidad grande, y nosotros lo vamos a hacer, aunque le moleste a algunos, aunque se intente instalar esta falsa dicotomía respecto de los firmes y los que no son firmes. El Partido Socialista definió en su comité central que iba a ser una oposición firme. Entonces hoy día no hay dos posiciones dentro del Partido Socialista, y aquel que quiera creer algo distinto, aquel que crea que aquí lo que hay que hacer es, para poder posicionarse, hay que ser timorato con el gobierno, bueno, es su posición, pero nosotros creemos que hoy día lo que la ciudadanía espera de nosotros es ser una oposición firme en todos aquellos temas que afectan los derechos de la gente.
3: Nos quedan 30 segundos, diputada, para un tema súper importante.
1: El tema del embajador de Israel, este embajador que ha sido involucrado donde está en los chats del famoso abogado Luis Hermosilla, donde también usted es parte querellante, ¿no?
3: ¿Cómo se
1: hasta el gobierno hasta el momento le ha dado, todavía no le ha quitado el piso, más bien lo ha respaldado. Pero ¿cuál es ahí el análisis que se hace sobre este nombramiento?
2: Nosotros junto, para explicarle a la gente también, nosotros junto a la senadora Chicardini hicimos una denuncia en la fiscalía en contra del embajador Saliasnik. ¿Quién es este embajador? Es una persona muy poderosa, es un abogado muy poderoso en nuestro país, un abogado, algunos dicen más poderoso que incluso Hermosilla, y que a propósito de un reportaje que hace Nicolás Sepúlveda en Reportea, se devela que el señor Saliasnik conversaba con el señor Hermosilla, con toda la influencia que tenía Saliasnik. Saliasnik es una persona que está al nivel de los ministros, los presidentes de la República, ese es su nivel de influencia, y en donde la cantidad de cosas que se develan son muy graves. O sea, desde recomendaciones de decir, mire, para que la gente no opine, lo que yo recomiendo es que le corten el internet al país, lo que hacen los regímenes totalitarios, en las dictaduras hacen eso, hasta situaciones que van desde el pagar los servicios privados de él con gasto reservado, el poder influir en los tribunales para nombrar jueces, para que esos jueces fallen a favor de sus defendidos, en contra de la gente, en contra de situaciones de justicia, situaciones en donde él solicita que se haga espionaje político, que se haga interceptación telefónica de opositores políticos. Entonces, una serie de situaciones que a nuestro juicio pudiesen revestir calidad de delito. La fiscalía abre esta investigación y ante esta develación, lo que cualquier gobierno serio hubiese hecho es decir, mire, ¿sabe qué? Este es un cargo de confianza, vamos a dejar que los tribunales avancen, pero ¿sabe qué? Esta persona no puede representar a Chile. Porque la denuncia que nosotros hacemos no es una denuncia indocumentada, no es una denuncia que alguien está haciendo una denuncia de mala fe o un invento, una fake news. Es una denuncia que está en un reportaje que devela conversaciones que están en un expediente judicial. O sea, son antecedentes serios. Y un gobierno serio lo que debe hacer es tomar en consideración eso, porque esta persona va a representar al país. O sea, vamos a tener una persona representada al país que probablemente mañana se le pueden decretar diligencias para que le incauten su teléfono. Claro. Entonces.
1: Pero va a tener la protección de ser embajador también.
2: No tiene fuero. Él en su calidad de embajador es un ciudadano más. Pero es complejo para el país, claro. O sea, vamos a meter al país. Yo entiendo que el embajador Saliasnik le tiene mucha buena, y bueno, fue el embajador que buena en el gobierno. La gente no creo que le tenga tanta buena, pero fue la persona que sacó a Quirós de prisión cuando estuvo en Capuchinos. El ministro Quirós estuvo en Capuchinos dos días detenido, y fue el abogado de él, era justamente Saliasnik, en el caso Mobgate. La gente se debe acordar probablemente lo más... A mayores se acuerdan de este caso, pero nosotros no sabemos qué es lo que le deben al gobierno para que el gobierno lo proteja de esa manera, porque probablemente si no hubiese sido este embajador, hubiese sido como cualquiera de estos seremis que ya llevan no sé cuántos que han salido, que por temas absolutamente menores.
1: Acaba de salir otro en Ñuble.
2: Claro, que les
1: pilla. Acaba de llegar la información, la serie en salud.
2: Claro, alguno que manejó curado, y un montón de gente que ha salido por cosas que son bastante menores que esto, pero a este cargo se le mantiene. ¿Y se le mantiene por qué? Porque tiene poder y porque probablemente no sabemos qué favores le pueden deber al señor Saliasnik.
1: Mm. Bueno, vamos a quedar pendiente de eso.
3: Nos pilló el tiempo.
1: Muchas gracias, diputado.
3: WhatsApp, pero se la vamos a transmitir.
1: Se la vamos a transmitir, sí, porque tenemos otros compromisos además. Muchas gracias, diputado.
2: Muchas gracias a ustedes.
3: Que esté muy bien. Nos vamos directo al corte. 11:04 minutos. Vamos y volvemos.
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12: Son las 11 de la mañana y 6 minutos.
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0: Estamos de vuelta, amigos, amigas, en su matinal, Juntos por la Mañana. Recuerde, sabemos que quedaron algunos mensajitos que ya los vamos a revisar después de la conversación con el diputado Daniel Manucheri.
1: Interesante, ¿ah?
0: Sí, sí, muy interesante. Vamos a estar compartiendo también esa información en nuestras redes sociales.
1: Correcto.
0: Y en nuestra página web radioguayacán.cl. Tenemos conectado a nuestro próximo invitado, pero sí una información de último minuto. La ex ministra de la Corte Suprema, Ángela Vivanco, dejará la prisión preventiva. La Corte de Apelaciones de Santiago decidió revocar esta medida cautelar y pasa a arresto domiciliario total, además de arraigo nacional, por supuesto. Ojo, esto tiene que ver con el contexto de la trama bielorrusa.
1: Hablando de temas de corrupción,
0: claro. Los delitos que se le imputan a Ángela Vivanco, recordemos, cohecho y lavado de activos. Oiga, ya tenemos conectado, porque el día de ayer quedamos pendientes de poder hablar sobre el Día Mundial del Cáncer de Próstata. Y por eso vamos a conversar con Felipe Madariaga, de la carrera de enfermería de la Universidad del Alba. Felipe, ¿cómo estás?
1: Hola, Felipe, ¿cómo estás?
2: Hola, buen día, muy bien, gracias. ¿Y ustedes cómo están?
1: Muy bien, con un poquito de frío, pero ya abrigándonos. Felipe, bueno, esta es una de las patologías que más afectan a los hombres, particularmente a partir de cierta edad, ¿cierto? Y de la cual me parece que hay poca prevención. No sé si ha cambiado esto en el último tiempo. Los hombres siempre somos más reacios a este tema de ir a consultar, efectivamente, de ir a hacerse los exámenes preventivos. Y precisamente queríamos conversar contigo respecto a la prevalencia del cáncer de próstata, que es un cáncer que, si se descubre de manera temprana, es altamente... tiene buen pronóstico, ¿cierto?
2: Sí, o sea, más que nada, igual el cáncer es una enfermedad que principalmente se caracteriza porque hay un crecimiento de las células que es de manera normal, y esto lo que produce es que se genera un tumor. Y esto es súper importante porque esto es la tercera causa de muerte en la población masculina acá en Chile. Y cuando se detecta, la probabilidad de supervivencia es mucho mayor.
1: Tercera causa de muerte en Chile, bueno, es altísimo. Y es un tema, como te decía yo, que a veces los hombres les cuesta mucho consultar por el famoso examen que tienen que hacerse a partir de cierta edad. ¿Crees tú que ha cambiado eso o se sigue baja la consulta de los hombres?
2: No, o sea, ha ido poco a poco cambiando porque todavía está ese como tema tabú, el del miedo o el prejuicio de hacerse el examen, ya que igual no es solamente realizarse el examen físico, que es el tacto rectal, sino que también puede ser detectado por el examen de sangre, que este es el antígeno prostático específico. Es una muestra sanguínea, y lo que hace es detectar los antígenos que están en la sangre, que estos se elevan cuando hay una inflamación en la próstata. Cualquiera de estos dos exámenes ayudan a detectarla de forma precoz y a realizar un tratamiento oportuno.
1: Es decir, alguien que quizás le incomoda ir a hacerse el examen del tracto rectal podría acceder a esta nueva técnica. Me imagino que es una técnica relativamente nueva, ¿no?
2: No, es una prueba técnica. Es que lo que pasa es que esa ya está hace mucho tiempo, pero siempre se hacía como conocido solo el tacto rectal por la poca información. ¿Por qué? Porque nosotros, como hombres... nos quedamos con la información que escuchamos y no nos dedicamos a buscar más allá, de que hay más alternativas de poder pesquisar la enfermedad de forma oportuna.
1: ¿Y es igual de efectivo o siempre es recomendable el examen de tracto rectal o tienen más o menos la misma efectividad?
2: El examen de sangre es complementario, pero el más certero es el tacto rectal.
1: Perfecto, perfecto. Estimado, bueno, tú me comentabas que... tiene buen pronóstico si se detecta a tiempo el cáncer a la próstata. Estamos hablando, ¿desde qué edad un hombre debería acudir al médico y decirle, mire, ya tengo tantos años, me gustaría hacerme este examen? ¿Desde qué edad es recomendable? Me imagino que también hay recomendaciones para quienes tienen antecedentes, que sus abuelos, sus papás sufrieron cáncer de próstata. Tienen que hacérselo más temprano, ¿no?
2: O sea, idealmente se comienza con la población masculina desde los 50 años en adelante, antecedentes familiares, obesidad, también hábitos poco saludables, lo que es ahí el consumo de tabaco, consumo de alcohol, Y también en los que tienen los antecedentes tienen que ser siempre de la línea principal, que esto sería como los padres y hermanos, sería más directo, ahí ya comienza desde los 40, 45 años o según la indicación médica.
1: Perfecto. ¿Este examen dónde se puede hacer? ¿Uno va al médico general? ¿Tiene que pedir una hora? ¿Cómo en general funciona en el sistema tanto público como privado?
2: En el sistema público uno tiene que solicitar la hora, puede ser en el Centro de Atención Primaria de Salud, en el CESFAM, en el cual uno se encuentra inscrito, y ahí hablar con el médico, puede ser el médico general, decirle, ¿sabe qué, doctor? Quiero hacer el chequeo, quiero prevención sobre el cáncer de próstata, y ellos mismos hacen la derivación para el examen. Y en lo que es la área ya particular, lo que es la medicina particular. Ahí, claro, obviamente uno toma un bono de atención y ahí el médico empieza a derivar y ahí tiene obviamente un costo asociado y también él se hace en el AMPA,
1: Muy
2: en el
1: bien.
2: examen preventivo.
1: El examen, exacto, el examen preventivo. Estimado, estamos conversando con Felipe Madriaga, el de Enfermería de la Universidad del Alba, ¿cierto? De la carrera de Enfermería de la Universidad del Alba. Hablemos un poco de más allá de la prevalencia, ¿cierto? Que sabemos que tiene una alta prevalencia en la población masculina, pero de las posibilidades de éxito si se detecta temprano. ¿De cuánto porcentaje estamos hablando si lo detectamos en las fases más tempranas del cáncer?
2: Bueno, las probabilidades de éxito siempre son súper altas. ¿Por qué? Porque al detectar la enfermedad en su etapa principal, el tratamiento siempre va a ser más oportuno. Eso quiere decir que va a tener una tasa de efectividad mucho mayor, al cual sería si uno ya está con la presencia de síntomas. Ahí ya el diagnóstico va variando un poquito también con la edad.
1: Y cambia también la agresividad. El tratamiento, me imagino, en una etapa temprana se puede tratar con medicamentos, quizás con técnicas menos
2: Sí.
1: invasivas.
2: Sí, obviamente cuando ya uno lo hace la detección precoz, el tratamiento es mucho más invasivo. ¿Por qué? Porque como por decirlo de una forma más coloquial, la cantidad de células cancerígenas que están, la carga es mucho menor. Por lo tanto, el tratamiento siempre va a ser menos agresivo.
1: Claro que sí. Bueno, Felipe, importante información que compartimos. Ayer fue efectivamente el Día Mundial del Cáncer de Próstata, una enfermedad que es prevenible, es mortal y da cuenta la estadística, pero lo importante es que es prevenible, que se puede hacer el examen tanto en el sistema público como privado, así que la recomendación, como decía Felipe.

0: para poder uno mismo también hacer el autocuidado y buscar la información de cómo poder ayudarnos a nosotros mismos a prevenir esta enfermedad.
1: Por supuesto, conversarlo entre los hombres, que a veces nos echamos talla con este tema, pero no es un tema
0: Claro.
1: de broma, ¿cierto? O sea, más allá de la broma que uno puede echar de manera natural, instar a sus amigos, oye, cumpliendo cuánto, anda a hacerte el examen, fuera de broma, anda. Las parejas también, se nos están escuchando muchas mujeres y que sus maridos o sus pololos están en esta edad, instelo, acompáñelo, dígale, oye, yo te acompaño, te saco la hora, voy contigo. Eso siempre es para el hombre que está dudoso un aliciente para decir, sí, voy a ir contigo y me voy a hacer el examen porque es lo mejor hacérselo temprano, tiene mucho mejor pronóstico, las técnicas son menos invasivas, así que nada, es un tema que tenemos que conversar entre hombres, pero también con nuestras parejas.
0: Sí.
1: Muy bien, Felipe, gracias por estos minutitos dispensados con Radio Guayacán. Que tengas un excelente fin de semana.
0: Muchas gracias a ustedes, que tengan un buen día. Hasta luego.
1: Hasta luego. 11 con 22 minutos, 11 con 22 minutos, y estamos leyendo sus mensajes en el más 569-5853-5252, porque si no saben dónde almorzar todavía, te cuento que Sabor a Campo abre en un ratito más. 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Tengo algunos mensajes. Carlos Ruiz, que no soy yo, Carlos Ruiz, amigo de la Radio Guayacán, ustedes saben, nos escribe acá sobre lo que estábamos hablando con el diputado Manucheri respecto a las advertencias que habría hecho la UAF. Me dice acá, me manda un recorte de ADN Radio. Dice: UAF alertó al fiscal Ángel Valencia sobre operaciones sospechosas de la red del Tren del Agua desde abril del 2024. Me dice: quien pidió abrir secreto bancario no hizo nada, teniendo las alertas de la UAF antes incluso de la matanza a la parcela de donde entonces está el problema. En un fiscal nacional que incluso no había pagado su crédito cae por años, y fiscal que no tiene ética para seguir en el cargo, dice. Y en cuanto a la reforma, la oposición, siendo responsable de la situación de déficit actual y de la pérdida de competitividad del país desde la reforma que subió el IDPC del 20 al 27%, eso es lo que deberían de ver, ya que no podemos seguir sin crecer. Para ello, lo mínimo es bajar a niveles de impuestos que incentiven nuevas inversiones y no que se las lleven a otros países vecinos, como ocurrió con Celulosa Arauco, que se fue a Brasil, e incluso podría irse ahora a Paraguay, porque ahora Paraguay es la economía más competitiva de la TAM, con un IDPC de solo 10%, y acá un altísimo 27%. Sí, yo concuerdo que Chile tiene altos niveles de impuestos, pero el tema es la compensación. ¿Cómo compensamos la pérdida de recursos para el Estado para seguir manteniendo las obras sociales, el mantenimiento de los hospitales, de las carreteras? Eso es lo que preocupa. Sí, yo creo que hay consenso en que Chile tiene. De hecho, lo había planteado el mismo ex ministro Marcel, que había que bajar del 27%. Pero es el tema de cómo compensamos, con impuestos a las personas de más alta riqueza o con impuestos regresivos. Eso es lo que echan falta, me imagino, usted, don Carlos, y otros que adhieren a esta mega reforma que está planteando el gobierno. Pero bueno, es un tema para largo y dejamos ahí a la gente que pueda opinar en nuestro WhatsApp. Muy bien. Ya. Sebastián me dice: son los mejores de la región, ¿eh? Son mentiras tras mentiras, tanto que provoca todo el odio y manifestaciones que está recibiendo a propósito del gobierno, dice Sebastián acá. Pero veamos el mea culpa en un tema: en este país está muy satanizado la palabra comunismo. ¿Hay una autocrítica en que hayan competido con una candidata de ese partido? Les pesó muchísimo, quizás solo para evitar lo del comunismo salió este tipo, se refiere al presidente Kast. Quizás el camino es un candidato más de centro en este país tan polarizado entre izquierda y derecha. Sí, yo creo que eso lo están analizando efectivamente en la oposición, de haber

llevado a Janet Jara en un país efectivamente donde había mucho anticomunismo. Mucha gente dijo eso, no, yo jamás votaría por un comunista como presidente. Creo que efectivamente podría haberse revisado esa candidatura. Pero bueno, tenemos que ir a la pausa. Don Carlos ahí está escribiendo, lo vamos a leer a la vuelta. Carlitos, Tocayo de nombre y de apellido. A veces me llegan invitaciones que van a Don Carlos Ruiz Benítez, me llegan a mí y voy. E invitan así a almuerzo y voy a aprovechar, voy a ir yo. Así que, por si le preguntan, Don Carlos. ¡Ya! Nos vamos a la pausa. 11:27. Nos vamos con este temazo de Whitney Houston. 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Oye, recuerden que hoy día me reencuentro con ustedes a las 6 de la tarde con Gonzalo Matamala en Plano Secuencia. Vamos a estar hablando, ¿sabe qué? De discos y películas que cumplen 50 años. Como por ejemplo, Rocky cumple 50 años. Como por ejemplo, ¿te digo otra más? Carrie también cumple 50 años. Grandes películas. Vamos a estar hablando a las 18 horas para que sigan ahí la sintonía de Radio Guayacán para terminar la semana de una manera alegre, con harta cultura pop, con buena música, por supuesto, con los mejores soundtracks del cine y con grandes discos de la historia. Nos vamos a la pausa, última pausa ya de este Juntos por la Mañana. Pueden seguir escribiendo al más 569-5853-5252, nuestro teléfono de WhatsApp, para que opinen, manden sus saludos, cuéntenos qué van a hacer este fin de semana. Cuéntenos, van a ver el Mundial, van a ver la Fórmula 1, van a ver la NBA, ahí pueden dejar sus comentarios. Se está corriendo las prácticas 2, igualito. El más rápido hasta el momento, Piastri. Vamos a la pausa, ya volvemos.

0: Hacemos una pequeña pausa comercial y ya volvemos, porque estamos juntos por la mañana en Guayacán FM.
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8: Son las 11 de la mañana y 35 minutos.
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0: Ya estamos de vuelta, amigos. Oye, se realizó una actividad súper importante y yo creo que es de las cosas que la gente de la ciudad de La Serena y de Coquimbo ha esperado durante harto tiempo, que tiene que ver con el retiro de cables del centro de la ciudad. Hace poco participó ahí la subsecretaria de Telecomunicaciones para ya empezar a hacer patente esto, que está regulado además por ordenanzas municipales tanto en La Serena y Coquimbo, pero que las empresas de telecomunicaciones han hecho un poco caso omiso a esta sugerencia, no más que una sugerencia, una ordenanza municipal que ellos deben de cumplir. Pero me parece que por fin hoy esto va a empezar a avanzar. Lo vamos a estar revisando en detalle en nuestro noticiero en un ratito más, pero estuvo nuestro compañero Félix Velasco ahí cubriendo, así que nos va a dar un pequeño adelanto de lo que fue esta actividad. Por mientras que establecemos ese contacto, les quiero comentar cosas de la actualidad nacional que están ocurriendo en este momento. Como ya lo habíamos adelantado en el bloque anterior, la justicia revocó la prisión preventiva de Ángela Vivanco, la ex ministra de la Corte Suprema, y la envió a arresto domiciliario total. Esto significa que la Corte de Apelaciones decidió revocar esta medida cautelar. Cuando deje la cárcel, todavía no ha abandonado la cárcel, Vivanco deberá cumplir arresto domiciliario total, además de arraigo nacional. Esta abogada y exministra está cumpliendo prisión preventiva desde el 30 de enero pasado por delitos de cohecho y lavado de activos que habría cometido en el marco de la llamada trama bielorrusa que investiga eventuales sobornos del consorcio chileno bielorruso Velas Movitec para lograr fallo judicial favorable en una causa contra Codelco. La semana pasada, el séptimo juzgado de garantía de Santiago confirmó la decisión de que la ex ministra siguiera tras las rejas. Esto fue apelado por su defensa. El recurso lo vio este viernes la Corte de Apelaciones de Santiago y finalmente, por votación unánime de este tribunal, Vivanco dejará la cárcel durante la tarde de este viernes para dirigirse a su hogar y cumplir con el resto de la prisión preventiva, pero en su casa. Así que algunas de las razones que esgrimió su defensa fue que la ministra Vivanco está delicada de salud y que además está a cargo del cuidado de su madre de 85 años. Además apuntó su defensa que ella no constituye un peligro para la sociedad ni tampoco para la investigación. Esas fueron las razones por las cuales se va a la casa esta tarde la ex ministra Vivanco. Bueno, como ya les adelantábamos hace un ratito, se realizó una actividad importante, simbólica para La Serena, pero también para que esperamos que también se empiece a hacer en Coquimbo, que es el retiro de cables. Nuestro compañero Félix Velasco estuvo ahí cubriendo esta actividad. Félix, sé que te van a llamar en las noticias, pero queríamos tener un pequeño adelanto de lo que se hizo esta mañana. ¿Cómo estás, Félix? Bienvenido.
1: Muy bien, Carlos. Saludos a todos los amigos de Radio Guayacán. Importante noticia, que si bien no es nueva, la novedad es que viene la subsecretaria de Telecomunicaciones. Lanzamiento nacional de esta actividad, Carlos, de esta ley que lleva más de 6 años, que estuvo entrampada en el reglamento y que hoy día norma regula todo lo que es el cable en desuso. Como para clarificar a los auditores, no es que vayan a sacar los cables, por ejemplo, donde fue el punto de prensa, Carlos, lugar emblemático. Recordemos ese programa City Tour on Tour, donde con Parini y Federico Sánchez decía cómo La Serena tiene este lugar lleno de cables. Ahí se realizó el punto de prensa para sacar el cable en desuso. Mucho cable está en uso y obviamente se va a mantener. Y datos importantes pudimos obtener, Carlos. Por ejemplo, este es un plan que en la región de Coquimbo abarca las 15 comunas de La Serena a Salamanca y son 2.848 puntos. En La Serena son 475, en Coquimbo son 468 puntos en la conurbación. Y te comento también que participaron la subsecretaria de Telecomunicaciones, Romina Garrido, la alcaldesa de La Serena como anfitriona, el delegado presidencial, Víctor Pino, el presidente de IDICAM, esta organización que ve la infraestructura técnica de todos los servicios tecnológicos, que es muy importante, y que conversábamos con él la importancia de la región de Coquimbo y que tenemos una muy buena conectividad, pero también una gran cantidad de usuarios, lo que hace también que haya diferentes problemáticas en temas más de fondo, Carlos.
0: Claro que sí, y además que hay ordenanzas municipales que obligan de alguna manera a las empresas de telecomunicaciones al retiro de estos cables que se ven tan feos, pero que además pueden ser peligrosos, porque hemos visto que algunos quedan colgando, golpean a los autos, y para la visual de verdad que es horrible estos cables que vemos en, tanto en Serena como en Coquimbo y en las otras comunas de la región.
1: Justamente, Carlos, se lo comentamos a la alcaldesa, hay una ordenanza vigente, hay que ordenar y tener un registro por parte de los municipios de las empresas que instalan los cables, deben tener autorizaciones. También esperamos que a futuro haya también cobro por el uso aéreo, de uso del espacio aéreo de estos cables, y también la responsabilidad. Por otro lado, Carlos, algo importante que se lo comentamos al delegado presidencial, el robo de cables, que pasó aquí en la región y a nivel país, y que es un tema muy preocupante, no solamente por el delito, sino por la afectación. Ahora al mediodía, en la Seremía de Transporte y Telecomunicaciones, va a haber una importante reunión con la subsecretaria, parlamentarios, empresas de telefonía, carabineros y PDI, para ver estas situaciones, perseguir el delito y ver esto que está pasando, que es delito organizado y bandas organizadas que roban y generan un perjuicio muy importante, y con millonarias ganancias también, Carlos.
0: Ahí hay crimen organizado también, porque muchas veces la gente piensa que el crimen organizado solo es narcotráfico, pero aquí el robo de cables son bandas organizadas que operan incluso a nivel internacional, así que es importantísimo. Hemos sufrido muchísimo en esta región, particularmente comunas como Montepatria, La Higuera, que constantemente se quedan sin energía eléctrica producto de estos sujetos que se roban los cables de cobre y que finalmente terminan fundidos y saliendo al exterior, siendo vendidos con falsificación de facturas, falsificación de instrumentos de aduanas, terminan siendo vendidos como cobre legítimamente obtenido de faenas mineras, lo cual es obviamente falso. Así que importante. Félix, no te perdimos, parece, ¿no?
1: No, estamos acá, que justo se me había silenciado el teléfono, pero ahí estamos bien. ¿Me escuchas?
0: Sí, te escucho perfecto. Félix, sí. Bueno, te agradecemos la gentileza de conversar con nosotros. Seguramente te vamos a escuchar también en la noticia y con un reporte más completo. Así que nada, que tengas una buena jornada. Te veo en lo del helicóptero de carabineros, me imagino.
1: Nos vamos literal volando para allá.
0: Ahí nos vemos, Félix. Un abrazo, que esté muy bien.
1: Chao, chao.
0: Chao, chao. 11:49. Tengo algunos mensajes de auditores. Tengo saludos que si no los doy, después me retan. Carito dice, Carlito, buenas y frías mañanas. Por favor, un saludo a mi mejor amiga y comadre, Susana León, conocida en la ULS como la Maestra Su. Mis mejores deseos para ella. Le manda un gran saludo su comadre. Es la maestra del casino, dice Susana León. Así que nos sumamos aquí a los parabienes desde Radio Guayacán para Susana León, de parte de Carito. Y tenemos también otros mensajes que llegan aquí al WhatsApp de Radio Guayacán. Buenísimo, me dice Pablo Matus, lo que estábamos comentando. Don Carlos Ruiz, mi tocayo, me dice, a lo que estábamos hablando, el tema de las compensaciones. Dice, exacto, tocayo, también me llegan a mí pedidos de... porque nos confunden mucho con los correos. Me dice, me llegan a mí pedidos de cotizaciones, pero le doy tu contacto. Claro que sí. Me dice don Carlos que lo que falta en la reforma es sumarle más crecimiento, vía diversificar la matriz económica. Ahí los corredores bioceánicos son una muy potente que esperemos se vea en este momento con el paso y túnel de Agua Negra. El túnel en operación con el boom minero de San Juan podría sumarle entre un 0,5 a un 1% al PIB nacional. Esperemos logre llegar a concretarlo, me dice don Carlos Ruiz Benítez. Gracias por opinar también. Pablo Suárez nos dice saludos desde Coquimbo. Pablo, Carlos, que tengan excelente día viernes y buen fin de semana. Muchas gracias. Gladys preguntaba al diputado Manucheri. Buen día, Pablo y Carlos. Pregúntenle al diputado si habrá algún proyecto de ley que vaya en apoyo a los deudores del CAE, que son discapacitados y reciben la pensión solidaria. Me parece que por el momento no hay ninguno. Me manda un video también, dice que hay un control sanitario del SAC, Carabineros, Seguridad Municipal, en el sector de la Ruta 5 de norte a sur. Hay un operativo ahí que se está realizando en el sector de La Garza, control sanitario del SAC, Carabineros y Seguridad Municipal. Así que no se asusten si ven ahí personal policial, es un control que se está haciendo. Alejandro también nos decía... Felicitaciones a quien está haciendo las portadas para la señal de YouTube de Guayacán. Esta está re buena. Me manda aquí un pantallazo de lo que se está viendo en nuestra transmisión de YouTube. Oye, muchos mensajitos. Gracias a toda la gente que ha opinado, que nos ha mandado sus saludos, sus mensajes. Antes de irme, tengo que darle algunos consejos de nuestros auspiciadores. 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Ya, nos vamos, don Walo, ¿le parece? Gracias a todos. Yo me reencuentro con ustedes hoy mismo a las 18 horas acá en Radio Guayacán para hacer plano secuencia, programa donde vamos a estar analizando cultura pop. Pero por sobre todo, este capítulo está dedicado a discos y películas que cumplen 50 años este 2026. Así que los espero a todos ahí, hoy en Radio Guayacán. No lo olviden, déjenlo ahí en su teléfono agendado, 18 horas, totalmente en vivo. Ahí pueden comentar al más 569-58-53-552. Me despido hasta la tarde. Ya vienen las noticias. Un abrazo a todos. Chao, chao.

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1: Son las 11 de la mañana y 59 minutos.
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20: ¿Cómo están? Muy buenas tardes, bienvenidos a nuestra edición central de Está Pasando Noticias. En este día viernes 12 de junio vamos a comenzar los principales titulares de esta jornada, concentrando la atención en la comuna de Montepatria, donde dos estudiantes protagonizaron una pelea al interior del Liceo Eduardo Frei Montalva. Uno de los estudiantes tuvo que ser trasladado de urgencia al hospital de Ovalle. Vamos a estar en directo ahí conversando para saber la situación que ocurrió al interior del establecimiento y, por supuesto, el estado de salud de ambos estudiantes. También 5 días de huelga legal en Clínica Elqui. No hay espacio de negociación. Los trabajadores exigen salarios dignos y condiciones de trabajo decentes. El sindicato denunció prácticas sanitarias irregulares, ya que se está atendiendo público sin personal suficiente y contrataciones especiales pese a la prohibición de la norma laboral. Y hace pocos minutos, en el centro de La Serena, la subsecretaria de Telecomunicaciones, la alcaldesa de La Serena, revisaron varios puntos donde va a ejercerse la normativa para retirar el cableado en pleno casco histórico. Son 2.800 puntos en las 15 comunas que se van a revisar para mejorar la seguridad y también la visual de los espacios públicos. Y un recurso de protección colocaron vecinos y vecinas en la Corte de Apelaciones de La Serena. Esto debido al colapso de la planta de aguas servidas que mantiene a familias del sector Pan de Azúcar bajo un grave riesgo sanitario, acompañados de La diputada Natalie Castillo realizaron esta presentación del recurso de recurso de protección. Grave riesgo sanitario y grave riesgo ambiental. Estaremos con todas estas informaciones. Quédese con nosotros en Está Pasando Noticias.
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20: Doce horas con 9 minutos, comenzamos ya las noticias en Radio Guayacán. Recuerde que estamos en la 98.9 con Urbación La Serena Coquimbo. También, como siempre, nos puede ver a través de nuestro sitio web www.radioguayacan.cl. Vamos de inmediato a las temperaturas, 13 grados en la conurbación La Serena Coquimbo, 17 en Ovalle, 19 grados en la comuna de Combarbalá, provincia del Limarí, y 17 grados también en la comuna de Illapel. Un frío amanecer en la provincia de Choapa. No hay ningún sistema frontal que esté amenazando. Había uno con probabilidades, pero solamente nublado para este fin de semana. Vamos a comenzar ya el detalle de las noticias, sin antes mandar un caluroso saludo a la directora de Radio Guayacán, Solange Gómez, que anoche fue electa como la primera mujer presidenta de la ARCHI, la Asociación de Radiodifusores de Chile, en 90 años. Resulta ser Solange Gómez la primera mujer presidenta de esta asociación. Un trabajo gremial importante, cambios tecnológicos, desafíos para los medios regionales y también nacionales. Y nuestro caluroso saludo, por supuesto, para Solange, que fue electa ayer con un grupo también de representantes de distintas radios de Chile como la primera mujer presidenta en liderar la ARCHI en sus 90 años de existencia. Con esta buena noticia ya vamos al detalle de lo que está sucediendo en la región de Coquimbo. Tomamos contacto con Josefa Robles porque 5 días de huelga legal ya se cumplen en la clínica Elqui. No hay espacio de negociación y la situación se complica con las derivaciones del sector público. El sindicato ha denunciado prácticas sanitarias irregulares, vale decir, atención de pacientes y usuarios sin personal adecuado y además contrataciones pese a la prohibición de la norma del laboral o del trabajo cuando se están en esta situación de huelgas legales. Vamos con Josefa, ¿cómo estás? Buenas tardes.
22: Buenas tardes, Marcela. La huelga legal que mantienen más de 500 trabajadores de la clínica de salud Elqui continúa sin una solución concreta y mantiene restringida la operatividad de distintos servicios del recinto. Esta movilización involucra cerca del 80% de la dotación de la clínica y se inició tras el fracaso de una negociación colectiva y de una instancia de mediación entre las partes. En este contexto, los dirigentes denunciaron un eventual incumplimiento de la normativa laboral, acusando a la empresa de incorporar personal para cubrir funciones durante la huelga, situación que solicitaron fiscalizar por parte de las autoridades. Sergio Rojas, presidente del Sindicato Interempresa de Trabajadores Clínica Elqui, detalló las principales irregularidades identificadas durante la movilización.
0: dentro del contexto de huelga, el sistema chileno permite que nosotros entregamos servicios mínimos como sindicato. Nosotros somos el 30% de los funcionarios de la clínica. Sin embargo, la clínica no podría mantener su operatividad si solamente contara con estos servicios mínimos, y en realidad es una medida de presión válida y legal que el sistema nos permite. Sin embargo, la clínica ha estado metiendo gente, contratando personas, digamos, para reemplazar personas que están en huelga, y eso es una irregularidad.
22: Los trabajadores también cuestionan la supervisión realizada por los organismos competentes y advierten eventuales problemas sanitarios que aseguran aún no han sido revisados en profundidad. Según el sindicato, esta situación se ve agravada por las dificultades para supervisar lo que ocurre al interior del recinto.
0: Lamentablemente el sistema es muy precario para hacer la vigilancia. Le digo que la clínica tiene 24/7 de trabajo, digamos, trabaja noche y día. El sistema no puede fiscalizar continuamente como los días. Entonces, se han hecho prestación y procedimientos en horarios que obviamente no son fiscalizables, pero nosotros tenemos absoluta certeza de que así es, y obviamente están reemplazando gente que está en huelga con personal a honorario o con personal que derechamente está ingresando para hacer esos reemplazos, y que obviamente eso representa una irregularidad y una conducta desleal ante una huelga como la que estamos viviendo, digamos.
22: Mientras continúa la huelga, como mencioné anteriormente, la clínica mantiene restricciones en su funcionamiento. La unidad de urgencias, está atendiendo principalmente casos de riesgo vital, mientras que diversas consultas, exámenes y procedimientos médicos han sido suspendidos o reprogramados. Además, algunos servicios continúan operando de forma parcial. También los últimos días, los trabajadores han realizado manifestaciones en el exterior del recinto, en Avenida Santos, para visibilizar sus demandas. Buenas tardes.
20: Gracias, Josefa. Efectivamente, hay servicios en urgencias, cirugías programadas, todos abren solo para riesgo vital, es lo que dice un comunicado de la clínica. Para la toma de muestras y procedimientos ambulatorios, todos suspendidos. Se mantiene el Instituto del Cáncer de Red Salud atendiendo. Por ahora, las personas el sindicato ha denunciado prácticas sanitarias irregulares debido a que se está atendiendo público, pero sin el personal suficiente. Vamos a cambiar de tema. 12 horas con 15 minutos. El Plan Nacional de Ordenamiento y Retiro de Cables, estrategia del gobierno que se ejecuta a través del Ministerio de Transporte y Telecomunicaciones. Junto con las empresas, lo que buscan es eliminar la basura aérea, los cables en desuso, y ordenar también las redes activas para mejorar la seguridad urbana, la conectividad y el paisaje visual de las ciudades. La subsecretaria de Telecomunicaciones, Romina Garrido, junto al delegado presidencial y la alcaldesa de La Serena, Daniela Norambuena, estuvieron en el casco histórico para supervisar las acciones que se están realizando para el retiro de este cableado en desuso. A nivel regional se están abordando 2.800 puntos en las 15 comunas. Escuchemos lo que dijo Romina Garrido, la subsecretaria de este sector de telecomunicaciones.
1: Puntos más desafiantes y conflictivos de la región, de los cuales en un año nos vamos a hacer cargo acá en La Serena y Coquimbo. Muy agradecidos que nos estén acompañando. Esta es una iniciativa que lleva muchos años de retraso. Es una ley que tiene 6 años y que ha costado poner en práctica. Ha sido difícil por la organización que requiere esto, de ir identificando el cable en desuso, pero ya con esto le damos inicio. Contarles también que son más de 66.000 puntos a nivel nacional. Esto, imagínense ustedes, es como el trayecto que hay desde Santiago hasta Miami por tierra de cable que se va a retirar en todo el país. Así que son buenas noticias para las familias, son buenas noticias para las ciudades, y quisimos estar acá presentes en La Serena para dar inicio a esta actividad.
20: Escuchamos a la subsecretaria Romina Garrido de Telecomunicaciones. Ha costado implementar esta normativa en la región. 2.800 puntos se van a abordar a nivel nacional, 66.000 intervenciones en 319 comunas. La alcaldesa Daniela Norambuena, alcaldesa de la comuna de La Serena, habló específicamente de la ordenanza municipal que se está revisando para establecer multas cuando las empresas de internet, de cable, de telefonía no cumplan con esta ley de ordenamiento del cableado. Escuchemos.
2: Generamos ya nuestra propia ordenanza municipal en la bajada a la ley aprobada, en donde estamos estableciendo justamente las multas y todo lo que conlleve a la reutilización o mal uso de estos cableados. Así que ojo con eso, porque nosotros vamos a estar entregando las multas correspondientes a lo que son estas empresas. Y por otra parte también esto nos da el piso para poder evaluar tal vez otras acciones que en definitiva no las hemos estado analizando, pero que creo que sería bueno poder incorporar.
20: Escuchamos a la alcaldesa Daniela Norambuena, quien también precisó respecto si las empresas, ya sea cable, internet u otros, tienen que pedir autorización, y esto fue lo que señaló.
2: Se tiene que requerir la autorización, y además no solamente para la instalación, sino que también para el desuso. Y eso es a través de la ilustre municipalidad. Por lo tanto, eso se tiene que trabajar de la mano junto a nuestros equipos para que así los inspectores municipales, uno, resguarden el trabajo de estas empresas, y dos, se haga como corresponde. Eso es lo que estamos buscando.
20: Ya, el plan entonces para el retiro de estos cables, están supervisando los puntos. Las imágenes que revisábamos en nuestra transmisión en línea daba cuenta de lo que se está realizando en el casco histórico de La Serena. Son 66.000 intervenciones, 319 comunas, 6.000 kilómetros de líneas de cable que van a ser retiradas y que están en desuso actualmente. Una cantidad impresionante, cómo hemos sobrecargado también, poniendo en peligro a los vecinos y vecinas. 12 horas con 20 minutos. Vamos a revisar a esta hora esta información ocurrida durante la mañana, un recurso de protección que interpusieron vecinos y vecinas del sector Cerrillos, ahí en Pan de Azúcar, en la Corte de Apelaciones de La Serena. Esto por el colapso de la planta de aguas servidas que mantiene a estas familias de Pan de Azúcar bajo un grave riesgo sanitario. Fueron acompañados por la diputada Natalie Castillo, que ya está en línea con nosotros. ¿Cómo está, diputada? Muy buenas tardes.
4: Hola, buenas tardes. Esta mañana estuvimos a primera hora en la Corte de Apelaciones de La Serena, haciendo parte de nuestro compromiso de llegar hasta las últimas consecuencias para que este riesgo sanitario inminente, que ya están viviendo por mucho tiempo las personas de Cerrillo Joven, puedan tener soluciones por parte del Estado, en este caso Servio.
20: Son 77 familias de este sector de Pan de Azúcar en la comuna de Coquimbo que, de acuerdo a las imágenes que ya revisamos en nuestra transmisión ahí en YouTube, están viviendo, y lo voy a decir así bien claro, prácticamente al lado de la caca, porque esta cuestión colapsó hace mucho tiempo sin que se haga o se haya hecho algo hasta este minuto.
4: Sí, es tremenda la situación. No es primera vez que se rebalsa esta planta, una planta que además no debiera estar dentro de la administración de las vecinas y los vecinos. Hagamos como una similitud respecto de los APRs. Hoy está casi conformada por un comité que son propios vecinos que tienen que hacer la mantención. Nosotros creemos que eso, obviamente,

0: Obviamente el riesgo sanitario, entendemos que la concejala Sonia Algueda de la Municipalidad de ninguna respuesta por parte de la autoridad local, así que creemos que este recurso de protección ojalá lo pueda tomar a bien el delegado Víctor Pino, con quien nos encontramos en la mañana de manera casual, pero no basta con las buenas intenciones, yo creo que se tiene que hacer un proyecto desde la SECPLAN, llevarlo a la SUBDERE y ojalá tener prontamente una planta nueva, y si es que no, por favor, ayudar a las personas que dejen de estar bajo esas condiciones insalubres que nadie quiere vivir y nadie quiere que eso suceda, pero ahora, escondemos la realidad y creo que eso es la gran frustración de las vecinas y los vecinos.
1: ¿Desde cuándo están viviendo esta situación estas familias de Pan de Azúcar?
0: ¿Disculpa?
1: ¿Desde cuándo están viviendo esta realidad las familias de Pan de Azúcar?
0: Sí, son más de 2 meses, Marcela. Hace ya 2 meses también hemos hecho diversas oficios de fiscalización, hemos enviado también solicitudes de que vaya la Seremi de Salud. En algún momento, claro, bajo el trabajo que ellas realizan, las personas de la Seremi de Salud Fiscalización cursan un parte, incluso llega a ser irrisorio a estas personas, vecinas y vecinos, por mantener una planta que afectaría la salud de la población. Pero hoy por hoy no les corresponde a ellos tampoco tener este.
1: O sea, fue la Seremi de Salud a fiscalizar y terminaron sacándole un parte a la misma familia afectada.
0: Exactamente. Por lo tanto, eso ya se subsanó, pero yo quiero dejarlo como claro, porque en rigor ellos han realizado muchas acciones, no han sido escuchados. Creemos que podemos hacer bien este tratamiento de agua a personas que por años esperaron su casa, pero les entregaron las plantas a su propia gestión. No solamente pasa en este sector de Cerrillos, también están otros lugares de cerca de Pan de Azúcar que bajo esa misma modalidad tienen que ellos administrar las plantas de aguas servidas y, como tú bien dijiste, es sequías de caca.
1: ¿Y si llueve, alcaldesa, diputada?
0: Bueno, yo creo que ahí está la gran preocupación. Hay una preocupación también de que las panderetas que bordean esta planta también están cediendo, porque como la filtración es tan de tanto tiempo, pueden incluso colapsar aún más y tener un riesgo sanitario mayor. Esto se encuentra en el medio del pueblo, en la plaza misma, en la cancha misma. Entonces creemos que aquí, y el polvillo de secas también está dentro de lo que ellos respiran habitualmente. Entonces agradecemos a las personas que se han interesado, pero hoy día le toca al gobierno, al Servio, y principalmente hacemos un llamado también al municipio de Coquimbo, que también tome cartas en el asunto, toda vez que se debe dar y garantizar las mejores condiciones para todos los pobladores y las pobladoras de la comuna.
1: ¿Y qué pasa con la municipalidad, diputada? La municipalidad de Coquimbo.
0: Debiera tener una participación protagonista en esto. El recurso de protección lo quisimos dirigir solamente al Ministerio de Vivienda y Urbanismo, pero no descartamos también ampliarlo. Pero esperamos y confiamos que los oficios que está realizando la concejala Elqueda también tomen consideración desde no solo de la delegación rural del municipio de Coquimbo, sino por parte del propio alcalde, que esperamos pueda realizar un trabajo con su SECPLAN, Secretaría de Planificación, llevar un proyecto a la SUBDERE y luego hacer una reposición como se hizo también durante el periodo de Marcelo Pereira.
1: Perfecto, diputada. Le agradecemos el contacto con nosotros y lo mejor para esta familia que la están pasando muy mal. Muy amable, que esté muy bien.
0: Que tenga más.
1: Natalie Castillo, diputada de la región de Coquimbo, conversando con nosotros. Se interpuso entonces un recurso de protección esta mañana en la Corte de Apelaciones de La Serena por grave riesgo sanitario y ambiental para la comunidad de Cerrillos en el sector de Pan de Azúcar, comuna de Coquimbo, que llevan más de 2 meses ahí en este verdadero río de excremento. Así lo definió la diputada Natalie Castillo, en medio de esta localidad, al lado de una cancha de fútbol donde juegan niños, donde juegan niñas, y que tienen que vivir al lado de estas aguas servidas y de los desechos acumulados a metros de sus viviendas. 12 horas 26 minutos, vamos a una pequeña pausa, vamos a regresar con las declaraciones respecto a estos posibles cambios de gabinete. Hay dudas respecto al trabajo de varios seremis, entre ellos vivienda, seguridad, trabajo y también gobierno. Espérenos un minuto.
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21: 12 horas 33 minutos. Vamos a regresar ya a las informaciones en Está Pasando Noticias de Radio Guayacán. De acuerdo a información a la que tuvo acceso nuestro medio, los secretarios regionales de Vivienda, Seguridad, Trabajo y Previsión Social, junto con Gobierno, están teniendo evaluaciones deficientes, cambios en las jefaturas, problemas de comunicaciones y en algunos casos con antecedentes que no cayeron bien en la moneda. Fuentes cercanas al gobierno señalaron que a este medio que en el caso del Seremi de Vivienda, Pablo Cuadra, militante de la UDI y además muy cercano al exdiputado Juan Manuel Fuenzalida, su eventual salida se debería a una mala evaluación luego de la visita la semana pasada del ministro de la cartera, Iván Poduje, quien habría cuestionado la capacidad técnica en el cargo. Hay varias dudas respecto al manejo político que están teniendo estas carteras. Voy a reiterar: Seguridad, Trabajo y Previsión Social, también Gobierno y Vivienda. Hay varias declaraciones porque también los partidos políticos cuestionan al delegado presidencial de la región de Coquimbo, Víctor Pino, por el manejo político y además por no conformar hasta este minuto un comité político que permita también dar respaldo a la gestión que se está realizando en la región de Coquimbo. Especialmente crítico al respecto fue el presidente regional de Renovación Nacional, Juan Pablo Villar, que dice además que su partido está disponible para aportar al gobierno en la región de Coquimbo y que esto ya fue elevado a Santiago. Esto fue lo que dijo Villar.
22: Como Renovación Nacional estamos disponibles para apoyar políticamente al gobierno y en todo lo que necesiten. Y si hay críticas puntuales, podemos ser un gran apoyo para subsanarlas. Pero el gobierno a nivel regional también tiene que estar disponible y dejarse ayudar. Hemos hablado con nuestra directiva nacional y también con diputados y senadores a nivel nacional solicitando apoyo en esta gestión. Por eso es fundamental un gesto del delegado. Y en ese sentido, la creación de un comité político ampliado que incluya a los seremis y que incluya a los presidentes de partidos políticos es fundamental para entregar nuestra visión respecto a la conducción política a nivel regional. Creemos que se puede mejorar y, lógicamente, Renovación Nacional va a estar lealmente disponible para esa gestión.
21: Escuchamos a Juan Pablo Villar, presidente regional de Renovación Nacional. ¿Tienen los seremis además la capacidad política y técnica para continuar en sus cargos? Esto fue lo que señaló el presidente de RN.
23: Ahora, respecto a los seremis, creo que efectivamente hay algunos que definitivamente no tienen mucha presencia en medios, son en ocasiones poco accesibles y es una queja que hemos recibido desde otra instancia, no solamente de medios de comunicación. Ese es uno de los puntos que queremos tratar en la comisión política. Ahora, respecto a los seremis de Renovación Nacional, que son los de salud, agricultura y ciencias y tecnología, creo que lo están haciendo muy bien. Ellos tienen vasta experiencia política y esa es la línea de que tenemos en Renovación Nacional, en el fondo, con seremis presentes, que hacen buena gestión y que de alguna forma vienen a potenciar este trabajo del gobierno. Creemos que al gobierno, de hecho, le hace falta más RN.
21: Juan Pablo Villar, de Renovación Nacional. Seremis de Vivienda, seremis de Trabajo, seremis de Seguridad y también de Gobierno son los que estarían en esta cuerda floja. Pero vamos a detallar cuáles son las críticas. Al primero, seremi de Vivienda, Pablo Cuadra, su eventual salida se debería a una mala evaluación luego de la visita que reiteramos, realizó la semana pasada Iván Poduje a la región de Coquimbo, quien cuestionó su capacidad técnica, según trascendidos también desde el Palacio Regional. La otra seremía que está en la cuerda floja es seguridad, encabezada por María José Duarte, militante republicana, a quien se le criticó su poca experiencia política, junto con una fuerte desaprobación desde los partidos oficialistas sobre su puesta en escena. De hecho, desde las mismas colectividades de la derecha señalaron que solo se ha dedicado a encuentros protocolares. La otra seremía cuestionada es la de Trabajo y Previsión Social. Andrea Barrera, militante del extinto Partido Social Cristiano, se le criticó primero su bajo perfil y su bajo conocimiento en el área en la cual se está desempeñando. Sin embargo, este es el nombre que menos fuerza tiene entre los despidos, ya que además hace poco que fue cambiada esta cartera. Hay además un conflicto importante que se le ha venido encima. Está el tema de los conflictos laborales en los buses eléctricos de la conurbación y además la huelga que ya lleva 5 días en la clínica Elqui, que afecta a 500 personas. El otro seremi que está en entredicho es el seremi de gobierno Darwin Cortés, pero acá las críticas vienen directamente al parecer de la delegación presidencial, ya que Víctor Pino se refiere o se refirió al interior del palacio de la baja aparición del seremi de gobierno junto a la diversificación de los medios de comunicación en los que aparecen, lo que parece que no ha caído muy bien por su por instancias en las cuales no ha podido sacar adelante las vocerías. Cambios que están ahí en entredicho, pero hace pocos minutos llegó también una carta dirigida desde Renovación Nacional y firmada tanto por Juan Pablo Villar, presidente de RN, como Fernando Toro, presidente de la UDI. En estas declaraciones, ambos dirigentes de estas colectividades hablaron o se manifestaron respecto de la crítica realizada específicamente, aquí están hablando específicamente de Darwin Cortés, el seremi de gobierno, quien señalan, creemos que las observaciones que se han realizado no reflejan la realidad del trabajo de Darwin Cortés, que ha demostrado una permanente disposición a defender, explicar y difundir las políticas iniciadas por el gobierno. Las más de 90 apariciones en prensa registradas en estos 90 días de gestión son una muestra objetiva de ello, es lo que se señala. Pero la crítica que trasciende en la delegación, el poco apoyo dado a Víctor Pino y se ha salido o no al paso de problemas graves para la región de Coquimbo. Tema político, hasta este minuto está Félix Velasco ahora con nosotros. Vamos a cambiar de tema, nos vamos al Mall Plaza La Serena, porque en este minuto o dentro de unos minutos más se va a realizar la presentación del nuevo helicóptero de carabineros, el Airbus H-135. Se va a presentar a partir de las 13 horas en el frontis del Mall Plaza La Serena. La llegada de esta aeronave busca potenciar de forma integral las operaciones de orden público, emergencias sanitarias y rescate de civiles. Félix Velasco, ¿cómo estás? Muy buenas tardes.
0: ¿Cómo estás, Marcela? Gusto saludarte. Importante información durante esta jornada. Bien movido el día viernes. Estuvimos en la mañana con el tema retiro de cables. Hoy día, con mucha expectativa por el tema del helicóptero, como tú muy bien mencionabas, Marcela. Y esto es en el estacionamiento explanada del Mall Plaza La Serena, frente a Falabella, donde hay una banda que va a tocar, me parece que es de carabinero, pero de manera más lúdica, y que es parte de la presentación del helicóptero, que en este momento viene llegando. Te vamos a acompañar con algunas imágenes. Está sobrevolando en este momento Marcela y dando un vuelo de recorrido. Aún no llegan las autoridades, está todo preparado. Yo te puedo comentar que dentro de los invitados está el alcalde de Canela, Waldo Contreras, el alcalde de Coquimbo, Lima Nucheri, obviamente la alcaldesa de La Serena, Daniela Norambuena, el alcalde de Ovalle, Héctor Campuzano, otros alcaldes y invitados especiales, obviamente de carabineros, de la sociedad civil, seremis regionales, que podemos ver también acá dentro del protocolo que están invitados y que van a estar presentes en esta actividad, Marcela.
21: Ahí estamos con estas imágenes. A las 13 horas entonces se va a abrir al público para que pueda ahí ver de cerca a este helicóptero, el Airbus H-135 multipropósito. Este es el modelo del helicóptero que llega ya definitivamente a la región de Coquimbo. No se mueve de la región de Coquimbo, como en otras ocasiones que vienen solo para el verano y después vuelven a la región metropolitana. Este sí se queda.
0: Este sí se queda y te comento parte de la programación oficial. A las 12:30 se tiene programado el posicionamiento, que es lo que sobrevoló en instante cuando estábamos haciendo el contacto. Entre las 12:45 y las 15 horas va a ser entrada de público general para que puedan visitarlo, tomarse fotografía y más. Y la bienvenida a cargo del maestro ceremonia a las 13:45 y 2:30. Y la presentación de la Escuela de Adiestramiento Canino de Carabineros, que va a realizar una presentación acá, principalmente para la comunidad. Y la presentación de la SMAT Band Orfeón de Carabineros va a ser a las 2:45 hasta las 15:30, Marcela. Ya eso de las 16 horas vamos a tener la actividad de el corte de cinta y la entrega oficial de este helicóptero para la región de Coquimbo en este importante hito en seguridad y acciones en este sentido, Marcela.
21: Muchas gracias, Feri. Nos quedamos con estas imágenes entonces de este pequeño sobrevuelo que se realizó en las cercanías del Mall Plaza La Serena. Y como bien tú decías, a las 13 horas se abre al público, a las 15 horas es la ceremonia oficial de la entrega de esta aeronave que costó 9.3 millones de dólares, una inversión también con recursos aportados íntegramente por el gobierno de la región de Coquimbo a través del Fondo Nacional de Desarrollo Regional. Esto es un proyecto realizado en el marco de un plan estratégico de seguridad pública, región más segura del gobierno regional. El valor total cubre la aeronave bimotor como todas las configuraciones operativas, las que incluyen sistema para dos pilotos, capacidad de transporte médico de pasajeros, grúa de rescate o gancho y equipos de visión nocturna. Costos operativos que son asumidos también por el gobierno regional en esta iniciativa, reitero, de 9.313 millones de pesos es el costo de esta aeronave que fue financiada por el gobierno regional. Un Airbus H-135 multipropósito de alta eficiencia para misiones policiales, pero también para misiones médicas, y eso es importante poder reiterarlo. La ceremonia de inauguración es a las 15 horas en el Mall Plaza La Serena. Usted puede irse antes a las 13 porque va a estar siendo exhibido desde esa hora, va a estar el Orfeón de Carabineros y también una exposición canina, así que puede ser una bonita tarde de día viernes para que pueda ir con la familia.
0: Sí, y confirmamos, Marcela, la presencia del director general de Carabineros, Marcelo Araya Zapata, que va a estar presente también en esta importante actividad, donde en este momento se realizan los preparativos. Está la Fixman Orfeón de Carabineros preparando el show canino y la presencia del helicóptero para presencia y fotografía también de quienes quieran venir acá al sector del estacionamiento del Mall Plaza La Serena, justo frente donde está Falabella. Ahí está ubicado este sector para que puedan conocer este importante helicóptero que va a ayudar en materia de seguridad y que, como tú muy bien decías, se queda para la región para muchas acciones.
21: Se queda para la región, de transporte médico también, no tan solo seguridad, eso es importante decirlo, con en grúa de rescate también para casos importantes en la región, sobre todo en el verano, los rescates marítimos, gente ahí que se mete de manera imprudente en el mar. Muchas gracias, Félix, por este contacto. Estaremos, por supuesto, entregando toda la información a través de nuestras redes sociales, @guayacancl. 12 horas 46 minutos, pequeña pausa y ya regresamos.

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2: 12:47. El cierre de Fundación Las Familias de Coquimbo es inminente. Los dirigentes, los trabajadores se han reunido con la Comisión de Desarrollo Social del Consejo Regional para pedir apoyo. Buscan una nueva administración para este centro comunitario que atiende a 1.700 familias vulnerables de la parte alta de Coquimbo que podrían quedar sin atención si se cierra definitivamente esta fundación, Las Familias en la parte alta. Hay un recorte en el Ministerio de Desarrollo Social y ese recorte afecta a esta institución que está presente desde hace más de 30 años en distintas comunas de nuestro país. Al 30 de junio debieran cerrar por decisión central, pero los trabajadores insisten que existe la posibilidad de buscar una nueva administración. 35 años trabajando en la parte alta de Coquimbo. Héctor Marín, director del Centro de Coquimbo de Fundación Las Familias, nos detalla.
3: Nuestra intención de venir acá es como visibilizar lo que está pasando con la fundación, que la fundación es un espacio que lleva más de 35 años en la parte alta de Coquimbo, en el que se ha construido un capital social que consideramos que es muy importante, lazos de confianza, vínculos comunitarios que no se construyen de un día para otro. Entonces, a propósito de lo que usted mencionaba de este recorte y el cierre de la fundación, que nos entrega la fecha que el 30 de junio ya es el cierre definitivo, creemos como trabajadores que es una decisión que ya está tomada, que no tiene vuelta atrás, pero también consideramos que es un espacio que no se puede perder.
2: Héctor Marín, entonces, director de este centro comunitario Fundación Las Familias, señalando que son un espacio que ha estado presente ayudando a adultos mayores, a niños y niñas, con un capital social importante para la comuna de Coquimbo, apoyando a familias vulnerables. ¿Hay una posibilidad de traspaso? ¿Hay una posibilidad de cambiar la administración? Esto fue lo que nos dijo.
3: Que pensamos, como le decía, que este espacio se puede traspasar. Hay voluntad desde la Municipalidad de Coquimbo de poder hacerse cargo, pero también entendemos que pueden haber temas económicos o de otro tipo, temas administrativos que pudieran quizás trabar esto o quizás no. Pero hacerlo visible qué es lo que es realmente para que lo puedan tomar y pueda seguir funcionando. Entendemos que nosotros ya no vamos a estar ahí, vamos a perder el trabajo, que es una situación que es compleja para todos a nivel familiar. Ojalá pudiéramos seguir, pero en caso de que no, creemos que es un espacio que tiene que continuar. Que lo ejecute, quien lo ejecute, puede ser en este caso la Municipalidad de Coquimbo. Yo confío harto en la Dideco de la Municipalidad, que lo puede hacer muy bien.
2: Fundación Las Familias cierra entonces el 30 de junio. Ya escuchábamos a Héctor Marín, director del centro. Ellos van a perder su trabajo. Existe la voluntad desde el municipio, desde la Dideco de la Municipalidad de Coquimbo, para poder cambiar la administración y hacer frente también a estas familias que son apoyadas. El centro comunitario está dotado de salones multitaller, multicanchas, puntos limpios, área de reciclaje, un huerto urbano, realiza actividades educativas, realiza actividades recreativas y formativas, atendiendo a casi cerca de 1.700 personas entre los 2 años y los 95 años. Hemos escuchado testimonios de lo que han apoyado a distintas personas esta Fundación La Familia en estos 35 años que opera en la municipalidad, o sea, en la comuna de Coquimbo. Pese a ello, el gobierno ha decidido cerrar a nivel nacional esta fundación a pesar del apoyo que entregan. Son 7 las personas que se quedan sin trabajo desde el 30 de junio y una posibilidad, aunque pequeña, de poder traspasar la administración al municipio y también continuar con la atención a estas más de 1.700 personas de la parte alta del puerto de Coquimbo. Faltan 9 minutos para la 1:00 p.m. Vamos a revisar informaciones de carácter nacional, porque durante la jornada, en el caso Ángela Vivanco, se ha confirmado que ella va a dejar, o sea, revocaron la prisión preventiva para la ex ministra de la Corte Suprema, y además esta tarde debiera salir del centro de detención para iniciar arresto domiciliario. Habló al respecto Patricia Alvarado, abogada defensora.
0: Blanco, la prisión preventiva por parte de la segunda sala de la Corte de Apelaciones de Santiago debería salir durante la tarde y hasta ahora habla su abogada Patricia Alvarado.
4: Pero claramente muy afectada emocionalmente, no solamente por su situación, sino también por el tema familiar que ella tiene, sobre todo de su madre.
0: Patricia, disculpe, estamos en vivo para CNN, si nos puede repetir, por favor, los principales argumentos de la defensa que lograron dar vuelta a esta situación, en particular aquí en el Tribunal de Alzada, que dejó sin efecto la prisión preventiva de Ángela Vivanco.
4: Nosotros cuestionamos la peligrosidad de mi representada. En este caso nosotros decimos que nuestra representada no constituye ningún peligro ni para la sociedad ni para los fines del procedimiento.
2: Ahí está en la tarde entonces Ángela Vivanco, va a estar dejando el centro de detención, la segunda sala de la Corte de Apelaciones, le ha dado este arresto domiciliario. Y vamos con esta última información del minuto, una pelea al interior del establecimiento en Montepatria, el Liceo Eduardo Frei Montalva. En este minuto se encuentran buscando los antecedentes que llevaron a estos dos estudiantes del establecimiento a una pelea donde uno de ellos resultó con heridas graves. El incidente se habría registrado al interior de este liceo, al parecer en el gimnasio, y hasta este minuto fueron, lo que se sabe es que uno de ellos fue trasladado al SAR de Montepatria y por las lesiones que tuvo el segundo estudiante fue trasladado hasta el hospital de Ovalle por las lesiones graves que presentaba. Información en desarrollo que usted puede leer en nuestras redes sociales @guayacancl. Y con esta información nos vamos, gracias por acompañarnos, quédese como siempre en sintonía de Radio Guayacán. Lindo fin de semana, chao chao.
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12: Son las 12 horas y 55 minutos.
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2: Son las 13 horas y 33 minutos.
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7: Son las 14 horas y 4 minutos.
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0: ¿Cómo están, amigos? Muy buenas tardes. Comenzamos este día viernes aquí en Conexión Guayacán junto a nuestro abogado y amigo Francisco Fuensalida, abogado Fuensalida en Instagram. ¿Cómo estás, Francisco?
1: ¿Qué tal, Félix? Muy buenas tardes. Contento. Contento, señor. Contento, decíamos, especialmente sí, por la...
0: Como decía el padre Hurtado.
1: Claro, como decía el padre Hurtado, por la elección de Solange Gómez, ¿no? La directora de...
0: Oye, tremendo.
1: Tremendo sí. Hito. Local, regional y en particular para Radio Guayacán, así que por supuesto vayan las felicitaciones y el mayor de los éxitos en su calidad de presidenta, primera presidenta, entiendo.
0: Sí, yo te voy a contar algunos hitos importantes.
1: Estupendo.
0: Ayer se realizó la Asamblea General de Socios de la ARCHI, Asociación Nacional de Radiodifusores de Chile, que tiene 90 años de historia y de tradición.
1: Wow.
0: Partió en 1936 con mucha historia. Han habido 20 presidentes, te cuento, Francisco, y a los amigos que nos escuchan aquí en Radio Guayacán. El primer presidente fue Félix Brevis, hoy día Solange es la presidenta número 20 y es la primera mujer en dirigir los destinos de la radio en Chile. La historia de la radio chilena está marcada por voces, micrófonos y liderazgos que han acompañado el desarrollo del país durante casi un siglo. En sus 90 años de existencia, la Asociación de Radiodifusores de Chile, ARCHI, ha sido protagonista sin duda de principales acontecimientos nacionales, defendiendo la libertad de expresión, fortaleciendo el rol de la radiodifusión como uno de los medios más cercanos a la ciudadanía y más creíble. Esta nota también la puedes revisar en conexionguayacán.cl. Los 20 presidentes, la primera mujer y Solange Gómez, directora de Radio Guayacán y Monte Carlo, y también el proceso de elección que se vivió ayer, muy importante como tú lo mencionabas, Francisco, así que un abrazo para Solange, un orgullo no solamente para nuestro medio sino para la región, que las regiones marquen presencia en una asociación tan importante. Pueden revisar estas dos notas en conexionguayacán.cl, la historia de los 20 presidentes que ha tenido la ARCHI a lo largo del país, la primera mujer que es Solange Gómez Helves, que les mandamos un tremendo abrazo, y sin duda la gestión va a estar marcada en la transparencia, en el liderazgo, en la oportunidad regional y en los nuevos desafíos de modernidad. Vamos a hablar de eso también hoy día en el ámbito jurídico, los desafíos de modernidad en cuanto a todo lo que tiene que ver derecho de autor, inteligencia artificial, cómo se aplican estos temas. Oye, y vamos a irnos a una pausa, vamos a hacer la introducción. Y llegó ahí un pedido especial que vamos a estar disfrutando un ratito más.
1: ¡Ah, qué maravilla! ¡Feliz, feliz!
0: Oye, ¿cómo has estado tú?
1: Yo, todo bien, todo bien. Acá en la región siempre con temitas, ¿no? Aquí vimos hace poco, quizás podamos hablar un poco más de eso después, un estudio que sacó el CERNAC sobre los huevos. Sobre los huevos, el alimento, ¿no? Y que ahí detectó algunas diferencias en el tema de los etiquetados, esto que nos dicen huevos de gallina feliz, huevo de gallina menos feliz, o serán las otras gallinas como más tristes, estarán tristes. No es cierto tanta maravilla que nos dicen que los huevos son de gallina feliz, ¿cierto? Libre pastoreo, a veces estos nombres que les ponen. Derribar ahí el mito que hace el mismo estudio de que da lo mismo si los huevos son de color o son blancos. Que siempre dicen, no, los huevos de color son mejor. Los huevos de color, y por eso valen más caro.
0: No hay que discriminar además hoy en día.
1: Por supuesto, no hay que establecer ninguna discriminación. Y lo cierto es que el llamado es que ojalá podamos cotizar, siempre es bueno cotizar, ¿no? Pero no dejarnos llevar a veces por estas cajas rimbombantes con nombres.
0: Sí. Feliz pastor.

0: Y que valen 100, 200 pesos más muchas veces.
1: Y al final no existe un estándar en Chile para certificar que los huevos sean de libre o feliz pastoreo. Son huevos, simplemente. Y el huevo en su composición nutricional tiene propiedades básicas que además han sido muy valoradas, ¿no? Hay dietas y esas cosas, incluso a partir solamente del consumo de huevos. Hay gente que come huevos, no los fríen ni los, sino que
0: huevo a la ostra.
1: Huevo a la ostra.
0: Peligroso así, igual. Así se llaman. Pero para algunos que por practican deporte y otras cosas, claro, le da energía y un montón de cosas.
1: Claro, este estudio lo que hizo fue medir a los principales vendedores de huevos. Por ejemplo, esto de las gallinas felices que hablábamos. Es una declaración de marketing nomás. No sí. Es algo que tenga mucho sustento en la realidad. Y estos de libre pastoreo, libre
0: de jaula. Me dicen otro huevo acá, pero los vamos a leer a la vuelta de estos consejos comerciales y vamos a hablar también de este tema del retiro de cables, el tema de la tecnología, de los celulares y otras cosas más que hemos estado hablando, más la tecnología y los temas digitales junto a Francisco Fuensalida, abogado Fuensalida, que nos acompaña cada viernes aquí en Conexión Guayacán. 2:31, Kevin, nos vamos a unos consejos comerciales. Comenzó el Mundial, ayer buenos partidos, vamos a ver también algunas cosas que pasan ahí también con el Mundial, asociado a los derechos del consumidor. Vamos a estar ahí bien en tendencia, siempre Francisco nos orienta, nos ayuda, un abogado muy cercano también y como ex director de Cernac con vasta experiencia. 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Eso y más aquí en Conexión Guayacán 98.9. Nos vamos a unos consejos junto a Diagnosalud, Atención ISAPRE, Fonasa y Particulares. 2:32, junto a Kevin, nos vamos a unos consejos comerciales.

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1: Son las 14 horas y 32 minutos.
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0: Estamos de regreso en Conexión Guayacán 98.9 y vamos a saludar a nuestros amigos de Dulce Manía. ¿Cómo están? Bienvenidos.
1: Hola, buenas tardes. Un gusto estar nuevamente, por supuesto, acá en tu programa. Y está conmigo la tía Nina también de Dulce Manía.
0: Tía Nina y Pedro, ¿cómo están?
2: Muy bien, muchas gracias.
0: Oye, una espectacular presentación en el Teatro Centenario el domingo recién pasado. Cuéntenos de esa experiencia.
2: Sí, una muy linda experiencia. Bueno, ahí estuvimos con las guerreras K-pop.
1: Tribute,
2: y los Saya Boys que tenemos nosotros ahí en nuestro show.
0: Oye, hicieron cantar a pequeños y a grandes con esta linda actividad y también con otros personajes y también con música propia que tienen ustedes, ¿eh? Muy interesante, Pedro, cuéntanos de aquello.
1: Así es, tenemos la canción de inicio, que es Dulce Manía, la nueva canción del Capibara también, que tuvimos ahí una modificación en la canción y le gustó al público, y el Adiós a Dios, que es cuando nos despedimos del show como tal.
0: Oye,
1: y se vienen más sorpresas.
0: Sí, hartos años de trabajo. Tía Nina, cuéntanos, ¿cómo nace Dulce Manía? Ahí el trabajo también familiar, profesional, y que va integrando a muchas más personas.
2: Así es. Bueno, somos un gran equipo. El día de hoy, más o menos como con 15 personas. Nace desde que queríamos trabajar con niños. Así, entretenerlos, porque nosotros veníamos con una base parecida. Así que dijime, ¿por qué no hacemos algo? Y comenzamos. Así
0: muy
2: que
0: bien.
2: Hasta el día de hoy, obviamente es un trabajo que requiere tiempo, inversiones y también contar con gente que esté también comprometida con esto.
0: Sin duda, Pedro, ahí ha sido una construcción, han pasado por varias etapas y hoy día están súper consolidados aquí en la región y en la zona norte también con eventos, con presentaciones. No solamente presentaciones que puede ser en una familia, en un cumpleaños, sino también para grandes empresas, municipios, y también sus presentaciones propias, como fue la de este domingo de Dulce Manía y en el Teatro Vive Centenario, Pedro.
1: Así es, esa fue una gran oportunidad que se nos dio en el Centenario, porque bueno, yo creo que todos saben que venía otra productora, pero al final nos pudo y nos llamaron a nosotros. Fue como ya, hagámoslo. Y fue como un desafío hacia nosotros mismos, como Dulce Manía, y hacia los chicos que interpretan a los Saya Boys, como las chicas que hacen The Huntrix, ya que realizaron los cambios de vestuario que hacen ellas en la película, y ahí estamos todo el equipo ayudando. Y ha significado gratamente ver el teatro lleno. Fue emocionante cuando iniciamos el show, ver a todos bailar, cantar las canciones. Y fue una linda experiencia, la verdad. Y viene más sorpresa también ahora, vacaciones de invierno y lo que vendría siendo de lleno lo que es el Día del Niño, que no han llegado muchas cotizaciones, así que ahí estamos viendo a dónde ir en estas fechas importantes, como son vacaciones de invierno y el Día del Niño.
0: ¿Cómo los contactan, tía Nina y Pedro?
1: Por Instagram, @dulcemanía.eventos, ahí nos puede contactar. Y también por el correo que sale ahí en la página, básicamente ahí siempre nos mandan mensajes, ¿sabes qué? Necesitamos tal presentación en tal lado. Y nosotros le mandamos la cotización y va a depender de ellos si lo aceptan o no.
0: Oye, una muy buena oportunidad. Cuéntanos, ¿qué shows tienen disponibles?
1: Actualmente tenemos el de las guerreras K-pop, que ha pegado mucho. Hemos ido a cumpleaños, la verdad ya no tengo la cuenta de cuántos cumpleaños hemos ido con las chicas, ahí que las hemos acompañado nosotros como animadores. Y también tenemos Paw Patrol, entre Disney, porque igual tenemos más de 50 corpóreos. De hecho, queremos hacer una sesión de fotos para saber cuántos corpóreos tenemos y que la gente igual vaya sabiendo qué corpóreos tenemos y cuáles nos faltan todavía para completar la familia completa.
0: Oye, tremendo, una gran oportunidad. Francisco, si bien tú ves otros temas legales y otras situaciones, estos emprendimientos que generan instancias familiares son súper positivas también y ayudan también a crear un entorno, dan empleabilidad, ayudan también desde una mirada de la industria creativa también a generar cosas relevantes.
3: Sí, por supuesto, yo creo que es destacable sobre todo el hecho que ustedes operan en instancias formales, ¿cierto? Tienen etiquetera para los eventos en los que intervienen, ¿no? Y eso son cosas que no siempre están garantizadas cuando uno acude a espectáculos o eventos. Recordemos, hace poco hubo una una noticia en un medio de prensa donde se denunciaban unas fiestas clandestinas y claro, no es el giro más bien propio de ustedes, pero sí es una reducción de riesgo, ¿cierto? El ofrecer servicios a través de los canales formales y ustedes como proveedor formalizado no solamente entregan esa seguridad, sino que también deben estar dispuestos a entregar un servicio de calidad, ¿cierto? Como nos han contado que así sucede, ¿cierto? Con espectáculos que cada vez gozan de mayor masividad. Así que reconocer ese esfuerzo, sobre todo de un emprendimiento con pertinencia regional, que le da dinamismo no solamente a la economía, sino que también a la entretención, un mercado un poquito golpeado en alguna medida, ¿cierto? Pero que a través de eventos como este manifiesta todo su esplendor, ¿no?
0: Sin duda. Francisco, sí. Pedro, dale.
1: Sí, importante, igual que tenemos factura y boleta en el caso de que nos soliciten. Y esa vez del centenario, ellos mismos tienen la boletería ahí mismo y tienen todo ya más armado, por así decirlo, legalmente.
2: Nuestro nombre está registrado.
1: En INAPI.
0: Mira, muy bien.
3: Estupendo.
0: Oye, es súper importante porque a veces negocios consolidados de muchos años no lo tienen y ellos... de todas maneras llevan hartos años, tienen ahí un buen trabajo.
1: Y ahí estamos avanzando también con la SCD, que es el tema del registro de las canciones propias que tenemos también, ahí estamos avanzando en ello.
3: Súper, súper bien, súper bien, felicitaciones.
0: Oye, estamos con Francisco Fuenzalida también, que estamos todos los viernes hablando de diferentes temáticas. Francisco, cuéntanos en relación a todo lo que tiene que ver también con el mundial. Ahí hay hartas cosas asociadas y hay hartas restricciones que siempre están vigentes, los derechos de autor, otras cosas, pero este año se ha hecho harto énfasis de la FIFA de no poder utilizar los logos, las marcas, transmitir los partidos... las instituciones, pero también restringiendo a streamers y a personas naturales también que puedan transmitir partidos, cosas y otros temas más, con altas sanciones también.
3: Sí,
0: y
3: bueno,
0: siempre queda la duda, oye, ¿irán a venir acá a La Serena tan lejos? La gente pregunta, ¿no es cierto? Porque dicen, oye, multas para locales comerciales, por ejemplo, que transmitan los partidos, multas para eventos masivos, multas para streamers que hagan en vivo. Obviamente eso es así. Pero siempre queda la duda ahí.
3: Claro, claro. Bueno, hay una especial preocupación por todo lo que tiene que ver con el Mundial, ¿no? Que ya partió. Ahí de hecho estamos viendo el inicio de un partido que es Canadá con...
0: La inauguración de la sede de Canadá en Toronto. Juega Canadá con...
3: ¿Bosnia? ¿No?
0: Con Bosnia.
3: ¿Bosnia? Con Bosnia. Bueno, acá en Chile la mayor fiebre, y acá en Conexión Guayacán hemos estado incluso viendo temas asociados, por ejemplo, al intercambio de láminas, ¿no?
0: Sí.
3: Y ahí hubo en algún momento un problema con Panini, acá a nivel nacional, que es esta empresa que tiene a cargo el álbum del Mundial, porque hubo mucha gente que encargó como con una compra previa,
0: sí,
3: el álbum, y el álbum no llegaba. Entonces ahí tuvimos un primer percance, porque lo hemos dicho muchas veces en esta materia de comercio electrónico, las empresas tienen que respetar los plazos que comprometen. Si a mí me prometieron un álbum en 15 días, el álbum tiene que llegar en 15 días, no puede llegar en 20 ni en 30, porque además, y aquí los papás y las mamás a veces sufrimos porque está la expectativa de nuestros hijos, nuestras hijas, de que queremos, o sea, que quieren, y nosotros también, sí, que el álbum llegue para empezar a coleccionar las láminas, ¿no? Y ahí se produce todo esto que hemos estado promoviendo acá con el intercambio, ¿cierto? Los trueques, hay siempre unos tips de personas en kioscos incluso que intercambian láminas, y toda una, yo diría, una tradición en el país y en la región en torno a esto.
0: Y imagínate. Entonces, que hubiera clasificado Chile.
3: No, claro, claro. Yo creo que todavía lloramos que de 10, ¿cuánto es? 7 de 10. 7 de 10 era el cupo y nosotros no estamos. Es medio bueno, pero nos queda el consuelo de poder ver muy buenos partidos ahí en la televisión.
0: Y un mes completo.
3: Un mes completo. Y acá, claro, también con esto que comentabas tú de los packs, ¿no? Packs ultra, premium, qué sé yo, televisión HD, 4K, ¿cierto? Lo importante es que acá lo que uno contrate pueda descontratarlo de la misma manera que lo contrató, ¿cierto? Bajo las mismas condiciones. Si yo contrato por internet, la empresa me debe dar la oportunidad de descontratar por internet, ¿cierto? Un mecanismo expedito para poder reclamar, sobre todo cuando hay cobros indebidos, ¿cierto? Acá yo tengo el derecho como consumidor, mi familia en general, a conocer el precio total de un plan, ¿cierto? Los periodos de facturación, ¿cierto? Todo eso tiene que estar muy bien detallado por el proveedor del servicio de streaming de televisión, cualquiera sea. Y también acá, también el llamado que hacemos siempre es acudir a estos proveedores de televisión formalizados, ¿no? Porque también sabemos que operan en un ámbito más informal otros servicios, ¿no? Que nos pasan un deco, ¿cierto? Y al final puede que estemos viendo la semifinal, ¿cierto? Del mundial y se va a cortar la señal. Y ahí no vamos a poder ir a reclamarle a nadie. Porque estos operadores informales lo que hacen es clonar, ¿cierto? Muchas veces códigos o información que viene de proveedores formales y al final lo que decimos siempre, lo barato cuesta caro, me voy a ahorrar un par de lucas, ¿cierto? Pero voy a tener un servicio que se me va a cortar, ¿cierto? Que se va a pixelar la imagen. Entonces, siempre el llamado que hacemos acá es a preferir los proveedores formales, sobre todo para un evento tan importante como el Mundial de Fútbol.
0: Eso y más vamos a estar hablando de estos temas ahí con Francisco Fuensalida, que te pueden seguir como Francisco.
3: Abogado Fuensalida en Instagram, ahí agradecer a las personas que han escrito para conversar temitas, ¿cierto? Siempre es interesante ahí estar en Instagram dialogando.
0: Buenísimo. Y suenan las sirenas de bomberos, vamos a estar atentos ahí con lo que está pasando y también un ratito más está la entrega de este helicóptero que vamos a estar comentando con información y con unas entrevistas bien interesantes que tenemos también aquí en Conexión Guayaca. Nos acompañan de Dulce Manía, Tía Nina y Pedro. Chiquillos, ¿cómo lo siguen en Instagram para contactarse y contratar servicios?
1: @dulcemanía.eventos, ahí nos puedes seguir en Instagram, TikTok, YouTube, Facebook también, ahí @dulcemanía.eventos, así fácilmente. Y también, como se mencionó al principio, quiero mandar un saludo a todas las personas del equipo que estuvieron en el centenario. ¿Puedo aprovechar? Sí,
0: sí, aprovechemos.
1: Que a la tía Nina, a tío Pedro que le habla, a el Ariel a cargo de DJ, la Bea, Demi, Min, va a seguir los sobrenombres que le tenemos. Ellos saben, Yoyo, May, la tía María, la Noni, la Noe que vino de Santiago, el Pita, el Gato, el Capri, el Santi y el Yerko. Ahí le mandamos un saludo a todos los chicos que estuvieron y se pusieron la camiseta por el show para sacar lo tan bonito que hicimos ahí en el centenario el domingo.
0: Oye, tremendo equipo. 3 de la tarde, tía Nina.
2: Así, yo también quiero agradecer, pero a las personas que también nos fueron a ver a nosotros. O sea, había gente que nos dijo, sí, yo lo sigo por todos lados. Así que muy contenta, todos estábamos muy emocionados, muy felices.
1: Y nerviosos
0: me
2: también.
0: Me imagino, sí, un buen escenario ahí. Sí. Claro. Y con harta gente, estaba lleno total.
2: Claro, entonces fue una muy linda instancia, salió todo muy bonito. A los niñitas sobre todo les gustó el tema de las guerreras. Se sacaron hartas fotos. Y bueno, espero en alguna otra oportunidad volver ahí al centenario.
0: Eso. Oye, no se vayan, quédense con nuestro amigo Francisco también. Ya viene el comienzo del mundial, vamos a tener una entrevista también ahí con Solán Gómez Helbert, primera presidenta mujer de la Archi en sus 90 años. Es la presidenta número 20 de esta importante asociación y es directora de nuestra Radio Monte Carlo y Radio Guayacán. Nos vamos a ir a unos consejos y también vamos a tener novedades también del helicóptero, eso y más a la vuelta de estos consejos comerciales aquí en Conexión Guayacán.
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15: Son las 15 horas y 2 minutos.
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0: 3,9. Comenzó el segundo día de mundial, inauguración de la segunda sede, Canadá con Bosnia en la sede de Toronto. 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Estamos con Francisco Fuenzalía, hablamos de algunos temas interesantes. ¿Cómo te pueden seguir en redes sociales, Francisco?
1: Abogado Fuenzalía en Instagram, ahí me pueden escribir, mandar mensajitos, cuenta disponible para poder instalar temitas, cosas de regiones, y no me quedo solamente en Coquimbo, ¿eh? También algo estamos conversando ahí con gente en la región de Valparaíso y también en la región de Los Ríos.
0: Oye, buenísimo. ¿Cuáles son los temas más recurrentes, Francisco?
1: Mira, por ejemplo, hace poco terminó el cyber.
0: Sí.
1: Y se hizo un balance de cómo se había comportado las empresas asociadas en general bien respecto a la cantidad de operaciones de venta. Pero seguimos con los mismos problemas de siempre en los cyber, que son básicamente las cancelaciones unilaterales de las compras por parte de las empresas que no ajustan el stock. Esto ya es como una cosa bien recurrente, o bien porque las cosas no llegan en el tiempo que tienen que llegar. Entonces ahí el llamado siempre que hacemos es que primero reclamen en la empresa, y si el reclamo no es resuelto a su favor, hagan siempre el reclamo en el CERNAC, y luego queda la vía judicial, en que también hemos estado ahí patrocinando algunos consumidores y consumidoras. Esto no es tanto un problema cuando yo compro algo pequeño, ¿cierto? Pero, por ejemplo, si me estoy comprando un vehículo, estoy invirtiendo 30 millones de pesos, y el vehículo no llega en las condiciones que me dijeron que tenía que llegar, o en el plazo que tenía que llegar, si por ejemplo lo voy a utilizar para un trabajo, para un compromiso con otro proveedor, en el caso que sea una pyme, por ejemplo, se vuelve un problema porque la gente pierde plata, ¿no? Las empresas pierden plata, y por lo tanto es muy importante que se cumpla con estos plazos, y que si no se cumple se sepa que es posible activar una vía judicial donde yo puedo reclamar perjuicios por la plata que dejé de ganar. Así que siempre está abierta ahí la opción judicial, en que por supuesto estamos muy disponibles para poder entregar orientación y asesoría.
0: Oye, buenísimo. Francisco Fuenzalía en Instagram, para que estén atentos y para que se puedan sumar con consultas, dudas, y harto tema relevante que siempre está orientando a Francisco. También nos acompañan nuestros amigos de Dulce Manía. Nos acompaña nuestro amigo Pedro, y nos acompaña Nina. Y Pedro también pertenece a Zona K-Pop.
2: Zona K-Pop, así es. Bueno, referente a Zona K-Pop, le voy a comentar tres eventos que tenemos en lo que viene los siguientes meses, que es el domingo 21 de junio, el Korean Stage, ahí con un especial de Random Dance, que va a ser en el estadio La Portada. Entrada solamente a 1,000 pesos, ahí para que vayan todos los fanáticos del K-Pop. De ahí nos saltamos a julio. El 12 de julio tenemos el Asian Fest, que también va a ser en el Estadio La Portada, ahí con entrada a 2,000 pesos. Y después nos saltamos a agosto, que va a ser el sábado 1. Va a ser el Winter Stage, una competencia netamente de K-Pop, pero igual habremos la posibilidad de toda la corriente asiática. Y en general, esta va a ser en el auditorio del edificio consistorial de la Municipalidad de Coquimbo. Esta es una entrada totalmente gratis. Ahí puedes seguir @zonakpop.cl para mayor información y enterarse sobre los futuros eventos que tenemos.
0: Oye, buenísimo. Hay harta información, harto tema, y el mundo K-Pop ha crecido bastante, Pedro, y ahí has estado tú liderando hartos temas.
2: Así es. Y el 12 de julio tenemos el Asian Fest, que se va a juntar con lo que es el cosplay, que igual hemos visto a hartos fanáticos de esta corriente que viene desde Japón, que, bueno, solamente imitan, ¿no? ¿Cómo se puede decir? Que hacen cosplay a lo que son anime, y también a lo que son las películas, así como Avengers, entre otras películas. Y lo vemos bien caracterizado sobre aquello.
0: Oye, hay harta alternativa y harto desarrollo. Nina, ahí importante también hablábamos de los temas propios. Cuéntanos aquello, cómo nace esta idea, cómo se asesoran y también ahí harto talento y trabajo.
3: Así es. Bueno, esto más que nada es como para poder nosotros salir y darle un plus a nuestro show. Entonces, más que nada subirlos a plataformas que se puedan escuchar, porque nos ha pasado que algunas canciones de los shows como que las bajan. Entonces, claro, los derechos de autor. ¿Cómo podemos solucionar esto? Haciendo canciones propias. Entonces, hemos ido de a poquito. Bueno, en YouTube también tenemos nuestras canciones y la pueden escuchar, el baile del capibara. Así que ese...
0: ¿Cómo nació el baile del capibara?
3: Ha estado pegando. Bueno, más que nada es como... Queríamos hacerle una canción a algún amigo que teníamos nosotros en el show. Y bueno, ¿a quién dijimos? Ya, al capibara. Entonces, ahí empezamos a ver, a crear las letras y que sea bailable. O sea, para que lo bailen los niños, la familia completa. Claro, una cumbia ranchera. Esto está de moda. Esto.
4: Pega harto igual ahora.
3: Claro.
4: ¿Con Alanis?
3: Claro, pega con Alanis. Y es una corriente también que se ve
4: influenciada.
3: Claro, influenciada con ellos. Y poder también hacer canciones nuevas es algo bonito. Y claro, como decíamos, los registros también de estas canciones y el registro de marca que tenemos listo.
0: Oye, buenísimo. Recordemos las redes sociales, Nina y Pedro.
2: @dulcemanía.eventos. Ahí nos puedes ir. En YouTube también puedes ver. Pone Dulce Manía Capibara y le va a salir al tiro a nuestras canciones. Y se mete al canal, ahí está todo el material, lo que hemos realizado, los shows donde hemos ido. ¿Dónde hemos ido? A Vicuña, Andacollo, La Serena, Coquimbo, Los Vilos.
3: Y Apel
2: también, que se viene una sorpresa más adelante.
3: A Copiapó
2: también hemos llegado, a Santiago con el Tianfu. Estuvimos en diferentes sectores y esperamos llegar más al sur también en un próximo futuro no muy lejano.
1: Oye, buenísimo. Oye, está súper bueno, además que viene el receso de invierno,
0: sí.
1: De los estudiantes. Ahí me imagino harta preparación para eventualmente tener algunos compromisos ahí, algunos eventos, ¿no? Receso de invierno entre el 22 de junio, estaba revisando acá, y el viernes 3 de julio, según el calendario escolar del Ministerio de Educación, así que ahí seguramente que caigan buenos eventos, ¿no?
3: Claro.
4: Algunos que salen antes también.
1: Algunos que salen antes, sí. Sí.
3: Sí, y otros salen después.
1: Otros salen después, sí.
3: Sí, así que, bueno, nosotros estamos disponibles para cualquier evento durante estas vacaciones, que nos puedan contactar ahí por Instagram, dulcemanía.eventos, y nada, pues, así que estamos muy contentos también de poder visitar localidades distintas y poder conocer también a los pequeños que, bueno, que ahora está súper full el tema de las guerreras. A todas les gusta, así que... Y también van a incluir en nuestro show.
0: Hay una tremenda oportunidad ahí para poder ver. Vamos a comentar lo que viene con el proceso del helicóptero. Tenemos ahí algunas cuñas con el general Brevis de Carabinero y también con Ronald Nils, el piloto a cargo de este helicóptero moderno, que se va a hacer la entrega y inauguración hoy día a las 16 horas. Hoy día también lo pueden ir a visitar ahí al sector de la explanada del estacionamiento del Mall Plaza La Serena. Y tenemos algunas cuñas que vamos a estar revisando en este programa y comentando también con cobertura siempre en exclusiva de Radio Guayacán, de Conexión Guayacán, con estas informaciones importantes y relevantes para la región, para la seguridad en materia de prevención, de seguridad, de búsqueda, de salud. Son varios temas los que va a estar colaborando, ayudando este moderno helicóptero para la institución de Carabineros, que queda para la región, porque antiguamente había un helicóptero facilitado de otra región, entonces claramente no era lo mismo, dependía de la disponibilidad. Ahora nos vamos con la cuña del general Brevis, que nos cuenta la importancia para la institución de este helicóptero. Estamos con el general Brevis, importante hito para la región, modernización, seguridad, prevención, muchas cosas relevantes, general de Carabineros, con este helicóptero.
5: Bueno, claramente, para nosotros realmente es una alegría es un logro de muchísimos años, de muchas administraciones anteriores que han venido esforzándose por este logro. Así que yo desde ya quiero darle las gracias a toda nuestra autoridad, al Consejo Regional, que han estado muy al tanto y siempre muy pendientes de lo que Carabineros de Chile ha necesitado, porque es imperioso poder otorgar una mejor seguridad. Este helicóptero, como usted muy bien lo dijo, no solamente es un punto de seguridad, no solamente es un punto de combate contra el tráfico, contra el microtráfico, sino que también dice relación con la posibilidad de salvar personas en accidentes de tránsito, en nuestras rutas que son enormes, en nuestra geografía que es muy accidentada, ver la posibilidad muchas veces de salvar arrieros, por ejemplo, o entre otras cosas tantas. Es muy importante la generación de este hito tecnológico como un helicóptero de última generación. Si usted me lo permite, sí, presentarle a los pilotos de este helicóptero, el capitán señor Níez, el capitán señor Muñoz y el capitán señor Correa, quienes son los que van a estar a cargo desde el punto de vista técnico-científico de todo lo que dice relación con la conducción del helicóptero, la mecánica y todas las características tecnológicas del mismo.
0: General, un importante hito que no se hace ni en el aeropuerto ni en otros lugares que podrían haber sido, se hace con la comunidad. Vemos mucha gente que está llegando. Vamos a subir esta entrevista para que venga. Va a estar la Big Band Orfeón de Carabineros, también del tema de los perritos,
5: el cuadro de
0: presentación, claro, y la posibilidad de ver, conocer y sacarse fotografías con el helicóptero.
5: Sí, claro.
0: En ese rol también cercano de Carabineros con la comunidad.
5: Absolutamente, y es lo que es el sello que quisimos darle. Lo conversamos directamente con nuestras autoridades, le pedimos por favor que tuviese la oportunidad a la comunidad de poder acercarse a este hito tecnológico, porque vuelvo a insistir, es un trabajo enorme que se ha hecho de muchos años, de mucho esfuerzo, pero vuelvo a insistir, esto va en beneficio no de la policía, ni de la PDI, ni de la Armada, va en beneficio de la comunidad. Ni Dios lo quiera, ojalá no tengamos que usarlo para salvar a alguna persona, aunque sabemos que va a tener que ser así. En algún momento, nuestro personal médico que va a estar en el helicóptero, nuestro personal especializado que va a estar en el helicóptero, va a tener que salvar vidas. Y eso para nosotros también es un motivo de mucho orgullo.
0: Maravilloso. Invitamos acá, por parte de la preparación que tuvieron, conversábamos en la previa. Cuéntenos ahí parte de la preparación que tuvieron que hacer todo el equipo para pilotear esta importante nave y muy moderna.
6: Sí, efectivamente. La verdad que esta ha sido una preparación muy larga. Hemos tenido la ocasión de verificar y trabajar codo a codo con el gobierno regional para lograr este objetivo, que es mostrar la aeronave a la comunidad entera. Y bueno, han sido muchos los detalles que hemos tenido que ver y que analizar antes de poder lograr este objetivo que finalmente se está llevando a cabo.
0: Muchas gracias, felicitaciones a usted, a todo su equipo, al general también por este trabajo que se ve concretado y que sin lugar a dudas es en beneficio de la comunidad, los niños también, la familia, todos, acorde también con el cariño que hay con la institución general.
5: Realmente que sí, yo le quiero pedir en la medida de lo posible que amplifique nuestra voz, como siempre lo han hecho en la radio, y sobre todo que también tengamos la posibilidad de invitar a la comunidad, de que vengan los niños, que vengan los colegios, que venga toda la comunidad. Porque vuelvo a insistir, esto es un hito regional. Este helicóptero va a servir en nuestra región, así que para nosotros realmente es un motivo de alegría. Y vuelvo a insistir, agradecerle a ustedes como medio de comunicación poder amplificar la voz de Carabineros de Chile. Muchas gracias.
0: General Brevi, muchas gracias.
5: Muy gentil, pues.
0: General, ahora vamos a conocer las opiniones y la información de Ronald Nils, piloto a cargo del helicóptero de Carabineros que desde el día de hoy comienza su funcionamiento y es la inauguración. Nils, ¿quién tiene el privilegio de pilotear este espectacular helicóptero que viene no solamente a ver con la seguridad, salud y muchas otras cosas más? Cuéntanos de este proceso.
6: Bien, la verdad que nos encontramos muy contentos y honrados de poder tener la oportunidad de llevar a cabo este proceso, un hito para la región de Coquimbo, que nos va a significar el poder aportar de manera efectiva y directa a la comunidad con este nuevo helicóptero multipropósito, que nos va a permitir continuar apoyando a las labores institucionales en pos de la comunidad.
0: ¿Cómo fue el proceso tuyo de preparación? Tienes experiencia, pero además tuviste que ir al extranjero, buscar apoyo y también estar acorde a este helicóptero que es muy moderno.
6: Correcto, todos los pilotos que componemos la sección aérea La Serena junto a nuestros mecánicos tuvimos la oportunidad de llevar a cabo un proceso de habilitación en este helicóptero en Alemania. Por lo tanto, logramos obtener una muy buena preparación que nos va a significar el hecho de poder operar de la mejor manera posible la aeronave dentro de los estándares de seguridad operacional.
0: Vemos que dentro de algunas características hay un sobrevuelo a muy baja altura. Dentro de algunas condiciones, ¿algo más que nos puedas comentar? Como para quienes no manejan mucha información en cuanto a un helicóptero, pero que siempre es muy llamativo y sobre todo en la presencia y la seguridad policial que va a entregar esto a la región de Coquimbo.
6: Correcto, el helicóptero tiene una serie de capacidades que permite, hablando específicamente en el radio urbano, poder efectuar sobrevuelos a bajo nivel, lo que nos puede significar llevar a cabo, por ejemplo, maniobras de
0: mayor precisión, de acercamiento.
6: Acercamiento nos permite poder efectuar operaciones de búsqueda, rescate a baja altura. Apoyar a su vez al personal territorial de las unidades institucionales en la labor misma de prevención.

0: En este caso, aquí le estoy presentando la ¿sí? ¿Me escucha? Ahí sí. Le estamos presentando la aviónica de la aeronave. Este es el panel
1: muy moderno.
0: Sí, bastante moderno. En este caso está equipado con tres pantallas que corresponden a la nueva tecnología de Helionics. Y tenemos en este caso la ocasión de poder visualizar todos los parámetros de la aeronave en estas pantallas para poder llevar a cabo los vuelos de manera segura.
1: Maravilloso. ¿Cuántas personas pueden sobrevolar con este helicóptero?
0: Tiene una capacidad máxima para 5 pasajeros, además de los 2 pilotos. Y también contamos con la posibilidad de poder llevar a cabo funciones multipropósito, como les comentaba al principio, que no solamente significan el traslado de pasajeros, sino que también puede ser evacuaciones aeromédicas, traslado de carga, insumos. Está enfocado y orientado a una gran cantidad de tareas que se pueden cumplir.
1: Un lujo para la región. Muchas gracias por tu disposición. Gracias y mucho éxito también en esto que va a estar recorriendo la región y sin duda va a ayudar a la seguridad y a muchas acciones, no solamente en prevención, en seguridad, en búsqueda, en salud y mucho más.
0: Así es, justamente. Muchas gracias. Agradecidos por permitirnos mostrarle a toda la comunidad este tremendo
1: hito para la región.
0: Hito para la región, efectivamente. Y que tengan en este caso la instancia para esta ocasión, que es la ceremonia de entrega oficial de la aeronave, de poder conocerla, acercarse a ella, porque es de todos y para todos.
1: Muchas gracias.
0: Muchas gracias a ustedes.
1: Ya estamos de regreso, 3:27, importante hito para la región en materia de seguridad de prevención y mucho más este helicóptero, que vamos a estar con información de esto a través de nuestras redes sociales en Radio Guayacán 98.9 y en nuestras plataformas virtuales. Francisco, la importancia de la seguridad está muy en boga y al parecer también van a haber cambios aquí en la Seremía de Seguridad, que obviamente no extrañaría en relación a lo que pasó a nivel nacional.
2: Bueno, en algún momento parece que salió una noticia en las redes de Radio Guayacán alusiva a varias figuras del gabinete regional que...
1: Cuatro que estarían ahí
2: en la
1: cuerda floja, como se dice.
2: Lo cierto es que como sabemos siempre y lo dicen siempre en las vocerías, las autoridades de los gobiernos siempre están en permanente evaluación. Y en el caso de seguridad es un aspecto sensible, yo diría, angular de los compromisos que tomó la administración que inició su mandato ahora en marzo pasado. Y yo creo que también nobleza obliga. Esta es una inversión que partió hace harto tiempo atrás, ¿no? Y también es bueno reconocer ese trabajo sistemático que ha ejecutado el gobierno regional teniendo la visión de la seguridad pública, incluso como una política de Estado, ¿no? Que es lo que se ha dicho siempre, que es que esto no es una cuestión puntual de un gobierno, sino que es un compromiso del Estado que somos todos y todas. Entonces, este helicóptero que estábamos viendo en las imágenes, en las declaraciones, es un lujo. Entiendo que solo hay otra región en el país, que sería el Maule, que tiene este nivel de tecnología con un helicóptero de última generación, ¿no? Que alberga, puede recibir a 2 pilotos, 6 pasajeros, entiendo, por lo que hemos visto acá en las notas de prensa, y que va a ser muy importante, no solamente para temas de seguridad pública, sino que recordemos cuando viene la temporada veraniega, sí, ¿no? El tema de los incendios forestales, las emergencias forestales, el extravío incluso a veces de personas en parques nacionales. Entonces vemos que este tipo de equipamiento ojalá hubiese en todas las regiones, ¿no? Y que no hubiese sucedido lo que estaba pasando con La Serena, que había la región de Coquimbo, que había que pedir que el refuerzo. Ahora Carabineros tiene su propio helicóptero regional, ¿no? Para todo este tipo de operaciones, y es de esperar que las alianzas y los compromisos políticos siempre se honren en beneficio de que tengamos más seguridad en nuestras viviendas, ¿no? En nuestras calles y en todos los espacios, especialmente los espacios públicos que son tan necesarios para la convivencia en sociedad.
1: Justamente, seguimos con Francisco Fuensalida, no se vayan de nuestra sintonía. Uy, sorpresa ahí, bueno, no sé si tanta sorpresa,

0: Segunda sede que se inaugura, tercer partido. Y Bosnia está ganando 1-0 a Canadá. Bueno, Canadá no tiene mucha historia futbolística ahí. Así que ahí vamos a estar analizando también lo que es este mundial. Nina, Pedro, para invitar, Dulce Manía, seguirlos en redes, mucho talento y una tremenda oportunidad de compartir un elenco. Tú lo comentabas ahí, una familia completa que está colaborando, ayudando, entregando entretención, pero además súper profesionales, porque es un buen espectáculo, tienen sus trajes, su preparación, su música, su coreografía, un tremendo nivel.
1: Así Pedro. Es. Nos puedes seguir en Instagram, @dulcemania.evento. Ahí mandamos un saludo muy especial a todo el equipo. Y se me fue lo que iba a decir. No, más que todo agradecer porque, bueno, mucha gente después nos habló por Instagram que cuando tenemos otro show, la verdad es que siempre avisamos una semana más o menos, o en la misma semana.
0: Para que estén atentos.
1: Para que estén atentos ahí a las redes sociales, porque a veces siempre pasa que nos avisan de un día para otro, tenemos un show. Así que ahí agradecemos al equipo también que se pone la camiseta y nos dice ya vamos, vamos a todas. Así que, porque a veces las compras ágiles siempre son de un día para otro, así que ahí estamos
0: pendientes. Con los trajes listos.
1: Estamos con todo listo, el equipo igual un 7, sabe las canciones.
0: Me avisan por interno que a las 6 hay una presentación.
1: Vamos, vamos chicos. ¿Cuántos personajes necesitas? Ahí estamos pendientes de todo ello, todos los detalles que siempre nos solicitan y como siempre hemos dicho, las guerreras ahora han sido furor. Y mandamos un saludo también a Dacoyo, que fuimos la semana antepasada a un cumpleaños ahí con un pequeño que era fanático de la guerrera. Y estrenamos el tigre ahí del...
0: Sí, muy lindo, igual, sí.
1: Muy... Y también de los iBoys, pero también del tigre. Que todo lo confunden con un gato, pero no, es un tigre. Ahí de
0: ustedes
1: la
0: lo preguntaron asiática. Ahí, ¿será tigre o gato ahí?
1: El nombre no me acuerdo. La verdad, es muy difícil. Ahora ahí el público igual en el centenario nos ayudó harto ahí para el nombre de nuestro amigo tigre.
2: Claro, ahí también hacemos interacciones con el público. Le preguntamos cómo se llaman las guerreras, cómo se llama este personaje, que todos son amigos de Dulce Manía.
0: Delpi.
2: Delpi.
0: Sí.
2: Ahí está.
3: ¿Qué era con este? No.
2: Delpi.
3: Delpi o Derpi.
0: Derpi.
2: Con P.
3: Ya, con P.
2: Claro, el tigrecito.
3: El tigrecito ahí de guardián del kino.
2: Así, para que todos nos sigan en Instagram, dulcemanía.eventos. Vamos a estar subiendo los lugares que nos vamos a estar presentando. Y también, bueno, empresas, municipalidades que siempre nos solicitan nuestro dossier, nuestra presentación. Así que ahí están también nuestro correo.
0: Oye, buenísimo, tremenda oportunidad. Y también, Pedro, invitar a Zona K-Pop.
1: Así invitamos a que sigan a Zona K-Pop, @zonakpop.cl, ahí para mayor información de las actividades que se vienen ahora en junio, julio y agosto. En agosto tenemos la gran competencia de Winter Stage. Ahí esperamos a todos que asistan porque es una actividad gratuita, un auditorio muy amplio que cabe 1000 personas. Así que todos y todas invitados para el 1 de agosto ahí en el edificio consistorial de la Municipalidad de Coquimbo. Un evento familiar, ahí lo pueden apoyar a todos los grupos que van a participar en la competencia.
0: Oye, tremendo. Gran trabajo. Gracias, Pedro.
1: No, gracias K-Pop a ti por el espacio. También agradecemos a Boyacá y a ti, Félix, por siempre abrir el espacio a todos los artistas acá de la región y a todos los amigos también que tenemos del rubro infantil.
0: Sí, hay harto talento y hay que apoyar. Y es una buena oportunidad. De repente uno no sabe las instituciones, así que es una instancia también para que se conozca de esto y más. Nina, Pedro, muchas gracias y saludo para todo el equipo. ¿Quieren mandar un saludo a alguien?
2: ¿Qué le mandamos a todos? A mi hijo, mi chiquitito.
0: Mandémosle un saludo también.
2: Un saludo para él, así que ahora está con el papá, así que tenemos ensayo el día domingo.
1: Así
2: es. Atentos.
1: Y quiero mandar un saludo a la Bea, al Demi, a la Mien, la Yoyo, la May, la Noni, la Noe, el Pita, el Gato, el Capri, el Santi, Yerko y mi mamá, que es la tía María. Le decimos.
0: Saludo para la tía María.
1: Y al Ariel también, que es el DJ, a Nina y que les habla Pedro.
0: Oye, buenísimo. Tenemos preguntas después para Francisco que nos hablaban acá de lo que hablábamos de los huevos, las gallinas felices y todo eso. Lo vamos a hablar en el siguiente bloque. Pedro, Nina, muchas gracias. Que tengan buena tarde.
1: Muchas gracias, Félix.
0: Nosotros nos vamos a unos consejos comerciales junto a Diagnosalud, Good, Replay, nuestros amigos también de Recargo, nuestros amigos de Big Bang Park y nuestros amigos de Full Fantasy que nos acompañan aquí en Conexión Guayacán 98.9. Nos vamos a unos consejos y ya regresamos.
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9: Son las 15 horas y 35 minutos.
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0: Estamos de regreso en Conexión Guayacán y hoy día se lanzó o se relanzó ya por tercera o cuarta vez el tema de la limpieza de cables, limpieza del espacio aéreo. Vino la subsecretaria y vamos a escuchar algunas declaraciones de la alcaldesa de La Serena y de el presidente de este consejo tecnológico, también muy relevante de temas en cuanto a tecnología, información y más. Vamos con aquello
1: que tenemos planificado en estos próximos 6 meses. El equipo municipal ya tiene los equipos registrados, detectados, lo hicimos previamente, se lo presentamos a la subsecretaría, a la Subtel, hoy día está en desarrollo, así es que van a ir viendo este trabajo dentro del tiempo.
2: Un importante hito, alcaldesa, felicitaciones. ¿Cómo avanza también el ordenamiento de los futuros cables? Sí, de los futuros cables. Y también está considerado, como otros municipios, cobrar por el espacio aéreo, ya que los municipios siempre necesitan recursos.
1: Bueno, es parte de la evaluación. Nosotros generamos ya nuestra propia ordenanza municipal en la bajada a la ley aprobada, en donde estamos estableciendo justamente las multas y todo lo que conlleve a la reutilización o mal uso de estos cableados, así que ojo con eso, porque nosotros vamos a estar entregando las multas correspondientes a lo que son estas empresas, y por otra parte también esto nos da el piso para poder evaluar tal vez otras acciones, que en definitiva no las hemos estado analizando, pero que creo que sería bueno poder incorporar.
2: ¿A futuro las empresas deben pedir autorización para instalar internet, cable y otras cableados?
1: Así es. Se tiene que requerir la autorización, y además no solamente para la instalación, sino que también para el desuso. Y eso es a través de la ilustre municipalidad. Por lo tanto, eso se tiene que trabajar de la mano junto a nuestros equipos para que así los inspectores municipales, uno, resguarden el trabajo de estas empresas, y dos, se haga como corresponde. Eso es lo que estamos buscando.
2: Muchas gracias, alcaldesa. Gracias, delegado.
0: Importante la información que tiene que ver también cómo los municipios se aplican la ley, la normativa, y regulan el espacio aéreo también, no solamente con el cable en desuso, sino también con la instalación de cables fuera de norma, y también a futuro cómo pueden sacar recursos también por este espacio aéreo, que es lucrativo, porque en un principio los postes son municipales algunos, otros son de las empresas, y las empresas tienen el servicio eléctrico como fin, no el servicio de telefonía, cable, internet u otros. Obviamente todo se moderniza, sí, pero tiene que modernizarse para todos los lados.
3: Qué bueno que tenemos esta ley y que empieza a funcionar, ¿no? Ahí hacían un reconocimiento a Félix, porque esto son compromisos de largo plazo, ¿no?
0: 6 años la ley.
3: 6 años sí, la ley.
0: Y no, que esperamos el reglamento mucho tiempo, y siempre era la pelota. Los municipios pueden sacarlo, claro, decía claro. El gobierno en esa época. Pero ¿y quién paga?
3: Claro.
0: ¿Y a quién le cobra?
3: Exactamente. Bueno, lo
0: ahora
3: bueno
0: está
3: es que
0: regulado.
3: Ahora lo tenemos claro, ¿no? Y acá esta ley lo que hace es fijar obligaciones claras. ¿Para quiénes? No solamente para los municipios, ¿no? Sino que también para los operadores, lo decían ahí en la declaración, los operadores de las empresas de telecomunicaciones son los primeros obligados en esta ley a entregar información respecto a sus instalaciones a los municipios, para que estos a su vez puedan generar este plan de retiro coordinado, ¿no? Que debe tener una vigencia de hasta 12 meses desde la aprobación, y que permita ordenar el territorio. La contaminación visual existe en el centro de La Serena, es algo palpable, también en varios centros urbanos de nuestra región de Coquimbo. Hay algunas honrosas excepciones, como me parece la comuna de que tiene cableado subterráneo, parece que es Canela, ¿no?
0: Sí.
3: Canela tiene...
0: Y La Serena,
3: imagínate,
0: en el plan Serena, hace más de 70 años, el centro de La Serena tenía cableado subterráneo.
3: Claro.
0: Y hoy en día, 70 años después, es muy difícil, es muy caro. Entonces uno dice...
3: Qué contradictorio,
0: ya,
3: ¿no?
0: Avancemos en la norma, que mejore los entornos, que dé mayor seguridad, y si hace 70 años se pudo, ¿por qué hoy día no?
3: Exacto, exacto. Así que qué bueno que con esta ley las empresas de telecomunicaciones tienen el deber de no dejar sus instalaciones ahí abandonadas en el espacio público, contaminando la visual. Y también es muy importante acá que haya una coordinación, como decíamos, entre las empresas, las municipalidades, la subsecretaría de transporte, que está generando esto a nivel país, ¿no? Porque
0: sí,
3: es una ley que aplica a todo el territorio de la República, definiendo estas zonas prioritarias para el retiro de cables, en que también, por supuesto, es importante la labor que cumplen distintas organizaciones en las comunas, las juntas de vecinos, ¿no?, los comités de vigilancia, organizaciones que pueden alertar, ¿cierto?, a la autoridad municipal de dónde están los mayores concentraciones de estos cables, ¿no?
0: Y para las empresas que ya no existe, va a haber una coordinación con las empresas que se hagan cargo de esto, que claro, si ya no existe Beltec, Telefónica u otras, ¿quién se hace responsable? Ahí está, hay una coordinación también importante. Yo te cuento que son 2.848 puntos en total, de los cuales en La Serena y Coquimbo son los que más llevan, 475 La Serena, 468 La Serena, y tiene un plan hasta el 2028 con estas 15 comunas de la región de Coquimbo. También vamos a escuchar desde el otro mirada, desde la mirada de las empresas, desde la coordinación, desde la presidencia de la Cámara Chilena de Infraestructura Digital, que es muy importante, y por otro lado, la conectividad. Estamos hoy día conectados acá, estamos saliendo por el streaming, ocupamos el celular, el 5G, y la región, por ser una zona astronómica, turística y muy universitaria, tiene mucho flujo de conectividad, mucho flujo de uso de datos. Eso y más nos va a comentar Rodrigo Ramírez Pino, presidente de la Cámara Chilena de Infraestructura Digital. Vamos con esa, con ese apoyo. Estamos con Rodrigo Ramírez, presidente de la Cámara Chilena de Infraestructura Digital. Importante tema, muchas veces desconocido en este tema de retiro de cable, pero también de muchas otras cosas, también de largo aliento. Un país que tiene mucha infraestructura tecnológica, que cada vez crece más. Cuéntanos de este importante hito acá en la comuna de La Serena.
4: Mira, esto es un buen ejemplo, primero, de un trabajo público-privado. Cabe recordarle al usuario de telecomunicaciones que todo este, lo que va a significar el plan de ordenamiento cable, no tiene un costo para el usuario. Muchas veces hay industrias que cualquier otro servicio que haga siempre le llega a la cuenta final del usuario.
0: Sí.
4: Esta industria no le cobra al usuario. Entonces, todo lo que ustedes van a ver de despliegue de camionetas, de infraestructura, de ordenamiento y de retiro de cables, todo es a costo de las propias empresas. Es el primer tema que quizás la gente dice, ah, y todo este trabajo, ¿cuánto se nos va a aumentar la cuenta a fin de mes? No hay ningún problema en ese sentido. Eso es claro decirlo. Lo otro, que esta es una industria que lo conversábamos, ¿no?, que ha avanzado mucho. Nosotros decíamos, ¿dónde estábamos hace 7 años atrás o 10 años atrás? Por ejemplo, en la región de Coquimbo se consumía per cápita 7 gigas. Hoy día la región consume más de 17 gigas per cápita de red móvil. Es decir, mira el aumento. Y eso significa más infraestructura. Entonces, hay mucha nueva fibra óptica, mucho despliegue, y que ha quedado cierta infraestructura que está en desuso, y el plan contempla precisamente ese ordenamiento y ese retiro. Pero va a ser claro y fundamental que se le diga a la gente que este plan, en ningún caso de la mal llamada ley Chao Cables, va a implicar que ese cable desaparezca, sino que
0: mejorar la contaminación visual. En este sentido, ¿esto también ayuda a mejorar también la conectividad? Tú hablabas de la infraestructura, por ejemplo, acá somos una región científica por los observatorios, turística, y además con una gran cantidad de estudiantes. ¿Esto también ayuda de cierta manera? Y si nos puedes contar algunos datitos, ¿cómo estamos como región a nivel país en cuanto a la conectividad?
4: Bueno, esta es una de las regiones que está, como tú muy bien dices, que tiene mucha infraestructura de fibra óptica, precisamente porque reúne una de las mayores capacidades de observación astronómica del mundo. Y eso ha significado un cambio también en el modelo de negocio. Antes Chile solamente observaba, hoy día procesa toda esa información. Por tanto, es cada vez más infraestructura de datos, data center. La mayoría de los observatorios ya están conectados a los más grandes data centers que hay en Santiago, y ha implicado redes de fibra óptica de dedicación exclusiva. La mayoría de los centros de observatorios que tiene la región tienen redes de ancho de banda, de los de mayor capacidad que tiene el país, precisamente para transformar todo ese dato en procesamiento de datos. Eso es, junto con Antofagasta, La Serena, Santiago, son los que reúnen la mayor capacidad de infraestructura de ese tipo. Eso es un logro de la región. Y lo otro, la región tiene en promedio unos 6 a 7 servicios contratados por hogar. Está sobre la media del promedio nacional. Es decir, la mayoría de los hogares en la región tiene por lo menos 6 servicios contratados. Internet, televisión, servicio digital, en fin. Por tanto, es una región que consume mucho dato, que consume muchos servicios de infraestructura. Y ordenarlo mejora todo ese despliegue. Sobre todo para los municipios. Es un llamado que nosotros hacíamos a la autoridad. El municipio, además de entender cuál es la dinámica de la industria, tiene que facilitar el despliegue. Es decir, que cuando una operación como este tipo requiere tiempo de ejecución, que las autoridades municipales nos den tiempo, el permiso para colocar una escalera, que nos dé en tiempo el permiso para estacionar una camioneta. Entonces, la participación activa del municipio es clave para el éxito de
2: un
4: la
2: trabajo operación. Trabajo en conjunto. Oye, muchas gracias. Importante labor. Vamos a estar en contacto y también comunicando estos temas. La tecnología es relevante. Hay un ordenamiento y también una necesidad de la región de consumir más datos y en materia científica, estudiantil y de Exacto. turismo.
4: Así es. Un ejemplo en la transformación, por ejemplo, en la radio de ustedes. Yo cuando era subsecretario no existía la radio por streaming. Hoy día, después de 10 años, la mayoría de las radios hoy día tienen toda su versión por streaming. Y eso significa...
2: De hecho, esto lo van a ver por streaming.
4: Exactamente. Sí. Eso significa una nueva industria, más ancho de banda, menos latencia, más capacidad. Es decir, ahí hay una demuestra palpable de cómo ha ido evolucionando, por ejemplo, la industria de la radio en la región.
2: Muchas gracias.
4: Gracias a ti.
0: Importante información, eso y más pueden encontrar en conexionguayacán.cl las noticias, más información y lo que está pasando en la región, el desarrollo, la innovación y mucho más. Francisco Fuenzalía, le dejo los minutos finales para despedirse.
3: Bueno, agradecer siempre los mensajitos y las conversaciones que se generan ahí por Instagram. Mi cuenta es abogado Fuenzalida. Me pueden escribir no solamente para temas relativos a ley del consumidor, sino que también en general temas de mercados regulados. Hay en este mismo tema que estábamos hablando, las telecomunicaciones, también hay derechos que tenemos las personas. Hablábamos de las ventajas ahí en off de tener un internet tan estable en Chile en general, como el que tenemos respecto de otros países del contexto sudamericano, que la calidad no es tan buena, ¿no? Acá tenemos un buen internet, pero también hay derechos y deberes que tenemos ahí, y en cuanto a los derechos también me pueden escribir para conversar sobre esos temas. Hay otros que están en la palestra, ¿no? El tema de licencias médicas, ¿cierto? Estas salidas al extranjero, también me han escrito ahí para pedir algunas orientaciones. Lo mismo respecto al CAE, ¿no? Ese tema tan latente, el cobro masivo que está haciendo la Tesorería General de la República. Hay mecanismos para defendernos ahí de esa cobranza.
0: Podríamos tratarlo para la próxima.
3: Por supuesto, encantado. Junto con otros temitas.
0: ¿Te pueden contactar por este tema?
3: Por supuesto.
0: Porque hay muchas personas preocupadas, hay muchas personas quizás también del Fondo Solidario que no aplica esto, pero quizás puede tener una misma línea de cobro.
3: O sea, ahí el tema es básicamente cuando nos llegue la cobranza, actuar rápido, contactar a una defensa.
0: Y buscar asesoría profesional, porque muchos se dejaron llevar por influencer, ya sean abogados o no, y dijeron, no te preocupes. ¿Y ahora qué?
3: Claro, ahí...
0: Y cada caso es particular, además.
3: Digamos, cada abogado o abogada usa sus propios mecanismos para persuadir. Yo no soy una persona que haga videos ni mucho contenido, porque
0: hay que
3: justamente
0: revisar caso a caso.
3: Justamente sí. el ejercicio relativamente sensato de la profesión de abogado requiere atender que cada caso
0: analizar,
3: tiene sus propias
0: revisar.
3: Particularidades. Entonces, por eso que está abierto ese canal, para que me puedan escribir, plantear casos específicos, no
0: abogado
3: para soluciones específicas, ahí en abogado Fuenzalida me puede.
0: Oye, excelente. Vamos a tener para la próxima semana estos deudores del CAE y también vamos a hablar de la inteligencia artificial en temas judiciales, tanto en abogados que han aplicado, pero también un juicio que el juez dijo, tomé la decisión con base a mi experiencia judicial, pero también a la IA. Muy interesante.
3: La IA llegó para quedarse en todos los ámbitos, incluso en el derecho.
0: Y el Papa en su encíclica habla mucho de esto.
3: Así es,
0: sí.
3: Así es.
0: Oye, muy interesante la conversación, Francisco, muchas gracias. Ya viene Luces Literarias, quédense en sintonía de Radio Guayacán 98.9. Un gran abrazo a Solange Gómez Helbert, nueva presidenta de la Archi, primera en estos 90 años. Un abrazo, pronto vamos a tener más información. Que tengan un muy buen fin de semana. 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
1: Son las 16 horas en punto.
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5: Les damos la bienvenida a un nuevo episodio de Luces Literarias acá en la sintonía de Radio Guayacán 98.9, a quienes nos escuchan en nuestras plataformas digitales, en YouTube, Spotify, escuchan este episodio y todos, ya llevamos 46, incluyendo este, nos encuentras en Luces Literarias CL. Además, sean todos invitados a participar al concurso que está vigente en nuestras redes en Instagram, Luces Literarias CL, que se podrán llevar un maravilloso libro de la invitada Bárbara Tupper que tuvimos la semana pasada. Así que, ¿cómo estás, Lucía, Carolina?
2: Bien, aquí con este invierno extraño que yo vi.
5: Aún estamos en otoño. Ah, quedan
2: estoy
5: días.
2: Pero bien, bien. Hoy día se viene un episodio bastante entretenido y me encanta porque de hecho me hace acordar como a mi hiperfijación cuando veía documentales del Triángulo de las Bermudas.
5: Así que se viene bastante curioso. Nos vamos a poner de las conspiranoicas o de de los enigmas y casos sin resolver, así que
7: a mí de chica me han encantado. Yo veía todas las series, películas de lo desconocido, los aliens y todo lo que fuera de...
2: Y aparte ahora con la nueva película de Steven Spielberg.
5: Sí, ¿vieron ese tráiler?
7: Está muy bueno.
5: Da demasiada curiosidad ver esa película porque él apuesta de que la hora de la revelación es como un ensayo su película, eso es lo que está planteando, como que vamos a ensayar qué pasaría si esto se hace genuinamente real.
7: Exacto.
5: ¿Y qué han estado leyendo últimamente?
2: Estoy muy feliz porque por fin estoy al día con los libros de los clubes de lectura, así que leí Comer a Flores, pero por audiolibro. Conocí el maravilloso mundo del audiolibro y se lo transmití a Lucía, y yo por muchos años me negué a esto, pero descubrí la aplicación Storytelling, ojalá algún día nos auspicie, y fue una experiencia muy buena.
5: Sí, realmente podríamos hablar e indagar algún día sobre la experiencia de lectura a través de los audiolibros. ¿Cómo fue para ti leer? Porque tú siempre has sido de lectura a papel o digital a veces, pero...
7: Es que además la temática y la voz de la locutora te va sumergiendo en los personajes, porque yo sentía la angustia de la protagonista.
5: Comer a Flores, de Lucía Sola Sobral, si no me equivoco.
7: Sí.
5: Es un libro que se lanzó hace poco, aborda temáticas complejas sobre cómo una persona se envuelve en una relación
7: tóxica
5: desde la manipulación, pero más que eso es una premisa en la que uno va envolviendo en la historia de la protagonista Marina, pero va de cierta manera conociendo cómo se genera este cambio de estado en la relación, y creo que eso es muy loable dentro de esta escritura porque no busca romantizar, agredir o victimizar, sino exponer.
7: Exacto.
5: A los hechos.
7: Sí, me encantó cómo describe los personajes, las relaciones, ¿no?
5: Bueno, y es un libro que vamos a profundizar más hoy justo en el club de lectura, así que vamos a estar ahí conversando con cafecito para este cuasi invierno, como dijo Carolina.
7: Con este frío.
2: Pero quiero volver a lo conspiranoico, porque creo que de hecho esta es una semana perfecta para este invitado, porque nuestro primer invitado nació en Santiago, pero vivió gran parte de su vida en Antofagasta, así que somos del norte, representando al norte, y ha desarrollado una destacada trayectoria literaria con novelas históricas, western y ciencia ficción. Hoy nos acompaña para conversar sobre El Triángulo de Cerro Moreno, una obra que rescata misterios reales ocurridos en los cielos del norte chileno. Y ya está con nosotros acá en Luces Literarias Hugo Riquelme Becerra. Bienvenido, Hugo.
7: Hola, Hugo. ¿Cómo estás? Buenas tardes. No te escuchamos, Hugo.
12: Ah, Estaba con el micrófono silenciado, pero ahora sí.
5: Ahora sí, fuerte y claro. Sin interferencia, ni para que no vayamos a atribuirlo a terceras entidades.
12: Claro, nos están saboteando.
5: Claro, no. Hugo Riquelme, cuéntanos cómo nace tu vínculo con la escritura para quienes te escuchan a través de la sintonía de Radio Guayacán y en nuestras plataformas digitales.
12: A ver, yo, tal como lo mencionan ustedes, yo a pesar de que nací en Santiago, yo soy un antofagastino por adopción, viví 30 años allá. Y la pasión por la escritura también nació en Antofagasta, cuando estaba muy chico, de hecho. Yo vivía ahí en la ciudad de Antofagasta, en el norte, en un sector que se llamaba la Villa Grandón, ¿ya? Que está cerca de la Feria de las Pulgas. Y después de jugar a la pelota todo el día, me acuerdo que llegaba el momento en que te llamaban a tomar tecito y después de eso ya no había oportunidad de salir a ensuciarse a la calle. Entonces lo único que nos quedaba con mis amigos era que la mamá de uno de mis amigos, que nosotros vivíamos en unos bloques de 4 pisos, en el primer piso ella en el abajito de la caja de la escalera con unas sábanas ponía como un cierre y ahí nos pasaba unos cojines y unas hojas de roneo que nosotros ocupábamos para empezar a contar y a escribir historias.
5: Mira, qué interesante la mediación de escritura y de creación, finalmente.
7: Y de estimular, porque eso es tan importante.
12: Y había que ingeniársela de alguna manera. Yo, si bien es cierto, no era una familia de escasos recursos, en mi casa no sobraba nada. Entonces le pasaba lo mismo a mis vecinos, así que no teníamos como para comprarnos un computador o una consola de videojuegos o algo. Y había que ingeniárselas en cómo matar el tiempo. Tampoco teníamos las jornadas escolares extensas que hay hoy día, así que nos quedaba mucho, mucho tiempo libre.
5: Y ese tiempo libre muchas veces bien usado o experimentándose es cuando nacen los momentos creativos, finalmente.
7: El tiempo de ocio fecundo, como decía mi profe de filosofía.
12: Así es, una cosa que yo me acuerdo que escuchaba muy seguido cuando chico era que el ocio era la madre de todos los vicios, pero en realidad yo siento de que nosotros tenemos un estigma con el ocio que es demasiado fuerte, estamos demasiado mentalizados en el tema de la producción, cuando en realidad desde el ocio nace la creatividad y desde la creatividad nacen, en este caso, o en mi caso particular, la inquietud por escribir. Conozco mucha gente que también le pasó, pero que se fueron por el lado de la música, por el lado de la pintura, del dibujo, etcétera. A mí me pasó con la escritura, entonces al fin y al cabo no hay que tenerle tanto miedo al ocio.
7: Oye, y esta vuelta de tuerca que hiciste entre tu carrera de ingeniero, las letras, ¿cómo fue ese redescubrir y después haces talleres de escritura?
12: Yo la verdad es que diría que la vuelta de tuerca fue dedicarme a la administración de empresas. Yo siempre tuve como la pulsión por contar historias y más allá de contarlas, el interés y la intención de que los demás las lean. Entonces como que a mí el hecho de que los demás conocieran mis historias me motivaba más que cualquier cosa. Pero obviamente cuando uno va creciendo las posibilidades también se van achicando. Yo me acuerdo que mis papás cuando yo estaba en la enseñanza media me dijeron que no me iban a poder pagar la universidad. Por lo tanto, la decisión más sensata era meterme en un colegio técnico profesional. Ahí llegué a estudiar técnico en administración de empresa en el Comercial de Antofagasta. Y cuando egresé, cuando salí del colegio, después de hacer mi práctica, después de titularme, me apuré en la vida y embaracé a la que actualmente es la mamá de mi hija. Y con 19 años uno empieza a darse cuenta que en realidad los problemas de plata son súper reales, pues, ¿cachai? Y a pesar de que yo estaba trabajando y que ganaba en ese tiempo el sueldo mínimo, estamos hablando de que el sueldo mínimo en aquellos años eran 120 mil pesos, yo entendía que esa plata no me iba a alcanzar si quería darle mantención a mi hija. Entonces, la decisión de estudiar en la universidad, administración de empresas, tuvo que ver más que nada por la necesidad que por la pasión.
5: Ya.
12: Y eso mismo me llevó a que cuando ya años después estaba ejerciendo, yo trabajaba en Minera Escondida y en Antofagasta, trabajaba en recursos humanos, ganaba muy buena plata, pero de a poco me fui dando cuenta que lo que estaba haciendo no me llenaba, ni como persona, ni me motivaba. Entonces empecé a perder el amor por lo que hacía, empecé a como a dejar de sentir esas ganas de levantarte todos los días a hacer algo. Y empecé a cuestionarme también qué es lo que estaba haciendo con mi vida y ahí fue cuando decidí volver a escribir. Que esto fue más o menos en el año 2014 aproximadamente. que decidí volver a escribir, y ahí ya con más conocimientos, con más vida, con más experiencia, me propuse empezar a hacerlo en serio. Por lo tanto, publiqué mi primer libro el año 2015, y ya el 2016 me di cuenta que me estaba engañando a mí mismo. Si me quedaba en el norte dedicado a la minería, dejé todo y me vine a vivir a Santiago. Me instalé acá en Santiago y me dediqué a escribir y a intentar hacerme una carrera en la literatura. Entonces fue como recuperar y reconectar con la pasión el hecho de volver a escribir más que otra cosa.
2: Hugo, pero aún así el hecho de volver a Santiago, el norte siempre siguió presente, porque estoy investigando un poco que ha sido en varias ocasiones la motivación o la inspiración de tus obras.
12: De hecho, sí, la gran mayoría de mis novelas hablan de alguna u otra forma del norte. Creo que hay como dos o tres que no lo mencionan, básicamente porque ocurren en el espacio. Entonces, era como que de ahí no tenía cómo mencionarlo. A mí me pasó algo curioso. Mi primera novela ocurre en un lugar que es cualquier cosa menos Chile, ¿ya? Pero cuando yo me vine a vivir a Santiago, me acuerdo que conversando con un librero acá, que es un librero bien importante en Santiago, me dijo que el norte no le importaba a nadie. Y a mí obviamente me dolió un poco ese comentario. Pero con el paso del tiempo me empecé a dar cuenta que tenía razón. Que acá en Santiago en realidad el norte era el lugar en donde se iba a trabajar, pero no... Es desierto, está muerto, y por eso escuchamos discursos como que manden las cárceles para el desierto, porque en realidad la gente no valora lo que hay en el norte. Entonces yo me propuse revisitarlo y explorarlo, porque sentí como la necesidad de hablar de lo que había dejado atrás.
5: Mira, qué interesante. ¿Y ahí cómo te vas volcando a este entramado de misterio, de lo que ocurre en el Cerro Moreno? ¿Cómo te vinculas para poder contar esta historia?
12: Una de las cosas que yo agradezco de haber vivido allá en el norte es que tuve la oportunidad de conversar con mucha gente, camioneros, los mismos mineros, que siempre te están contando historias... que de alguna u otra forma están vinculadas con lo sobrenatural o con este mismo tema del misterio. Y además, yo crecí y viví también un par de años en la base de Cerro Moreno. Mi papá era de la Fuerza Aérea, era funcionario de la Fuerza Aérea, y nosotros vivimos en la base. Y adentro de esa base ocurren cosas muy extrañas que tienen que ver con dinámicas que aplican solamente a ese lugar y que son como un poco desconocidas fuera de la base, lo que ya te da como un ambiente de secretismo. Además de eso, haber crecido rodeado de militares que hablaban de cosas que les había tocado vivir o que les había tocado ver.
2: O sea, nuestra propia área 51.
12: Exacto, y siempre hablando de ovnis, de las luces en el cielo, de las bases secretas. Incluso lo que ocurrió durante el año 2000 con los famosos avistamientos del chupacabras ahí en el norte. Yo crecí rodeado de todo eso, entonces siento de que de alguna u otra forma llegar al tema era inevitable.
5: Era realmente hacer la escucha activa de lo que se estaba hablando ahí mismo en el territorio. Y es inevitable hacer el símil del título de tu libro, El Triángulo de Cerro Moreno, con el gran triángulo a nivel de cultura colectiva que todos y todas reconocemos. ¿Cómo se hace esa conexión para también dar a entender contexto para nuestros auditores?
12: En el año 1974 se publica un libro que se llama El Triángulo de las Bermudas, que fue escrito por Charles Berlitz, que efectivamente era un libro que, con el nombre y El Triángulo de las Bermudas, en realidad es un término que es súper marquetero, es un nombre que está instalado en la cultura pop a nivel mundial. Entonces, en este libro en particular, lo que hace Charles Berlitz es teorizar acerca de los posibles fenómenos que pudiesen ocurrir en este lugar que está ahí en el mar del hemisferio norte. Pero él también menciona que existen otros 11 triángulos de la muerte alrededor del mundo, en donde ocurren fenómenos similares. Y dentro de esos 11 triángulos, él menciona el triángulo de Cerro Moreno. El triángulo de Antofagasta lo menciona, de hecho. Entonces, el link estaba hecho. Yo solamente rescaté el nombre que se había instaurado en la cultura pop para poder hacer también más cercano el tema del cual se va a tratar el libro. Pero claro, es un término que es completamente marquetero. Si nosotros somos como rigurosos con lo que está expuesto en el libro a través de una novela, nosotros tenemos que hablar de un cuadrante, que es un cuadrante de vuelo de la, que es exclusivo de la Fuerza Aérea de Chile, en donde han ocurrido cosas.
5: Y así, para dar a conocer y intrigar esta lectura de misterio y suspenso de lo sobrenatural a través del Triángulo del Cerro Moreno, ¿con qué nos encontramos? ¿Con una investigación? ¿Con una novela ficcionada? ¿Cómo fue el... cómo se armó este relato?
12: Mira, el Triángulo del Cerro Moreno, como está publicado, es una novela que ficciona eventos que están investigados por la misma Fuerza Aérea de Chile, ¿ya? Desde el año 68 aproximadamente, julio del 68, mediante un circular se crea la oficina de meteorología, dentro de la oficina de meteorología, que en ese tiempo estaba bajo el control de la Fuerza Aérea de Chile, se crea un área, ¿ya?, en donde se iban a estudiar los fenómenos aéreos anómalos. Esto es debido a que venían sucediendo desde los años 50, desde los años, incluso antes, desde los años 40, una serie de eventos que no podían ser explicados por lo que científicamente en ese tiempo se conocía, y que involucraba accidentes de aviones, avistamientos de luces, persecuciones de objetos voladores que no habían sido identificados, etc. Y Chile es uno de los primeros países que, mediante una institución formal del Estado, decide investigar qué es lo que está pasando con este fenómeno. Entonces, lo que yo hice en el Triángulo de Cerro Moreno fue enfocarme 100% en los casos que ocurren alrededor de la base de la Fuerza Aérea de Chile, que es una zona geográfica que está bien delimitada, que está desde la zona de Hornitos, ya, que está a unos 90 kilómetros al norte de Antofagasta aproximadamente, hasta el Cerro Coloso y luego hacia la fosa de Atacama, mar adentro. Entonces, es una zona que cuenta con por lo menos 7 u 8 casos que han sido investigados por esta entidad y por la misma Fuerza Aérea de Chile, que cuentan con informes, que cuentan con documentos oficiales, que a veces no son tan concluyentes, pero existen como informes, y yo tomé estos casos para novelarlos. Ya me quedé con 5 casos que son los que yo encuentro que tienen quizá mayor impacto, tanto a nivel de estudio del fenómeno ufológico, como también a nivel de impacto dentro de la misma institución. Como les decía más temprano, yo viví en la base y me tocó escuchar muchas veces de estos casos con los cuales después me encontré en los informes. Entonces, lo que decidí es hacer una novela que tome estos 5 casos, hago que los 5 casos le ocurran al mismo personaje en una época de tiempo acotada para poder hablar de todos ellos.
5: ¡Qué intensa, ¿ya?, la vida de Carlos!
12: Pero, exacto, a través de la vida de Carlos González, que está inspirado en 2 pilotos reales de la Fuerza Aérea que han desaparecido en la zona del Triángulo de Cerro Moreno, de los cuales no se ha encontrado ningún rastro ni de ellos ni de sus aviones. Y a través de este personaje, Carlos González, yo fui explorando este fenómeno, que tiene algunos casos que tienen algún tipo de, o algún nivel de explicación, pero que también existen unos casos demasiado extraordinarios como para poder explicarlos con lo que nosotros, por lo menos hasta el día de hoy, entendemos tanto en materia de ciencia como en materia de defensa. O sea, es fácil pensar en aviones secretos, pero cuando te encuentras con objetos de 3 kilómetros de largo, es muy difícil entender que alguna fuerza aérea a nivel mundial haya construido eso y nadie lo sepa. Entonces, en la novela

0: Lucía, hay un suceso. Coméntanos, sí, Lucía.
1: Justamente, ¿cómo motivaste o cómo está estos chiquillos que fueron y encontraron unos restos de avión? Sí, pero ¿cómo de la novela salta a un hecho real?
2: Plot twist.
1: Claro. Wow.
3: A ver, durante el año tiene que haber sido, bueno, un par de meses antes de que ocurra este evento, yo viajé a la FILSIC, a la Feria Internacional del Libro de Antofagasta, a presentar justamente tanto Terror en Cerro Moreno como el Triángulo de Cerro Moreno, y en una de esas presentaciones se me acercó uno de los guías de estos grupos de excursión, que se llaman Los Caminantes del Desierto, y el otro nombre, no me acuerdo de la otra institución, me van a odiar los chiquillos porque me olvidé, pero él me cuenta que hace años, unos 10 años atrás por lo menos, en uno de sus viajes guiando a unos turistas hacia el Morro Moreno, hacia la cima, porque el Morro Moreno es un parque nacional, un parque natural, él guiándolos hacia la cima del lugar, observó desde lejos, en unas quebradas, algunas cosas, algunos elementos que no parecían ser rocas, que parecían ser más artificiales. Obviamente, como iba con estos guías, no se acercó al lugar, pero sí se acordó de la zona en donde estaba. Con el paso del tiempo no volvió a ir para allá, pero a propósito de la lectura del libro, yo en la parte final de la novela, una vez que termina la historia que quería contar, resumí todos los casos que han ocurrido en la zona, tanto de desapariciones como incidentes como accidentes. Y él, a propósito de esa lectura, recordó este lugar que había observado y decidió volver a organizar una expedición para ir a buscar estos restos. Efectivamente, cuando ellos llegan a la zona, son dos expediciones distintas, o sea, dos grupos distintos que hacen la expedición, empiezan a deambular, van más o menos al lugar en donde el guía se acordaba que estaban estos restos, pero no encontraban nada. Se les estaba haciendo tarde, según lo que me cuentan, y cuando están a punto de tirar la toalla, una de las personas que andaba en el grupo se tropieza con un objeto que parecía tener óxido. Y ahí es donde empiezan a ponerle más atención al terreno y van descubriendo estos artefactos, estos aparatos, restos metálicos que van apareciendo de la tierra y que ellos van desenterrando. En un principio, el grupo este lo asoció con la desaparición de un B-26, es un avión que desapareció el año 62, si no me equivoco, ahí en la zona, del cual no se encontraron ninguno de los restos, ni se pudo hallar nada del avión. Por lo tanto, pensaron que estaban ante este evento, pero una vez que la Fuerza Aérea se les da aviso de la aparición de estos restos, deciden hacer una expedición de limpieza, y ellos van. Y durante una semana la Fuerza Aérea estuvo trabajando en la zona recuperando restos, e incluso recuperaron huesos. ¿Ya?
1: Wow.
3: Recuperaron restos óseos de probablemente la tripulación que iba a bordo de ese avión, y según los peritajes que hicieron, encuentran que el avión que este grupo halló era un Grumman, que se conoce con el nombre de Albatros, que es un avión que funciona tanto en el mar como en el cielo, como un botecito con alas. Que era uno de los pocos aviones híbridos que habían en Chile y que operaban en ese tiempo en la base de Quintero, pero que había estado volando en la zona por unos ejercicios marítimos y de fuerza aérea combinados con otras fuerzas aéreas de Chile, y se había estrellado en la zona y que tampoco habían logrado encontrar en la búsqueda en su momento, que era un avión, un accidente del año 77. Entonces, obviamente, fue todo un revuelo, porque a partir del libro se gatilla esta inquietud, encuentran los restos, se logra identificar y además se le logra entregar a las familias restos óseos de parientes que se habían dado por muertos y desaparecidos hace tanto tiempo. O sea, al final uno termina pensando en que qué ganas de que todas las personas en Chile puedan recuperar los restos de esos desaparecidos.
0: Totalmente, para poder hacer cierre real a los ciclos de vida de quienes fueron familia. Hugo, y para conocer en profundidad este y tus otros libros, pero sobre todo este que estamos conversando en esta jornada en Luces Literarias, considerando el tiempo que pasa tan rápido, ¿dónde podemos encontrarlos? ¿Dónde cada uno de nuestros auditores puede sumergirse en la historia de Carlos?
2: Perderse en esto de triángulo.
1: Claro.
0: Y ser encontrado.
2: Y ser encontrado.
3: A ver, el libro, tanto Terror en Cerro Moreno como El Triángulo de Cerro Moreno, que ojo, no son secuelas, los puedes leer independientes, no es necesario leer uno primero que el otro.

0: Son dos historias completamente distintas. Estos los encuentras en las librerías, en las cadenas de librerías como Antártica o las franquicias que leo, pero yo también siempre le recomiendo a la gente que se acerque a su librería de barrio a consultar por el libro y en el peor de los casos, si no lo encuentran en librerías, lo pueden buscar a través de Buscalibre con despacho a domicilio. Sé que en regiones cuesta un poquito más conseguir las cosas porque el envío es carísimo. Pero se los dejo como una alternativa también donde conseguir estos libros.
1: Pero siempre podemos aprovechar el envío a Luca de Buscalibre.
0: Exacto. Hay que aprovechar ahí ese momento.
2: Sí, totalmente. Hugo, qué interesante. Gracias por brindarnos una historia desde lo real, realidades que superan la ficción, como ese gran eslogan de TNT.
3: Claro.
2: Pero muchísimas gracias por brindarnos historias que creo que es tan necesario conocer, indagar, porque al final están ocurriendo en nuestro territorio nacional.
0: Sí, muchas gracias también a ustedes por el espacio. Yo siento que estos espacios en donde se pueda hablar de libros y donde se puedan generar clubes de lectura son vitales, sobre todo hoy día en donde estamos viendo un poquito amenazados el lugar desde donde hacemos cultura. Así es que en ese aspecto, felicitaciones por el espacio, muchas gracias por la invitación y bueno, estoy disponible ahí en redes sociales para quien quiera comentar los libros si es que los quiere leer.
2: Esperamos verte entonces aquí en las ferias de libros de Coquimbo, La Serena o Valle prontamente y poder coincidir. Muchísimas gracias, Hugo, por tu tiempo. Nos vemos y nosotras acá en Radio Guayacán vamos a una pausa y seguimos con Luces Literarias.
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10: Son las 16 horas y 33 minutos.
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1: Seguimos en la sintonía en Radio Guayacán FM por el 98.9, en nuestras plataformas digitales también, en YouTube, Spotify. ¿Y qué está ocurriendo en YouTube, Carolina?
2: Por supuesto que también nos puedes escuchar en YouTube a través de Radio Guayacán. Y desde el Muelle nos mandan saludos Andrés Fernández y, como siempre, nuestros auditores también, Cecilia Borges. Y muchos más que también todos los viernes nos puedes escuchar en vivo. Si no puedes sintonizar la radio, puedes escucharnos a través de y vernos en YouTube. Así que, y bueno, si no puedes escucharlo en vivo, por supuesto que en Spotify quedan alojados todos nuestros capítulos como Luces Literarias CL.
3: Y también mañana la repetición a las 11.
1: Siempre se me olvida eso de la repetición. Siempre se me olvida que también este episodio Radio es en Guayacán. Vivo en Radio Guayacán los viernes a las 4. Se repite el sábado a las 11 de la mañana y desde el lunes o martes, dependiendo de nuestros personas laboriosas que somos nosotras mismas, sí. Editamos y subimos el episodio a Spotify.
3: Y con el apoyo de Kevin en los controles ahí siempre.
1: Totalmente.
3: Nos envía todo.
1: Y todos invitados también a participar de este concurso que está vigente, que lo vamos a sortear mañana, este libro de Los Naturalistas, de Bárbara Tupper, un libro súper interesante que aúna biografías de personas que dedicaron su vida a la ciencia naturalista y que son grandes destacados y que sorprende porque va más allá de los nombres tradicionales que nosotros conocemos como a nivel de cultura pop. Y
2: como
1: bueno,
2: el pingüino de Humboldt.
1: Así es. Estábamos hablando de esta primera media hora en Luces Literarias de las realidades que superan la ficción, de todo esto que está ocurriendo en nuestro territorio sobre fenómenos sobrenaturales o que va más allá de la explicación que a veces podamos dimensionar nosotras. Sin embargo, esta segunda media hora vamos a ahondar en el frío, pero de otra manera.
2: Sí, winter is coming.
1: A través de relatos, poemas, historias cortas y de impacto a través de Enzo Farías Molina. ¿Quién es Enzo, Carolina?
2: Enzo, de hecho estoy muy feliz porque nos contactó a través de Instagram y por fin pudimos concretar esta entrevista. Enzo es escritor, gestor cultural y fundador de Puerto Oscuro Ediciones Independientes. Este año publicó Campos de Hielo, una obra que reúne 15 años de creación literaria entre poesía y narrativa. Bienvenido, Enzo, a Luces Literarias.
4: Hola, muchas gracias por la invitación.
1: Muchas gracias a ti, y como decía Carolina, qué orgullo para lo que estamos creando a través de Luces Literarias, que nos hayamos contactado a través de redes sociales, y qué orgullo y qué honor poder estar acá en el estudio de la radio para poder conocer quién es Enzo y qué ocurre en Campos de Hielo. Primero que todo, Enzo, ¿cómo ligas estos 15 años de trabajo? ¿Cómo fue tu historia personal para con la escritura?
4: Bueno, estos 15 años fueron casi un suspiro. Sí, bueno, la escritura siempre ha sido algo súper natural en mí desde pequeño, desde los juegos. Entonces no hay un momento exacto de partida, sino que es como que siempre estuvo allí. Ya con los años el oficio se va puliendo un poco más y bueno, finalmente, por el año 2023 más o menos, dije, ya es hora de concretar algo en relación con la escritura, que es algo que siempre estuvo, pero nunca lo vi de una forma tan concreta como en ese momento. Entonces ahí, claro, comencé a trabajar, a recopilar cosas que había escrito por aquí y por allá, en cuadernos, en archivos de Word, en el computador, y finalmente me encontré con esto, y fue entretenido, fue divertido, fue un como el cierre, por decirlo de una forma, de un cierre de un capítulo para comenzar otro y poder avanzar también.
1: Y me imagino que hacer la curatoría de tus propios relatos, que son 15 años en tu línea de tiempo personal, me imagino que igual van ilustrando distintos momentos de tu vida. ¿Cómo fue encontrarte con esos como pequeños capítulos de este capítulo grande que mencionas que cerró con Campos de Hielo?
4: sea, claro, sí, era todo un desastre que hubo que ordenar. Pero sí, también es lindo en cierta forma poder ir de repente encontrando cosas que había escrito hace varios años y que no las recordaba. Y volver, claro, a pasar muchas veces por procesos a veces hasta un poco dolorosos, hasta unas cosas un poco más alegres también de repente que... y trabajar sobre eso, porque claro, no son textuales como fueron escritos en su momento, sino que igual hubo un trabajo o un ejercicio de, por decirlo de una manera, de reescritura. Entonces, hay algunos que quedaron muy similares a como eran originalmente, pero otros ya fueron mutando un poco, y de hecho hay algunos que ni siquiera son parecidos a lo que era originalmente, claro. Entonces, igual fue un trabajo bien entretenido de realizar, pese a todo, claro.
1: Y de verte de frente, desde la perspectiva de publicar, más allá de cuando estos textos están en nuestro corazón, por así decirlo. Y de hecho, como bien menciona Lucía, me gustaría que nos contaras a nosotras y a nuestros auditores cómo se liga o cómo trabajó Enzo escritor y Enzo fundador de Puerto Oscuro Ediciones.
4: Bueno, no se conocieron ambos Enzo, sino que hasta hace muy poco, ¿ya? O sea, el trabajo del libro fue lo que la chispa, y ya la fundación de Puerto Oscuro en el fondo era como cómo poner el libro en una visibilidad. Un poco por esa necesidad opté finalmente por armar la editorial y verlo de forma independiente.
1: ¿Y cómo ha sido este viaje de una editorial independiente que aúna estos relatos y de cierta manera comienza un viaje editorial desde región hacia nuestro país? ¿Cómo ha sido esta experiencia desde la creación de...? Porque estás creando dos mundos, tanto lo que es el libro como esta experiencia editorial.
4: Sí, ha sido... no voy a decir duro, pero... Pero sí, siempre es complejo, sobre todo desde regiones, cuando uno tiene que sortear además la barrera de poder llegar de repente a Santiago, que es donde sucede todo. Entonces, claro que hay como un escalón más que desde provincia hay que dar para poder intentar figurar o llegar recién a Santiago, que es donde se en el fondo se vive. Se vive todo, como te decía anteriormente, retirando un poquito lo mismo, pero ha sido agradable porque es crear, es otra forma de crear, y también me gusta
1: totalmente, y dejar un legado en este mundo terrenal. Y así, desde Campos de Hielo, que mencionábamos que nos encontramos con poemas, relatos cortos, me gustaría, Enzo, que tú nos contases qué tipo de poemas, qué tipo de relatos van a encontrarse nuestros auditores al tomar este libro.
4: Bueno, hay poemas que parten, o sea, la mayoría, por no decir todo, parte desde la sensación interna, desde cosas que tiendo a ver y a vivir. Entonces, principalmente hay mucho de pérdida a veces, pues, situaciones complejas, miedos, inseguridades. También hay mucha relación con, no sé, me impacta profundamente el tema de los derechos humanos. Entonces también hay varios capítulos o partes del libro que ahondan un poquito más en historias, ya sea reales, como algo que puse mi mente en ese lugar como para tratar de reinterpretarlo.
3: Y en esa estructura que tú estás hablando de cómo fuiste hilvanando, tu primera parte empieza con Campos de Hielo Norte, que es raro, pero cuando uno ve los gays, que también está, o sea, la, ¿cómo se llama? Que hay fuentes de hielo también en las montañas para el norte, ventisqueros pones, después los témpanos. ¿Cómo fuiste estructurando? Y finalmente la segunda parte, Campo de Hielo Sur. Es como de norte a sur, pero ¿cuál es la idea de este índice?
4: Cuando comencé a ordenar el proyecto, no logré, no fui capaz de decidir si es que quería hacer solamente un libro de poesía o un libro de narrativa. Entonces finalmente dije o opté por hacer un libro uniendo ambos mundos, porque ambos mundos son parte súper importante en lo que yo hago. Entonces yo escribo narrativa y escribo poesía al mismo tiempo, ¿no? Entonces, para una forma, entre comillas, de ordenar el libro, me aproveché un poco de la geografía chilena, ya que tenía el nombre de Campos de Hielo para el libro, y me aproveché eso de utilizar el Campo de Hielo Norte y el Campo de Hielo Sur como para dividir en dos partes el libro, principalmente eso.
2: Enzo, y bueno, cuando recibimos por primera vez la copia del libro, tuvimos una conversación sobre que en el anverso, si no me equivoco, quienes adquieran el libro pueden acceder al código QR para descubrir la banda de sonido exclusiva de este libro. Y a mí me encantó esto porque es una experiencia muy inmersiva, pero quizás como lectora me gustaría saber si es que son canciones que te inspiraron, que van a envolver un poco más la lectura. Cuéntanos de aquello.
4: Bueno, la música siempre ha sido una parte súper importante en mi vida. Desde chico, así como la lectura, la escritura, la música siempre estuvo ahí. También desde los juegos infantiles. Entonces, todo lo que es la escritura que yo realizo generalmente tiene mucho de eso. Ya sea inspiración o reseñas. De repente varios de los relatos hay canciones que están referenciadas, que recuerdan a un momento, a uno de los protagonistas, etcétera. Entonces, en función de eso, pensé que podía ser una buena idea colocar o hacer una playlist donde aparecieran estas canciones que aparecen referenciadas en el libro, pero también por ahí ocultar o meter otras que de repente están un poco más camufladas en algunos poemas, alguna frasecita por ahí que se puede haber servido de inspiración, o también que esté textual en alguno de los escritos.
2: Una especie de intertextualidad.
4: Claro, claro, sí.
1: De todas maneras, y de esa manera, ¿cómo has orbitado ahora dar a conocer este libro? Nos mencionabas fuera al aire de que este libro está en distintas librerías, nos mencionabas que está en la Tienda Nacional en Barrio Lastarria, en Santiago. ¿Cómo ha sido este posicionamiento de tu libro en las librerías de nuestro país?
4: Bueno, eso es súper reconfortante cuando uno está partiendo un poco en este mundo, más en el editorial que hablando como escritor. El tener el libro en varias partes igual es lindo, es como parte de cumplir un sueño. Como te decía, independientemente de repente de las ventas que uno pueda tener, el lograr estar o figurar en ciertas partes, en ciertos escenarios, es ya gratificante y es ya sentirse un poco exitoso. Eso por lo menos es una sensación que a mí me agrada bastante.
3: Enzo, y con respecto, volviendo al libro, la galería de personajes, lo que es narrativa, hablábamos también antes respecto a uno de tus relatos de los perros también tienen alma. ¿Cómo fue construir estos personajes para cada uno de estos micro cuentos?
4: Bueno, cada historia es un mundo, por decirlo de una manera. La construcción de personajes se da principalmente según lo que va pidiendo la historia. No hay necesariamente un personaje real en necesariamente que esté interpelado en los cuentos, en las narraciones, pero son personajes que en el fondo la historia va pidiendo.
2: Enzo, y ya entrando también en Enzo, fundador de Puerto Oscuro Ediciones, quizás para quienes estén aquí en la cuarta región y quisieran hace mucho tiempo publicar algo o quisieran más orientación, ¿cómo se pueden contactar contigo para ser parte de Puerto Oscuro Ediciones?
4: Mira, nosotros tenemos un Instagram que es puerto.oscuro.ediciones, que es, en el fondo es la cuenta oficial que tenemos. Ahora, como consejero, no sé si, si soy muy una persona muy apta al respecto, pero sí, uno de los proyectos que tenemos para la editorial, puede ser en el mediano, quizá un poquito más largo plazo, vamos a ver dependiendo de cómo se mueve todo con el tema del libro Campos de Hielo, sería idealmente poder llegar a publicar a otras personas, otros escritores que a lo mejor no tengan la posibilidad de hacerlo por su cuenta. Pero ese es un sueño que tengo de aquí en adelante, pero vamos a ver de qué forma concretarlo. Pero por ahora no hay como algo que pueda decir ya si vamos a hacer este proyecto de aquí a tal tiempo, porque estamos recién partiendo, estamos como conociendo además este mundo recién de la autogestión, entonces igual hay harto que aprender, el camino bien largo. Pero creo que nuestro primer libro va un poquito a ir enseñándonos y a mostrar cómo hacer este camino.
3: ¿Y por dónde partir? ¿Por los campos de hielo sur o por campos de hielo norte?
4: Depende. Y eso es lo bueno de repente, porque hay gente que le gusta más la poesía y hay gente que le gusta más la narrativa. Entonces, ahí yo creo que incluso leer los saltos, leer un poema y después pasarse a la narrativa también puede ser un buen ejercicio. Yo creo que ahí es un libro que permite que el lector vaya descubriendo formas también de leerlo, de cómo inmiscuirse en la historia o en la poética.
1: Y de todas maneras, porque de pronto a veces uno se enfrasca en una lectura de inicio a fin lineal, y esto igual permite una independencia, sobre todo a veces con los tiempos de hoy, de vivir la experiencia mucho más autónoma y dirigida hacia, como tú decías, pasar de un género literario a otro y sorprenderse así con las distintas emociones. Y frente a eso, Enzo, se me hace muy importante consultarte, ¿cuál es el rango etario o el público al cual está dirigida Campos de Hielo?
4: Yo creo que, no sé, 15, 16 años en adelante puede ser. No es un libro que aborde temas tan rancios, pero sí igual hay historias un poco más crudas. Pero yo creo que niños no, que no van a entender nada de poesía, por ejemplo, porque igual hay un lenguaje un poquito más complejo, pero sí, gente más adulta.
1: O al menos una lectura no, acompañada.
4: Creo que la primera vez que me preguntan esto, así que no tengo
1: respuesta. Te pillé eso.
4: Sí, pero yo creo que sí, que ya tengo un poquito más de criterio, un poco más formado.
1: Claro, o al menos para tener una experiencia donde si tocas temáticas, como nos mencionabas al inicio, relacionadas con los derechos humanos, claro, que abren conversación también muchos de estos relatos, y que me imagino que también es importante una mediación ahí en familia, compartir estos escritos y poder así, cuando la letra se transforma en un sobremesa, en leí este poema, leí este cuento, y la reflexión nace también de las páginas que tú has compartido.
4: Sí, no, lógico. Y eso también es lo que yo creo que busca, es uno de los puntos altos que busca de repente uno también lograr llegar a ser leído y también comentado. Entonces yo creo que si de repente lo que uno hace sirve para entablar, abrir discusiones, siempre es súper válido.
1: Totalmente. Y actualmente en La Serena, Coquimbo y también ya mencionamos en Santiago, de todos modos, considerando a nuestros auditores de la región y a quienes nos escuchan en nuestras distintas plataformas, actualmente, ¿dónde y cómo pueden acceder a tu libro?
4: Mira, directamente está solo en la librería de libros, en el Paseo Cocodrilos, en La Herradura.
3: Con Ale, hermana mía.
4: Exactamente.
3: También.
4: Sí, con ella. Ahí está físicamente. Estoy viendo ahora en Vicuña también, vamos a tener en un par de semanas el libro disponible también. Pero ahí en su momento también lo voy a publicar en el... va a quedar publicado en el Instagram de la editorial cuando ya esté disponible. Y lo otro, a lo mejor también escribirnos en forma interna por la aplicación y coordinar también si es que alguien quiere el libro por ahora. Igual estoy viendo posibilidades de poder tenerlo más disponible también acá en La Serena, pero son cosas que estamos viendo en el momento.
3: Y vamos a tener uno de regalo, Enzo trajo uno de regalo.
1: Así es, muchas gracias Enzo, para nuestros auditores. Vamos a sortear entonces, atentos a nuestro Instagram, en colaboración también con el Instagram de Puerto Oscuro, para que puedan conocer, acercarse a este texto y a las próximas sorpresas y novedades que pueda tener este editorial. Y para que participen y ganen ustedes su propia copia de Campos de Hielo por Enzo Farías Molina. Enzo, un gusto tenerte en esta media hora. Y antes de finalizar, una pregunta corta que creo que es súper significativa, considerando que abordas distintos géneros literarios y siempre he sentido que uno como persona que escribe se vulnera de distintas maneras. ¿Hubo algún relato, cuento o poema que costó dejarlo impreso en el libro?
4: Varios, varios.
1: Qué valiente es eso. Qué valentía hay en sacar del alma y ponerlo a disposición para que otra alma conecte con ese relato.
4: Sí, es parte de esto también, es parte de esto, es el soltar, porque también hay, como te comentaba hace un rato, es donde uno siente que crece.
1: Totalmente. Y 15 años que se convirtieron en este capítulo y que esperamos que pronto conocer otros capítulos, otras publicaciones de Enzo y que puedan conocer tu escritura. Muchísimas gracias Enzo por venir, por compartirnos tus escritos y para que todas y todos en auditores, en Luces Literarias y Radio Guayacán estén atentos para este sorteo y puedan así conocer distintas facetas, desde los poemas, relatos cortos y unos más largos.
4: No, gracias a ustedes por la invitación y muy contento de haber estado acá.
3: Muchas gracias a ti por confiar en Luces Literarias.
1: Gracias Carolina, Lucía, Enzo, Kevin en los controles. Esto fue Luces Literarias.

0: genial poder apoyar, por ejemplo, la... Bueno, eso habla de la visión política que tienen.
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5: Son las 16 horas y 59 minutos.
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24: Bienvenidas, bienvenidos a esta edición de Pelota al Piso, día viernes 12 de junio, finalizando esta semana. Revisamos rápidamente, estos son los titulares.
25: Las encuestas siguen golpeando al gobierno. El 53% de los encuestados por CADEM se mostraron contrarios a la gestión del presidente Kast y el 83% apoya el levantamiento del secreto bancario.
24: Y el gobierno busca aumentar los castigos a las familias de los menores que delinquen o cometen faltas. Propone aumento de multas, clases, servicios comunitarios y su presencia en tribunales.
25: Más rico que el tío rico, o rico más pato, la apertura a la bolsa de SpaceX de Elon Musk valorizada en poco más de 880 mil millones de dólares su participación en la empresa, lo que sumado a sus acciones en Tesla hacen que la fortuna y el poder del dueño de X supere el billón de dólares y un poquito más.
24: Y si le preocupa el envejecimiento cerebral, la Universidad de Arizona detectó 3 comportamientos o síntomas que dan cuenta de problemas que pueden ser síntomas de un futuro Alzheimer.
25: Oye, y siguen contando votos en el Perú. El voto de los peruanos en el extranjero le permite ahora a Keiko Fujimori dar vuelta a la elección y encabezar un conteo que sigue cerradísimo.
24: Y tuvimos la segunda inauguración del Mundial de Fútbol en Toronto, Canadá. Preocupó por amplios espacios vacíos en las graderías y en un par de horas se inaugura la sede de Estados Unidos en Los Ángeles con la selección local enfrentando a Paraguay.
25: Voy por Paraguay, ¿eh? Voy por Paraguay. De todas maneras, para los sudamericanos primero.
24: Sí,
25: oye, hay hartos europeos que se ubican como grandes favoritos, ¿eh? Pero el único europeo que ha logrado ganar una Copa en América es Alemania.
24: Mira.
25: Y antes no había ningún europeo había ganado una copa en América. Fíjate. Brasil había ganado en Europa alguna vez.
24: Sí.
25: Pero en europeo acá prácticamente ninguno. Acuérdate además que se enfrentan en un clima bien complejo para ellos. Hace mucho calor, mucha humedad.
24: Mucho.
25: Hoy día era muy divertido porque en uno de estos, después de estos entretiempos de
24: hidratación,
25: se abrieron los aspersores en el estadio. Y los jugadores de Bosnia-Herzegovina se ponían debajo. No hacía tanto calor, 25 grados, pero la humedad era muy alta en Toronto.
24: Sí, y por ejemplo en México, donde hay altura también, algo que es extraño para muchos países.
25: Es como jugar en Calama.
24: Sí. Sí, algunos países se han debido ir antes para aclimatarse. Entonces, claro, las condiciones meteorológicas sin duda que van a incidir en este mundial. Oye, ¿te parece que revisemos? Porque hay encuestas y sigue golpeando al gobierno.
25: Sí, mira, yo creo que se ha estabilizado una mala noticia para el gobierno finalmente, ¿eh? Porque ¿te acuerdas tú que la CEP hablaba algo así de un 38%? Mm. La CADEM anda alrededor del 36% hoy día. Es como más o menos el voto duro de la derecha. ¿Eh?
24: Sí.
25: Es el voto duro, por ejemplo, que aprobó su propuesta de reforma constitucional, que perdió.
24: Claro.
25: Es más o menos eso. En la práctica, un 53% de desaprobación, o sea, superó el 50%, también se estabiliza sobre el 50%, lo cual es una muy mala noticia. Y yo no sé si le importará mucho al gobierno, para serte súper sincero, porque parece que no le entran balas. Pero es una desaprobación que luego va a empezar, sí, a interesar a los parlamentarios, que son los que van a tener que votar. Porque, por ejemplo, el 83% de la gente se manifestó a favor del levantamiento del secreto bancario, lo cual golpea directamente a los parlamentarios.
24: Sí.
25: Que obviamente, claro, faltan 3 años para una elección, pero fíjate que yo creo que el gobierno de Kast ha hecho que se pierdan las ventajas. Chile es un país que tiene un sector de la población que con mucha facilidad se va para un lado o se va para el otro.
24: Sí.
25: Ha pasado en las últimas 5 elecciones.
24: Sí, sí.
25: Y fíjate que el accionar del gobierno de Kast ha hecho que gran parte de este bloque, bastante poco difícil, o sea, bastante difícil de poder agarrar, digamos, se esté desplazando lenta pero muy masiva y de forma bastante segura para el otro lado, para la centroizquierda, para la izquierda, o al menos en contra de la derecha tradicional. Esto, que puede parecer una cosa circunstancial, se puede transformar en una corriente muy difícil de vencer si pasan 3 años y seguimos en lo mismo. ¿Ah? Si la gente percibe de alguna manera que el gobierno anda medio perdido y que los parlamentarios de la derecha, que no necesariamente comparten todo lo que está haciendo el gobierno, pero que finalmente terminan votando en bloque, terminan entregando su capital electoral.
24: Sí, yo creo que, bueno, los parlamentarios tienen sus razones, ya lo hemos conversado durante esta semana desde el momento en que se comenzó la votación y escuchamos algunos argumentos, como por ejemplo el del senador Carter. Ahí uno da cuenta que claro, que hay razones internas y es evidente y por mucho
25: que... Alineamientos políticos
24: y propios intereses. Entonces, la ciudadanía se da cuenta, lo percibe. No, como bien lo dice el libro de Carlos Gajardo, somos tontos hasta las 12. Por mucho que se trate de hablar que esto va a comisión mixta, que tiene que ser revisado, que bla, bla, bla. No, la gente se da cuenta el porqué del voto y un 83% da cuenta que... están de acuerdo con permitir el levantamiento del secreto bancario. Lo que también da cuenta, Rodrigo, es de la desconexión. Lo hemos hablado también durante la semana y las semanas pasadas. Llevamos 3 meses de gobierno y el gobierno ha dado señales profundas de desconexión con la ciudadanía. Y lo que ocurre esta semana por parte de los senadores ya es básicamente confirmar esta desconexión. O sea, yo creo que es cosa de hacer un ejercicio simple por parte de los senadores, salir a hablar con la ciudadanía y todos le van a decir que están de acuerdo con el levantamiento del secreto bancario. ¿Por qué no hacen eco de la voz ciudadana? Si a ellos son a quienes se representa.
25: Sí, bueno, a mí yo insisto, estas son apreciaciones súper personales. Yo creo que definitivamente tiene que ver más bien con dineros que no son declarados ante impuestos internos y que de alguna manera el temor es que se le abran las cuentas bancarias y tengan que justificar esas plata. Eso es lo que yo siento que hay en el ambiente, más que narcosenadores o narco. No. Espero de verdad que no haya llegado a ese nivel.
24: Porque ahora, también se sembra la duda.
25: El problema es que la gente no está creyendo lo mismo, fíjate, porque dentro de la encuesta CADEM, un 97% de la gente, 97, o sea, prácticamente todos, cree que el problema del narcotráfico y el crimen organizado en Chile es actualmente muy grave. y un 95% considera que aumentó en los últimos 5 años, mientras que el 61% cree que va a crecer además en los próximos 5 años. Y otro tema no menor, el 81%, o sea, prácticamente 4 de cada 5 personas en Chile piensa que las organizaciones narco, crimen organizado, han penetrado en Chile en general. 71% en gendarmería, 71% en los puertos y aduanas, y un 66% en los bancos e instituciones financieras. Yo no sé si habrán preguntado también por las instituciones de seguridad, carabineros, de policía e investigaciones. Sí. Hoy día apareció también una noticia donde carabineros sacó de la institución y detuvo a 6 funcionarios de carabineros,
24: sí,
25: involucrados, 3 más que se suman a los otros 3, perdón, del Merluza Gate.
24: Sí.
25: Hay un problema en carabineros y yo creo que lo peor que puede pasar es que tengamos una discusión obtusa, politicona, en torno a querer o no querer a carabineros, que es una discusión súper tonta, una de las tantas discusiones tontas que tenemos en Chile, porque nadie niega la relevancia de la institución.
24: Sí.
25: Pero también nadie niega que tenemos un problema real al interior de la institución, sí, con algunos funcionarios que están evidentemente vinculados a una serie de mafias o crimen organizado que intervienen también en el tema político. ¿Qué porcentaje es? No lo sé. Espero que sea el menor posible, pero es relevante porque sí, si tú juntas los últimos 6 meses en términos de descubrimiento de funcionarios que están involucrados en algún tipo de actividad, no es menor.
24: No, para nada.
25: Sigue siendo un porcentaje pequeño de la institución en su conjunto, pero es un grupo ya muy relevante, porque es lo que sale a flote, debajo quizás cuánto hay. Entonces,
24: ¿y esa sensación de que se está permeando, ya sea narcotráfico o la corrupción en sí, es que está permeando todas nuestras instituciones? Lo vemos en el poder político, lo vemos en el poder legislativo, lo vemos en las instituciones de seguridad, lo vemos en las instituciones que tienen que fiscalizar. O sea, esa es la sensación ciudadana.
25: Sí, bueno, los números así lo señalan. Sí. Entonces, a mí lo que me preocupa, de nuevo, tiene que ver con lo que se discute en el Congreso. Porque en vez de estar discutiendo, oye, Carabineros es una tremenda institución que nos enorgullece muchas veces a todos y que estamos todos de acuerdo que es necesaria, pero tiene un problema.
24: Sí.
25: Y lo peor que uno puede hacer es taparse los ojos y decirlo no significa odiar a Carabineros ni pensar que la institución es mala, todo lo contrario. Al contrario, uno releva el tremendo esfuerzo, y de verdad, porque a mí me ha tocado estar ahí, de gente que hace un tremendo trabajo al interior de la institución, sí, y que se siente muy mal cuando estas noticias salen al aire, porque ellos se sienten de alguna manera también apuntados con el dedo cuando esto sucede. Entonces hay que hacer algo, y la discusión hoy día en el Congreso es si yo quito atribuciones de la ley Naín o le sumo cosas a la ley Naín, que en el fondo es una discusión en torno a la posibilidad de procesar a algún carabinero que haya salido de las normas o de los protocolos que corresponde que tengan, además.
24: Sí.
25: Y eso no es la discusión. No es la discusión hoy día. Ni antes, ni ahora. Bueno, ahora sí, un poco más, pero ni antes ningún carabinero prácticamente se iba detenido por usar su arma de servicio. Lo que se planteó ahí es mentira, no habían casos.
24: Sí, sí.
25: ¿Ah? Entonces era ridículo. ¿Qué pasa con eso? No pasa mucho, es más bien un gesto de yo estoy carabinero y los que no están conmigo están en contra de carabineros, que es una tontera. O sea, una institución tan importante como carabineros, como lo es la policía de investigaciones, como lo es gendarmería, primero lo que deberían estar haciendo los parlamentarios es revisar qué se puede hacer para poder mejorar, primero, el ingreso, segundo, la mantención, y tercero, la probidad al interior de esa institución a toda costa. Y esto significa mejorar las condiciones absolutas de los carabineros que están adentro, mejorar incluso los sueldos que están adentro, mantenerlo más tiempo dentro de la institución y castigar con mucha dureza a aquellos carabineros que, haciendo uso de lo que el Estado le entrega como beneficios, se aprovechan para poder ir contra la comunidad que juraron defender. Eso es también querer a la institución, y no al contrario. Eso hay que entenderlo muy bien. Aquella persona, aquel uniformado, que tiene un montón de beneficios hoy día en Chile, porque cumple una función compleja y crítica, además, pero que van en contra de la institucionalidad, no debe entender tener, así como también los políticos que lo hacen, ningún tipo de beneficios. Sí. Y nunca más deberían trabajar en el aparato público, porque son peligrosos para la sociedad. Ese tipo de conversación que se puede ser matizada, puede ser que algún carabinero me diga, pero no están así, porque bueno, ok, conversémoslo. Pero es la discusión que la sociedad chilena, que piensa que en un 91% de las instituciones están intervenidas por el narcotráfico, debe tener. Sí, pasa lo mismo con Tribunal de Justicia. Ahora, yo siento que el mundo político tiene mucho que ver en esto. tienen mucha responsabilidad.
24: Eso te iba a preguntar, ¿por qué el mundo político no logra poner énfasis o poner la lupa en lo que realmente se debe trabajar, mejorar o revisar o modificar? ¿Por qué cuesta tanto que se centre el ojo en lo que realmente importa?
25: Porque yo creo que muchos sectores de la política chilena generaron su propio crimen organizado. Si consideramos el crimen organizado como una organización que se junta para juntar plata y poder,
24: el
25: grupo Hermosilla es crimen organizado. Y lo tenemos al interior del Poder Judicial. Sí. Eso facilita, evidentemente, el ingreso de cualquier otra organización. Porque, ¿cuál es la diferencia entre estar poniéndose de acuerdo para liberar a delincuentes o para favorecer a un sector político por sobre otro, con una institución que tiene la obligación de ser parejo para todos los chilenos, con que entre el narco y te ofrezca plata, digamos, para que tú también te hagas el loco o de alguna manera esté entregando antecedentes? No, ya el paso ya está dado.
24: Está dado,
25: ya sí. Se cruzó la línea, por lo tanto, sí. Es mucho más fácil para el narcotráfico ingresar a estos grupos organizados. Y yo creo que el mundo político, el Senado, la Cámara de Diputados, tiene forados. Hechos para el poder y del dinero,
24: sí.
25: Para organizaciones empresariales chilenas que hacen lobby, entre comillas.
24: Bueno, lo hemos visto con la ley Longueira.
25: Que, entre paréntesis, se llegó el acuerdo para derogarla y ahora el gobierno la congeló.
24: Sí.
25: Y al revés, hoy día asociaciones gremiales como Zona Pesca, por ejemplo, están en una situación muy... muy muy agresiva en torno a todos los acuerdos que se habían logrado en un incluso a leyes que ya se habían promulgado. Lo vamos a conversar probablemente el próximo lunes. La idea es conversar con los pescadores,
24: sí.
25: Porque lo que está intentando la industria hoy día es evitar que algo así como 5.000 armadores o pescadores que habían ingresado al registro de pescadores en Chile debido al aumento de las cuotas pesqueras lo saquen. Es competencia para el mundo industrial. Entonces se está dando una batalla ahí muy dura nuevamente en el sector pesquero, donde Zona Pesca, que tiene todos los males del mundo, y eso hay que decirlo.
24: Mm.
25: ¿Ah? Coimearon parlamentarios, se pasaron la ley,
24: sí.
25: A ministros, armaron una estafa gigantesca para Chile, porque finalmente los peces son de todos los chilenos. ¿Ah?
24: Claro.
25: Tiene el mal de los comunes, que como es de todo, nadie se preocupa mucho de ellos, pero es una riqueza de todos los chilenos, así como sí. Los minerales. Lograron amañar una ley a favor, esto está ultra aprobado, hay tipos de detenidos por todos lados,
24: están los correos, está toda la información,
25: y ahora vuelven sobre lo mismo sin ningún pudor, aprovechándose de la circunstancia. Bueno, por eso estamos como estamos en términos de números. Encuestas que ponen al gobierno, como te digo, en una situación bien compleja, pensando más bien no en el presente, que ya es complejo, sino que en un futuro, y estoy pensando ya en términos electorales para 3 años más, fíjate.
24: Es complejo el escenario, porque da la sensación que llevase más tiempo el gobierno con tanta información. Ha sido como una avalancha de información, de decisiones y de situaciones que preocupan a la ciudadanía, y llevamos 3 meses, así que
25: sí.
24: Veremos qué viene.
25: Tiene que ver con una forma de hacer política. Yo creo que Kast y sus asesores hacen política de Chile, muy bien lo mencionó Carlos Peña una vez de manera medio irónica en una columna, la política desde su hogar, desde su experiencia de vida,
24: claro.
25: Que no es la experiencia de todos los chilenos.
24: Bueno, él lo mencionó, hay un cambio de mano. Y ese cambio de mano dijo que se iba a ir notando.
25: Sí, claro.
24: Pero un cambio de mano en su mundo, en su realidad.
25: Mira, firmó el presidente Kast un proyecto de ley de responsabilidad parental.
24: Sí.
25: ¿Okay? ¿Cuál es la idea de esto? En el fondo es que los padres asuman responsabilidad si algún hijo comete algún delito o alguna falta. Cosa que, entre paréntesis, ya existe en el Código Penal. Cosa que lo hace mucho más duro. Y aquí yo veo, porque, a ver, pasa lo mismo con el tema del vandalismo. La primera reacción es, está bien. Está bien que los papás se hagan responsables. Está bien.
24: Ahora, primero que todo, ¿está el papá y la mamá presente?
25: Bueno, esos son algunos datos, por ejemplo, que yo tenía anotados por acá.
24: Porque el concepto de familia de ellos todos lo sabemos. Ellos mismos lo dicen, Dios, patria, familia. O sea, para ellos el concepto de familia es una familia...
25: Comillas tradicional.
24: Comillas tradicional.
25: Y ojalá con 2 o 3 nanas.
24: Claro, constituido con padre, chico. Madre, hermanos. Una familia, como tú bien lo señalas, tradicional. Pero la realidad es tan distinta. Cuando vemos que hay niños que ni siquiera tienen padre o madre presente.
25: Bueno, acuérdate tú que la UNICEF, es que a eso voy finalmente. La visión es castigadora. Si tú
24: y
25: te vas a las leyes,
24: la realidad.
25: A las leyes, Van a atacar el síntoma. Es como que si tú tuvieras fiebre producto de algún virus y la respuesta siempre es ponle paño frío.
24: Claro.
25: ¿Te fijas? Pero no, nadie ve el origen del virus. Del virus, que es mucho más complejo porque requiere una vacuna, un tratamiento, alguna cosa. Yo siento que eso es lo que está pasando con el gobierno. En el tema, por ejemplo, de las aulas, donde no había un tema hoy día relevante en términos de tenencia de armas al interior de los colegios, se hizo una ley para aquello. Cuando el problema estaba fuera en términos de los pajarones que llamaban a los colegios diciendo que había una bomba y había un tiroteo, que nunca pasó, pero lo hacían. Efectivamente hay un problema social de delincuencia, pero que se le pide al colegio de alguna manera que lo asuma, generando una situación que yo creo, derechamente, va a ser peor que el remedio que la enfermedad, porque va a generar situaciones de mucho conflicto al interior de las comunidades escolares. Yo no digo que no haya que hacer nada, pero insisto, tiene más bien que ver con los síntomas esta respuesta que con la enfermedad. Sí. Pasa lo mismo con esto, fíjate, porque bueno, ya la UNICEF nos dijo que el 25% de los niños en Chile son pobres. O sea, ahí tenemos un problema real, y tenemos un problema real que se va a transformar el día de mañana en soldados para el crimen organizado, en gente que no tiene capacidades educativas para el Chile que viene, en una serie de problemas sociales complejos que no nos estamos haciendo cargo.
24: Por ejemplo, acá tampoco se está viendo la problemática de los niños y niñas adolescentes que no están escolarizados, que no es menor.
25: Bueno, hay un 13% de los niños que están en este 25% que no tienen acceso a los beneficios del Estado. No les llega.
24: Claro.
25: No les llegan los bonos, no les llega el apoyo para el colegio, no les llega la alimentación, no les llega el acceso a la salud. Y la pregunta es, ¿por qué no se hace un esfuerzo para hacerlo? Porque eso es pensar en mediano plazo. Sí. Insisto, para un chico que está en esas condiciones, el mundo del narcotráfico le ofrece posibilidades que la sociedad no le está dando. Sí. Y no es un número menor, porque estamos hablando de

0: Un 25-28% de las familias en Chile son tienen un solo padre.
1: Sí.
0: ¿Eh? ¿Y qué hace ese padre? ¿Trabaja o efectivamente está 100% preocupado del niño? ¿Cómo
1: ¿Y en qué condiciones está ese padre?
0: Condiciones también,
1: psiquiátrica, física.
0: Y económica. Y económica. Que es súper importante. Ahora, los tribunales pueden decir perfectamente: oye, esto no es irresponsabilidad, es que el hombre no, o la mujer especialmente, porque son ellas.
1: Sí.
0: La mayoría. Además, se me perdió el dato, pero un porcentaje muy relevante de esos hogares donde la mujer está a cargo de la familia es pobre.
1: Sí.
0: No le da, no le da, y está en una situación compleja porque está trabajando.
1: Porque el niño consideremos está solo. También que en este país las mujeres ganamos menos.
0: Así es. Hay una serie de problemáticas que no se resuelven castigando o llamando a los padres al tribunal, porque además, en la mayoría de los casos, yo tengo la certeza más absoluta, el tribunal va a decir: aquí no hay irresponsabilidad, lo que no hay aquí son condiciones.
1: Mira, dentro de lo que propone este proyecto son algunas medidas de responsabilidad parental. Una de ellas son programas de habilidades parentales.
0: Te mandan a hacer clases de ética.
1: Y aquí me detengo. Con el poco tiempo que tienen los padres, con la ausencia paternal, es un punto que puede quedar ahí. Se ve bonito en el papel, pero de ahí a la práctica, a que se pueda... Es complejo. Procesos de revinculación familiar, atención psicológica o psiquiátrica, cuando corresponda, sanciones proporcionales frente al incumplimiento persistente de los deberes parentales. Crea también un procedimiento especial y más expedito para que tribunales de familia puedan actuar con rapidez ante situaciones de riesgo. Facilita la reparación de las víctimas mediante mecanismos que agilicen indemnizaciones. Y fortalece una cultura de corresponsabilidad familiar, siempre resguardando el interés superior de los niños y adolescentes. Por ejemplo, cuando crea un procedimiento especial y más expedito para que los tribunales de familia puedan actuar con rapidez, hemos sabido cómo funciona el exename, lo vamos a sacar rápidamente de las casas porque puede estar en vulneración, ¿y dónde los vamos a enviar?
0: Bueno, lo que pasa cuando se dice que se quiere detener a un montón de gente, ¿dónde los vaya a poner?
1: ¿Dónde los vas a llevar?
0: ¿Dónde? Entonces, yo creo que hay mucho voluntarismo y más bien una forma de ver la vida. A mí lo que me preocupa, para serte súper sincero, porque el gobierno tiene todo el derecho a proponer lo que se le ocurra, digamos, es más bien el análisis. Yo soy un convencidísimo que cuando tú tienes análisis malos o haces mal una evaluación, la propuesta siempre es mala, porque parte de una premisa falsa. Y en este caso, yo creo que el análisis se centra, insisto, en el resultado. Se centra en los niños que están en estos momentos en portonazo. Revisa un poco para echar la historia familiar. Sí. Es difícil que encontréis papá.
1: Muy
0: probablemente la mamá está por un microtráfico detenida y el cabro quedó solo en la casa. Tenemos un problema. Entonces, resolvamos o intentemos al menos. Bueno, ok, avancemos en esta ley de corresponsabilidad. Ok, el papá, si un cabro chico pajarón está rayando una muralla y lo pillan, bueno, que el papá se haga cargo. Hoy día es posible, ¿eh? No que no esté en la ley. Está bien, si hay alguna familia que necesita tratamiento psicológico, si se lo podemos entregar, maravilloso. Ningún problema. Pero vayamos al problema, vayamos al origen del problema. El 25% de los niños en Chile son pobres. El 13% está fuera de todo sistema de apoyo. El 40.000 niños están fuera del sistema escolar.
1: Sí.
0: O sea, ese es nuestro problema. ¿Cómo lo solucionamos antes de que sea necesario llamar a un padre que muchas veces está ausente para poder intentar solucionar un problema que ya no tiene solución en ese momento, totalmente, por lo menos? Entonces, yo creo que esa lógica es la que genera un poco... Claro, porque al principio la gente puede salir bien, pero cuando ya empieza el análisis fino, empiezan a salir este tipo de cosas. ¿Cómo lo vaya a hacer?
1: Y fíjate,
0: ¿soluciona
1: que
0: el problema? ¿No soluciona realmente el problema?
1: No lo va a hacer. Fíjate que en torno a este informe que emitió UNICEF, que nosotros lo hemos analizado, revisado, que vimos también a Mónica Rincón, que se refirió, me he dedicado a buscar en parlamentarios, en redes, y fíjate que poquito y nada aparece. O sea, nadie se ha referido a la situación grave que viven nuestros niños en el país.
0: Y peor aún, porque la Escuela de Gobierno, la Universidad Católica ve políticas públicas, el Centro de Políticas Públicas de la Universidad Católica, trabajando con UNICEF, ya hizo una propuesta. O sea, está ahí el documento como para ser analizado y ser convertido en un proyecto de ley. Que puede o no avanzar, pero sería una respuesta básica de un parlamentario que está preocupado de verdad de lo que sucede en el país. Estamos hablando de 1.100.000 niños.
1: Nadie lo tomó.
0: Y que planteó la posibilidad de la creación de dos instrumentos estatales que focalizara la ayuda justamente en estos niños que necesitan más ayuda, asegurándose que las familias y los niños recibieran apoyo de verdad de los instrumentos que ya existen en el Estado. ¿Cuánto salía eso en términos generales para poder llegar a todos los niños?

0: 0,8% del PIB. Y lo que estamos discutiendo hoy día con la media reforma es el 4 al 5.
1: Sí.
0: O sea, las platas están, sí están. ¿Se puede mejorar el ingreso del Estado para poder acceder a eso? Claro que se puede. Basta con que los que eluden y los que evaden impuesto paguen lo que tengan que pagar con una acción del Estado fuerte y poderosa, así como lo hacen con la gente del CAE.
1: Oye, y te traigo a un tema regional. ¿Te acuerdas que hace unos días estuvieron acá los chicos de la Fundación de la Familia?
0: Sí, claro, ya.
1: Bueno, fundación que ya definitivamente va a cerrar y fundación que cumplía un rol bien importante precisamente en la prevención, donde ellos mismos nos decían, muchos niños van a la fundación, funciona como especie de guardería porque los padres están trabajando, terminan sus colegios y antes que se vayan a la calle o que estén por ahí se van a la fundación y ahí realizan distintas actividades. Entonces, cuando le estamos cerrando la puerta a fundaciones que cumplen roles sociales así de importantes, principalmente para la niñez, difícilmente vamos a ir solucionando el problema, y por mucho que tengamos medidas para este proyecto de responsabilidad parental y todo, si no vamos al fondo, si no vamos a cuidar la infancia desde la primera etapa, difícilmente vamos a poder hacer algo.
0: Como decía antes, enderezar el árbol que ya se dobló es muy difícil.
1: Es difícil.
0: Hay que poner las varitas desde chiquitito. Oye, Rocío, pasemos antes de irnos a comerciales, muy cortito, a echar una mirada a este personaje, que es peligroso además, porque Elon Musk no le basta con dedicarse a los negocios,
1: no,
0: sino que con su fortuna él quiere meterse en la política pública de los países, tiene una visión del mundo, recordemos que fue ministro.
1: Llegó al poder con Donald Trump,
0: sí. Digamos, tratando de achicar los estados, al final le quedó el despelote, perdió un montón de plata y
1: tuvo que salir.
0: Es distinto el estado que las empresas privadas.
1: Sí, totalmente.
0: Bueno, el tipo creó SpaceX, que tiene que ver con todo lo que es la era satelital, con estos sistemas de internet que son un montón de satélites que están alrededor del mundo, SpaceX, pero además con la inteligencia artificial. Y lo sacó a la bolsa, fíjate, ¿no? Tiró a la bolsa algo así, te digo, el tiro 556 millones de acciones a un precio inicial de $135 cada uno.
1: Uh-huh.
0: Y esto tuvo una reacción gigantesca de los inversores institucionales, y que aseguraron ya $350 millones por el paquete accionario. Como Don Elon maneja la mayoría del poder, porque lanzó la bolsa, se queda aproximadamente con la mitad de las acciones, pero además son acciones preferentes, por lo tanto él mantiene el poder. Esto está evaluado aproximadamente en $850 mil millones, que se suma a este otra bolsita chiquitita que tiene al lado, que son los Tesla, que es otra empresa, por otros $300 mil millones más, hacen que este caballero llegue a la astronómica cantidad de dinero de $1.1 billones. Es una cantidad de plata que uno puede imaginar.
1: Sí.
0: Yo creo que en esa caja fuerte gigante que tenía el tío rico, ¿te acuerdas que se tiraron unos piqueros ahí a la fortuna?
1: Sí.
0: Yo creo que le daba para 5 de eso.
1: Totalmente.
0: Y le sobra todavía.
1: Le sobra.
0: Es impresionante. Ahora, como te digo, el poder, lo que está haciendo Musk en términos de desarrollo tecnológico es gigantesco. O sea, está viendo también estos chips que se implantan en el cerebro, que aunque tú vas a poder, por ejemplo, cambiar la televisión, y espera que algún día las personas que no se puedan mover tengan la capacidad de comandar las cosas que están alrededor, y eso está súper avanzado además.
1: Sí.
0: Está en la punta del barco, pero también yo creo que está bien metido, está bien metido un poco en esta teoría de que más bien antes que la democracia, lo que debería gobernar el mundo son estas organizaciones que mediante inteligencia artificial son capaces de ordenar.
1: Quiere...
0: Y yo creo que están en esa lógica.
1: No sé, a mí me da la impresión por sus formas, por su discurso incluso, a mí me da la impresión que él quiere gobernar el mundo, o sea, él quiere tener el control total.
0: Pinky cerebro, absolutamente.
1: De hecho, con estos recursos obtenidos, ya informó que estos recursos van a estar destinados para financiar nuevas inversiones, tanto en proyectos espaciales como en iniciativas relacionadas con la inteligencia artificial. O sea, él está tomando el control del espacio y también en la Tierra misma.
0: Mira, a mí no me complica, para serte súper sincero, que la gente que tiene plata la ocupe para hacer otras cosas. Es peor que las tenga...
1: Investigaciones científicas,
0: sí,
1: sin duda, está súper bien.
0: Si a mí lo que me preocupa es más bien lo que ha demostrado Musk hasta ahora en términos políticos, que es utilizar su poder, utilizar su poder y su dinero para influir directamente en la transformación social, para una mirada que es su mirada muy propia de él, que es bien totalitaria, eso lo ha demostrado
1: demasiado.
0: Un montón de veces. Y esa es la preocupación que a mí me genera. Hay otros casos bien complejos, está Gay también, pero tiene unas fundaciones que buscan otra cosa, más bien alimentación, tiene otra visión, digamos. Pero más le importa el poder.
1: Totalmente.
0: Y eso es lo más preocupante. preocupante. Bueno, el hombre se puede pegar unos buenos chapuzones en una cantidad gigantesca de billetes verdes hoy día, porque 1.1 billones de dólares no caben en una billetera.
1: Es muy misterioso, él, no, a mí me llama la atención.
0: ¿Te da miedo?
1: Sí, me da miedo. Oye, antes de ir a la pausa, saludamos a Diego Rivera, que está desde España viéndonos. Nos comenta que el miércoles estuvo el Papa en la Sagrada Familia, donde inauguró la nueva torre. Sí. Sí, pues. Sí. Muy linda inauguración. Sí. Así es. Oye, Diego, saludos para allá, para España, que ya está en época primaveral.
0: Sí. ¿Cuánto debuta España? Yo no tengo idea de cuánto debuta España.
1: Buena pregunta.
0: Después a la vuelta le contamos.
1: Sé que el domingo Alemania. Bueno, ahí lo vamos a estar revisando. Vamos a la pausa, ya regresamos.
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8: Son las 17 horas y 37 minutos.
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0: Ya estamos de regreso. Se le hizo súper corto este.
1: Pasa tan rápido.
0: Son las 17:44 ya, así que vamos rápidamente a un tema que nos ha afectado a todos en algún momento de la vida, que es el dormir y el mal dormir. ¿Y qué tanto esto puede ser señal?
1: Anoche dormí mal, fíjate.
0: ¿Sí? ¿Pero es recurrente o fue una vez?
1: No, fue anoche. Por lo general duermo súper bien.
0: Pero tú identificas por qué duermes mal, ¿ah? Por ejemplo. O sea, no sé.
1: Yo creo que comí muy tarde.
0: Eso es. A mí me pasa, por ejemplo, cuando yo como carne. La proceso muy lento, entonces no me deja dormir bien, siento el estómago pesado.
1: Sí, yo estaba así. Es que me zampé dos tacos. Y bien robusto.
0: Oye, mira, la Universidad de. A ver, ¿dónde estoy? De Arizona. Hizo un estudio. Bueno, los gringos hacen estudios larguísimos, sí. Y buenos estudios. Comportamientos comunes del sueño que pueden estar relacionados con signos de envejecimiento cerebral.
1: Mira
0: qué complejo eso. Los investigadores, después de una serie de estudios, identificaron tres comportamientos de sueño claramente asociados con un marcador de envejecimiento cerebral en personas sanas. Gente que todavía no manifiesta ningún tipo de problema, pero podrían manifestarlos a futuro en el Alzheimer, por ejemplo. Por ejemplo, dormir fuera del rango recomendado de 7 a 9 horas.
1: ¿Cuánto duermes tú?
0: Poco. Poquito. O sea, poco. A ver, yo soy de los que cuando tomo la decisión de dormir,
1: duerme.
0: La señora me odia por eso porque yo me doy vuelta y me quedo dormido.
1: Ya.
0: Automático. Yo me quedo dormido. Igual. Me demoro un minuto y quedo dormido.
1: No, yo igual.
0: Pero despierto como a las 5 y después duermo...
1: Un ratito más.
0: Un rato más. ¿Te fijas? Eso no sé si será lo ideal, si estaré echando a perder mi cerebro, pero así me pasa, digamos. Pero sumado todo, deben hacer al menos unas 7 horas. Y a veces, yo creo que es muy sano hacerlo, cuando yo estaba muy estresado, me pegaba curas de sueño.
1: Maravilloso.
0: ¿Qué significa esto? No me levantaba en todo el día y dormía.
1: Es maravilloso.
0: Y el otro día estaba re bien. Eso es una cosa. La otra cosa compleja, y mira tú, son las siestas diurnas frecuentes.
1: ¿Pero quién puede hoy en día tener siestita?
0: Pero yo creí que eran sanas estas cuestiones. Yo recuerdo que el presidente Patricio Aylwin, por ejemplo, su siesta era sagrada. Tú estabas ahí en una
1: actividad grande. Es que antes era muy habitual. De hecho, yo me recuerdo en Vallenar, el comercio cerraba y la gente se iba a su casa.
0: En Serena pasaba lo mismo.
1: Claro, se iba a su casa, su siestita o descanso, ver la novela, y después se retornaba tipo 5 o 6.
0: Esa siesta de una media hora. Incluso sí. Yo me acuerdo que en algún momento de mi vida, siendo menor, nos mandaban a dormir la siesta.
1: Sí, a mí también.
0: Sí, no, yo creo para que nos dejáramos pinchar a los adultos, pero nos mandaban a dormir la siesta. Pero bueno, aquí el estudio dice que siestas diurnas frecuentes debe ser una o más veces durante el día, o sea, andarse quedando dormido en el fondo, también es un problema. Y el insomnio.
1: El insomnio
0: evidentemente te va generando problemas.
1: No, te daña completo, o sea, te anda trayendo mal en el día a día, te genera incluso patología psiquiátrica. Es bien complicado el insomnio, hay que abordarlo.
0: Sí, y no descanséis bien, no andáis bien al otro día. La persona que duerme bien al otro día anda súper bien. Cuando tú dormís bien, pucha, andáis como avión el día siguiente. Pero cuando dormís mal, no te cunde el día.
1: Bueno, y por lo general el insomnio es un rasgo que aparece porque estás precisamente con alguna condición psicológica, psiquiátrica alterada. O sea, o estás con un alto estrés, o estás con ansiedad. Entonces ahí aparece el insomnio como una muestra de que no andas bien.
0: Bueno, si usted tiene alguna de estas condiciones de manera recurrente, bueno, que se haga ver. Se haga ver porque mira, lo que dice el estudio es que los tres eventos que mencionamos antes se vinculan a un mayor volumen de lesiones de la materia blanca, áreas de daño en el cerebro que puede acumularse con la edad y están vinculados a un mayor riesgo de demencia, incluida la enfermedad de Alzheimer. Demencia senil, ¿eh? que no es exactamente el Alzheimer, pero te empezáis a olvidar de cosas.
1: Y a poquito, claro.
0: Empezáis a dar... a tener problemas. Es complicado para la familia.
1: Oye, y dentro de lo que usted puede contribuir a que estos síntomas, bueno, sean retrasados cada vez más, por ejemplo, escribir es un buen ejercicio que hace bien a la memoria, leer, por supuesto.
0: Sí, claro.
1: Juegos de mesa también, jugar al bachillerato, todos esos ejercicios que uno de repente los ha ido dejando, porque yo creo que antes era más habitual poder compartir con la familia, un juego de mesa, o muchas veces cuando se corta la luz, yo me he dado cuenta que cuando uno se corta la luz, uno recurre a este tipo de cosas más manuales,
0: sí,
1: ¿no?
0: Se corta la luz y te acordaste que tenés familia.
1: Claro.
0: Porque se juntan alrededor de la mesa,
1: cartita, dominó.
0: Y conversas.
1: Sí, sí, sí. Sí.
0: Es impresionante.
1: Sí, pero ese ejercicio hay que hacerlo más recurrente. No esperar que se corte la luz.
0: Bueno, son elementos que hay que tener en consideración. Otro tema, se nos está acabando el tiempo, tiene que ver con las elecciones de Perú, que ha sido preocupación nuestra permanente. Pero mira, está
1: súper interesante. Desde la primera vuelta, no nos vengan a decir que nos colgamos ahora que está
0: en boda. Esto partió con 35 candidatos, quedan dos, y la pelea voto a voto. Mira, en este momento, porque uno puede ver, si tú entras a la página del ONPE, resultados, segundavuelta.onpe.gov.p, ahí uno puede entrar a algún recuento online. Hoy día está en el 98.282%. Y Keiko Fujimori, que gana por más de un 61% de los votos en el extranjero, que nunca son muy relevantes, pero cuando la cosa está tan apretada como ahora,
1: casi
0: son relevantes, porque son los que se cuentan al final, además. Está ganando con el 50.005% de los votos, que son 9 millones. Dejémoslo 9 millones, pero los dos tienen 9 millones. Tiene 38.516 votos versus 36.741 votos, algo así como 1.800 votos, lo cual la está haciendo ganar.
1: Sí. ¿Ah?
0: Ahora, aquí lo importante es respetar el resultado, porque uno sabe que la cosa es así antes de presentarse, digamos.
1: Sí.
0: Porque, claro, hay mucha gente en Perú que es partidaria de Roberto Sánchez que dice, oye, pero en Perú ganó Roberto Sánchez. Y claro, la votación, si tú consideras solo la votación de los peruanos en Perú, ganó Roberto Sánchez. Y la votación en el extranjero, en una votación tan cerrada, le está permitiendo a Keiko Fujimori poder acceder al poder. Ahora, yo veía algunas declaraciones de algunos peruanos que estaban en Estados Unidos, por ejemplo, que ellos decían, mira, yo voté 3 veces ya por otros personajes, no voté por Keiko, y no lo hicieron bien. Entonces ahora yo quiero darle la oportunidad a Keiko que lo pueda hacer.
1: Porque recordemos que Keiko Fujimori ha estado participando en las 3 elecciones pasadas.
0: Sí, que pasa es que tu pasado te condena.
1: Y ha tenido también cargos públicos, tiene por supuesto la historia de su padre. Fíjate que el otro día leía la historia de su madre, que Keiko no se refiere a ella.
0: La señora Iguchi.
1: Y claro, y ella sufrió precisamente vejámenes por parte de Alberto Fujimori. Ella ya falleció, pero Keiko se distanció y nunca más habló de su madre. Es un misterio en Perú, se ha estado abordando estas semanas, porque por supuesto es importante hablar de la biografía de los candidatos también, y ese tema Keiko Fujimori ha evitado referirse siempre que se lo ha preguntado.
0: A mí me pasan cosas extrañas con la familia Fujimori, porque Fujimori tenía nacionalidad japonesa.
1: Sí.
0: Ni siquiera peruana, sí. Entonces, claro, tenía doble nacionalidad, pero yo creo que Japón lo defendió en su momento determinado. Era como un presidente extranjero en un país, una cosa muy rara. Keiko no, bueno, ella nació y se ha desarrollado en Perú, pero tiene mucho de la filosofía de su padre, que lo hizo, bueno, fue uno de los tantos presidentes que terminó en la cárcel, digamos, murió sí. Finalmente en la cárcel. El temor que hay en términos de lo que pueda hacer finalmente esa cultura instalada en el poder. Es complejo la situación de Perú en términos políticos. Muchos dicen que, claro, en vías paralelas avanza lo económico, que le ha ido bastante mejor que lo político, pero cuando lo político no anda bien, algo le quita fuerza al crecimiento económico. ¿Podría ir mejor? Claro que podría ir mejor. Porque finalmente tiene que ver con el desarrollo social, y es por eso también que la izquierda saca tantos votos en Perú, porque el desarrollo político ha sido tan bajo, el desarrollo social ha sido tan bajo, que hay sectores súper en malas condiciones en Perú, que de alguna manera están pidiendo una política social mucho más poderosa, más allá de todo lo bien que le puede estar yendo a los grandes empresarios en Perú. Es una situación bien compleja la que está viviendo el Perú. Esperamos que los hermanos peruanos salgan bien de todo esto. Yo insisto, esta forma de medir los votos se sabía desde el principio, por lo tanto hay que reconocer al ganador, como corresponde en este caso.
1: ¿Solo queda conteo de votos en el extranjero? ¿Ya no queda nada más en Perú?
0: No te puedo asegurar eso, me parece que sí. Parece que todavía quedan algunas carpetas que le llaman ellos de votos de Perú.
1: Porque como lo hablábamos previamente, tienen harta ruralidad, es compleja el acceso.
0: Tienen selva también.
1: Y porque tienen pensado que incluso esto se defina a fines de mes, o sea, faltaría.
0: Creo que hay una propuesta que le hizo Sánchez a Fujimori, y le dijo, oye, ¿sabes qué? ¿Por qué no hacemos un recuento con los dos presentes? Una locura.
1: Ah, onda, los dos íbamos uno a uno.
0: No sé, pero por lo menos supervisar un recuento, porque lo van a pedir, el que pierda va a pedirlo.
1: Sí,
0: o sea,
1: lo van a pedir,
0: es
1: que es muy estrecho.
0: O sea, son 1,000 votos, entre 18 millones de votos.
1: Da para ir a pelear.
0: A ver, espérate, entre 18 millones y un poquito más de votos. Entonces, 1,000 votos, 1,500 votos. Evidentemente.
1: Da para ir a revisar.
0: Absolutamente para ir a revisar. Así que vamos a seguir pendiente de lo que pasa, pero esto avanza más lento que carrera por otro.
1: Es de verdad muy lento. De hecho, está planificado, o al menos lo que se ha indicado, es que a fin de mes recién podríamos tener ya el 100% de los votos y ahí ya un presidente para Perú que debería estar asumiendo en julio. O sea, es bien rápido.
0: Sí, es rápido. Oye, Rocío, dos cositas. Hablemos del fútbol primero y después vamos a lo otro que es muy nuestro, que tiene que ver con el Mundial. Hoy día se inauguró su segunda sede.
1: Claro,
0: que es
1: Canadá.
0: Toronto, en la ciudad de Toronto, 25 grados de temperatura, mucha humedad. Lo comentábamos recién, los jugadores de Bosnia y Herzegovina se metían debajo de los aspersores para mojarse un poco.
1: Poca gente.
0: Sí, eso llamó la atención, no, mucho espacio vacío, pero sabéis que se perdieron un partidazo.
1: Estuvo muy bueno. Sí, estaba bueno. Canadá con Bosnia terminó empatado a 1.
0: Sí, buen fútbol, fíjate, un poquitito inocentón en algunas cosas, pero un buen partido, buen ritmo, buen dominio de los jugadores. Me sorprendió mucho Canadá, para serte súper sincero. Muchos jugadores de origen africano, también árabe, en la selección canadiense. Bonito los colores de la camiseta, además. Estaba bonito el estadio. Estuvo entretenido, me sorprendió, para serte sincero. No le achunté el resultado, yo pensé que Canadá ganaba 1-0.
1: Fíjate. De nuevo, tuviste.
0: Ayer tú. Es que me han puesto una casa.
1: ¿Cómo se llama? ¿Roulette?
0: Era una apuesta que tuvo
1: una polla.
0: Participas por premio. Mi señora me ganó ayer, ella puso que ganaba México 2-0, ganó México 2-0, yo solamente 1-0. Y hoy día ella tenía 2-0 para Canadá, se equivocó, terminaron 1-1, así que ninguno de los dos le achuntó. Los dos dábamos como ganadora a Canadá. Bosnia y Herzegovina fue el equipo que eliminó a Italia a penales en Europa, así que no es un equipo menor.
1: No.
0: El primer tiempo fue de ellos, el segundo totalmente de Canadá, que además le sacaron dos jugadas de la raya.
1: De la línea, sí.
0: De manera, con suerte, porque y un palo que rebotó en el arquero y el central de Bosnia le pegó y pegó el palo y se fue, digamos.
1: No, estuvo muy entretenido.
0: Estuvo muy entretenido ahí el partido y en poquito tiempo más, en poquito.
1: A las 20:30.
0: Sí, pero a las 7:30 empieza la ceremonia inaugural. Sí. En la tercera, y menos mal, tercera. Última sede de este mundial, es que es Estados Unidos, en Los Ángeles.
1: Sí.
0: Donde va a estar Katy Perry. Y ahí yo ya tengo un equipo al cual hacer barra.
1: Paraguay.
0: Paraguay. Sí, yo voy por los sudamericanos.
1: Sí, yo también. Yo también
0: al final
1: voy por
0: de cuenta, después veo si voy por Argentina, después, pero que pase.
1: que pase. Yo que les vaya bien a todos los sudamericanos. Sí.
0: Al final se cuenta esa cuestión. Y además que aparecen todos los europeos en las primeras posiciones de favoritismo. Pero yo insisto, solo Alemania en Brasil logró ganar un título en América. Por lo tanto, les es difícil a los equipos europeos, como a nosotros en Europa, ganar títulos en los continentes contrarios, por las condiciones ambientales, por los estadios, por un montón de cosas más. Así que está entretenido el Mundial y vamos a ver el partido contra Estados Unidos versus Paraguay en un rato más. Y lo último, antes de despedirnos muy cortito, no podíamos dejar pasar.
1: No, pues.
0: Por un motivo, es darle un tremendo abrazo, es sacar pecho, mucho, porque a ver, no sé si es es la directora de Radio Guayacán,
1: sí.
0: Es parte del conglomerado junto a su marido en el Ali, quienes son nuestros jefes además, pero hemos tenido harta vida con ellos, hartos procesos con ellos, y uno de esos procesos y de esos apoyos y de esas fuerzas tuvo que ver con la labor que realiza Solange Gómez en el Archi a nivel nacional. Bueno, decidió competir por la presidencia del Archi. No había nunca una mujer comandado ese gremio, que hoy día representa el quinto lugar en términos de credibilidad de la población, no es menor.
1: Que ayer lo vimos.
0: No es menor eso.
1: Sí. En 90 años de historia de este gremio, por primera vez es liderado por una mujer, así es que tenemos mucho orgullo de ser parte de Radio Guayacán, de ser equipo y ser liderados por Solange y por Orel, pero Solange es quien es directora de este medio y que tú bien lo dices, o sea, logra la presidencia y logra también tomar el liderazgo de un gremio tan importante, más en los tiempos que estamos viviendo, para la ciudadanía.
0: Sí, un tremendo desafío para ella, un tremendo honor para la región de Coquimbo también. Ellos los dos son absolutamente de acá, son Monte Carlo y Guayacán, además dos radios que no pueden ser más de la vena de la región de Coquimbo, de diferentes líneas editoriales. Así que un abrazo súper grande para la Sole y para Orel también. Pues sí. Mira, aquí el primer damo
1: es Orel.
0: Va a tener que hacer un tremendo esfuerzo, porque la Sole va a tener que preocuparse de Chile. Va a tener harta pega. Yo le decía ayer, te felicito, hoy día en la mañana, te felicito un montón, qué bueno que ganaste, y la pega viene dura a partir de mañana, porque el gremio de la radio, vivir hoy día y hacer sobrevivir y hacer radio y hacer medios de comunicación en Chile y el mundo, y cada día es más complicado, con todo lo que es, con todo lo que importa, siempre es muy complicado. Así que tenemos la presidenta de Archi.
1: La primera mujer en ser presidenta y de región. Qué mejor. Así es que vayan nuestras felicitaciones nuevamente. Puro orgullo es lo que sentimos por Solange y por supuesto también por Orel, porque ahí han hecho un trabajo mano a mano. Así es que felicitaciones y tenemos presidenta nacional.
0: Tenemos presidenta. Oye, hoy día hay un montón de artistas que se presentan en Estados Unidos, en Los Ángeles, pero la estrella de la noche...
1: Katy Perry.
0: Así que nos vamos con Katy Perry. Nosotros lo vamos a tocar un poquito antes, ¿eh?
1: Sí. Oye, que tengan buen fin de semana.
0: Buen fin de semana.
1: Nos reencontramos el lunes y mañana, quienes son de Coquimbo, vayan a apoyar a Coquimbo Unido, que juega eso de las 12:30 con O'Higgins de Rancagua. Y hoy, a las 20 horas, Deportes La Serena con Audax Italiano.
0: Ahí también hay que apoyar.
1: Sí, pues por supuesto. Nos vamos. Chau.

0: apoyar, por ejemplo,
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2: Son las 18 horas y 3 minutos.
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0: No,
1: es impresionante.
0: Impresionante. En una palabra, impresionante.
1: En dos palabras, impresionante.
0: ¿Está sonando?
1: Toma el aire.
0: Estamos al aire, ¿cómo están? Bienvenidos a este segundo capítulo de Plano Secuencia. Gracias a toda la gente que está en la sintonía de Radio Guayacán. Se ha quedado para terminar la semana. Saludo a quienes están acá conmigo. Gonzalo Matamala, ¿cómo está, Gonzalo?
1: Muy bien, gracias. Saludos, Carlos Ruiz. Y saludo a toda la gente que nos está escuchando en este programa que va a ser el long play, o sea, más largo. Porque la semana pasada debemos reconocer que estuvimos hablando como en el cine mudo. Así, porque tuvimos una hora nomás debido al partido que había después. Pero hoy en día el programa va a durar hasta las 20.
0: 12 de la noche.
1: 12 de la noche. Vamos a hablar toda la noche. Entonces,
0: oye, tuvimos que sobornar a Don Kevin Deck.
1: Sí, sí.
0: Hay que decirle, no, Kevin Deck ahí.
1: Pero la gente, ¿sabes qué? En el Uber que me vine, auditor de Guayacán, y me dijo, oye, usted solo. Usted, viejo. Usted. Me tiró al tío todo el carnet encima. Me dijo, usted es el programa de cine, de película. Bueno, saludo mandó.
0: Sí, dijo, sí. Empezó el programa y la cambié porque...
1: Claro, sí.
0: Estaba empezando el partido. No, gracias a toda la gente. Harta gente que me comentó, me dijo, oye, qué bueno el programa.
1: Sí.
0: Me gusta mucho terminar la semana con esto, un poco de una forma más liviana, porque además, discos que no escuché, películas que no he visto, datos que no sabía de mis películas favoritas, como por ejemplo Don Kevin, que le recomendamos ver Sirat, Trance en el desierto, sí. Y llegó diciéndome, ¿cómo era? Buenísimo, ¿no?
1: Bueno, esa es la idea.
0: Quedó usted... Hay una parte de la película que es para llorar.
1: Es que la idea del programa es ese, o sea, recomendar música y películas que no son las que como dijéramos, las conocía en realidad, porque eso es fácil de no vamos a estar promocionando, no sé, los Avengers, porque todo el mundo sabe dónde están, dónde, en qué plataforma. Tratamos nosotros de ver el lado B, ¿no es cierto? Las películas y los discos que no son muy escuchados en Plano Secuencia. La gente pregunta qué era Plano Secuencia, y Plano Secuencia, lo dijimos la semana pasada.
0: Es una toma continua.
1: ¿Cuál es la preferida de usted de Plano Secuencia?
0: Mi Plano Secuencia favorito, tengo varios, pero creo que el de Boogie Nights. Hay un plano de secuencia espectacular por la piscina, sí, que están en una fiesta.
1: Sí, si
0: no han visto Boogie Nights, véanla, es una tremenda película. Mm. Y hay un plano de secuencia espectacular, espectacular.
1: Sí.
0: Ese plano de secuencia me gusta mucho. 1917, que es toda la película, plano de secuencia, pero...
1: A rato uno se olvida que es un plano de secuencia.
0: Claro.
1: ¿Sabes cuál es mi favorita? Es la de Buenos Muchachos. Cuando se encuentra en el estacionamiento con su novia y le dice, vamos a entrar por la cocina. Porque iban a un restaurante muy conocido, la cola era inmensa, la fila de la entrada, y dijo, vamos a entrar por detrás, por la cocina. Y la cámara empieza a acompañarlo por la cocina, entra donde están los cocineros, entra por la bodega, llega donde están todos cocinando, llega hasta la sala, llega hasta la silla, hasta la mesa que le ponen enfrente del escenario. Un plano de secuencia de la película Buenos Muchachos, Ray Liotta, ahí, excelente.
0: Te nombro dos planos de secuencia míos favoritos. Sí. Children of the Men.
1: Ya.
0: Esta película
1: protagonizada
0: por
1: ¿cómo se llama este actor?
0: Ya me voy a acordar. Pero hay un plano de secuencia que es espectacular, que está es una película distópica, ¿cierto? Que está ambientada como en un Londres no muy cercano al futuro, donde las mujeres ya no tienen hijos. Y él está protegiendo a una mujer que está embarazada. Y hay un plano de secuencia de una batalla entre la policía y entre unos manifestantes, y hay un plano secuencia que sigue toda esta... Clive Owens, el actor,
1: Clive Owens.
0: Que sigue a Clive Owens entre medio de la batalla, pero es un plano secuencia espectacular, espectacular, de verdad que me gustó mucho. Y te nombraba la semana pasada un plano secuencia de una película que es súper desconocida, de un director que se llama Darío Argento, director que se dedicaba a hacer este género de películas que son entre thriller y policiales, medios de como de asesino, y hay una película que se llama Ténebre, que búsquenla, o si quieren busquen solo el plano secuencia, búsquenlo así en YouTube, plano secuencia de edificio de apartamento. Hay un plano secuencia, es una película que habla de un escritor de cintas de suspenso, de libro de suspenso, y que llega a Italia y empiezan a aparecer crímenes que están como basados en el libro que él escribió. Esa es como la trama. Pero hay un plano secuencia en que muestran como del ojo de un espectador de afuera. Muestran una acción previa a uno de los asesinatos y muestran primero, como de afuera del apartamento, una escena donde está una de las chicas que va a ser asesinada y empieza a subir el plano, sube por el departamento, sube por el edificio, se va como por el otro lado del edificio y aparece al otro lado. Y yo cuando lo vi dije, ¿cómo hicieron esto en los años 70? Cuando no habían drones, cuando no habían edición de CGI, y averigüé y creo que se demoraron 5 días en hacer ese plano secuencia. Tuvieron que construir unas grúas especiales para hacerlo.
1: Con grúas.
0: Con claro, grúa. Sí. Pero es tan bueno el plano secuencia, es tan buena la música con que la ambientaron, que yo creo que vale ver la película solo por ese plano. Te digo que el plano no aporta nada a la película, pero está tan bien hecho que yo de verdad quedé loco. Dije, ¿pero cómo lo hicieron esto en los años 70?
1: ¿Sabe usted cuál es el mejor
0: plano secuencia? Una joya, una joya. Ténebre se llama la película. Ténebre de Darío Argento.
1: ¿El mejor plano de secuencia de la historia? ¿Sabe cuál es, no? Pregúnteme cuál es el mejor plano de secuencia de la historia.
0: ¿El del triciclo?
1: No, el que está en Guayacán todos los viernes.
0: ¡Ah, bien!
1: A las 6 de la tarde.
0: Muy bien, bravo, bravo, bravo.
1: ¿Por qué estamos escuchando a Peter Frampton de fondo?
0: Porque hoy día vamos a hablar de discos y películas que cumplen 50 años este 2026. Como, por ejemplo...
1: Frampton Come Alive.
0: Frampton Comes Alive.
1: Qué discazo Frampton Come Alive. Bueno,
0: por mucho tiempo fue considerado.
1: Antes que nada, tenemos que nombrar a los auspiciadores.
0: Saludamos a los auspiciadores.
1: Saludos, auspiciadores del Centro Cinemark, el cual va a regalar 2 entradas para en la segunda parte del programa. No se vayan. De 6 a 7 vamos a hablar de los discos. De 7 a 8 vamos a hablar de películas. Entonces, en la segunda parte vamos a regalar 2 entradas a Cinemark para que vayan a ver la recomendación de la semana, la película del día.
0: El día de la revelación.
1: El día de la revelación de Steven Spielberg, que está en Cinemark.
0: Que se estrenó ayer.
1: Dicen que es el estreno del año.
0: Se estrenó ayer.
1: Spielberg en su mejor forma, a los 80 años, despachándose un peliculón. Entonces vamos a regalar 2 entradas. Y en esta primera. Entonces estamos con los pisos de Cinemark, ¿no es cierto? Que está ahí en Mall Plaza La Serena. Y en esta primera parte del programa vamos a regalar 2 desayunos. ¿Vienen a buscar los desayunos de semana pasada?
0: Sí.
1: Ya,
0: sí.
1: Que lo he disfrutado. Vamos a regalar. 2 desayunos.
0: Uno doble.
1: Un desayuno doble, perdón. Un desayuno doble.
0: ¿Dónde?
1: San Pastel.
0: Oye, qué rico San Pastel.
1: Sí, ha probado los desayunos, ¿no?
0: ¿Tienen, no,
1: los dos tipos de desayuno? El Catedral, hay el Santo Domingo, y uno que es con waffle y con.
0: Oh, correcto.
1: Ya. Y uno que son brunch. Entonces estamos regalando de Cafetería San Pastel un desayuno doble.
0: Muy bien, oiga, ya, ya hay opiniones.
1: ¿Sabes qué? Es sencillo. Nombre cuál de los discos que vamos a nombrar ahora es su favorito, nada más que eso. O sea, no.
0: Disco que cumpla 50 años.
1: Que cumple 50 años.
0: Que a lo mejor no vamos a nombrar y que eso no haya pasado.
1: Sí, no, que nos digan me gustó ese que dijeron, nombre, por qué, y que nos comenten qué les trae de recuerdo, dónde lo escuchó. Nada más. Hoy sabe que a mí me gusta el de Ramón, que lo vamos a nombrar porque lo escuché la primera vez en el Club Croata.
0: Oye,
1: partimos con Frampton Come Alive.
0: Ya tenemos mensajes, ya, tenemos mensajes. Aquí ya, me decía Felipe Fredes, un gran auditor y amigo de Radio Guayacán, nos dice su favorito es de 1917, el plano secuencia, que es la película completa, sí, un plano secuencia.
1: Completa plano secuencia,
0: sí. Fue una hazaña también hacerlo.
1: Es que y aparte que es un peliculón.
0: Sí, es una buena película. Una
1: excelente película.
0: Es una muy buena película. Favorita. Así que ahí opinaba Felipe Fres. Ya, hablemos de discos que cumplen 50 años. Frampton Comes Alive, pongámonos serio. Para muchos, y durante mucho tiempo, fue considerado el mejor disco en vivo de la historia. Sí. Yo tengo mi opinión de que hay otros que son mejores, pero sin duda Frampton Comes Alive marcó un antes y después en los discos en vivo. Porque aparte que el sonido que se logró con plasmar en vivo, porque estamos hablando de tecnología de hace 50 años, en donde grabar un disco era toda una peripecia técnica y logística. No solo que el artista tocara bien en esa época, que le saliera perfecto, sino que la grabación quedara así de nítida como la que estamos escuchando.
1: Sí.
0: Y por eso es tan importante este disco de Frampton Comes Alive, que se lo recomiendo que de verdad lo escuchen. Tiene los clásicos como estábamos escuchando, Show Me The Way, Baby I Love Your Way, I'll Get Your Money, Jumping Jack Flash, que hace también ese tema.
1: El cover de los Rolling Stones.
0: Sí. Es un discazo. Un discazo, sin duda.
1: Y tiene, pero son esos discos que creo yo son tan potentes, son tan famosos que terminan aplastando la carrera del.
0: Que después de que ya no se pueden superar después de eso.
1: Peter Frampton, que estuvo en el Festival de Viña hace unos años atrás, no hizo ya gran. O sea, un disco a esa altura. Recordemos que Peter Frampton era vocalista del grupo Humble Pie.
0: Claro.
1: De los 70, ¿no es cierto? Que. De hecho, el tema Show Me The Way era del disco, era del grupo Humpy. Y la versión, ¿tú la has escuchado? ¿La versión de Show Me The Way en estudio?
0: Yo he escuchado solo en vivo.
1: Ya, en estudio, una versión totalmente. Uno dice, oh, qué fome la película. El disco agarró otra vida propia.
0: Claro.
1: Baby I Love Your Way, la que estamos oyendo, ¿no es cierto?
0: Tremenda canción.
1: A mí me gusta de ese disco, ¿sabes? Me gusta. Do You Feel Like I Do.
0: Buen tema.
1: Es aquí porque tiene como un solo de todos los instrumentos de él, toca la batería, el guitarrista, el de los teclados, todos se pegan como un
0: solo. Un pequeño solo.
1: Sí, bueno, ese. Y bueno, y Frampton hizo conocido el, yo no sé, usted que es músico profesional, no yo. ¿Cómo se llama la técnica esa con la manguera? La manguera en la boca.
0: Se llama Talk Box, se llama ese instrumento.
1: ¿Qué, ¿quién no hizo cuando niño se puso la manguera de jardín en la boca? Esa es una manguera que va conectada a la guitarra.
0: Es un sistema, claro, efectivamente, es un sistema que es una cajita, que es como un pedal de guitarra, pero que a la vez combina lo que tú haces con la boca, los movimientos que haces con la boca y el ruido que haces con la boca, lo funde con el sonido de la guitarra. Y eso es lo que se escucha tan particular. Porque muchos lo confunden con un guaguá, que es otro pedal.
1: Otra cosa,
0: el pedal de guaguá, que es parecido, pero que solamente
1: pero es otro efecto
0: que juega con la oscilación eléctrica de la guitarra. Y el guaguá se hizo para imitar una trompeta con sordina, ¿sabía?
1: Sí. ¿Sabe usted que otro grupo tenía un... ¿cómo se llama el efecto?
0: Talk Box. Bon Jovi.
1: Pero de los 70.
0: It's My Life.
1: De los que somos, los que peinamos Canadá, ya no vamos a acordar. Hay un grupo que se llama Foxy y que tenía un tema que se llama Get Out. Y un tema muy disco. Y Fox estuvo en Chile también. Y ellos tenían un tema muy conocido, que era con la manguerita. Mientras usted busca lo que nos hizo el tema para que escuchemos la manguera de Peter Frampton.
0: ¿Quiere escuchar la manguera de Peter Frampton?
1: Quiero escuchar la manguera de Peter Frampton.
0: Ya pues. Ahí retrocedimos el cassette. Y van a reconocer inmediatamente ese sonido tan característico del Talk Box. Hay varios guitarristas que lo ocupan, Slash en vivo de repente lo ocupa.
1: Sí, Bon Jovi, en el tema Living in a Prayer, ¿no?
0: Living in a Prayer, claro. Y en It's My Life también lo ocupa.
1: Claro. Bueno, después lo pone otro día.
0: ¿Cuál era Show Me the Way?
1: Show Me the Way,
0: No, y te acuerdas cuando Peter Frampton, ahora último, hizo un cover de, por ejemplo, de Black Hole Sun, de Soundgarden. También era como con puro Talk Box.
1: Ahí también, escuchémoslo.
0: Es muy característico.
1: Es clásico el disco.
0: Sí, aquí viene. Ahí está. Y la gente en esa época decía, uy, mira, así hace hablar la guitarra.
1: Claro,
0: la gente decía, bueno, uy, el tipo es tan bueno que hace hablar la guitarra. Claro, ¿cómo lo hace?
1: Dos datos freak. Este año se estrena en cine en Estados Unidos. Seguramente aquí va a llegar a alguna plataforma. El documental de los 50 años de este disco. Porque años después se liberó la película.
0: Claro.
1: Porque uno siempre lo escuchó y se imaginaba. Lo primero que me sorprendió a mí es que el recital era de día. Yo no sé, porque tenía la idea de que era un recital
0: de noche.
1: De noche, en un teatro, me imaginé, en un gimnasio. Es al aire libre y de día, 3 de la tarde, y Peter Frampton tocando todo el sol.
0: Así es. 50 años cumple este gran disco, Frampton Comes Alive.
1: Uno lo abría y era un póster. ¿Te acuerdas, no?
0: Sí, pues.
1: Ah, para los que somos de la época de los discos, el disco lo abría y pum, salía de cuerpo entero el muchachote de los Rizos de Oro.
0: Muy, muy buen disco, Frampton Comes Alive. Oye, seguimos con más discos que cumplen 50 años.
1: Recuerde que estamos regalando un desayuno doble para que no nos digan qué discos cumple 50 años y qué recuerdo les trae. ¿A usted le trae un recuerdo lo que vamos a escuchar ahora? ¿De Ramones?
0: Muchos recuerdos, muchos carretes. ¿Cómo
1: se pronuncia? Yo no lo voy a pronunciar.
0: Biscuit Bop.
1: Biscuit Bop.
0: Es difícil pronunciarlo. Sí,
1: Biscuit Bop.
0: Biscuit Bop. Oye, Ramones. Ramones.
1: ¿Lo disco... vio usted alguna vez cuando vino a Chile?
0: Nunca pude ver a Ramones en vivo. Nunca los pude ver. No. Me hubiese gustado ver a Ramones.
1: Me gustaban los Ramones porque generaron toda una estética.
0: Sí, pues.
1: Imitada mil veces. Y yo muchas veces vi Ramones en la calle, porque había un muchachote en los 80 chileno.
0: Ellos
1: crearon el look ese de zapatillas Converse,
0: pantalones,
1: jeans rotos, absolutamente pitillado.
0: Chaqueta de cuero.
1: Y un caminar levemente encorvado.
0: Y el pelo hasta no tan largo.
1: Claro.
0: Ramones, disco que también está de cumpleaños, cumple 50 años, un disco que fue grabado en los estudios Plaza Sound, en el octavo piso del mítico Radio City Hall neoyorquino. Ramones era una banda netamente neoyorquina y grabaron en el Radio City Hall. ¿Usted lo conoce, el Radio City
1: Hall? Sí, estuvo fuera. El Radio City Hall está a la vuelta de...
0: del estudio de la NBC.
1: Y del Rockefeller Center, claro. Donde se prende el árbol de Navidad.
0: Exacto.
1: Todo, y donde la gente patina en... patina, sí. Acá también hay gente que patina, pero allá patinan en el hielo. Aquí la niña de Aguirre, pero allá en el Rockefeller Center. Y a la vuelta está el Radio Music City Hall.
0: Un escenario icónico también. Bueno, grabaron ahí en el octavo piso del Radio Music Hall neoyorquino. Está el disco debut, costó solo $6,400.
1: ¿Y qué sistema lo grabaron? Con el sistema conocido como el sistema Chuck Berry. ¿Qué significa el sistema Chuck Berry? Era como grabado en los Beatles, ¿no es cierto? O la bajo batería en un canal, la guitarra en el otro, y la voz al mismo tiempo, cosa que ahora no se hace, ¿eh? La voz al mismo tiempo de los instrumentos. Porque hoy en día los grupos graban las pistas, ¿no es cierto? Y después van a ir poniendo la voz.
0: No, hoy día es que hay múltiples,
1: claro, sí, pero
0: técnicas para grabar, pero
1: no hablemos de los que hacen nada de los, no.
0: pero es que claro, antes se grababa como los músicos decían, vamos a grabar la parte rítmica, que era como por un canal, la batería y el bajo, sí. ¿Cierto? Grababan después la guitarra rítmica. Después, con esa grabación, el guitarrista que hacía los solos tocaba encima de ese solo. Y después, al final, se graban las voces. En este caso, el disco, grabaron bajo y batería en un canal, la guitarra en otro y la voz repartida, pero luego grabaron casi todo junto, ¿cierto?
1: Oye, 14 temas. 14 temas, ninguno supera los 3 minutos. Es realmente un manual del punk...
0: punk rock.
1: Del punk norteamericano. Porque los Ramones eran punk... Los Ramones no eran Sex Pistols. No cultivaban ese estilo de punk.
0: No.
1: Desastroso.
0: Este es un punk entre comillas más melódico.
1: Sí, porque tenía surf rock, tenía hacía guiño al rock and roll, ¿no es cierto?
0: Era un punk muy distinto. El punk que hacía de los Sex Pistols era más. Gritaba muchas veces Sid Vicious cuando cantaba, ¿cierto?
1: Es que tienes que hacer la gran diferencia entre la juventud inglesa y la norteamericana.
0: Sí. Sí.
1: Lo que estaban viviendo los ingleses en los 70 y tanto, 74, 75, era totalmente diferente a lo que estaba viendo Estados Unidos.
0: Exacto.
1: O sea que estos Ramones comían McDonald's.
0: Exacto. Oye, también cumple 50 años este gran disco de los Ramones. Seguimos. Oye, mándenos su mensaje al +569-58-53.
1: Lo que viene ahora a mí me toca personalmente. Debe ser el disco que más escuché en mi primera juventud.
0: ¿Dice usted?
1: Casi al nivel de que lo gasté, lo dejé transparente.
0: Ay, qué introducción. Yo creo que este disco, particularmente.

0: Y además que toda la aura de que aquí en Chile también como que tuvo todo ese mito de que
1: al revés,
0: de
1: que se lo al revés, te va a volver loco.
0: Claro. Pero eso es como una deformación. Es una deformación. Porque en Estados Unidos no era tanto escucharlo al revés, sino que se hablaba de que Hotel California hacía como una alegoría a que era como inspirado como en Satán, y que Hotel California era como el infierno, y que habla como una historia que de una persona que llega al hotel y que después nunca puede salir. Bueno, lo dice en la letra. Entonces estaba como cargado de esa mística un poco, entre comillas, demoníaca, que jugaba un poco con lo oscuro. Es una gran letra.
1: No era necesario en todo caso que nos volviéramos locos, porque nosotros ya locos lo escuchábamos, así que no era necesario volverse loco escuchando.
0: Un chinito pecando, dice ahí.
1: Sí, un chinito pecando. Claro, habla de eso, pero es como una alegoría a la fama. Hacemos un poco de resumen. Los Eagles, que no son de Eagle, no, sino son Eagle solo, en esa época ellos ya habían mutado de grupo country rock, ¿no es cierto? Porque ellos cuando comenzaron, uno escucha los primeros Eagles, eran muy caídos la música country, ¿no es cierto? Sí. Y ellos tuvieron un cambio de guitarrista. Se fue Bob, no sé cuánto le apellido, que se fue a formar el grupo Flying Burrito Brothers, que es un grupo totalmente country, y trajeron a Joe Walsh, que era un niño terrible, o sea, era el de los que botaban los televisores por la ventana en los hoteles.
0: Gran músico, sí.
1: Claro, y él le trajo esa carga rockera, ¿no es cierto? Y con él en la guitarra se compuso este tema, que tiene ese final que Joe Walsh con el otro guitarrista haciendo un riff, un tú a tú, ¿no es cierto?
0: Bueno, en la lista de grandes solos de la historia, yo creo que también Hotel California tiene que estar sí o sí, junto con Escalera al Cielo de Led Zeppelin, o este otro, Free Bird de Lynyrd Skynyrd.
1: Sí.
0: Yo creo que están ahí en el pináculo de los grandes solos de guitarra de la historia.
1: Este disco trae otro tema, otro tema, si lo podemos escuchar un poco, de Duke Ellington, el nuevo chico en el pueblo, que claro, es un tema que a mí me gusta mucho, es muy bueno.
0: Es que viene en segundo lugar, este.
1: Está la vena aquí, llama country, o sea, que sí, está lo de California, lo de camisa cuadrito. Es un gran grupo Eagles.
0: Sí, que acá fue más que nada conocido por este disco en Chile, ¿cierto? Pero en Estados Unidos tienen un montón de discos que nunca fueron super ventas.
1: Nunca vinieron a Chile.
0: Creo que nunca
1: vinieron, estoy seguro. Y después murió Glenn Frey.
0: Y que tuvieron este segundo aire después con el MTV, ¿te acuerdas? Cuando lo juntaron a todo y tocaron como a dos baterías. Sí. Hicieron
1: hasta que el infierno se congele. Se
0: llamaba el disco,
1: porque ellos cuando le preguntaron, cuando se separaron, obviamente, como siempre, absolutamente enojado todo con todo.
0: Como pasaba en los años 70.
1: Y bueno, va a tocar algún día juntos, el día que se congele el infierno.
0: Todo. Claro.
1: Y cuando se juntaron, el disco se llamaba
0: Hell or Freeze.
1: Claro.
0: Hell or Freeze. Muy bien, oye, le mandan saludos acá a don Gonzalo, me dice Carlos Moreno, qué bueno escuchar a Gonzalo, saludos.
1: Carlos Moreno, gran amigo. Participe Carlos Moreno, diga qué disco le gusta y si puede cantar un desayuno, ¿no?
0: Discos de 50 años, hay una lista larguísima, así que vamos a hacer un...
1: Vamos avanzando para no perder el...
0: Yo no sé si en su lista estaba, y creo que es uno de los grandes... Discos de Queen también, ¿cierto?
1: Un
0: Día en las Carreras.
1: ¿Ese fue después de La Noche en la Ópera o antes?
0: Buena pregunta.
1: Buena pregunta. Para los fanáticos de Queen.
0: Buena pregunta, pero creo que efectivamente A Day at the Race es un gran, gran disco de Queen, donde todavía... bueno, ¿qué se puede decir del trabajo de Brian May, de Freddie Mercury, cierto? Con esta
1: pirotecnia. ¿Cuál es el tema más conocido de este disco?
0: Somebody to Love.
1: Somebody to Love un poco.
0: Está Your Mother Down, también muy conocido, que era como más rockero, pero sin duda Somebody to Love es el más conocido, ¿cierto? Con toda esta orquestación, con todas estas voces. ¿Qué
1: le gusta esto de como de ópera, de...
0: No, extraordinario.
1: No, sí, es extraordinario Freddie Mercury.
0: Imagínate,
1: imagínate
0: ser un chico hace 50 años y escuchar esto por primera vez.
1: Eso te quería comentar, que yo creo que yo, si bien en el 75 yo era muy niño todavía, pero lo agarré después, pero esto era lo que se escuchaba en la radio. Esto era el pop que escuchábamos en la radio, Dios mío.
0: Esto era el Vicky G de esa época.
1: Ahora tú prendes en la radio, ¿qué escuchas?
0: Esto era el Kid Voodoo de esa época.
1: Yo siempre cuando discuto, porque mi hijo dicen papá, me dicen mi hijo, estáis como los viejos, que lo de ahora, estamos eso mismo, te decía tu papá, y me decía lo mismo, pero yo los reto a que en 50 años más se escuche algo que es de ahora.
0: Claro.
1: Irán a ver en 50 años más un programa en Guayacán que diga vamos a escuchar los discos que salen en el 2026. ¿A quién van a escuchar? No nombro a nadie para no
0: herir sensibilidad.

0: Oye, un gran disco, sin duda alguna, A Day at the Races, aparte de Somebody to Love.
1: Una noche en las carreras sería, ¿no?
0: Un día en las carreras. Yo creo que el disco vale incluso solo por esta canción. Solo por esta canción, Somebody to Love, que es un clásico clásico de todos los tiempos. Pero también Tie Your Mother Down, que también es un... Con este abre, imagínate, pones el vinilo y la primera canción que te sale esta, te huele a la cabeza.
1: Sí, sí.
0: Así que gran, sí, gran disco.
1: Sí, sí, sí.
0: Oye, tenemos que hacer la pausa, saludar a nuestros auspiciadores.
1: Recuerden participar del concurso del pastel de Cafetería San Pastel por un desayuno doble y digan cuál es el disco de los 50 años y que le traiga algún recuerdo. Este me lo regaló mi polola, o yo lo escuchaba, como decía yo, el de Ramón ahí en el... ¿Cómo se llama? ¿El Club Croata?
0: O lo escuchaba mi papá.
1: Casa estaba el disco de Hotel California y yo nunca lo escuché.
0: Y ahora que soy grande... Tampoco, no, pero...
1: Claro. Y ahora que soy grande escucho a... ¿cómo se llama el gorila? Franco el gorila.
0: No, puede ser más antiguo.
1: Sí, más antiguo. Sí.
0: Ya, oye, hay discos también en español que cumplen 50 sí, años, así que ojo.
1: Te compré el tiro uno, el de Invisible, donde sale el Capitán Beto de Spinetta.
0: También está...
1: Capitán Beto, 50 años.
0: La máquina de hacer pájaros también. Qué de tremendo, Charlie, también podríamos nombrar.
1: Qué tremendo es Spinetta.
0: Tremendo, sí. Tremendo. Oye...
1: Yo a Spinetta lo descubrí.
0: Ay, qué bueno. Como...
1: Es que el guitarrista Ryan Mayer.
0: Con ese grito de Freddie Mercury. Increíble. Muy bien. Oye, saludamos a San Pastel. Participe por un desayuno doble.
1: Puede ser con waffle, un crunch de palta huevo y un café, ¿Qué hay con eso? ¿Qué hay? Pero para almorzar a las 5 de la tarde.
0: Claro que sí. Nos quedan un par de discos más que comentar. Y de ahí se va al cine.
1: Ah, o sea, entonces que alguien puede... No se ha dado todavía de que alguien se gane el desayuno y también se gane el cine. Ahí la hace completa.
0: Podría ser, ¿eh? Siempre sí. Una primera vez.
1: Y cuando tengamos de auspiciador a una tienda de ropa y después paso con la chaqueta.
0: Claro. La hace toda. Ya, oye, mándelos...
1: Un amigo dice que lo podrían auspiciar Rey de los Lagos.
0: Oye, aquí Don Carlos Moreno me nombra un disco que efectivamente yo lo tenía aquí entre... Que no es tan conocido, porque para los que son más guitarristas sí lo conocen. Wired, de Jeff Beck.
1: Ah,
0: también cumple 50 años. Sí. Jeff Beck es un tipo que, respetadísimo entre la comunidad guitarrista, fue el guitarrista de Jarvis. Muy amigo de Jimmy Page, eran tocaron juntos, de hecho, en Jarvis. El mismo grupo de Clapton, Jimmy Page... Y de Jeff Beck.
1: Lo que pasa que te lo digo al tiro, cuando se formó The Yardbirds, que era un grupo inglés, ¿no es cierto?, que era cultivaba el blues inglés, así como blues de ojos azules.
0: Exacto.
1: El primer guitarrista que tuvo fue Eric Clapton. Después se fue Eric Clapton y llegó Jimmy Page. Se fue Jimmy Page y quedó Jeff Beck,
0: sí.
1: Malitos todos para la guitarra. No, le tenían problemas con las cuerdas.
0: Oye, hay una película donde aparece Jarvis tocando.
1: Sí.
0: ¿La has visto, no?
1: Sí, no. Sí, pero sé que hay una película.
0: Es una película muy... Que yo creo que te gusta porque es muy de años 70. Que trata como de un fotógrafo.
1: El
0: fotógrafo entra como a buscar a una chica y está tocando los Jarvis. Y se ve Jimmy Page tocando.
1: Bueno,
0: y
1: ella
0: se tira la guitarra.
1: El otro día, solo en la soledad de mi cuarto, viendo la película del 67 que se llama Bunny Lake ha desaparecido. Una película de una niña que desaparece. Una película que no me gustó mucho, pero hay una escena donde están en un bar en Londres de los 67 y el cantinero pone la televisión y salen tocando el de Zombies, ese famoso grupo inglés.
0: Ah, de Zombies.
1: Y salen tocando harto rato los Zombies.
0: Oye, aquí me dice la película Blow Up. Una película de Michelangelo Antonioni.
1: Sí, Antonioni, Blow Up. Es una película clásica de no sé si es la misma de que el tipo que saca una foto.
0: Esa
1: es. Y
0: al fondo se ve.
1: Se ve un homicidio. Y se ve un homicidio.
0: Claro.
1: Sí.
0: Buena película.
1: La vi en algún minuto de mi vida.
0: Buena película. Y en una escena, el tipo está siguiendo a la chica.
1: Ya.
0: Y entra a un bar y está Jarvis tocando. Y están los dos: está Jeff Beck y está Jimmy Page tocando. Jimmy Page se tira la guitarra y él se queda con el mango de la guitarra. Y sale del disco y pesca el banco, así como esta cuestión, ¿para qué la recogí? Y la bota en la calle.
1: Blue Up tiene la ficha donde sale la niña acostada.
0: Exacto, y encima sacando la foto.
1: Sí,
0: esa, gran película, véanla. Blow Up se llama, es una película del año 1966. Si le gusta ese Londres de los años 60, que fue como tan tan rico en grupo, en explosión artística también. Se la recomiendo.
1: Oye, vamos a la pausa. Vamos a la pausa porque a la vuelta venimos maquillados con zapatos de plataforma y con el hombro con
0: tal cual,
1: con cadena.
0: Vamos al corte, volvemos con otro disco clásico. Síganos escribiendo al más 569-5853-5252. Volvemos al tiro.
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6: Son las 18 horas y 37 minutos.
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1: Estamos de vuelta, señor. Sí, lo que pasa es que el disco que vamos a hablar ahora, que es un disco mítico también y que definió de alguna manera el sonido de Kiss, es Destroyer. Y que empieza con una intro súper larga del primer tema, que es Detroit Rock City, uh-huh. Que después se transformó en un clásico de Kiss, que es infaltable en todas las presentaciones de la banda. Y para mí creo que es el disco que define de alguna manera lo que de ahí en adelante va a ser Kiss, que es este estilo más cinematográfico, ¿cierto? Que lo define como superestrellas globales, que tiene canciones que, como te digo, esta, que es Detroit Rock City, o también una de las baladas más bonitas que hizo.
2: Trae por primera vez una balada.
1: Exactamente, un Brett.
2: ¿Cierto? ¿Sabes por qué yo, para mí, que cuando veo... Cuando escucho este disco y veo la carátula donde salen ellos dibujados, pintados, porque no,
1: como saltando,
2: sí. ¿Sabes qué recuerdo? Y acá un recuerdo para los que ya pasamos cierta edad y somos serenenses, en el Play Center, el mítico lugar de Flipper que allá en Cordobés.
1: No me digas que había un Flipper de Kiss.
2: Había un Flipper de Kiss.
1: No te creo.
2: Sí, por supuesto, estaba el Destroyer.
1: ¿Dónde estará ese Flipper hoy en día?
2: Sí. ¿Dónde está? Alguien que diga, ¿dónde estaba el Play Center? Sé que a mí la memoria me falla. Estaba en Cordobés, me parece que donde... frente a donde están los chinos ahora, parece, en Trojín.
1: Está por ahí donde hay una farmacia ahora, el Play Center, por ahí en esa cuadra.
2: Alguien que esté escuchando y nos diga que dónde, pues, está
1: el Play Center. Se nos cayó el carnet, sí, pero al suelo. El
2: Play Center.
1: ¿Te acuerdas que traía el Play Center y era como otro mundo? No sabía si era día de noche.
2: Uy, no había ningún respeto, lleno de escolares.
1: Lleno de humo, cigarro.
2: Todos los escolares fumando.
1: Impresionante.
2: Sí, no, era como...
1: Oye, y a veces yo que fui...
2: Era otro CBGB.
1: No, era como un CBG, claro. Yo iba y a veces temía por mi vida porque
2: sí,
1: entraba personajes de todas las calañas.
2: No, y uno no se daba
1: cuenta. Y a veces uno entraba a jugar una fichita, sí, y es un favorito, y se te acercaba uno al lado, así como, ay, hermano, te la paso, hermano, te la paso.
2: Claro, te la paso.
1: Sí, estás como en una etapa difícil del juego.
2: Pásame,
1: como,
2: yo te la paso.
1: Yo te la paso. Y tú uno se sentía como intimidado, ¿no?
2: Te la paso, ¿qué me está diciendo? ¿Me va a pasar algo?
1: Claro, ahí estaba el...
2: Te la paso. ¿Quién tendrá ese flipper? ¿Algún coleccionista?
1: Seguro. Sí.
2: Estaba el Destroyer, gran disco. Oye,
1: Kiss. Si se lo destruyeron, eso es un sacrilegio, porque hoy día...
2: No, debe estar por ahí si los coleccionistas lo guardan.
1: Lo compro, si alguien lo tiene.
2: También tenía...
1: Oye, la portada del Destroyer, tú sabes que fue censurada en su momento porque tenía como mucho fuego y la consideraba como muy violenta en su época.
2: Sí, no,
1: y después como que la retocaron, la suavizaron.
2: Porque colgamos algo de Beth, ¿no?
1: Coloquemos algo de Beth.
2: Sí, gran. ¿Alguien bailó? ¿Quién no bailó Beth en su momento?
1: ¿Quién no bailó Beth?
2: Sí, en un momento todos nos tiramos el blue con Beth.
1: Jugando. Ahí se te cayó de nuevo.
2: Sí, porque ahí tú bailaba ahí toda la noche y había los lentos venían tres juntos.
1: Claro.
2: Y de ahí no venían hasta tres horas más. Entonces,
1: era el,
2: si no jugabas ahí,
1: ya no jugaste.
2: Cooperaste, claro.
1: Oye, Beth, que esta balada muy romántica, sí, que en un principio no la querían incluir en el disco y fue de los temas más famosos de...
2: Le gustaba a las madres, a la hija y a la abuela de todo el mundo, dice. Sí. Dicen críticos, claro.
1: Exactamente.
2: Sí.
1: Que casi no tiene instrumentación, verdad.
2: Oye, los arreglos de cuerdas son bonitos.
1: Muy bonito, es casi puro piano en realidad.
2: El productor fue Bob Ezrin.
1: Bob Ezrin, sí. Oye, y se caracterizó este disco por incluir por primera vez orquesta, efectos sonoros, es la misma intro que tiene el Detroit Rock City, que era algo nuevo también para Kiss, y que de alguna manera este disco se transformó como en uno de los fundamentales dentro de la discografía de Kiss, y ahí surgió el mito de que Kiss también era un grupo satánico,
2: sí,
1: y de que Kiss significaba, era una como una abreviación de la frase Knights in Satan's Service, que quería decir caballeros al servicio de Satán. Mira, las cosas que inventaron.
2: No, yo lo que sí sé es que a Kiss un tiempo lo atacaron porque las dos letras finales eran muy parecidas al símbolo nazi de la SS.
1: De la
2: Schutzstaffel. Claro.
1: También.
2: Sí.
1: Bueno,
2: nos lleva otro disco para seguir avanzando porque nos queda mucho tema.
1: Ah, ya.
2: Buen disco, ¿no?
1: Oye,
2: este
1: invitemos a la gente a comentar. ¿No? Hay gente aquí que está muy prendida comentando. Ya voy a leer los mensajes de los auditores para que nos digan cuál es su disco que cumple 50 años favorito.
2: ¿Qué pasa cuando en el mejor momento de una banda de rock, en el mejor momento de un, llamémoslo, de un grupo creativo, el líder, el vocalista se va? ¿Cómo quedan los demás?
1: Bueno, ha pasado que algunas bandas han sobrevivido y se han consolidado después que se ha ido el vocalista original.
2: ¿Y quién ha sobrevivido? Nómbreme una.
1: AC/DC.
2: Ya, muy bien. Ah, claro, sí, AC/DC, bien. ¿Ve? Yo le nombro otra que me gusta mucho a mí.
1: ¿Cuál?
2: Genesis. Y vamos a revisar un disco de Genesis. El famoso A Trick of the Tail.
1: Que mucha gente no sabía que escuchó el Genesis de los años noventeros, ¿cierto? Que fue una de las versiones más exitosas. Y decían, ay, ¿por qué estaba Peter Gabriel cantando el Genesis? Sí, y era el vocalista original.
2: O sea, dejó ser. O sea, la época de Peter Gabriel con el Genesis es una de... en la piedra angular del rock progresivo.
1: Tal cual.
2: Pero se fue Peter Gabriel después del Lamb Out of the Broadway. Digo, me voy del grupo. ¿Qué tema este?
1: Este es de Volcano.
2: En esa época, cuando uno escuchaba Genesis, tú eras, o eres de Genesis o te gustaba más AC/DC. Pero porque Genesis siempre fue un grupo de rock progresivo. Y ellos de formación, porque Genesis eran todos, llamémoslo como se conoce en Chile, como hijitos de buena situación que estudiaron en un colegio de arte. Entonces la música de ellos siempre fue un poco selecta, había que tener un poquito de oreja desarrollada para escucharlo, sobre todo los Genesis al principio. Y cuando se fue a llegar, le dijeron, me aburrieron, me voy, ¿a quién traíamos de vocalista? Y probaron 50.000 vocalistas. Después se dieron cuenta que Phil Collins, que estaba en la batería, cantaba bien, porque empezó, cuando llegaban a probarse, Phil Collins se las cantaba, decía, mira, esta es la canción, le dijeron, y puede cantar bien el
1: Madrid. ¿Por qué no cantáis vos,
2: Phil Collins? Y el primer disco que sacaron sin Genesis, sin Peter Gabriel, con Phil Collins, es el The Trick of the Tail, que trae el tema, mira, la canción homónima, que es la más conocida,
1: A Trick of the Tail.
2: Qué gran tema, ¿no?
1: No, temazo. ¿Qué te puedo decir de este disco? Que efectivamente es una de las piedras angulares del rock progresivo.
2: Lo que pasa es que Phil Collins mutó como mutaron todos los grupos, viejo. Si no es culpa de los 80, si hubo un grupo que salió en MTV, era Genesis. O sea, se hicieron multimillonarios los Genesis con MTV. Y Peter Gabriel puso su impronta en todos los discos que vinieron a futuro. Pero son buenos, la backup que viene después, bueno, el Invisible Touch es bueno, lo pasa ya después.
1: No, y después se hicieron ultra comercial.
2: Phil Collins terminó cantando la canción de Aladino.
1: Es como que fuera otro grupo, sí, ¿cierto? Sí.
2: ¿A quién le pasa eso? Y yo siempre lo defiendo, el grupo, a Chicago. Chicago en Chile es conocido por los lentos de los 80, pero tú escuchas los Chicago de los 70, el jazz rock que tenían, y es un palo en la cabeza. O sea, los tipos eran súper jazzistas. Porque en los 80 Chile consumíamos música que nos traía la televisión. Y Genesis pertenecía a ese lote de grupos que eran de MTV. Pero este disco es notable, ¿eh? Un disco progresivo que se lo recomiendo.
1: Notable, y que se empezó a grabar. Primero empezaron a trabajar las maquetas, las canciones sin vocalista.
2: Claro.
1: Y después, cuando Phil Collins canta una canción, no me recuerdo qué canción era, dijeron, oye, ¿sabes qué? Canta tú, ¿para qué vamos a buscar otro vocalista?
2: Y esto se terminaron transformando en trío, porque antes de Gremlin se había ido el guitarrista. Se me olvidó el nombre. Que siempre igual gira solo ahora, él es un guitarrista progresivo.
1: Ya, ¿que ha tenido alguna puerta en Genesis? Sí, en algún momento.
2: Sí, pero se quedaron Phil Collins, Steve Hackett, que es el tecladista, el que la lleva. Y Mike Rutherford, que tuvo un grupo en los 80 que se llamaba, ¿te acordás? Mike and the Mechanic.
1: Ah, hola, sí. Nines, amigos. También tuvo su periodo de éxito.
2: Tuvo sus 5 minutos en MTV. Pero mira,
1: este es me parece que esta es la primera canción en que cantó Phil Collins, de las que grabaron. Porque primero, como te digo, empezaron a hacer ideas que venían de la época de Gabriel, sí, que no habían grabado. Sí. Y esta me parece que era una de las.
2: Pero me gusta porque traían lo progresivo de Peter Gabriel, y Phil Collins le puso como dos gotitas a la ensalada.
1: A la mezcla,
2: de un poquito pop. Y esa mezcla es notable.
1: Claro que sí. Oye, le damos algunos mensajitos.
2: Ya, por favor. Participen por el desayuno.
1: Oye, participen por el desayuno.
2: Desayuno en América.
1: Bueno, aquí a mi amigo Carlos le gustaba Jeff Beck, Wild, ¿cierto? El recuerdo de él es que le gustaba Jeff Beck, y para las trasnoches trabajando en la U escuchaba Wire, que es un disco que cumple 50 años. Manda una foto acá de su colección, ¿eh?
2: A ver.
1: Se la voy a reenviar, Gonzalo, a ver si se la puedo mandar a don Kevin también para que a ver si la podemos colocar ahí la transmisión de.
3: Kevin abandonó las perillas.
1: Estaba firmito Kevin, ¿no? Así que le mandamos un aplauso aquí porque está al pie del cañón Kevin. Mira, la
2: a ver.
1: Tiene aquí, pero una colección increíble. Mándanos fotitos de su colección de discos también. Eso sería importante poder tenerla. Ya voy, me dice que. Oye, ¿te la envío o no? Dale,
2: no
1: envío.
2: No, el internet no está muy bueno por eso.
1: Ah, mira, aquí está, ya. Te la mando al tiro. Cerramos este disco.
3: Con el pelado Collins, lo dejamos y vamos a un disco. Acá está la colección de Carlos Moreno.
1: Sí.
3: Ay, el hombre de cassette.
1: Es de la época del cassette.
3: Acá le veo que tiene la banda sonida de la última tentación de Cristo. El de Police, que todo el mundo.
1: ¿Cuál?
3: El de los que están todos abajo aquí en las fotos son La Última Tentación de Cristo, de Peter Gabriel, la banda sonido.
1: Ah.
3: Sí, por favor, Congreso. Oye, antes que ponga este tema, páralo, por favor, porque no, si hay un disco, si hay un disco que representa lo que es el sonido FM en cuanto a sonoridad, ¿no es cierto? El disco que vamos a revisar ahora. Y este disco, ¿sabes tú que los técnicos de la Sony, cuando vendían los discos, cuando le daban como el visto bueno en la fábrica, o cómo sonaban, ponían este disco, que es considerado de una producción impecable. Y suena de una manera cuando tú lo escuchas en disco. Y es de un cantante escocés que no fue muy conocido más allá de este tema. Pero con este tema es que pone el daño al gato.
1: Este es con el que empieza.
3: Sí, pone el 12, mira.
1: Year of the Cat. Estamos hablando de
3: Al Stewart.
1: El disco de Al Stewart, Year of the Cat. Efectivamente, tiene una alta fidelidad cuando se habla de ese concepto.
3: Alta fidelidad.
1: High five. Oye, me compré un equipo Hi-Fi. Ay, eres como. Claro. El gallo tiene plata.
3: Sí.
1: Se compró un buen componente.
3: Yo soy de la época análoga. Yo tuve un buen equipo.
1: Hi-Fi.
3: Mi padre hizo un esfuerzo y nos regaló. Fue Iquique. Mira el detalle. Cuando la Sofri era. Tuve que comprar la Sofri Iquique.
1: Y valía la pena ir.
3: Y entras con un equipo Sony. ¿Y sabes qué traía?
1: Oye, cómo suena. Mira.
3: Traía un ecualizador.
1: Pero mira, espera. O sea, para los cánones actuales, este disco suena.
3: Pero si no te estoy diciendo que la producción
1: es espectacular. Era... Espectacular suena.
3: El año del gato, Al Stewart.
1: Gran disco.
3: Gran disco. Trae un temazo que se llama On the Border, que es un temazo.
1: Oye, ¿cómo
3: Al suena? Stewart sonó una vez nomás y después no sonó más. O sea.
1: Fue su.
3: Sí, no.
1: Su momento.
3: Pero qué tema,
1: gran tema.
3: Infinita.
1: Alcanzó a ser top 5 no, en Estados Unidos, fue disco de platino. Claro. Y esta canción terminó siendo su canción más famosa de toda su carrera.
3: Claro. Sí. Con esto todavía vive.
1: Exacto.
3: Con esto todavía vive.
1: ¿Y que sabes quién estuvo en la producción de este disco?
3: ¿Quién?
1: Alan Parsons. Alan Parsons.
3: Eso suena así, po.
1: Sí, po. Ah. Había trabajado en el Dark Side of the Moon de Pink Floyd. Y por eso el sonido es tan pulido. Y es tan claro, tan nítido que tú escuchas todo.
3: Toda la batería, la guitarra.
1: O sea, es como para hacer audición, decir, escúchame el bajo, escúchame la batería, porque escuchas todo. Oye, y lo curioso de Al Stewart, que componía al revés, hacía toda la música, los arreglos, sin letras ni títulos. Y después le ponía las letras a las canciones.
3: Mira, gran sí. tema. Gran.
1: Se grabó en Abbey Road aparte.
3: Ah, ¿sí?
1: Sí. Oye,
3: Oye, mira, el disco que viene ahora, para ir avanzando, vamos a entrar en el cine ya. Este grupo, este cantante no lo conoce nadie más que yo. Y él, Boss Scott.
1: Tengo que confesar que no tenía idea
3: de quién. Yo tampoco no tenía idea de quién era, pero el otro día escuchando, y lo que te voy a contar es muy loco, escuchando y leyendo, porque uno siempre busquilla y anda leyendo, ¿no es cierto? Me lo recomendaron, lo escuché. ¿Y por qué me lo recomendaron? Porque cuando...
1: Este gallo.
3: Claro, pero te contó por qué. Pero igual se escuchó un poco en la FM de la época. Yo te conté por qué. Porque cuando él grabó el tema.
1: ¿Quién es?
3: Cuando él grabó en el estudio, junto a un grupo de músicos, David Page, Jeff Porcaro, los hermanos Porcaro, ¿no es cierto? David. Que luego formaron el grupo
1: Toto.
3: Y mira, si tú escuchas, tiene cosas de Toto.
1: Sí, tiene cositas de todo. Tiene cositas de todo.
3: Mira, pon el, mira, pon el tema. Pon el tema.
1: ¿Cuál?
3: Espérate. Pon el tema, pon el tema. Estamos buscando por el save. Harbor Line.
1: ¿Cuál?
3: Estoy buscando, no, no, por favor, no me presiones. Loudon, parece que es.
1: Loudon. Pero si ya lo tenía yo listo.
3: Mira, este, este es conocido.
1: ¿Cómo suena ese hi-hat? Sí.
3: ¿Ah?
1: ¿Escuchas todo?
3: O sea, si esto no es, si esto no tiene swing, ¿qué no quiero que?
1: Ya, oye, es un disco que lo metimos porque sí, como porque una curiosidad en realidad.
3: Una curiosidad porque de aquí los músicos dijeron, oye, que tocamos bien, ¿por qué no formamos un conjunto?
1: Claro.
3: Sí, que le ponemos, pongámosle todo, ya. Paso con, paso Bootskag.
1: Oye, y acá venimos también con otra vertiente más allá del rock, de lo que hemos escuchado, sino que con el pop.
3: Sí, pero qué pop. O sea,
1: pero qué pop. Sea,
3: por favor,
1: ¿qué pop te gastas?
3: Méteme en el grupo pop este, oye.
1: ¿Cómo? Oye, ¿qué pop?
3: ¿Has visto que ahora
1: hay buen pop?
3: ¿Has visto que ahora
1: oye,
3: hay
1: pop?
3: ¿Has visto que ahora está de moda un, cómo se llama esto cuando suben a TikTok, un TikTok? Un TikTok donde bailan este tema como un grupo de en, como un gimnasio. ¿Lo has visto, no? Que hay miles de versiones.
1: ¿Y bailan Dancing Queen?
3: Sí, bailan Dancing Queen con un, con una coreografía X y la van repitiendo en diferentes lugares del mundo. Búsquela, por favor. Sean, por favor, vengamos más preparados para el programa Carlos Ruiz. Y le voy a pedir, por favor, un
1: poco. Yo no hablar de música, de, no, no, de, no,
3: un poco
1: de,
3: más de reconocida para el próximo día.
1: No, no de TikTok, no de TikTok.
3: Oiga. Oye, ¿qué me decís tú de
1: ABBA? ¿Qué se puede decir de este de Arrival?
3: Este disco
1: Arrival de ABBA.
3: Que el disco salía en la portada yo en un helicóptero.
1: Claro. No, ¿qué se puede decir de Arrival? Aparte de que contiene este clásico de Kiss como Dancing Queen o Money Money Money.
3: El disco que fue el año 76, el disco más vendido en el Reino Unido.
1: Oye, y esta canción, ¿te acuerdas que sonó mucho acá? ¿Cuál? Fernando.
3: Ah, claro, sí, sí.
1: También ha sonado, pero un montón acá. Todas las mamás y abuelitas.
3: Yo le doy un premio al que me nombre, al que me nombre bien en la cantante. Ah. Se gana. El que se gana un desayuno de San Pastel, el que me nombre los apellidos de la cantante. Ana Frida Lindfunken y Aneta Fluff. O sea, viejo. Impronunciable.
1: Oye, y que ABBA también tenían una historia entre los integrantes del grupo.
3: Fueron pareja.
1: En general, todo se habla mucho de ABBA, efectivamente, de la relación que tenían entre pareja, entre el grupo, pero también del origen de una de las cantantes que era hija de un soldado.
3: Dicen que era el producto de un experimento.
1: Más que un experimento. Mira, que, lo que pasa es que en la Segunda Guerra Mundial, Alemania. La Alemania nazi, cuando invade los otros países, ¿cierto? Buscaban la preservación de la raza aria, ¿cierto? Entonces decían, tenemos que tener más arios y menos de la otra raza. Pues, ¿cómo lo hacemos? Ya, que los soldados alemanes tengan relaciones con mujeres nórdicas solamente para procrear.
3: Claro.
1: Entonces incentivaron mucho eso y hubo muchas hijas e hijos que nacieron de soldados nazis, pero que después nunca conocieron a su papá. Claro. Y una de las integrantes es hija de este...
3: De este experimento nazi.
1: Este, entre comillas, experimento de los nazis. Una historia bien triste, ¿ah? ¿Eh?
3: Sí.
1: Bien triste.
3: Sí, oye, sí. Ellas eran guapísimas.
1: Muy lindas.
3: Guapísimas.
1: Mira, este cuarto álbum de estudio de ABBA, ¿cierto?
3: Trae, entre otros, el típico Dancing Queen, ¿no es cierto? Trae uno que me gusta mucho a mí, Money, Money, Money.
1: Money, Money, Money.
3: Trae...
1: Knowing Me, Knowing You.
3: Fernando.
1: El que estaba sonando, Fernando. ¿Y este?
3: Este es como de un musical, ¿o no?
1: Sí, es como musical, tal cual.
3: Estos tipos tienen la capacidad para fabricar hit. O sea, por favor.
1: ¿Y este es de la portada del helicóptero, como decías tú?
3: Sí, porque son de la... Hay una película de ellos, un documental de una gira mundial que hacen.
1: Sí, y aquí debutó el famoso logo invertido de la B, de ABBA.
3: El... ¿Cómo se llama eso? ¿Cómo se llama cuando se lee el revés y el derecho?
1: Capicúa.
3: No, Capicúa cuando no juega. Cuando no juega.
1: Sí, pues viene de Capicúa, para adelante y para atrás.
3: Cuando tú juegas, ¿cómo se llama eso? ¿De Chancho 6?
1: Lo mismo. Porque el Chancho 6 es para los dos lados, pues.
3: Sí, pero tiene otro concepto, tiene otro término más docto que Capicúa. Y cuando una palabra se lee, de derecho al revés.
1: Por así favor. Se dice, pues.
3: No, tiene otro, como anacronismo, así como.
1: Money.
3: Por favor, alguien que
1: yo lo conozco como Capicúa.
3: Porque Capicúa yo lo escuchaba en los bares cuando jugaba dominó.
1: Pero es que viene de ahí, pues. Si viene de ahí.
3: Vale.
1: Porque Cap y Cúa significa cabeza y cola. Creo que es latino. Creo que es latín. Alguien que me corrija, si algún auditor está.
3: Pero un auditor que me salve, por favor, que se llama Doctor, porque yo sé que las palabras que se leen tienen un.
1: No, así es Cap y Cuba es cabeza y cola. Y Cap ahí y viene Cuba. El concepto. Y por eso ABBA hace este logo en que la B que viene después de la A está al revés. Y lo puedes leer para los dos lados, ABBA. Es el cuarto disco de ABBA y aquí se consolidan ya como estrellas globales, ¿cierto? Y uno de los discos más vendidos de la historia de ABBA. Dancing Queen fue número uno en Estados Unidos y uno de los temas pop más famosos de todos los tiempos. Y además, en algunos países el álbum incluía a Fernando, en otros no. No estaba en todos los tracklist de todos los países Fernando. Así que por eso tiene como varias ediciones según cada país en que se lanzó.
3: Oye, bonus track de los 50 años, rapidito antes que pasemos al cine.
1: ¿Cuál?
3: Son of the Key of Life del gran Stevie Wonder.
1: Son of the Key of Life.
3: Que trae un tema que yo usted lo otra vez lo ¿cómo se llama? Lo sorprendí cuando yo venía en las mañanas a hablar de cine, ¿se acuerda, no?
1: Sí.
3: Y usted pensaba que Gangnam Paradise era de Julio. Yo le dije, no, es de Stevie Wonder y se llama Pastime Paradise.
1: Esta. Pastime Paradise del gran Stevie Wonder de esta canción.
3: Se pegó tres discos, los 70, este y dos más. Notable.
1: Esta. Si escucharon alguna vez Gangsta's Paradise de Julio, esta es la original.
3: Esta es la que original. Que no se llama Gangsta, este es Pastime Paradise. Como paraíso del tiempo pasado.
1: Escuchemos. ¿A qué hora se enteraron que Gangsta's Paradise era un cover?
3: Yo lo supe hace rato.
1: ¿A qué edad subieron?
3: Lo supe porque siempre me ha gustado mucho Stevie Wonder de los 70. Ya.
1: Mencionan Rosa, ¿no? De todas maneras. Rosa. Ya, oye, participen por los desayunos.
3: Yo creo que Carlos Moreno se ganó por la muestra de cuando los discos el desayuno, ¿no?
1: Sí. Palíndromo, sí. Dice.
3: Palíndromo. Gracias. ¿Quién lo dijo?
1: Adivine.
3: Carlos Moreno. Ya, se ganó porque mandó disco que es palíndromo. Para que se vaya a tomar un desayuno doble con quien él considere, su hijo, su amigo.
1: Con ya.
3: Un desayuno doble en cafetería San Pastel. Puede ir a la catedral.
1: No, nos manda algunos ejemplos de palíndromos. Reconocer, por ejemplo, anilina. Se leen igual de atrás para adelante.
3: Palíndromo. Yo tenía un amigo que decía del palíndromo.
1: ¿Por qué?
3: Vamos, cambiamos de traje. Apagamos las luces y nos vamos al séptimo arte.
1: Oh, y aquí, ¿con qué empezamos?
3: Vamos a hablar de ahora para adelante. No hay fanfarria de 20th Century Fox, vale un poco de.
1: No.
3: No hay nada. Ya,
1: pero tenemos esta para empezar.
3: Pero es que ese no es de.
1: No, pero para situar nomás.
3: Ya,
1: para situar.
3: Estamos
1: sí, yo sé que.
3: Ya,
1: okay. ¿Quién es el original?
3: Yo. Bueno, ¿le puedo contar un pequeño anécdota propia? Esa. Vamos a hablar ahora de películas que cumplen 50 años y vamos a empezar con ¿quién le ganó el Oscar a Mejor Película? Lo hablábamos la semana pasada. A Taxi Driver, ¿no es cierto? El tremendo film de Martin Scorsese. Le ganó el Oscar a Mejor Condición. And the winner is... Y todos dijeron, ¡ah, el Taxi Driver! Si aparando ya Martin Scorsese, dijeron, and the winner is Rocky.
1: Oh.
3: Y el director de Rocky, ¿sabes quién tú crees? John Avildsen. ¿Y sabes que dirigió después de él o no?
1: No.
3: Karate Kid.
1: Ah.
3: Y Rocky 5.
1: ¿Le gustaba la de pelea?
3: Sí.
1: Era como su especialidad.
3: Sí, como su especialidad.
1: ¿Qué se puede decir de...?
3: Que está ambientada en Filadelfia. Y yo puedo contar una cosa personal. ¿Me puedo tomar la libertad?
1: Corrió la escalera.
3: Estuve en Filadelfia hace un par de años.
1: ¿En serio?
3: Corrí la escalera, me grabé, pero después me vi la grabación y era tan indigna. Bien. Que ni siquiera se dio para subirla a mi Instagram personal porque llegué con la lengua afuera. Aquí hay una escalera larga. Y... aparte de que la escalera es larga, ¿sabes qué pasó? Que algo que me sorprendió. Será el día, será que yo fui en mayo, pero la humedad, viejo, era tropical, por decirlo de una manera.
1: No me imaginé. Muchos zombies, ¿no? Dicen que California está lleno de.
3: No, Filadelfia.
1: ¿Filadelfia?
3: Filadelfia.
1: No, Filadelfia dice, ¿sí?, que está lleno de. Sí, hay parte de Filadelfia que está lleno de estos que consumen. ¿Cómo se llama?
3: Y comí queso.
1: Esta droga zombie.
3: Comí queso Filadelfia.
1: ¿Sí?
3: No tiene nada que ver, me dijo el guía turístico. No,
1: ¿y por qué se llama el queso Filadelfia?
3: No sé, dijo, pero aquí no tiene nada que ver el queso Filadelfia.
1: ¿Se enojó?
3: No. viejo estúpido. Mismo. Oye, bueno, subí y tienen la estatua de Rocky y ellos a la bajada.
1: La habían sacado un tiempo. No,
3: sí, y había una cola.
1: Y la gente dejó la. No, la gente.
3: Esos son los típicos lugares turísticos. Uno dice, voy a sacar una foto.
1: ¿Y a qué fue el giro? ¿Se logró sacarla?
3: No, pero estaba cuando yo fui.
1: No, pero un tiempo la habían sacado. O la habían movido de lugar. Claro. Y la gente creo que se organizó en Filadelfia, pero ¿cómo vayan a sacarla? El tacho de Rocky.
3: ¿No? Ahí al lado, sí. Bueno, Rocky de 1976, ¿no es cierto? La historia. Ahora, ¿por qué Rocky? Yo lo entiendo porque hayan premiado Rocky.
1: Yo, es que es una gran película, Rocky. Una gran película,
3: sí, no, y aparte sí. Que, situémonos, de todas las películas que vamos a ver ahora del 76, tenemos que hacerlo, como siempre yo le digo a la gente, hagamos el contexto histórico de cuándo salieron estas películas. ¿En qué estaba Estados Unidos en el 76?
1: Plena tenía guerra, absolutamente derrotado.
3: Absolutamente baleados. Watergate.
1: Guerra de Vietnam.
3: Vietnam, crisis del petróleo. O sea, los tipos venían absolutamente apaleados. Y es una de las razones también, porque en esta época surgió de manera muy escondida en Nueva York las primeras discotecas, ¿no es cierto? Que eran gay, ¿no es cierto? Y de ahí salió la música disco. O sea, dijeron, la sociedad dijo, ¿sabes qué? Chao con el hipismo, chao con todo, queremos pasarla bien, no queremos saber nada más de nada y queremos rescatar la fiesta. Y una de las cosas que fue el rescate fue del espíritu norteamericano, ¿no es cierto? Y Rocky salta eso, el outsider, ¿no es cierto? El eterno perdedor que toma su oportunidad, ¿no es cierto? Contra un boxeador.
1: Que era un campeón.
3: Que
1: era Apollo Creed.
3: Y yo le comenté la semana pasada y le recomiendo a los auditores que hay un documental, me parece que está en Disney, hay que buscarlo, no sé si está en Disney o en HBO, de Sylvester Stallone, un documental sobre su vida, que cuenta su inicio, que trabajó en la industria pornográfica, Sylvester Stallone al principio.
1: Sí, hay una película.
3: Sí, después fue un extra en una película de Woody Allen, hizo de matón, y después él, cuando ya no tenía nada más que comer, y dice textualmente, me estaba comiendo la comida del perro, porque ese perro que sale en la película Rocky y Bulldog era de él. Dijo, me estaba comiendo la comida del perro.
1: Estaba en la ruina.
3: Mientras escribía Rocky en un cuaderno el guión y lo fue a presentar a los estudios, y a los estudios les gustaba, pero decían ya.
1: Y el perro, tú sabes que el perro lo tuvo que vender.
3: Lo vendió, ¿no?
1: Lo vendió por $40.
3: Lo empeñó para poder comer.
1: Y después, cuando ganó plata, lo recuperó.
3: O sea, aquí hay un ejemplo de un tipo que pasó de vivir en la indigencia a ser millonario con una película. Y donde le iba a ofrecer, decían ya, déjate el guión, vamos a buscar un actor que lo haga. No, yo soy Rocky. Si no soy yo, no vendía el muerto de hambre, y no lo vendía porque él estaba convencido de que él era Rocky.
1: Exacto. La escribió en 3 días el guión de la película, y como dices tú, con la condición a los estudios de que él tenía que ser Rocky, efectivamente. Y él se había empeñado en una pelea real entre Muhammad Ali
3: y un
1: boxeador amateur que se llama Chuck Webner.
3: Sí.
1: Y eso fue lo que inspiró de alguna manera esta historia, como dices, bueno, este perdedor.
3: El moreno Cal Weather, que hacía el papel que era Ali, ¿no es cierto?
1: Claro.
3: Trabaja Talia Shire, que venía de ser el padrino. O sea, ella era la más top y venía a ser el padrino. Y trabajaba Bruce Young, que hay un dicho que dice, soy más flojo que el cuñado Rocky, porque no hacía nada.
1: Cachuchear a la hermana,
3: y claro, era pegarse en la pipa y vivir a costa de Rocky.
1: Costa de la hermana.
3: Soy más flojo que el cuñado Rocky. Y Sylvester Stallone, ya dijimos, dirigido por John Avildsen, y ganó Oscar a la mejor película, Oscar al mejor director, viejo, y Oscar al mejor montaje.
1: Exactamente. Oye, se grabó muchas escenas, por ejemplo, cuando corren en la ciudad, no pidieron permiso a la ciudad, pues la grabaron así como viola, y por eso mucha de la gente que aparece ahí son gente común de Filadelfia. No eran extras que se les pagó para aparecer en la película, sino que eran niños que se unieron a vieron que están grabando una película y obviamente les he dicho, oye, vamos a grabar esta escena, ustedes tienen que aparecer corriendo, y la gente se sumó.
3: Es buena Rocky.
1: Es buena película, ganó 3 Oscars, ganó mejor película, mejor director y mejor montaje.
3: ¿Cuánto Rocky hubo después?
1: Creo que van como, es que después como que ya no era por número, después era como Rocky Balboa.
3: Se hizo verdad lo que salía en la película ¿Dónde está el piloto? ¿Te acuerdas que en una escena de ¿Dónde está el piloto? Entran como a una tienda y había un póster que decía Rocky 28 y ¿Dónde está el piloto? Del año 80. Sí. Ya se rieron de porque iban como tres Rocky y dijeron y salía Rocky así viejo, Rocky 28 salía el póster detrás.
1: Sí. Oye, gran película. Tú costó menos de $1,000,000 y recaudó más de 225 millones, imagínate, en todo el mundo, imagínate.
3: Y Sylvester Stallone, en el contrato que hizo, él iba al porcentaje de la entrada, imagínate.
1: Sí.
3: Imagínate.
1: Oye, y aquí también se utilizó de las primeras películas que se usa el Steadicam, justamente para grabar la escena en que Rocky corre.
3: Sí. La única crítica que yo siempre le hice a Rocky es que las peleas eran tan coreografiadas, las peleas, ningún boxeador pelea así.
1: cuando le pegaban los charchazos, como claro, que ni se tapaba.
3: No, y eran así como que iban avanzando. Y de, era como un baile más que una claro, pelea. Pero está bien.
1: Y como sí, que le pegaban sí, tres sí, combo sí, rock y no
3: sí,
1: se caía.
3: Claro, claro, sí. Sí, oye, buena película.
1: No, pero buena película. Sí, buena
3: Rocky,
1: película.
3: La Rocky 1 es muy buena.
1: No, obviamente, con el correr del tiempo, uno tiene que, uno dice, tenía que haber ganado Taxi Driver, sí o sí. ¿O no? Pero no por eso Rocky es una mala película. No, no, no, no hay que ser injusto decir, oye, mira, le ganó Rocky a Taxi Driver. Es una buena película, Rocky.
3: Sí, es una buena, buena película.
1: Muy buena claro, película.
3: Lo que pasa es que después uno tiene el recuerdo del de Rocky 1, 2, 3, 4.
1: Es como Rambo también. Claro. Pues. Rambo también, la primera es una buena película.
3: Excelente película.
1: Claro, después sí, de la 2, la 3, claro, fueron sí, bodrio o y propaganda.
3: Y Sylvester Stallone, la imagen de él también fue muy fuerte, muy repetitiva. Entonces uno tiende a olvidar cómo fue Rocky 1, que fue una película... como te digo yo, como decía, que levantó el ánimo de un país que estaba tristón.
1: Porque habla de la superación también, sí, de la superación pues, personal sí, y del tipo, triunfo.
3: De un tipo loser que fue que va a retar al campeón mundial a pelear y el campeón mundial le da la huasca.
1: Y casi le gana.
3: Si le da la huasca, sí, viejo. Claro. Y casi le gana.
1: Casi le gana. Sí, te ya. Terminado machucado.
3: Pasámosle a la siguiente película.
1: ¿Cuál?
3: Que habla de justamente de lo que estábamos diciendo, de por qué el pueblo norteamericano estaba absolutamente destruido y decepcionado de la clase política. Y hablamos de All President Men.
1: ¿Qué? All the President Men.
3: Debería ser, pero material obligatorio en la escuela de periodismo. Junto con otra que vamos a hablar más adelante. Todos los hombres del presidente.
1: Gran película. Déjeme saludar, a propósito de periodista, saludar a Pablo Ahumada, que me mandó palíndromo, también decía nuestra colega Pablo Ahumada. La palabra. Sí. También está escuchando el programa, así que le mando un saludo.
3: ¿Paulo?
1: A Paula Ahumada. Paula. A Paulita, Paulita.
3: Ah, Paulita. Sí. Saludos, Paulita. Oye, todos los hombres del presidente. Dirige Alan Pakula. ¿Quién es Alan Pakula? Pregunte usted quién es Alan Pakula.
1: ¿Quién es Alan Pakula, Gonzalo?
3: Un director muy de los 70, ¿no es cierto? Que después dirigió el informe Pelícano. ¿Se acuerda con Denzel Washington?
1: Y Julia Roberts.
3: Y Se presume inocente, la película. Y después hizo una serie de televisión en ahora poco. Y la película era con Harrison Ford, de ese periodista, de ese abogado de un buffet millonario que lo acusan de asesinar al amante, que era la secretaria. Alan Pakula, ese director. Mandado a hacer para dirigir películas de trama de mentira y el poder, ¿no es cierto? Del, como las trasbambalinas del poder. Dirigió Todos los hombres del presidente, que para quienes no lo han visto, no nos siguen escuchando, párense y vayan a verla. Porque es
1: no, pero está basado en un hecho real.
3: Es un hecho real, ¿no es cierto? Es de los dos periodistas que no recuerdo el nombre, que son. Que
1: Bob Woodward y Carl Bernstein, periodista del Washington Post.
3: Que el papel lo hace Robert Redford y Dustin Hoffman.
1: Dustin Hoffman. Para explicar el contexto de esta, sí, de esta película, esto se basa en la investigación que efectivamente hicieron estos dos periodistas del Washington Post respecto al espionaje político que estaba haciendo el presidente de Estados Unidos, Richard Nixon, en la oficina parlamentaria del Partido Demócrata, que era el partido rival. Nixon era republicano, sí. Y descubren que incluso se había usado personal de la CIA para meterse al, por eso se llama Watergate, escándalo Watergate, porque el edificio se llamaba Watergate. Sí. Y van y los pillan robando ahí información y plantando micrófonos. Entonces se destapa este escándalo, que lo investigan estos periodistas porque les llega como el chivatazo, como dicen, sí. Lo investigan y lo publican, y esto genera un escándalo que finalmente termina con la renuncia del único presidente de Estados Unidos que ha renunciado al cargo, que es Richard Nixon. Y aquí hacen esta película en que se basa
3: el libro
1: y luego la película.
3: ¿Tú recuerdas de cómo se llama esta película de que va pasando la época como la historia de Estados Unidos? Ay, que sale trotando con barba, se me olvidó el nombre.
1: Forrest Gump,
3: en una parte está como, ¿qué está haciendo con un departamento? Está haciendo como aseo y mira por la ventana y, ay, y llama a la policía y dice, hay unas personas con linterna al frente porque era el edificio Watergate.
1: Él estaba robando.
3: Claro.
1: O sea, como que él presenció, sí, el robo de Watergate.
3: Mira, sí, me acuerdo de eso. Robert Redford, ¿no es cierto? Los papeles principales, Dustin Hoffman y el gran Jason Robards, que es el director del diario, ese actor que es como clásico antiguo, que se llevó el Oscar al mejor actor de reparto.
1: Que tenías que llevarle una historia buena, buen reportaje, sí, si no, claro, no te la compras.
3: Esas reuniones que hacen son notables en la mañana cuando se sentaban todos los periodistas. Yo no sé.
1: La reunión de pauta.
3: ¿Se harán esa reunión o no? No, yo no sé.
1: ¿En los de Santiago se hacen? Sí, se hacen.
3: Claro. Vamos, y no le decían, ¿y lo vamos a publicar o no? No, y el tipo está como no quería publicar la noticia porque no estaba seguro. Y les pedía más datos.
1: Se podía pegar un guatazo.
3: Y se iban a juntar en el estacionamiento con un tipo que años después, en los 2000, se supo quién era, que en ese minuto se era conocido como Garganta Profunda, en alusión a la película pornográfica de los 70, ¿cierto? Le decían Garganta Profunda, que era el tipo de la CIA que le pasaba...
1: Que le pasó los datos.
3: Que le pasaba los datos, el que se fue
1: de tarro
3: y se juntaban con él en el estacionamiento de un edificio y le decían, no, está pasando tal cosa, investiguen por este lado, por aquí va la cosa. Y destaparon la investigación de una película excelentemente dirigida.
1: Muy bien hecha.
3: Y muy rápida. Está en plataforma, por favor, búsquenla. Parece que está en HBO. Todos los hombres del presidente.
1: Sí, lo interesante es cómo muestran el trabajo periodístico de esa época. Claro. De muchos llamados telefónicos. Sí,
3: no, y de máquina de escribir.
1: De máquina escribir. Claro. Oye, juntémonos en tal lado, en un café. Juntémonos en tal lado.
3: ¿Era el verdadero periodismo?
1: Era, sí, pues era periodismo de verdad. Pues de claro. Fuente, de no tener, imagínate en lo que te estás metiendo.
3: Sí.
1: En derrocar a un presidente, finalmente. No derrocarlo, sino que investigar destapar, a un presidente y destapar un escándalo que claro. Lo hizo caer, finalmente. Entonces, claro, tiene el respaldo de un diario tremendo como el Washington Post también, sí, pero te muestra un poco cómo funcionaba el periodismo de los años 70.
3: Yo creo que todos los que nos están escuchando, si alguien esté conocido que estudie periodismo o que esté estudiando periodismo...
1: Es que además motivó a miles de personas a estudiar periodismo.
3: Sí, porque muestra realmente, como dices tú, la trastienda de cómo se investiga... Cuando no hay miedo al poder.
1: Cuando no hay miedo. Sí, es como un manifiesto de la libertad de expresión y de la libertad de prensa.
3: ¿Quinto poder? ¿Cuarto poder?
1: Cuarto poder.
3: Cuarto poder.
1: Y de hecho, después de la película, hubo mucha gente que se matriculó en la escuela de periodismo. En Estados Unidos.
3: Claro,
1: y
3: aparte que ve de Robert Redford de periodista, tampoco es menor.
1: Claro.
3: Oye, vamos a otra película que es notable, que yo sé que a usted le gusta mucho ese director, Brian De Palma, ¿no es cierto? Brian De Palma, que en los 80 fue muy conocido por esa película con Al Pacino, Cara Cortada, ¿no es cierto? Que es un remake de una película de los años 30, ¿sabías tú, no? ¿Tú has visto la original Cara Cortada? Que es de 1920.
1: Como de Gangster.
3: De Gangster. Sí, lo mismo, pero en los 1920. También dirigió Lo Intocable. Esa película con Elliot Ness que hacía Kevin Costner.
1: Me equivoqué de canción, ¿no?
3: Sí, nada que ver.
1: Yo
3: y tiene una película de los 70, hizo dos películas de los 70 muy buenas. Una de ellas, Vestida para Matar, con Angie Dickinson, que lo seguía un tipo que era...
1: Y después hizo Doble de Cuerpo.
3: Esas dos las hizo en esa misma época, que era como...
1: Año 80.
3: Y como se creía Hitchcock. Claro. Eran películas muy... Estamos hablando de Brian De Palma. Uno de los directores que nació en toda la época... Brian De Palma es de la misma camada... De la generación dorada, dijéramos, ¿cierto? De Scorsese, de Francis Ford Coppola. Pero Brian De Palma como que nunca logró saltar a la grande...
1: Ser un blockbuster.
3: A lo mejor estoy diciendo una burra en realidad, pero a mí siempre me da la impresión de que Brian De Palma le faltó como la chaucha por el peso, como decimos. Pero se despachó películas notables. Y esta, Carrie, es de las películas que están cumpliendo 50 años y es... espectacular.
1: Peliculaza. Sí, ¿de qué trata? Para la gente que no la entiende.
3: Carrie trabaja un jovencísimo John Travolta, antes de Fiebre Sábado en la Noche, de que fuera famoso, trabaja John Travolta. Carrie es una niña que vive en un pueblo de Estados Unidos, ¿no es cierto? Que va a un high school, a un colegio típico, esos colegios donde se desayuna con esa cajita de leche y que nosotros lo veíamos en los 70 en Chile y decíamos
1: y están todos los
3: cómo es posible esto
1: claro.
3: En la educación. ¿Te acuerdas que yo hablé?
1: Cuando una vez, con suerte le dan un pan con mantequilla.
3: ¿Te acuerdas cuando una vez yo hablé que a nosotros en el cine no nos impresionaban tanto los extraterrestres
1: sino que
3: nos impresionaba a nosotros como público que la gente llamaba o que iban en bicicleta al colegio o que le pasaban el auto,
1: que iban con ropa de calle al colegio.
3: Ya, bueno, aquí
1: llamaban por teléfono a pedir una pizza.
3: Era el típico colegio, ¿no es cierto?, norteamericano, pero esta chica
1: con todos los arquetipos de la sociedad estadounidense, de la chica linda, de las populares,
3: del capitán del
1: mariscal de campo, el guapo,
3: claro, de las pandillas, del bullying descarado. ¿No es cierto? Y sin ningún tipo de límite.
1: Y llega esta chica como súper inocente,
3: que era hija de una mamá ortodoxa, podemos decirlo, ¿no? O sea, religiosa, pero a full, que no la dejaba salir, la vestía anticuada, peinada al medio, con vestido largo, no que el sexo era un pecado, le decía, claro. Que no dejes que el hombre se te acerque. Y esta chica tenía poderes psíquicos súper potentes. Que hay una escena notable, la del baile al final, que es una cosa impresionante.
1: No, va a ser spoiler para que la gente la vea, porque es como el clímax de la película.
3: Sí, sí.
1: Pero Carrie
3: Malo. Vea, no vea el remake, vea Carrie de Brian De Palma, por favor.
1: quería hablar un poco de ese cine de esos años, de ese cine que podemos dedicar un capítulo después más adelante de hablar de ese cine de los años 70.
3: Lo que siempre he dicho, el nuevo cine norteamericano.
1: El nuevo cine norteamericano, que después fue arruinado de alguna manera por el slasher, el cine slasher.
3: Mire, dicen que el que mató el cine norteamericano, el que está en Cinemagga ahora ganando el cine Spielberg con Tiburón y George Lucas con la Guerra de la Galaxia a fines de los 70, principios de los 80.
1: Sí.
3: Por generar estos los blockbusters.
1: Pero hablando un poco de la forma de concebir el terror, quiero hablar un poquito del terror. Un paréntesis del terror, ¿cierto? De este tipo de películas que son de suspenso, que como por ejemplo La mano que ¿cómo se llama esta de El bebé Rosemary?
3: Sí,
1: que son películas de ese tipo de terror psicológico, más psicológico, claro, ¿cierto? Sí, no puede hablar. Vamos a hablar de otra película también de esa época.
3: No es un terror de sangre, no es body horror. No,
1: ese tipo de terror lo mató el slasher. En los 80. el Freddy Krueger, el Jason,
3: el Masacre de Texas
1: y después Scream y los años 70,
3: la motosierra cortando por la mitad al otro,
1: Halloween, que es un género en sí mismo, es género slasher, pero mató ese cine de terror que venía de esa época,
3: del exorcista,
1: de la profecía, sí. Lamentablemente, porque hubo películas muy buenas, incluso hablábamos en el receso de algunas películas españolas que se hicieron también, que se llaman Fangoria en Estados Unidos.
3: Esa película que...
1: Y te nombré una película, un dato ahí para la gente que le gusta este tipo de terror. Si no la han visto, hay una película que de verdad los va a dejar
3: peinado para atrás.
1: Una película española que se llama ¿Quién puede matar a un niño?
3: Sí.
1: Véanla, porque es una película
3: sin hacer spoiler, es un matrimonio que va de turismo a una isla
1: en España.
3: Y en la isla no hay nadie más que niños.
1: Oye, bebé.
3: Ahí se las dejo.
1: Viene un final apocalíptico.
3: Yo, está en YouTube, por favor, búsquenla. ¿Quién puede matar a un niño? Es una película de los clásicos del cine español.
1: Sí.
3: Pero...
1: Véala, búsquela.
3: Yo tuve la mala idea de un día en la noche, así en la boca.
1: No quería ver un niño. Yo la vi hace un tiempo y cuando la vi... Me voló la cabeza. Además que está bien hecha. El director después le vi que no le gustó mucho la actuación porque los dos actores son británicos.
3: Sí, son británicos.
1: Sí. Con la chica que participa, muy feliz, pero con el actor británico, yo encontré que hizo un buen papel. Pero toda la historia en que está basada la cinta es una gran, gran película. Es película española.
3: Sí.
1: ¿Quién puede matar a un niño? Les va a volar la cabeza.
3: Sí.
1: Ya.
3: Volvemos entonces
1: de ese mismo género de terror.
3: Sí, Brian De Palma, Carrie, la escena final del baile, cuando se burlan de ella y le hacen una broma súper pesada.
1: Y hay una parte al final que yo siempre me acuerdo cuando la vi, porque estaba viendo la de noche, que como estos que te hacen saltar. La parte final. Me pegué un tremendo salto.
3: A mí la parte que me dio como pena, porque tenía un tema, y aparte que la música, la banda sonido también es como
1: cuando bien, sale la mano así.
3: No, cuando
1: ¿te acuerdas?
3: Me dio mucha pena cuando están en el clásico de acción física y ya como que le viene la regla.
1: Ah, horrible.
3: Y se mancha y todas las compañeras empezaban a hacer los
1: bullying.
3: Y ella así como sentada en la ducha.
1: Pobrecita. Oye,
3: terrible. Tremenda película, Carrie.
1: Cumple 50 años también. ¿Seguimos en el terror?
3: Seguimos en el terror, una que le guste a usted, que le gusta el terror.
1: Me gusta el terror. Me gusta ese terror.
3: Vamos. Oye, entonces es que... con la película esta que la voy a buscar. The Omen, ¿no es cierto?
1: Pero es que la
3: profecía. Richard Donner. Pregúnteme, ¿qué dirigió Richard Donner después?
1: Superman.
3: ¿Qué más? Todas las armas mortales. Con Mel Gibson
1: tienes razón.
3: Y los Goonies.
1: Oye, pero películas igual.
3: Richard Donner. Bueno, The Omen, ¿no es cierto? Es lo que estamos hablando, el terror psicológico.
1: El terror psicológico.
3: Yo no puedo hablar mucho porque la vi en su época.

0: Un monstruo. Un monstruo de la banda sonido.
1: Es una familia que. La familia de un político, un diplomático, digámoslo, ¿no? Que él descubre que su hijo es el anticristo.
0: Claro. Y que el niño.
1: ¿Qué será ese actor del niño? No.
0: Oye, buena pregunta. Siempre este, como que hay muchos mitos de que el niño después murió.
1: Bueno, claro, bueno, en una escena esta es donde se muere decapitado un tipo que era un auto, recuerdo. Y como la semana muere el técnico de efectos especiales de la película decapitado.
0: Sí.
1: Sí, sí, sí, sí, sí. No, sí, una película que estuvo muy cargada en su época.
0: Sí, sí, sí.
1: La policía.
0: Yo me acuerdo que la daban en, ¿sí? En la tele, sí, abierta. Sí.
1: Grandes eventos.
0: Grandes la profecía, eventos. Claro. Cine de última, sí, función.
1: Cine de última función.
0: Y a mí me da miedo.
1: Auspiciado por Martini Rosso.
0: Claro. Es de esas películas de terror que a mí me daban miedo cuando chico. Sí. Como El Exorcista. Sí. Había parte, sí, del Exorcista que para mí era muy difícil de ver.
1: El Exorcista es terrible. Sí, pero bueno. Oye, el concurso. Recuerden que Cinemark, que auspiciaste esta franja de cine, estamos regalando 2 entradas. Para que vayan a ver, de nuevo se me olvidó el título de la película de Spielberg. El día
0: de la revelación.
1: De la revelación.
0: El día de Spielberg.
1: El día de la revelación. Está en Cinemark, ¿no es cierto? Concursen, comenten, ¿no? ¿Cuál de las películas que estamos nombrando la vieron? ¿Dónde la vieron? ¿O qué recuerdo les trae las películas de 50 años?
0: Oye, bueno, es como considerada una de las películas malditas también de Omen, ¿cierto? Porque como dices tú, murió después un miembro del personal, después hubo aviones de miembros del equipo que le alcanzaron rayos y tuvieron que aterrizar de emergencia.
1: Sí, sí, sí, sí, sí, sí.
0: Un zoológico que sufrió un ataque real de babuinos, porque hay un...
1: Sí, al entrenador de los monos, del que se lo comió un león.
0: Los babuinos,
1: No, lo atacaron los mismos monos. Él después fue a entrar a una jaula a limpiar un animal y se lo comió.
0: El niño se llamaba Harvey Spencer Stephen y consiguió el papel cuando le pegó una patada al director. Te dijeron, este es malilla, este está habitado al...
1: Oye, Damián. Damián. Me acuerdo que los niños chicos en esa época le decían, oye, este es peor que Damián. Sí. Y después en los 80 mutó a decir, este es peor que Chucky.
0: Pero el ataque, porque tampoco, no quiero hacer spoilers, pero ese ataque de los monos, sí, en el auto, sí, fue, sí, en parte fue real. No tuvieron que forzar tanto los monos para que atacaran al auto. Y de hecho, los actores se ve que él está aterrorizado de verdad. Bueno, tiene la banda sonora, como decías tú, de Jerry Goldsmith, ganó el Oscar por esta banda sonora. Y es una de las pocas bandas sonoras de terror que han logrado ganar el Oscar. ¿Sabías ese dato? Te sorprendí. No hay muchas bandas sonoras de terror que hayan ganado el Oscar. Y esta ganó.
1: Sí, mira, Jerry Goldsmith, gran compositor de bandas de sonido.
0: Bueno, oye, después hicieron otras secuelas de La Profecía. No tan exitosa, ¿cierto? Se hicieron remakes después, tampoco tan exitosa, y generó controversia en su momento, porque obviamente se consideró que era una película polémica por parte de la iglesia, porque hablaba del anticristo, hubo protestas, ¿cierto? Afuera de los cines, todo lo que pasaba en esos años 80, hoy día se estrena esta película, claro. Y nadie se escandaliza.
1: Nadie se asusta de nada ahora. Te llevo otra película.
0: Dime. Generó un género de niños malignos.
1: Y después una secuela.
0: Sí, pues sí, una secuela y remake. Más o menos, ¿no?
1: Oye, te llevo otra película para ir avanzando. Yo con esta quedé traumado. Yo con esta quedé traumado. Yo con esta quedé traumado.
0: ¿Qué está pegado acá?
1: Nunca más quise ir al dentista después de ver esta película.
0: ¡Oh! Ya sé cuál es.
1: Dirige John Schlesinger.
0: Es de mis películas favoritas, sí, esta.
1: ¿Quién es John Schlesinger? Pregúnteme de nuevo, ¿quién es John Schlesinger?
0: ¿Quién es John Schlesinger?
1: El que había dirigido Midnight Cowboy. Perdido de Midnight. Con Dustin Hoffman y John Boy, ¿no es cierto? Esa tremenda película.
0: ¿Qué película?
1: Tremenda película del tipo este que era John Boy, que viene del campo en Estados Unidos.
0: Quiere como subir inocente.
1: Claro, ¿no? Y sube inocente y jugar a Nueva York. Y voy a hacer. Gigolo y voy a ganar plata. Y al final el tipo termina en la podredumbre. Bueno, después de hacer la película, reclutó nuevamente a Dustin Hoffman. Reclutó a Laurence Olivier, monstruo de la actuación, ¿no es cierto?
0: Actor inglés que viene como el cine de carácter.
1: Actor inglés flemático, ¿no es cierto? Y después trajo a Roy Schneider, que viene de trabajar en Tiburón, como el capitán de puerto de la película de Tiburón.
0: Claro.
1: Roy Schneider. ¿De qué trata la película? Esa escena cuando la señora es impresionante. Para que sepan, ustedes lo pongo en contexto. Va caminando por la calle una señora ya de avanzada edad, ¿no es cierto? Judía. Va caminando y mira para el frente en Nueva York.
0: Y ve a su...
1: Y dice, el oficial nazi que me torturaba.
0: Empieza a gritar
1: así. ¡Síganlo! ¡Es un oficial nazi!
0: ¡Es un nazi!
1: Que era Laurence Olivier.
0: Laurence Olivier.
1: Ya, y Loris Oliver manda y asesinan a Roy Schneider, que era como un investigador, parece.
0: Era detective, parece. Era el hermano de Dustin Hoffman.
1: Y sigue a Dustin Hoffman, que Dustin Hoffman

0: Era un tipo que trotaba por el Central Park.
1: Claro.
0: Otro.
1: Se estaba preparando con la maratón, por eso se llama la película Marathon Man.
0: Sí.
1: Bueno, la película, como dices tú, trata efectivamente de este nazi que estaba viviendo como escondido en Nueva York, ¿cierto? Claro. Cuando todavía quedaban nazis vivos que habían cometido crímenes horribles durante la Segunda Guerra Mundial, que habían matado a judíos en las condiciones más horribles, y estaba viviendo como piola en Nueva York.
0: Y traficaba diamantes.
1: Y traficaba diamantes. Entonces lo reconoce esta mujer y le empieza a gritar: este es un nazi que me torturaba. Uno podría retrotraer a lo que pasó en Chile, pero claro, esto es Nueva York y se genera toda esta situación como un juego del gato y el ratón, porque es un tipo que era muy poderoso, tenía gente trabajando, matones que trabajaban para él.
0: Era dueño de toda una cadena de traficantes,
1: claro,
0: de mucho poder.
1: Y traficaba diamantes, efectivamente.
0: Bueno, el tema que pesca Dustin Hoffman, que era hermano del ¿no es cierto?, que empieza a investigar a este tipo y lo pesca en una escena. Que yo no sé si a esta altura no puede hacer spoiler o no, pero no me puedo evitar comentarlo, porque el tipo lo pesca a Dustin Hoffman y lo empieza a torturar con estos instrumentos de dentista.
1: De dentista.
0: Y le empieza a hacer un hoyo en el diente, Dios mío.
1: Y le repite la pregunta cada rato.
0: Un hoyo en el diente, las paletas delante, público que está escuchando. Oh. Y el tipo después, toda la película de Dustin Hoffman, cuando huye trotando, va todo el rato haciéndose con el diente porque le dolía. O sea, imagínate que te torturen y te hagan un hoyo en el diente. Bueno, una gran película.
1: Y viene esa frase que repite a cada rato, no me acuerdo cuál era la frase que decía a cada rato el Lawrence Olivier, y que él le decía: ¿pero qué crees que te responde?
0: Claro,
1: si yo no sé,
0: pensaba que sabía algo.
1: Claro, pensaba que sabía.
0: Él era solamente el hermano nomás del tipo que habían asesinado. Y corre por Central Park, por las típicas.
1: Is it safe? Era la frase.
0: Is it safe? Iba trotando por el borde de la laguna.
1: Is it safe? Y Dustin Hoffman no sabía qué responderle ya. Y después le decía: ya, sí, es seguro, sí, es seguro. No, es seguro. Porque lo único que quería es que lo dejara de torturar.
0: Pero si me le metía
1: la cuestión en el diente. Is it safe? No, es seguro. Y como lo siga torturando, sí, es seguro. Ay, una escena, pero
0: sí, qué es terrible, clásico esta hora del. Gran película Marathon Man. Yo la vi hace poco, o sea, la vi pasar. Está en una de estas plataformas, que buscar. Y si no, está en cualquier lado, en realidad. Si uno se mete ahora, se mete en la web. Eso me recordaba a Carlos Ruiz el otro día, en los lejanos 80, cuando uno le gustaba el cine, quería ver una de estas películas, tenía que ir a un cineclub, ver si estaba, perseguirla.
1: Disculpa, Marathon Man cuesta mucho encontrarla. A mí me
0: está, está.
1: ¿Dónde?
0: Yo la vi pasar el otro día en la carátula.
1: Ya. No, yo, a mí me ha costado mucho encontrarla.
0: Pero es que hay que buscarla.
1: Si alguien sabe, que me mande el dato.
0: Déjame leer. Pero yo siempre he dicho lo que tienen que hacer, queridos auditores. Tienen que meterse a Google, colocar el nombre de la película, colocar videos, ¿no es cierto? Uno pone imagen o video o todo, ¿no es cierto? Ponen video y ahí va a salir siempre una página que se llama RU. No, perdón, OK.RU. Es una página rusa y tiene todas las películas, viejo, en español, en inglés, subtitulada. No.
1: Pero tenés que cerrar como 10 ventanas y
0: vamos a verla. No, viejo, nada.
1: Te ninguna, deja el computador con 10 troyanos.
0: No sale ninguna cochina, no nada.
1: ¿No? ¿No sale cochina?
0: Si hay una página, yo no quiero ni nombrarlo porque después yo creo que la van a cerrar. Pero sí, es ok.ru. Y viejo, no hay ninguna película que yo no la encuentre ahí.
1: ¿Estamos bien? ¿Is it safe?
0: Is it safe? Ya, la última.
1: Oye, déjame leer comentarios.
0: Que participe por el
1: Juan Rojas dice: muchachos, qué tremendo programa que se están mandando, dice. Recién vengo de ir a ver Día de la Revelación de Spielberg.
0: ¿Y ahí?
1: Cuéntanos si le gustó o no le gustó, sin hacer spoiler, Juan Rojas. Mándenos su comentario. Me dice que tremendo programa, me dice, gracias. Carlos Moreno me dice: estoy trabajando, dice, qué manera de manejar información se pasaron, dice Carlos Moreno. Muchas gracias, Carlos. Está trabajando y no está escuchando.
0: Mira, Carlos Moreno trabajando
1: así bien que,
0: hasta ahora.
1: Sí, pues. Oye,
0: así el mundo de la construcción.
1: Oye, otro clásico.
0: Voy a jugar una que me gusta mucho a mí y que la vi hace poco y está en HBO, en plataforma Network.
1: Oh, yo la vi hace poco.
0: Las palabras que
1: la
0: matan,
1: volví a ver.
0: Poder que matan o Mundo ya. Implacable.
1: Network tiene varios títulos porque es súper para la gente.
0: Dirige Sidney Lumet. Pregúnteme usted a mí de nuevo. ¿Qué dirigió
1: Sidney Lumet?
0: ¿Qué dirigió? Pregúnteme, Gonzalo. ¿Qué dirigió Sidney Lumet?
1: Tarde
0: de perros. Serpico. Y antes de morir, ya con 80 y tantos años, se firmó una malita antes que el diablo sepa que han muerto. Una película donde trabaja Ethan Hawke y Philip Seymour Hoffman, ese actor regordete,
1: pelirrojo, que falleció también.
0: La película, viejo, es increíble.
1: ¿De qué trata Network? Ya. Network se trata de un canal de televisión, ¿cierto? Que es como una gran cadena en Estados Unidos, estamos hablando de años 70, donde competían las cadenas por quién tenía más rating, ¿cierto? Y trata de cómo revitalizar el noticiario, ¿cierto? Un noticiario que iba a la baja con un conductor que era ancla, que llevaba mucho tiempo y que por ahí ya estaba como medio... No, sí, ya está medio repetido, sí, este caballero.
0: Sí, va bajando
1: el rating, claro. Y llega una chica, que una periodista,
0: como Faye Dunaway.
1: Faye Dunaway, productora ambiciosísima.
0: Faye Dunaway,
1: guapísima.
0: Que está como quiere.
1: No, guapísima. Llega esta como nueva productora a, claro. Y le dice, oye, yo te voy a subir el rating.
0: Se involucra con uno de los ejecutivos del canal, que es protagonizado por William Holden, que William Holden es un actor que viene de los 50, ya maduro en esta película, claro. Y él el primero tiene como un affair,
1: sí, sí,
0: y después
1: sí.
0: Le pega,
1: deja a la señora, de hecho,
0: claro, y él se pasa como el rollo, sí, pues, deja a esa señora, me dice,
1: una cabra más joven,
0: estoy, ¿verdad?, enchufándome con la cara nueva que llegó,
1: sí, pues,
0: la
1: caballero ya tenía, ya tenía como 60, sí, años, sí, ya, el actor, y que venía, sí, tenía como sus 25, y
0: dejó la, 30. Dejó la señora, el bandido, y la niña hasta le pega
1: la niña era una trepadora,
0: claro, cuando vio que ya este cabrón, no, el ejecutivo
1: ya no viejo, sirve,
0: no daba jugo, trepó más arriba donde Robert Duvall, el, claro, gran actor, ¿no es cierto?, que el abogado del padrino, ¿cierto?
1: Sí, y en esta película es como el director del canal,
0: llega hasta ella, ¿no es cierto?, y,
1: claro,
0: y
1: porque después hay otro más que es como, claro, el dueño de todo, que era un tipo súper loco también, sí. Pero esta chica llega a como a revitalizar el rating y le dice, ya, mira, pásame tu noticiario, pero vamos aquí a meter a tarotista, vamos a meter como todo lo que hoy día se ve en los noticieros, justamente lo que se ve hoy día en las noticias.
0: Que el protagonista, Peter Finch, ese gran actor, ¿no es cierto?, que él
1: quería ser
0: el actor, que, y dice al aire, la próxima semana me voy a suicidar en vivo, en reclamo
1: por el bajo rating
0: y por el rumbo que está tomando las televisiones ahora. Que
1: él tiene como un colapso nervioso. Es claro. Pero es el conductor del noticiario, claro, ¿cierto? Y él dice, me voy a matar el próximo semana.
0: ¿Y qué pasa? Que la ejecutiva Facebook dice, no, mátate en la otra, o sea, para ir alargando el rating. Pues,
1: claro.
0: Lo empiezan a jugar con él todas las semanas.
1: Lo transforman como en un payaso al final. Claro, le dicen, sí, ¿sabes qué? Generaste tanto impacto que subió el rating, te vamos a hacer un programa propio.
0: Claro.
1: Y él, que era como el director de prensa del canal, le dice, no, pues si nosotros hacemos periodismo, ¿cómo va a estar metiendo el tarot y cuestiones que no tienen nada que ver? Y al final a él lo despiden, al director.
0: Correcto.
1: Y el otro sí acepta, dice, ya, y hacen como este personaje, que es un tipo que supuestamente le dice las verdades al público estadounidense. Oye, no, es que mira, aquí nos quieren joder con... Nos quieren subir los impuestos.
0: Hay un cuento con un grupo,
1: quieren bajarle los impuestos a la empresa. Quieren que recortarle la salud. Quieren recortarle, claro, el presupuesto.
0: Y aparece como un grupo terrorista.
1: Sí,
0: porque va a entrevistar a ella como a los Panteras Negras, una cosa así como...
1: Un grupo radical de Estados Unidos.
0: Claro.
1: Y ella porque el periodismo que empezaron a hacer fue como súper sensacionalista. No. Y le hacen como este programa en que el tipo...
0: Entrevista.
1: Es casi como un profeta y grita, no, y aquí el presidente miente y las tabacaleras nos mienten, todos mentían, y eso como que generó mucho rating, y además esta chica se conseguía estas cintas con este grupo terrorista cuando, claro, iban a asaltar los bancos,
0: claro, eso,
1: y hacen como una parodia, porque después, sí, como que los radicales, que eran del Partido Comunista junto con unos terroristas, como que se venden también el sistema, le dicen, ya, te vamos a dar acceso, claro, pero tenés que pagar,
0: ¿cachai? Es loco, porque en el fondo de está todo lo que vino después en los 80 en la televisión.
1: Justamente.
0: Una película totalmente
1: de lo que pasó en la televisión, claro, realmente.
0: Totalmente vaticinó lo que iba a terminar la televisión.
1: Justamente.
0: Claro,
1: justamente.
0: Por eso es tan importante. Con todos estos mesías, ¿no es cierto? No sé, pues,
1: de estos charlatanes que hablan, de estos mesías. Exacto. Eso,
0: todos estos que mueven masa, agitando masa.
1: Exacto.
0: Network.
1: Gran película,
0: por favor. Muy estudiantes buena. De periodismo.
1: Tienen que verla.
0: Network. ¿Alcanzamos a ver otra más o nos vamos para la casa?
1: No, alcanzamos.
0: Ya, le voy a tirar una que a mí me gusta.
1: ¿Alcanzamos mucho a ver otra película? Don Kevin. Don Kevin está sufriendo, ¿eh? Así que le vamos a dar un premio.
0: Sí, le vamos a dar un premio.
1: Oye, déjame leer mensajitos de la gente que no...
0: Yo busco el...
1: Oye, Felipe Frey me dice, buen programa, muchacho. De un segmento a un programa necesario, dice. Buen dato el de la página rusa, ¿viene con Kaspersky incluido, pregunta?
0: No, por lo menos a mí nunca me ha salido una cosa cochina.
1: ¿Cómo se llama la página?
0: Ok.ru, pero yo le recomiendo, por ejemplo, si yo quiero buscar ya la película que estamos buscando, Network, yo pongo en el Google, busco Network, me voy a videos, ¿no es cierto? Y empiezo a mirar
1: las fotos.
0: Uno que dure una hora y tanto en la película, ¿no es cierto? Y dice al lado, OK Roo, es esa. Y uno se mete y el OK Roo es una página gigantesca, es como una cuestión rusa donde salen videos de la naturaleza, no, nada sucio. No hay pornografía. Pero están, yo no hay película que haya buscado que no haya salido. Los tipos tienen una base de datos, pero. OK.ru, auspicia este programa. Oye, ¿les gusta Clint Eastwood?
1: ¿A qué no le gusta Clint Eastwood?
0: Oye, Clint Eastwood dijo que el hijo salió hablando. El hijo tiene una película de Clint Eastwood que se llama Lucky Star, que se va a estrenar este año, una película de guerra.
1: ¿Sabes que Clint Eastwood dirigía muchas de sus películas, escribía los guiones de sus películas?
0: Dijo que mi papá se retira del cine a los 90 y tantos años, 96 cumplió el otro día.
1: Yo creo que Clint Eastwood ha sido subvalorado.
0: Subvalorado y una vez salió
1: su capacidad.
0: ¿Sabes que una vez salió defendiéndolo Orson Welles, el gran director, antes que muriera en los 70? Porque Clint Eastwood fue a Cannes. A presentar, no recuerdo qué película,
1: y
0: los periodistas franceses que son todos así como tirados a ¿cómo se llama?
1: A doctos,
0: como que trataron de burlarse, y se paró del jurado Orson Welles y le dijo: Clint Eastwood es un hombre que está haciendo película, un gran director, y lo defendió ahí delante de todo, porque en el fondo Clint Eastwood, Maya siempre cargó con el personaje que hizo en los Spaghetti Western,
1: como del duro,
0: el bueno, el malo y el feo, pues un puñado de dólares,
1: Harry el sucio.
0: Entonces le costó mucho sacarse ese mote de actor de balazo.
1: Claro.
0: Y aquí dirige su primera película el año 76, que es El fugitivo Josie Wales.
1: Ya, aquí yo tengo que reconocer que no la he visto.
0: Es una típica película que daban en cine de trasnoche. Después de las noticias de edición 2 de Tele13, auspiciado por Martini Rossi, siempre daban estas películas, El fugitivo Josie Wales.
1: Que auspiciado por Denim.
0: Denim, claro, Kabuki. Oye, es Fuera de la Ley, conocido, ¿no es cierto? Un western de un soldado que va a la guerra civil y cuando vuelven le han matado a la familia. Unos rancheros, y él va en busca de la venganza. Es una película correcta, pero tiene pincelazos de lo que iba a hacer Clint Eastwood después con Lo Imperdonable, cuando ahí tocó la gloria, ¿no es cierto?
1: Gran película.
0: Es una gran película, ¿no es cierto? Trabaja Clint Eastwood, dirigida por él, ¿no es cierto?
1: Él dirigía muchas sus películas.
0: Al final terminó dirigiendo la mejor película de Clint Eastwood.
1: ¿Juan Million Baby?
0: A mí me gusta Gran Torino.
1: Sí, Gran Torino.
0: Porque me representa mucho lo que era el norteamericano viejo, cuando llegan los vecinos, esos vecinos que eran como coreanos, ¿no? Y él los miraba con odio porque él había estado en la guerra Corea. O sea, imagínate. Y gran director Clint Eastwood. Y esta película, una película que se deja ver. Fugitivo Josie Wales.
1: Te juro que no la he visto. No, la voy a ver.
0: Está muy bien filmada y es muy entretenida, porque el tipo es la búsqueda de venganza. Es uno de los mejores westerns modernos, llamémoslo, ¿no es cierto? De la del siglo ya de 1970 hacia adelante.
1: Claro. Oye, bueno, nos quedan varias películas. La de Taxi Driver, porque la hablamos la semana pasada,
0: ¿cierto? Podemos hablar Asalto al Presidio 13, George Carpenter.
1: Asalto al
0: Presidio. ¿A usted le gusta George Carpenter?
1: Sí, me gusta George Carpenter. Algunas que nos van a quedar, como dices tú, Asalto al Presidio 13, por ejemplo. Uno podría nombrar películas polémicas, como Saló, Los 120 días de Sodoma, que es la película de Pierre Pablo. De ver también, dura de ver. Y muy controvertida, ¿cierto?
0: ¿Sabes qué película también cumple 50 años y es española? Yo nunca la he visto y me lo di a mi mentor y gurú, me dijo: tenéis que verla. Es Cría Cuervos, de Carlos Saura.
1: Cría Cuervos, que es, también cumple 50 años.
0: ¿Sabes qué canción?
1: Premiada en Cannes,
0: Cría Cuervos. Pero en Cannes.
1: En Cannes.
0: ¿Qué dije yo? ¿Sabes qué canción es de Cría Cuervos? Y aquí con este datazo, yo se los mato.
1: ¿Con esa nos vamos?
0: Esa. Todas las canciones lanzarán conmigo.
1: Me olvidarás.
0: Esa canción es de la película Cría Cuervos. Ahí los maté con ese tema.
1: Igual que un niño, ¿por qué te vas?
0: ¿De quién se llama? ¿Janet?
1: ¿Por qué
0: la canción? ¿No? ¿Qué era?
1: A ver, busquemos
0: mientras rellenamos.
1: ¿Pero cómo se llama la canción?
0: No sé, la canción de Cría Cuervos.
1: Si alguien se acuerda.
0: Janet es la cantante, ¿no?
1: Janet, algo así, pero que Janet, ¿no?
0: Janet, claro.
1: ¿Sabes quién se acuerda?
0: ¿Por qué te vas? ¿Por qué te vas?
1: ¿Por qué te vas?
0: Y con ese tema nos vamos. Mira cómo cerramos. Cría Cuervos cumple 50 años y mi mentor, gurú y profesor, René Naranjo, me dijo:
1: oye, mándale saludos.
0: Tienes que verla.
1: No está escuchando, ¿no?
0: Sí, no, siempre nos escucha. Saludos, René Naranjo. Esta, es de la película.
1: Es de la película. De hecho, la.
0: ¿Y sabés quién la compuso? José Luis Perales.
1: Película de Carlos Saura, que Carlos después Saura hizo otro clásico.
0: ¿Los Santos Inocentes?
1: Sí.
0: ¡Pof! ¡Qué pena!
1: ¿Dónde está? El cine español tiene muy buenas películas.
0: Cine español es notable, viejo, no me olvido. Vamos a hacer un especial de cine español.
1: Oye, que la gente nos sugiera qué le gustaría que habláramos en los próximos capítulos. Por ejemplo,
0: ¿qué se ha dado la entrada del presidente Marga antes que nos vayamos?
1: Usted dijo que Carlos Moreno se llevaba
0: el desayuno.
1: No, el desayuno. No, no, es que no, ¿sabes que no repetimos nunca la pregunta? Para la...
0: No, si era que nombrar la película. No. ¿Alguien comentó de película algo?
1: Sí, pues. Don Juan Rojas Palma. ¿Qué dijo? Habló de que había ido a ver el día de la revelación.
0: ¿Y qué voy a ir a ver ahora entonces? Sí, yo fue eso. No, ¿sabes que voy a ir a ver Don Carlos? Backroom.
1: Juan Roja,
0: Backroom. También dice una película. Y tiene la característica de que fue grabada
1: Pero ¿sabe a quién se la vamos a dar?
0: ¿A quién?
1: A Felipe Fres, porque había comentado primero 1917.
0: Ya, Felipe Fres. Se lleva la entrada a Cinemark.
1: Felipe Fres, te llevaste entrada a Cinemark. Aplausos.
0: Vaya a ver la de Spielberg, Felipe Fres.
1: Sí, me dice.
0: Ahora sí.
1: Me comenta acá Juan Roja, dura 2 horas y media, me dice.
0: Sí.
1: Un poco lenta, dice, pero esos detalles hay que captarlo. Es infartante el final, dice. Sí. Vayan a verla.
0: Habla de parece que, de que ellos están entre nosotros.
1: Sí,
0: de hecho, sin hacer spoiler. Emily Blunt, ¿no es cierto? Está leyendo el tiempo y empieza. Y me hizo acordar. ¿Cómo se llama esa peruana que salió aquí? Es
1: la que hablaba con los alienígenas, supuestamente.
0: Yo creo que Spielberg vio ella y
1: dijo, está bueno para meterle la película.
0: Oye,
1: ya, Felipe Fred, te ganaste las entradas para el cine.
0: Buen tema sacamos final.
1: Te paso.
0: Es Janeto, ¿no?
1: Janete se llama.
0: Hubo una versión de Ataque 77, ¿no?
1: Sí, pues, muy famosa también de Ataque 77.
0: Vean cine, muchachos. Yo siempre la recomendación es atrévanse a ver películas. Como usted me enseñó, Carlos Ruiz, no hay película antigua si uno no la ha visto.
1: Exactamente. No hay película antigua hasta que la viste.
0: Y el YouTube está lleno de películas antiguas. Lleno. Yo todas las noches veo una película y digo, increíble que está. Los Santos Inocentes está en YouTube.
1: Que una película. La que te había dicho yo. ¿Quién puede matar a un niño?
0: ¿Quién puede matar a un niño?
1: Si quieren traumarse, véanlo.
0: Viene, claro. No van a querer ver un niño, pues.
1: Oye, la escena.
0: ¿Qué? Sí.
1: La del Jeep. Y tú decís, ¿pero por qué hizo eso la mujer?
0: Ya, ¿qué recomendación?
1: Que no ¿qué hubiese hecho? Usted sigue para adelante.
0: Sí, yo sigo para adelante. Chao. ¿Qué recomendación tiene para la gente? Yo tengo una
1: muy buena. Ya la hice una, pues. Ya hice una.
0: ¿Puede ser la mía? ¿Puede ser la mía? Yo sé, Pablo, de Movie, que es una plataforma MUV larga I, que vale $4,990 mensual y tiene cine un poquito más rebuscado. Y Carlos Ruiz, déjame decirte que vi un documental que, según la revista Carrefour du Cinéma, que es una revista francesa, ¿no es cierto?, de cine, dijo que es el mejor documental del año 2025, que se llama Una tarde de soledad, Carlos Ruiz, y es, sigue por 24 horas, no más de 24 horas, sigue por una semana a un torero español, que el top one de este minuto, que es un peruano, que no recuerdo el nombre, Carlos Ruiz lo sigue por todos lados la cámara. Cómo se viste, cómo es la procesión religiosa con que se visten, porque los tipos se colocan estampitas de la Virgen en todos lados, besan el traje, lo viste un tipo especialista en vestirlo, lo sigue todo un... Yo sé que me van a decir, pero ¿cómo de torero, lo animalista? Pero el documental tiene la capacidad de mostrarte el lado del torero, ¿no es cierto? Uh-huh. Uno dice, qué increíble la vida. Pero también tiene que mostrarte la crueldad, viejo, porque tiene unas grabaciones de cómo matan al toro.
1: Claro.
0: O sea, es una cosa impresionante. El alegato que hace. Premiado como el mejor documental
1: del mundo. Puedo ver un tipo que le corten la cabeza y todo, pero cuando maltratan a un animal,
0: no. Bueno, aquí tú vas a verlo en primer plano. Es un alegato contra el. Porque el tipo, el director español, tiene la capacidad de primero mostrarte el torero y después te muestra como el otro lado, o sea, el alegato animalista de la crueldad con que someten a ese pobre toro. Es un documental excelente. Cinematográficamente es bueno. Una joya como está grabado.
1: Bien, oye, Felipe Fred dice gracias, muchacho. La Mafe Walker.
0: ¿Qué es lo que es eso?
1: La que hablaba.
0: Claro, yo creo que Spielberg vio ella y dijo, voy a hacer una película.
1: Oye, vale, muchachos, por internet los consulto. Podríamos ver algo pensando en vacaciones para recomendar cine o series, dice, que inspiren. ¿Ya? ¿Puede ser?
0: Porque sí, porque hablar de series que estén en la plataforma.
1: Don Carlos Moreno está reclamando, ¿cómo cobro mi desayuno? Dice.
0: Tiene que pararse afuera del café.
1: Y si le escuché en una radio que me gané un desayuno, le dije, que está hablando caballero.
0: Carlos, mándale mi número de teléfono. Carlos, te voy a mandar el nuevo teléfono porque se me quedó en la oficina. Pero nos juntamos en el centro y se las paso.
1: Escríbale usted directo aquí, Carlos. Ya nos vamos. Oye, gracias. Mándenos sus comentarios ahí en el Instagram de Radio Guayacán. ¿Qué discos le gustaría que habláramos? ¿Y qué películas o qué género? Si quieren hablar de, no sé, terror de los años 70 o películas de los años 80, que fue una de las épocas doradas también del cine, o cine actual, lo que ustedes quieran, mándenos su comentario acá por el WhatsApp de la radio o a través del Instagram también de Radio Guayacán, ahí donde aparece Plano Secuencia. Muchas gracias a todos. Oye, que pasen un gran fin de semana.
0: Vean, gracias, cine. Oye, pero por escucharnos y la paciencia de oírnos. Vean cine.
1: Nos vemos música. El próximo viernes, Gonzalo. Gracias, Kevin, por la vuelta al aire. Un abrazo a todos. Chau.

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6: Son las 19 horas y 53 minutos.
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